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0: 8 y 13 minutos.
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0: 8:29.
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0: 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Oscarcito nos interpreta Lola Sola, género merengue.

0: combinación de las canciones.
1: 8:49.
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4: Y un poco más de 62.000 personas en el estadio de Dallas presenciaron de un verdadero partidazo del Grupo F de este Mundial 2026, donde Países Bajos y Japón igualaron a 2 goles. Dos estilos de fútbol muy diferentes, el aéreo y desbordando por las bandas por parte de Países Bajos, y por supuesto en líneas 3/4 de cancha por abajo, abriendo los espacios, Japón, brindaron un buen espectáculo a los presentes. No obstante, un partido que fue con marcador de 2-2, con Van Dijk abriendo el marcador al 51, Sumervilla al 64 por Países Bajos, Nakamura había igualado al 57 y Daichi Kamada, con un verdadero golazo de cabeza de más de 65 km/h, le dieron el empate a Japón con sabor a triunfo. En la próxima jornada, Países Bajos recibirá a Suecia y el 21 Japón recibirá a Túnez como locales dentro de este Mundial 2026.
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0: 9 y un minuto.
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0: 9 y 14 minutos.
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Nacional, con la autoría de Ronald Espinosa y Víctor Pavón. Diveana interpreta Ladies Night, género merengue.

0: 9:29.
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0: 9:43.
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6: Y un poco más de 62.000 personas en el estadio de Dallas presenciaron de un verdadero partidazo del Grupo F de este Mundial 2026, donde Países Bajos y Japón igualaron a 2 goles. 2 estilos de fútbol muy diferentes, el aéreo y desbordando por las bandas por parte de Países Bajos, y por supuesto en líneas 3/4 de cancha por abajo, abriendo los espacios, Japón brindaron un buen espectáculo a los presentes. No obstante, un partido que fue con marcador de 2-2, con Van Dijk abriendo el marcador al 51, Somerville al 64 por Países Bajos, Nakamura había igualado al 57 y Daichi Kamada con un verdadero golazo de cabeza de más de 65 km/h le dieron el empate a Japón con sabor a triunfo. En la próxima jornada Países Bajos recibirá a Suecia y el 21 Japón recibirá a Túnez como locales dentro de este Mundial 2026.
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0: Nueve y 46 minutos.
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0: 10 en punto.
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0: 10 y un minuto. 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
8: Saludos América Latina y el Caribe, bienvenidos y bienvenidas al programa Caminantes, Vidas que se Mueven, producción realizada en colaboración con las radios que formamos parte de la red de migración y comunicación de ALER. Desde Radio Guayacocotla en México les acompaña Mónica López y comenzamos este programa con nuestros titulares. En Estados Unidos, el presidente Donald Trump firma ley que destina 70 millones de dólares al control de la inmigración. En Historias con Sabor a Vida, desde Irfeyal, en Ecuador, nos comparten la historia de Abelardo. Desde Venezuela, madres vuelven a reencontrarse con sus hijos. En Argentina, orden religiosa impulsa campaña contra trata de personas durante el Mundial.
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8: Comenzamos con nuestro programa Caminantes, Vidas que se Mueven, con las siguientes breves informativas. Desde Radio Progreso en Honduras, la información con nuestro compañero Inmer Gerardo Chévez.
9: Hola, ¿qué tal América Latina y el Caribe? Les saluda Inmer Gerardo Chévez desde los estudios de Radio Progreso al norte de Honduras. Iniciamos las breves informativas desde España. El Papa León XIV hizo un llamado en su visita histórica a la isla española de Gran Canaria en el Atlántico, cumpliendo con la promesa de su antecesor Francisco para denunciar el drama de miles de migrantes muertos en la ruta atlántica cuando intentan llegar a las Islas Canarias. Tras arribar al archipiélago español desde la ciudad de Barcelona, en el noroeste de la península ibérica, el pontífice se dedicó a escuchar las vivencias de los migrantes que sufrieron la situación en primera persona para después alertar a Europa sobre sus responsabilidades en materia de migración y sostener que no se puede hablar de dignidad y dejar que los mares sean cementerios. Tampoco olvidó aludir al deber de la Iglesia que, según él, no puede permanecer muda ante quienes son abandonados en alta mar. Al final de la jornada y tras varios baños de masas, León XIV ofició una misa ante 30.000 fieles en el estadio de la Gran Canaria. Desde San Salvador, El Salvador, las autoridades migratorias de Estados Unidos y México registraron en el primer cuatrimestre del 2026 una caída del 67% en la detención de migrantes originarios de El Salvador, Honduras y Guatemala, países que forman el llamado Triángulo del Norte de Centroamérica respecto a los primeros cuatro meses del año 2025. De acuerdo con los registros oficiales documentados por la Organización Internacional para las Migraciones OIM y recabados esta semana por agencias internacionales, se detuvieron a 11.843 personas, una cifra significativamente inferior a las 36.142 del año 2025. Las apresiones en Estados Unidos entre enero y abril del año en curso suman 5.419 y en México 6.464, con la baja del 66 y 68% respectivamente. En ese mismo lapso del 2025, las fuerzas migratorias estadounidenses detuvieron a 15.930 centroamericanos y las mexicanas a 20.212. Desde Washington, El presidente de Estados Unidos, Donald Trump, firmó esta semana la ley que destina 70 mil millones de dólares para financiar el Servicio de Migración y Aduanas ICE y otras agencias federales migratorias, poniendo fin a 4 meses de incertidumbre sobre los recursos destinados a su agenda de control migratorio. La ley fue aprobada esta semana en el Congreso por un margen muy ajustado de 214 votos a favor y 202 en contra, tras haber sido previamente aprobada por el Senado la semana pasada. Con la aprobación de esta norma se rompe un bloqueo presupuestario derivado de una larga disputa entre los límites de estas agencias, sobre todo después que algunos de sus agentes se vieran implicados en las muertes de Axel Prieti y Nicole Gould durante protestas contra redadas migratorias en Minneapolis en enero pasado. Los demócratas en el Congreso se habían negado a financiar el Departamento de Seguridad Nacional hasta que los republicanos aceptaron una serie de medidas para garantizar el respeto a la ley y a los derechos humanos en política migratoria que finalmente no han sido aprobadas. Desde Tegucigalpa, Honduras cuenta en la actualidad con 162 solicitudes de repatriación de cuerpos de connacionales en el exterior. Esto lo ha confirmado esta semana la directora de Asuntos Consulares, Flavia Zamora. La funcionaria ha explicado que podrían demorarse por los trámites que se tienen que realizar, ya que hay algunos compatriotas que fallecieron en diferentes condiciones. Al inicio de la administración había una mora bastante alta, no solamente de la repatriación en sí, sino que también de pago de repatriaciones. Sin embargo, ya fueron atendidos por las nuevas autoridades. En ese orden, exhortó a todos los connacionales que requieran de este servicio a personarse a cualquier consulado o a las oficinas de la Secretaría de Relaciones Exteriores en Tegucigalpa. Hasta aquí las breves informativas. Les acompañó Inmer Gerardo Chévez desde los estudios de Radio Progreso al norte de Honduras.
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8: Continuamos en Caminantes, Vidas que se mueven. Pasamos ahora a nuestro segmento Historias con Sabor a Vida, aporte de la Red de Radios Jesuitas de América Latina y el Caribe para esta producción del programa Caminantes.
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15: Bella, bella, mi juventud en Venezuela fue lo mejor, los éxitos, todo, pero cuando llegó este gobierno de Nicolás Maduro allí en Venezuela, todo cambió totalmente.
16: Llegó hace 6 meses a Quito, empujado por las mismas razones que motivaron la migración masiva desde Venezuela hace un poco más de 10 años, la economía y la aspiración de mejores días.
15: Todo cambió, pero bueno, ¿qué vamos a hacer? Tuvimos que emigrar para otros países a seguir luchando.
16: Hoy los pasos para alcanzar sus objetivos avanzan por buen camino, aunque el precio ha sido bastante alto. Saludos cordiales desde Quito, Ecuador, desde los estudios de Radio El Fayal, Alexander Reyes, para acompañarles en esta nueva historia con Sabor a Vida.
17: ¡Viva Venezuela!
16: Abelardo Requema llegó hace poco a Quito por influencia de sus hijos. Tiene 45 años. Se siente agradecido por la estancia en Quito, pese a las grandes diferencias con sus costumbres y al clima en el estado de Aragua, de donde es oriundo.
15: No, vi el cambio que hubo, el frío, porque aquí hace frío yo. El cambio, todo, y muy bonito el país, el estado de Quito, muy bello. Mi hijo me recomendó que saliera, pues, mi hijo y mi hija que se iba a casar. Yo tengo una hija aquí trabajando aquí, y bueno, y a ellos le han ido bien aquí, gracias a Dios. Este país ha ayudado mucho a mis hijos.
17: Por futuro, ya la espera desespera.
16: Vive del comercio autónomo, recorre las calles de la capital ofreciendo una bebida tradicional venezolana. Trabaja de domingo a domingo porque dice que no hay tiempo libre cuando se busca el éxito.
15: Y bueno, lo caminé bastante, lo he caminado, pero estoy caminando todavía con mi emprendimiento de chicha. Y aquí voy poco a poco. Un amigo venezolano que le agradezco mucho, que me dio trabajo cuando yo llegué. Y bueno, me vendió este coche y se lo fui pagando poco a poco. Y bueno, aquí estoy emprendiendo y gracias a Dios, y que me ha ido muy bien. No, yo trabajo todos los días porque aquí no hay que dejar de trabajar.
16: Aunque sus días en Quito han sido bastante buenos, sostiene que el precio por buscar mejores condiciones, sobre todo en lo económico, ha sido alto, porque, por ejemplo, en las noches tiene que enfrentarse a la soledad o al hecho de no poder estar con los suyos en los momentos cuando más lo necesitan.
15: Y bueno, estuve por aquí, mi papá murió hace 15 días y no lo pude ir a ver. No, sí me comuniqué, vi el video, por video y esas cosas, vi que mi papá, cuando estaba fallecido, le estaban enterrando y todo, pero no pude estar con él los últimos días de él, en su último día. Fue un poco difícil porque estuve pasando días amargos y todo, pues.
16: Abelardo se ha planteado el objetivo de trabajar para comprar una casa en su tierra natal. Dice que esta necesidad es lo que lo impulsa a recorrer en cada jornada las calles de Quito.
15: Mi proyección a futuro es regresarme a Venezuela y adquirir una casa que todos los venezolanos estamos buscando allí en Venezuela. Todos los migrantes venezolanos están saliendo, salimos de Venezuela pues para eso, para adquirir su casa.
16: La paciencia, la constancia, la gratitud y el amor por su familia son los pilares que lo sostienen, aun cuando el panorama se presenta con adversidades. Sostiene Abelardo Requema, que tras finalizar cada día, se siente más cerca de las metas trazadas.
15: Lo único que le digo a los migrantes venezolanos, que sigan adelante, que el éxito va a llegar solo, que cuando emprendan un negocio, su éxito va a llegar. Que no se desesperen, que todo poco a poco y de mano de Dios.

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2: ¿Qué nos dice la nueva encíclica del Papa León XIV sobre la migración? El padre Miguel Ángel Gullón, presidente de ALER, nos comparte la siguiente reflexión a la luz de la nueva encíclica.
3: Amigos y amigas de ALER, de este maravilloso programa Caminantes, vidas que se mueven. La reciente carta encíclica del Papa León XIV, Magnifica Humanitas, nos habla de los migrantes, de estas personas que todos somos alguna vez. No podemos decir, aquellos son los migrantes. No, nosotros también somos migrantes porque hemos salido de una tierra hacia otra, siempre buscando un mejor futuro. Y esta carta encíclica tan esperada, a un año de la elección del Papa León XIV, nos dice cómo los migrantes son personas sujetas de dignidad. Nos dice en el número 42. El magisterio social del Papa Francisco se desarrolla en la línea de Gaudium et Spes, que invita a contemplar la historia con esperanza. Luego vendrá Evangelii Gaudium, donde se afirma que el anuncio cristiano tiene un compromiso social en donde debemos escuchar siempre el clamor de los pobres, de los migrantes y de las víctimas de las nuevas formas de esclavitud. Más adelante, en el número 78, nos dice cómo los pobres, los migrantes, los refugiados, los desplazados, las víctimas de la violencia, son aquellas personas que debemos siempre acompañar, como lo hizo Jesús en su tiempo. Más adelante, en esta carta encíclica Magnifica Humanitas, en el número 81, nos dice cómo el Papa Francisco invitaba a reconocer en los migrantes no simplemente un problema a resolver, sino una imagen viva del pueblo de Dios en camino, personas con dignidad, recursos y sueños, que tienen derecho a ser tratadas con respeto y piden la oportunidad de poder formar parte activa de las sociedades que la reciben. Ya casi por último, en esta carta encíclica, en el número 227, nos dice cómo debemos construir entre todos y todas una civilización del amor, donde se respete y defienda la dignidad de cada persona, haciéndose voz de los pobres, de los migrantes y de las víctimas de las guerras. Queridos amigos y amigas de ALER, no es algo viejo, es nuevo, y nuestra Iglesia siempre defenderá la dignidad de los migrantes. Y este ha sido nuestro aporte a la luz de la carta encíclica del Papa León XIV, Magnifica Humanitas, la cual invitamos a todos y todas a leer. Un saludo desde el equipo de Radio Seibo en República Dominicana.
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2: El Mundial de Fútbol es un escenario en el que se incrementa significativamente el riesgo de trata de personas y explotación sexual. Desde Argentina, las hermanas Oblatas lanzan campaña para prevenir la trata con fines de explotación sexual durante el Mundial 2026. El reporte con nuestro compañero Félix García desde Radio Aire Libre.
5: Argentina, impulsan campaña Cero Tolerancias a la Trata de Personas en el contexto del Mundial de Fútbol. La Congregación de las Oblatas en Rosario, Argentina, lanzan una campaña en redes sociales para sensibilizar contra la trata en el contexto del Mundial 2026, que acaba de comenzar. Detrás de los grandes eventos deportivos también se esconden o invisibilizan historias de explotación y de la trata de personas. Con la consigna «Juguemos todos en el mismo equipo», el de la dignidad humana, buscan llamar la atención sobre la trata de personas en el contexto del Mundial 2026 en redes sociales. Patricia es laica en la obra de las Oblatas en la ciudad de Rosario y así nos cuenta sobre la campaña impulsada en redes sociales.
6: El Mundial de Fútbol congrega a millones de personas que provienen de distintos países. Y en algunas ocasiones, detrás de eventos deportivos tan grandes, se pueden encubrir situaciones de trata de personas con fines de explotación sexual. Es por eso que desde el proyecto educativo y de misión de la Congregación de Hermanas Oblatas del Santísimo Redentor de Rosario, queremos dar una señal de prevención y sensibilización sobre esta problemática a través de estos flyers, así como también concientizar sobre las señales a las que debemos estar alerta, teniendo una mirada en la que siempre esté presente la dignidad humana. Campañas de este tipo se hacen en todos los países donde se encuentra la Congregación de las Hermanas Oblatas, para movilizar a la comunidad a que no nos quedemos callados ante esta realidad.
5: Si ves situaciones sospechosas, ofertas laborales engañosas, personas controladas o privadas de su libertad, no mires para otro lado. Reportó para Caminantes, Vidas que se Mueven, Aire Libre Radio Comunitaria de Argentina.
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2: Cuando la tierra se seca y el hambre no da tregua, la migración forzada se convierte en la única alternativa para sobrevivir. A continuación, escucharemos el testimonio de campesinos hondureños que están sufriendo los efectos del cambio climático. Este reportaje es de nuestro compañero Inmer Gerardo Chévez, desde Radio Progreso en Honduras.
9: En julio ya vamos a comenzar la temporada del fenómeno del Niño. Va a ser una canícula extendida julio, agosto y parte de septiembre.
10: De acuerdo a los pronósticos, el próximo mes de julio el suelo se podría comenzar a agrietar y el cielo se negará a llover. En las manos de quienes siembran la tierra, el miedo ya comienza a crecer. Es la angustia silenciosa de los de abajo y las de abajo, de las que alimentan a un país mientras la institucionalidad les da la espalda para proteger a los intereses del gran capital.
11: Si no cultivamos, no producimos y no hay alimento para la familia y por el gobierno también, porque el gobierno tampoco nos está ayudando en nada para fortalecer a los campesinos. Pero primero Dios es el que sabe.
10: La voz de Sandra Medina, del municipio de Potrerillos en el departamento de Cortés, es el eco de miles de campesinos y campesinas. El fantasma del fenómeno del Niño vuelve a amenazar los campos hondureños y con él la certeza de que el plato de comida en la mesa campesina está en peligro.
11: La producción está por los suelos porque no hay, los insumos son caros, la temporada está, el cambio climático está perjudicando a la producción de lo que sembramos, entonces no hay mucho siembra, mucho producto para cultivar.
10: No es una simple baja en la producción. Es una amenaza de subsistencia. Para el líder campesino Bernabé Solís, el panorama que se dibuja en el horizonte no es nada alentador. Las palabras son duras, pero reales.
12: El fenómeno del Niño hay que ponerle o mirarlo con otros ojos. Se pierde el cultivo porque solo queda puro guate. Cuando sembramos maíz solo queda puro guate, nada de mazorca, nada de maíz, sino que todo aquello que queda en la deriva ahí, entonces no cosechamos nada y cualquier otro cultivo que nosotros también sembramos, lo mismo es porque todo cultivo necesita el agua.
10: Hambruna, una palabra que la ciencia meteorológica respalda con datos fríos. Carlos Alberto López, jefe de meteorología de Copeco, advierte que la canícula prolongada y la sequía extrema no son predicciones lejanas. Son una realidad inminente que azotará todo el país, pero con mayor impacto en el denominado corredor seco.
13: En agosto vamos a estar registrando temperaturas como que si estuviéramos en temporada de verano, temperaturas entre los 40 grados centígrados y temperaturas altas, y no solamente aquí en la zona norte, en la mayor parte del territorio nacional se van a estar generando esos registros de temperaturas. Recordemos que estamos pronosticando un Niño moderado para esos meses. Eso significa de que las lluvias van a ser menos frecuentes, menos intensidad de lluvias y los acumulados bastante pocos. Así que lo que va a estar predominando es un viento bastante cálido del sur y del este y aumentando las temperaturas y teniendo 10, 15 días sin lluvias, ese va a ser el comportamiento.
10: Carlos Alberto, ¿para qué mes entonces se espera que las lluvias comiencen a recear un poco?
13: El pronóstico, lastimosamente, el pronóstico estacional nos indica de que el fenómeno del Niño podría continuar después de septiembre, ¿verdad? El pronóstico que tenemos es a 3 meses, pero después de septiembre podría haber una extensión. Es bastante probable que eso se dé.
10: Comunidades enteras sin agua, cosechas de maíz y frijol convertidas en polvo, Sin embargo, frente a esta catástrofe climática, la peor sequía sigue siendo la de las políticas públicas. Francisco Godínez, de la Central Nacional de Trabajadores del Campo, CNTC, denuncia que el gobierno prefiere mirar hacia el gran capital.
14: Bueno, es una crisis en el campo, porque el cambio climático está afectando en gran cantidad de tierra que los campesinos cultivan, más las leyes del gobierno que ponen inseguridad jurídica las tierras que tienen los campesinos. Entonces esto va a disminuir la producción y la sequía, va a haber escasez de alimentos en el país.
10: Existe una ironía dolorosa en esta crisis. Son las pequeñas y los pequeños campesinos los marginados, los olvidados, quienes producen los granos básicos que consume toda Honduras. Si ellos y ellas caen, el golpe lo sentirá la mesa de cada ciudadano y de cada ciudadana.
14: Vamos a estar ya teniendo en algunos departamentos que va a haber gente que va a llegar hasta morirse del hambre, porque al no haber cómo producir y comprar, va a haber hambre. Lo único que aquí los medios no hacen esas investigaciones, sino que solo sacan reportajes de otros países, y nosotros también tenemos casos que están en el país.
10: La posible escasez que viene no solo vaciará los graneros, desnudará un problema estructural histórico que las autoridades se niegan a resolver. Bernabé Solís insiste en que la sequía del cielo es grave, pero la sequía de apoyo estatal es letal.
12: Por eso es que nosotros siempre y cuando peleamos la tierra con el bien y entendido para trabajarla y hacerla producir, porque de allí siembra con aquella esperanza de cosechar y que de allí vamos a comer y que también los lucramos de dinero para poder comprar otras cosas que las necesitamos nosotros. El grano básico se viene más bajo, pero así es con esta situación que estamos, no es bueno.
10: A la falta de lluvia se le suma el eterno mal endémico de Honduras: la injusta distribución de la riqueza. Un campo sin agua, un campesinado sin financiamiento y la tierra concentrada en pocas manos, mientras los que la sudan se quedan con las manos vacías. Y nos quedamos con esta pregunta: ¿hasta cuándo se sostendrá el país sobre los hombros rotos de sus productores y productoras?
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2: Finalizamos en Venezuela con este reporte de Radio Fe y Alegría Venezuela, que nos comparten el siguiente testimonio de una madre que después de varios años vuelve a reencontrarse con sus hijos.
19: Y como dicen, el buen hijo siempre vuelve a casa. Hoy nos encontramos con una madre de 4 hijos, 2 mujeres de 36 y 26 años y 2 adolescentes de 12 a 14 años. Olida Santa Fe es una madre que le tocó pasar por la despedida de su hija mayor hace 7 años rumbo a Chile, y hace 2 años regresó, pero ya no era solo su hija, sino su nieta también. La señora Santa Fe perdió la experiencia de vivir los 3 primeros años de vida de su nieta, pero ahora es su mayor bastón. Cuéntanos, señora Olida, ¿cómo ha sido ese proceso de volver a reencontrarse con su hija?
20: Tenerla cerca, tenerla en casa, tenerla en el pueblo, pues es la tranquilidad, la paz que pues para una madre genera. Estuvo 4 años fuera del país, en Chile, bueno, de allá se trajo una princesa y formalizó más la familia, más nos estuvo más cercano porque trae una bebé y ahorita pues disfrutamos de esa niña, es chilena. Hay muchas familias deseando tener sus hijos acá cerca.
19: Señora Olida, cuando su hija regresa a Venezuela, ¿cuál fue el rumbo que decidió para ayudar al sostén económico de su hogar?
20: Ella se desenvuelve en el área del CREI, pero más sin embargo, su esposo es un apoyo para ella, ya que está en el extranjero y pues el soporte para lo que ella se desenvuelve.
19: ¿Todavía tiene familiares en el extranjero y cómo es tenerlos?
20: No es fácil porque los 2 esposos de mi hija pues están fuera del país y bueno, como toda esposa, como toda mujer, pues la ayuda idónea es ahí, la protección está ahí, pero bueno, por razones obvias, circunstancias del país, están fuera del país, pero con la voluntad de Dios, sé que pronto van a estar aquí, van a volver.
19: Es importante mencionar que aquí en el Nula, estado Apure, todavía hay personas emigrando y que les ha tocado dejar a sus hijos. ¿Cómo usted ha sentido o visto esta situación?
20: No es sencillo decirlo cuando uno sale a festejar algún cumpleaños y ver a ese niño que está cumpliendo años, pero no está la mamá, no está el papá, esa persona, pues siempre se siente la tristeza. No hay como estar en familia. Yo siempre sueño y no he dejado de soñar que vienen cambios y que con la ayuda de todos lo vamos a lograr. Un poco de paciencia y bueno, abrazarnos en los momentos más difíciles también.
19: Muy significativa esta última frase, señora Olia, y es que es así, abrazar a las personas que todavía tenemos en casa y los que están en el extranjero, toca acompañarlos por medio de una pantalla. Hoy en día hay muchos hijos que han regresado a Venezuela y que están emprendiendo, trabajando, aplicando estrategias económicas que aprendieron en el extranjero y que ha podido ayudar en la economía de cada hogar. Gracias, señora Olida, por este espacio. Desde el Nula, Estado Apure, para Caminantes, Adriana González.
2: Terminamos con esta producción del programa Caminantes Vidas que se Mueven, una producción realizada en colaboración con las radios que forman parte de la red de migración y comunicación de ALER. Agradecemos la sintonía desde esta emisora y les invitamos a que nos escuchen la próxima semana en esta misma estación. Desde Radio Guayacocotla, en México, se despide Mónica López.
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21: 10 y 29 minutos. 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
2: Diez y 30 minutos. 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

0: 16 años aniversario de nuestra producción América Indígenas en Red. 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En estos recordatorios quiero recordaros en el comienzo de nuestro trabajo, ¿no? Un trabajo donde llevamos por dentro espiritualmente desde nuestros corazones y el acompañamiento a nuestras comunidades. En este día tan maravilloso, yo creo que esta alegría llega a todas las naciones originarias de nuestro país, argentinas, de Latinoamérica y el Caribe. Chaye nenanak, sabokai kram setagasok, nam yagatakram satsukosoktaye, edakaronatamak, como comunicador, América Indígena en Red. En esta palabra quiero sumar y dar fuerza a lo que vienen atrás de nosotros, donde hoy algunos están, algunos no están, pero el compromiso de siempre con nuestra producción de América Indígena en Red, seguimos avanzando. Aquí estamos. Bienvenidos, Karinas, una hermana mapuche del sur que se sumó, y otros hermanos y otras hermanas que hoy vamos a compartir esta media hora de esta producción tan especial. Mi nombre es Bernardo Sarabia. Adelante, Karina. Su saludo para todas las comunidades originarias que seguramente te van a escuchar.
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2: 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Buenos días, tarde o noche, hermanos y hermanas. Soy Karina, de la Red Intercultural de Argentina. Soy de Radio Encuentro, la radio comunitaria de Viedma, Río Negro, Patagonia, aquí de Argentina. Y me sumé hace ya unos años a esta red, donde buscamos la posibilidad de poder compartir diferentes informaciones de los diferentes territorios. Primero pensando aquí en nuestro lugar, llevándoles la información desde acá, desde nuestras comunidades mapuche y tehuelche. Y después empezamos a conocernos más y conocer realidades de aquí, desde nuestro país, desde Argentina, con otros territorios, con otros pueblos, con mismas necesidades, esto de unirnos, de acompañarnos y poder seguir en esta lucha que tiene que ver con la cultura, el arte y, por supuesto, la defensa de nuestros territorios en cada uno de nuestros pueblos. Doy gracias por ser parte de esto, por ser parte de América en Red y la posibilidad de poder llevar diferentes informaciones todas las semanas actualizadas a esta gran Avia Yala. Romé Mañún, por la escucha, gracias, y por más proyectos, por más América en Red, por más unión, y porque podamos seguir juntos y juntas en este gran camino de la comunicación indígena. Capeu Cayal, Marichuo.
3: Soy Félix García Colombi, de Aire Libre Radio Comunitaria de Rosario, Argentina, y quería saludar por este aniversario a América Indígena en Red, al programa Latido Indígena, que la red indígena de Aler está viva, caminando en todo el continente, allí donde están las comunidades, y llevando las voces a todo el continente. Por esto es motivo de orgullo, y desde Aire Libre Radio Comunitaria también es un orgullo la participación de nuestro hermano Bernardo Sarabia, y en cuanto me toca a mí, el haber colaborado con la Red Indígena Intercultural de Argentina, y también desde Farco, de apoyar ese proceso. Así que, hermanos y hermanas, es motivo de orgullo y a seguir caminando. Les doy el pase entonces a los hermanos de Ecuador.

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1: Hoy que celebramos 16 años del latido indígena, un espacio que ha permitido que las voces de nuestros pueblos recorran el continente, desde el norte hasta el sur de Abiayala. Durante estos años, cada programa ha sido un puente entre comunidades, organizaciones y procesos de lucha, resistencia y esperanza. A través de la palabra compartida, hemos visibilizado la defensa de los territorios, la revitalización de las lenguas originarias, la sabiduría ancestral, el liderazgo de las mujeres indígenas y las propuestas que construyen un futuro con la identidad y dignidad. Latido Indígena no es solamente un programa de radio, es el eco de los pueblos que siguen caminando, sembrando memoria y fortaleciendo su cultura frente a los desafíos de nuestro tiempo. En este aniversario agradecemos a América Indígena en Red, a ALER, a las emisoras corresponsales, a las comunicadoras y comunicadores indígenas y a las audiencias que cada semana hacen posible este encuentro de voces y corazones. Que este latido continúe resonando por muchos años más, fortaleciendo la unidad, la diversidad y la palabra viva de nuestros pueblos indígenas de América. Son los deseos de Eduardo Aucancela Guzmán de Radiofónicas ERPE 91.7 MHz de la provincia de Chimborazo. Será hasta un próximo programa. Minchakama, Kuyashka, Ayliukuna. ¡Felices 16 años de latido indígena!

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3: Hoy celebramos un aniversario más de El Latido Indígena, de esta red temática de ALER, que ha sido un espacio que se ha convertido en la voz, en la memoria y el corazón de nuestros pueblos originarios de Lapchayala. A lo largo de estos años, este programa ha sido mucho más que un medio de comunicación, porque ha sido ese espacio en donde la gente se siente seguro, para quienes muchas veces no encuentran lugares donde sus palabras son escuchadas con respeto y con dignidad. También ha sido un espacio de rebeldía, de resistencia y de construcción colectiva, donde las comunidades indígenas, las comunidades originarias, pueden expresar sus pensamientos, compartir sus preocupaciones y hacer visibles las realidades que viven en sus territorios. El Latido Indígena ha abierto sus micrófonos para que los pueblos hablen de lo que sucede en sus comunidades, de la defensa de la tierra y el agua, de la preservación de las lenguas originarias, de la cultura, de los derechos colectivos, de los desafíos que enfrentan y de las esperanzas que construyen día a día. Aquí, las voces indígenas no solo son escuchadas, sino reconocidas y valoradas. En este aniversario también queremos rendir homenaje a la valentía, a la resistencia y el trabajo de los pueblos originarios, quienes han defendido sus territorios, sus conocimientos, sus tradiciones y su identidad frente a innumerables desafíos. Gracias a su fortaleza, hoy continúan vivas las culturas que representan una riqueza invaluable para nuestras sociedades. Este programa ha sido un puente entre comunidades, generaciones y saberes. Ha permitido que mujeres, hombres, jóvenes, niñas y niños compartan sus experiencias y fortalezcan el orgullo de pertenecer a sus comunidades, a sus pueblos. Cada historia contada y cada palabra transmitida mantienen vivo el latido de nuestras raíces. Hoy reconocemos a todas las personas que han hecho posible este proyecto: comunicadoras y comunicadores, colaboradoras y colaboradores, autoridades comunitarias y, por supuesto, a la audiencia que ha acompañado este camino. Gracias por mantener encendida esta voz colectiva. Que este aniversario nos recuerde la importancia de seguir construyendo espacios donde la palabra de los pueblos originarios tengan un lugar digno, libre y respetado. Que el latido indígena continúe siendo un refugio para la memoria, una herramienta para la defensa de los derechos y un altavoz para las voces que siguen transformando sus territorios y su futuro. ¡Feliz aniversario a El Latido Indígena! Que su voz siga resonando y que su corazón continúe latiendo con fuerza por muchos años más. Reafirmamos nuestro compromiso con la palabra, porque la palabra es memoria, es identidad, es resistencia y también es esperanza. Seguiremos haciendo de El Latido Indígena un espacio donde las voces de los pueblos indígenas continúen siendo escuchadas, respetadas y valoradas. Seguiremos acompañando las luchas, los sueños y las propuestas de nuestras comunidades, porque sabemos que la comunicación también es una herramienta para la defensa de la dignidad y de los derechos colectivos. Mantendremos viva la palabra hasta que todos los pueblos indígenas puedan vivir con dignidad, en paz y con justicia, hasta que sus derechos sean plenamente reconocidos y respetados, y hasta que puedan ejercer libremente sus formas propias de organización, su cultura, sus lenguas y sus sistemas normativos y derechos constitucionales. Que este latido siga resonando en cada comunidad, en cada territorio y en cada generación, recordándonos que mientras exista la palabra de los pueblos, seguirá viva la esperanza de construir un mundo más justo y respetuoso para todas y todos. Desde Radio Guayacocotla les decimos feliz aniversario y sigamos en la lucha. Y ahora damos paso a nuestros compañeros y amigos de El Salvador.

0: La red de comunicadores culturales Latido Indígena continúa dando voz a las comunidades originarias de América Latina, visibilizando sus idiomas, creencias y luchas en defensa del ambiente y los derechos humanos. Un 3 de junio fue la primera transmisión del programa, que reúne a comunicadores indígenas de distintos territorios latinoamericanos, con el propósito de unificar una sola voz de resistencia y esperanza. Desde El Salvador se rinde homenaje a esta iniciativa que, durante 16 años, ha trabajado por mantener vivas las costumbres y tradiciones de los pueblos originarios, transmitiendo el latido de nuestra madre naturaleza. El proyecto se ha consolidado como un espacio de encuentro cultural y político, donde las comunidades indígenas comparten sus experiencias y fortalecen la defensa de sus derechos frente a las amenazas ambientales y sociales.
1: Bueno, las ceremonias tienen, prácticamente todas las ceremonias son distintas, pero siempre hay un protocolo a seguir ceremonial, y lo primero que se hace es pedir el permiso a los cuatro abuelos que están en las cuatro esquinas del universo, a Balamacá, Balán Kitsé, Majocutá, Calquijay, Balán Sunyá y Balán, los cuatro puntos, punto rojo, negro, amarillo y blanco, los cuatro puntos cardinales, que son parte de esta tierra, de este país, y que tenemos una herencia milenaria y una herencia genética, sea náhuatl, maya, pocumán, lenca, otona, no importa, hay que regresar a nuestros orígenes.
0: Saludos fraternos desde Centroamérica. Se reafirma el compromiso de acompañar esta red que ha logrado visibilizar las luchas históricas de los pueblos indígenas y su aporte a la diversidad cultural de la región. Un saludo desde Centroamérica, El Salvador, ARPAS, Eduardo González. Sigamos adelante.
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Saludos, hermanos y hermanas del Abya Yala, de todos aquellos y aquellas que se conectan a través de este informativo latido indígena. Les habla Diana Collazos, comunicadora indígena del pueblo Nasa, perteneciente al Consejo Regional Indígena del Cauca Creek. Contarles que les saludamos desde Colombia, desde el departamento del Cauca, un espacio, un proceso, una lucha que reúne alrededor de 11 pueblos indígenas que caminamos la dignidad, la alegría, luchamos por la libertad, la autonomía y la liberación de la madre tierra, por una vida digna. Desde acá saludamos y abrazamos este proceso, esta lucha que hoy conmemora 16 años de resistencia en busca de la palabra digna. Como procesos comunicativos del departamento del Cauca, venimos tejiendo lazos con latido indígena desde hace aproximadamente 8 años. Ha sido un proceso de articulación que nos ha permitido visibilizar y llevar esas voces, esas luchas, esos dolores también, porque a través del latido hemos tenido que denunciar también mucho de lo que ocurre en nuestro territorio, de llorar mucho de lo que ocurre en nuestro territorio. Saludamos entonces a todos aquellos comunicadores y comunicadoras que han hecho de su palabra la voz de los pueblos en territorio. Hoy venimos articulando desde el nivel regional, desde el Consejo Regional Indígena del Cauca, sus 138 territorios, este proceso con latido, visibilizando también las acciones que se hace y que viene impulsando nuestra organización a nivel de cada uno de sus pueblos, territorios, acciones también muy nuestras de comunicación que son producto de la lucha y que ha sido también importante que esas otras voces las conozcan en territorio y que se dignifiquen y que caminen completamente. Este informativo de latido indígena lo hemos podido difundir también por los diferentes procesos de comunicación que tenemos. En este momento tenemos alrededor de 12 procesos comunicativos, emisoras indígenas en los territorios, que se han vuelto eco también de esas otras voces, de esas otras luchas que ustedes también nos comparten y nos caminan desde allá, desde ese rincón, desde esos pueblos también, pueblo mapuche, los pueblos y las nacionalidades en Ecuador, que también llegan esas voces acá a nuestra comunidad. Agradecer, felicitar y ojalá que este proceso de articulación nos permita seguir llegando. Abrazo enormemente a cada uno de los territorios. Y agradezco que también nos den la palabra y que todos caminemos en un solo latido. Un abrazo a todos y todas.

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Saludos cordiales, amigas y amigos, gracias por estar en sintonía de Latido Indígena. Soy Ángela Cook, cachiquel de Guatemala. Y con muchísima alegría, esperanza y dignidad, celebramos estos 16 años de América Indígena en Red. 16 años construyendo una comunicación que desafía el silencio impuesto. 16 años demostrando que la palabra de los pueblos indígenas no necesita intermediarios para existir, ni autorización para ser escuchada. 16 años haciendo de la comunicación un territorio de resistencia, organización, lucha colectiva y muchísima alegría. En un continente atravesado por el racismo estructural, el colonialismo y la exclusión histórica de los pueblos indígenas, sostener una red de comunicación propia es un acto sumamente político. Porque comunicar para nosotras y nosotros no solo es informar, comunicar es disputar narrativas, es cuestionar las versiones oficiales que durante muchísimos años han hablado sobre nuestros pueblos sin escucharnos, es denunciar las injusticias que afectan a nuestros territorios y nuestras comunidades, y es sobre todo ejercer nuestro derecho a nombrar el mundo desde nuestras propias voces. América Indígena en Red nació de esa convicción, de la certeza de que los pueblos indígenas no debíamos seguir siendo objetos de relatos construidos por otros y por otras, sino sujetos políticos capaces de contar nuestras propias historias, nuestras experiencias, nuestras luchas y sobre todo nuestras esperanzas. A lo largo de estos 16 años, la red ha tejido un espacio de encuentro entre comunicadoras, comunicadores, radios comunitarias, organizaciones y pueblos indígenas de todo el continente. Un espacio donde las fronteras pierden fuerza y la palabra colectiva se convierte en una herramienta para la defensa de los derechos, la libre determinación y la construcción de un futuro más justo para nuestros pueblos. Porque cuando las y los comunicadores indígenas comunican en su idioma materno, están haciendo muchísimo más que transmitir información. Están defendiendo la memoria de su pueblo, están fortaleciendo una identidad colectiva. Están desafiando ciclos de racismo que intentaron convencernos de que nuestros idiomas, nuestros conocimientos y nuestras formas de entender la vida tenían menos valor. Cada idioma indígena que se escucha en Latido Indígena es una victoria frente al olvido. Cada historia contada desde los territorios en su idioma materno es una forma de resistencia y cada micrófono abierto a nuestras voces es una afirmación de dignidad. Por eso hablar y agradecer el camino de América Indígena en Red es agradecer la fuerza de la comunicación indígena y comunitaria como herramienta de transformación social. Es reconocer también a quienes sembraron este camino, a las mujeres y hombres que imaginaron una red continental cuando las voces de los pueblos indígenas seguían marginados de los grandes espacios mediáticos, a quienes entendieron que democratizar la comunicación también era una forma de luchar por la justicia, la igualdad y los derechos colectivos. Gracias una, dos y tres veces por abrir la brecha. Gracias por creer que nuestros pueblos tenían mucho que decir y mucho que aportar al mundo. Y también quiero reconocer a quienes hoy sostienen esta red, a las radios, a los corresponsales, a las comunicadoras y comunicadores indígenas que desde cada territorio continúan haciendo posible este proyecto colectivo. Gracias por mantener viva una comunicación comprometida con los pueblos y no con los poderes. Gracias por construir puentes entre comunidades, por amplificar las voces históricamente excluidas y por recordarnos que la comunicación puede ser una herramienta para la organización, la conciencia crítica y la transformación. Celebramos estos 16 años con muchísimo orgullo, con muchísima alegría, pero también con mucha responsabilidad, porque los desafíos continúan. Persiste el racismo, la discriminación y las estructuras que buscan concentrar la palabra y limitar la diversidad de las voces. Por eso, este aniversario no solamente significa para nosotras y nosotros una celebración, es también una reafirmación de nuestro compromiso con una comunicación indígena crítica, comunitaria, antirracista y sumamente vinculada a las luchas de los pueblos. El compromiso de seguir defendiendo nuestros idiomas, de seguir fortaleciendo nuestras identidades, de seguir construyendo narrativas propias y seguir ejerciendo nuestro derecho a comunicar desde nuestros territorios, nuestras culturas y nuestras formas de entender la vida.

que América Indígena en Red siga siendo ese espacio donde las voces de los pueblos indígenas se encuentran, se reconocen y se fortalecen mutuamente, porque mientras existan pueblos indígenas comunicando, seguirá viva la memoria de nuestros ancestros, la dignidad de nuestras luchas y la esperanza de construir sociedades verdaderamente plurales, justas y libres de racismo. Felices 16 años, América Indígena en Red. Janilán Aomar Chibé, desde la Federación Guatemalteca de Escuelas Radiofónicas FEJER, para Latido Indígena.

0: 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Saludos hermanas y hermanos de nuestra América indígena en red que hoy día estamos compartiendo, celebrando estos 16 años de trabajo que estamos realizando en esta unión que llevamos juntos en este caminar de la comunicación popular desde nuestros territorios, desde nuestros pueblos y donde hemos ido construyendo esta gran red de América Latina y el Caribe, donde hemos puesto temas que hoy día nuestros pueblos están expresando a través de nuestros medios de comunicación. Soy Alex Caicheo de la Radio Bueno Nehuen en el sur de Chile, aquí en la isla de Chiloé, donde hemos ido también aprendiendo, fortaleciéndonos con la experiencia de otros hermanos que han ido contando un poco el quehacer de su vida, de su trabajo, de la comunicación que realizan también nuestros hermanos ahí en sus diferentes radios, medios de comunicación. Y doy gracias porque a raíz de todo este proceso que se comenzó a gestar un 4 de junio del año 2010 en La Paz, Bolivia, nosotros hemos sido parte de esta gran familia que hoy día es América Indígena en Red a través de ALER. Por ello nos sentimos contentos, orgullosos también, muy agradecidos del apoyo que hemos recibido de diferentes compañeras y compañeros que nos han ayudado a realizar este trabajo y que hoy día nosotros estamos continuando este camino y esperamos seguirlo haciendo a lo largo del tiempo, mientras tengamos vida, salud y podamos hacerlo, o dejar también la posta para quienes vienen después también para que sigan este mismo sendero de entregar la palabra de nuestros pueblos y compartirlos con otros hermanos indígenas. Y también quiero aprovechar de hacer una mención, reconocer también el trabajo que han desarrollado muchas hermanas y hermanos que hoy día a lo mejor no están participando en nuestra red, pero que fueron los primeros que comenzaron a caminar en este proceso de trabajar en red. Por ejemplo, nuestro hermano Mermi Fernández del pueblo Wayú de Venezuela, que estuvo participando por varios años y que fue uno de los gestores también al inicio, a la compañera Dora Muñoz del tejido de comunicación en el Cauca, Colombia, a Eugenio Bermejillo, que hoy día no está con nosotros presente en este mundo, y que fue parte de la red Boca de Polen de México, y también de esta misma red a la compañera Gerardina Lázaro, y a Víctor Hugo Vega de la radio Paipucú de Paraguay, que también fue uno de los iniciadores de este proceso, a Yolanda Choque de la radio Pío 12 en Bolivia, a Nadia Castañeda de radio Guayacocotla en México, y a muchos otros que quizás no me acuerdo en este momento, pero que estuvieron participando, apoyando el trabajo de comunicación. Y también quiero, por supuesto, acordarme de quienes nos apoyaron desde ALER en su momento para poder realizar este proceso, a Hugo Ramírez también, que nos acompañó por varios años, a nuestra primera coordinadora que estuvo en nuestra red, que fue Dina Paza de la red Quichua, y que también estuvo trabajando con nosotros muchos años. Y a muchos compañeros, compañeras que han aportado ahí con su comunicación desde sus territorios y que han sido parte también de esta gran familia de nuestra red América Indígena. Con mucho cariño para todas y para todos me despido. Soy Alex Caicheo de la Radio Bueno Nehuen en la isla de Chiloé. Y de esta manera vamos cerrando este programa especial que hemos entregado el día de hoy con nuestros pensamientos, nuestras vivencias del trabajo que se ha ido desarrollando en nuestra América Indígena en Red. Vamos a finalizar con las palabras de cómo cerró el primer latido indígena en la voz de quien conducía en su momento, de nuestra hermana Dina Paza. Así cerraba el latido en su primera edición. Nos despedimos hasta pronto y nos estaremos encontrando en una pronta edición del latido indígena. Saludos para todas y para todos.
1: 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De esta manera, hoy hemos compartido con ustedes las expresiones culturales de nuestros pueblos indígenas, de nuestros hermanos y hermanas indígenas que nos encontramos en América Latina, que estamos trabajando, estamos luchando y estamos luchando por una vida digna, por el respeto a nuestros derechos. Túpac Unanchiscama hoy estuvo con ustedes, Dina Paza y Dina Landeta en sonido.
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0: 11 y 5 minutos.
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2: Saludos a todos y todas. Gracias por conectarse a este espacio que lo producimos desde la Coordinadora de Medios Comunitarios Populares y Educativos del Ecuador, CORAPE. Les damos la bienvenida a la Red Panamazónica de Radios y les agradecemos por compartir con nosotros Voces de la Panamazonía, que llega a ustedes por la señal de Aler. Saludamos a Johnny Cusme, quien nos acompaña en control de sonido. Soy Fernanda Vera y estaré junto a ustedes en los micrófonos. De inmediato, damos inicio a las noticias de nuestra Panamazonía.
3: La Panamazonía es el bosque tropical más grande del planeta Tierra. Tiene un territorio de 7.8 millones de kilómetros cuadrados.
4: Bolivia,
3: Brasil,
4: Colombia,
5: Ecuador,
3: Guyana,
5: Guayana Francesa,
3: Perú,
5: Surinam
3: y Venezuela.
5: 9 países de América del Sur comparten su extenso territorio.
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2: Comenzamos. La difusión de versiones sobre presuntos casos de meningococo en Ciudad Bolívar generó preocupación entre habitantes de la capital del estado Bolívar en Venezuela. Frente a la incertidumbre, el Colegio de Médicos de la entidad pidió evitar alarmas infundadas y reclamó a las autoridades sanitarias la emisión de información oficial sobre la situación epidemiológica. El secretario general del gremio aseguró que hasta el momento no existen reportes oficiales que confirmen fallecimientos recientes vinculados a esta bacteria en la ciudad y advirtió que la circulación de rumores sin sustento puede generar temor innecesario en la población. Escuchemos el reporte de Marco Roldán desde Radio Fe y Alegría, Venezuela.
6: La difusión de presuntos diagnósticos de meningococo generó una gran creciente de ola de alarma entre los habitantes de la capital del estado Bolívar. Ante el desconcierto general, el doctor Hugo Lezama, secretario general del Colegio de Médicos del Estado Bolívar, fijó una postura institucional contundente para aclarar la realidad sanitaria de la región.
7: No se puede hacer el psicoterror a la población sobre una bacteria que nosotros ya sabemos que existe, o sea, y que se presenta de vez en cuando un brote que puede producir, generalmente produce la muerte del que lo padece inmediatamente. Al descubrir todo un foco de Neisseria meningitidis, hay que vacunar, hacer inmediatamente un bloqueo epidemiológico. O sea, un bloqueo epidemiológico es que todo lo que está alrededor de donde murió la persona, a 2 cuadras más arriba, hay que vacunar a toda esa población.
6: El representante gremial desestimó categóricamente la existencia de focos o contagios activos de meningococo altamente peligroso en el estado Bolívar y las calificó como una cadena de rumores y que siempre hay que esperar por las informaciones extraoficiales.
7: Un virus es una cosa y una bacteria es otra. Por allí ya descalifico al que está dando la noticia. O sea, quiere decir que esta persona que está dando esa noticia está haciendo lo que se llama psicoterror.
6: El portavoz de los médicos alertó que el silencio de las autoridades solo incrementa la zozobra en la población. Por esta razón, Lezama exigió a la Dirección de Salud Pública, al Ministerio de Poder Popular para la Salud y a los entes competentes que emitan un boletín oficial y definitivo a la brevedad posible, porque hasta el momento no existe información oficial o reportes médicos recientes en medios de comunicación que confirmen el fallecimiento de un paciente a causa del meningococo en Ciudad Bolívar.
7: Parte de sanidad del país debiera invertir para proteger a su población de este tipo de amenazas que se ciernen y que son muy serias cuando se descuida la parte epidemiológica. Pero es que nosotros tenemos un subregistro de todas las enfermedades, no nada más del meningococo. Nosotros estamos a la buena de Dios.
6: El Colegio de Médicos instó a los ciudadanos a mantener la calma, a aplicar también las medidas de higiene habituales y evitar la replicación de informaciones falsas en los medios de comunicación. Desde Ciudad Bolívar, Marco Roldán para Radio Fe y Alegría Noticias.
3: Aproximadamente 34.1 millones de personas viven en la Panamazonía, de las cuales 1.6 millones pertenecen a 375 pueblos indígenas y en algunos casos en aislamiento voluntario.
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2: A pocos días de las elecciones presidenciales en Colombia, crece la preocupación por el futuro de la Amazonía ante posibles políticas favorables al fracking, la minería y la explotación petrolera. Expertos y organizaciones indígenas advierten que las decisiones del próximo gobierno serán claves para la protección ambiental y climática del país. Escuchemos el reporte de Esmeralda Quevedo desde Grupo Comunicarte, Colombia.
4: A pocos días de las elecciones presidenciales, crece la preocupación por el futuro de la Amazonía colombiana ante propuestas cercanas a modelos extractivos como el fracking, la expansión minera y la explotación petrolera. Aunque la Amazonía ocupa cerca del 40% del territorio nacional, apenas representa el 2% del censo electoral. Situación que históricamente ha dejado a la región fuera de muchas prioridades políticas. Expertos advierten que lo que ocurra en la Amazonía será decisivo para el futuro climático y ambiental del país. Un reciente estudio internacional del Instituto Potsdam señala que si la deforestación supera entre el 22 y el 28% y la temperatura global continúa aumentando, gran parte de la selva podría degradarse y transformarse en ecosistemas similares a sabanas. Actualmente, la deforestación amazónica ya ronda el 17%. En Colombia, aunque en 2023 se registró la cifra más baja de deforestación en más de dos décadas, en 2024 la pérdida de bosque aumentó un 43% y el 68% de esa deforestación ocurrió en la Amazonía. Ambientalistas aseguran que los avances recientes siguen siendo frágiles y dependen de las decisiones políticas que tome el próximo gobierno. La preocupación también se centra en los derechos de los pueblos indígenas. Durante el actual gobierno se formalizaron las primeras entidades territoriales indígenas en la Amazonía, reconociendo mayor autonomía para las comunidades. Sin embargo, líderes indígenas temen que estos procesos pierdan respaldo institucional si se fortalecen intereses extractivos. En la reciente cumbre amazónica realizada en Bogotá, organizaciones indígenas propusieron declarar la Amazonía como territorio libre de actividades extractivas. Por ahora, la iniciativa aún no cuenta con una ley que garantice su protección. Mientras tanto, la Amazonía se consolida como uno de los temas ambientales y políticos más importantes de cara a las próximas elecciones. Para Voces de la Panamazonía de Aler, informó Esmeralda Quevedo desde Grupo Comunicarte en Bogotá, Colombia.
3: Son 2.5 millones de especies de insectos.
5: 30.000 especies de plantas.
3: 2.200 especies de peces. 1.300 especies de aves.
5: 428 especies de anfibios.
3: 427 especies de mamíferos. 378 especies de reptiles.
5: Muchas formas de vida encuentran su hogar en la Panamazonía.
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2: En Ecuador, representantes de la Unión de Afectados y Afectadas por las Operaciones Petroleras de Texaco, UDAP, junto a integrantes de Acción Ecológica y la CONAIE, insistieron en el pedido presentado ante un juez de Sucumbíos para que los recursos que el Estado ecuatoriano debe pagar a Chevron, tras un fallo arbitral internacional, sean destinados a las familias amazónicas que siguen viviendo las consecuencias de la contaminación petrolera. Consuelo Piaguaje, hija de uno de los demandantes del caso Chevron, explicó en qué se podrían invertir estos recursos, que ascienden a 215 millones de dólares.
8: Lo que nosotros en este momento queremos es pedir que el Estado, que el gobierno, en vez de pagar a esta empresa que contaminó los 215 millones de dólares, ahora que entregue ese dinero a los afectados y a las afectadas, que con eso al menos nosotros podemos reparar nuestro, crear de pronto un sistema de salud enfocado en la parte oncológica. Y también con esto también buscamos crear también el sistema de agua potable para nuestros territorios, para la provincia de Sucumbíos y la provincia de Orellana. Y también estamos esperando que también con estos 215 millones de dólares realizar proyectos de pronto de fortalecimiento de identidad cultural, porque a partir de que llegó esta empresa, ¿qué ha hecho? Nuestros conocimientos, nuestras cosmovisiones también se han visto debilitados.
2: Mientras tanto, el abogado de la UDAP, Pablo Fajardo, cuestionó la demora judicial frente al pedido de embargo planteado meses atrás.
9: Nos resulta tremendamente preocupante que hace más de 5 meses solicitamos a la Corte de Sucumbíos que se embargue el crédito de los 215 millones que el Estado le debe a Chevron producto en arbitraje internacional y que sea como parte de la deuda que tiene Chevron con nosotros y nosotras. Y es sospechoso que los jueces en 5 meses no despachan eso. Lo que nos hace pensar, ¿qué está pasando? ¿Qué hay detrás de todo eso? ¿Por qué los jueces no se atreven a actuar en derecho y ordenar ese embargo? Porque lo que tienen que hacer, o sea, un juez que dicta una sentencia, su obligación es ejecutar la sentencia. Si se dicta una sentencia y no se ejecuta, no sirve de nada la sentencia. Entonces acá hay una cuestión que los jueces no están cumpliendo con su obligación. Entonces sí nos gustaría saber qué está pasando. Ojalá los jueces se animen y cuenten al país quién les presiona, quién les ordena, ¿o quiénes impide que no emitan este embargo?
2: En representación de la CONAIE, Lourdes Gipa, dirigente de educación de la organización, ratificó el respaldo a las comunidades amazónicas que desde hace más de 30 años mantienen esta lucha por reparación ambiental y atención para las familias afectadas.
10: En la Panamazonía
3: se invaden los espacios naturales.
10: Se manipulan las diversas formas de vida.
3: Hay actividades que explotan los bosques y ecosistemas.
10: Muchas especies se extinguieron y más de 4.000 especies se encuentran en situación de amenaza y riesgo.
3: De amenaza y riesgo. De amenaza y riesgo. 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
2: La Arquidiócesis de Santarém, en el estado brasileño de Pará, impulsa un proceso de formación para líderes comunitarios enfocado en la fe, política y justicia socioambiental, como parte de las acciones pastorales de la Iglesia Católica en la Amazonía. A través de la Comisión de Justicia y Paz, en los próximos días, se iniciará un curso dirigido a líderes laicos parroquiales, que abordará temas como doctrina social de la Iglesia, derechos humanos, análisis de la realidad actual y participación cristiana en la vida social y política. Escuchemos el reporte de Edilberto Sena de la Red de Noticias de la Amazonía.
11: Mientras presidente norteamericano profundiza su laberinto atacando al país de los ayatolás, el Papa León XIV presenta su primera encíclica Magnifica Humanitas en defensa de la vida frente a la invasión de la tecnología en las naciones y entre los pueblos. 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Se trata de seguir la doctrina iniciada por el Maestro Jesús de Nazaré. La participación no ha sido fácil para los creyentes acostumbrados a practicar una religión individualista donde cada persona se comunica con Dios a través de la oración y la Santa Misa, pero que encuentran extraño el significado de ser fieles a Jesús en la vida social y política y en la búsqueda de bien común. Por lo tanto, la Comisión de Justicia y Paz de la Arquidiócesis busca analizar y fundamentar la doctrina social en la base de la doctrina de Jesús de Nazaret. En su misión en la Galilea judía, Jesús se enfrentó a ideologías que explotavam a los pobres, como los invasores romanos, el mentiroso Herodes y los legalistas doctores de la ley y fariseos. 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Edilberto Sena, da Rede de Notícias da Amazônia, para a Rede Panamazônica.
3: La Panamazonía es el bosque tropical más grande del planeta Tierra. Tiene un territorio de 7.8 millones de kilómetros cuadrados.
10: Bolivia,
3: Brasil,
10: Colombia,
5: Ecuador,
3: Guyana,
5: Guayana Francesa,
3: Perú,
5: Surinam
3: y Venezuela.
10: 9 países de América del Sur comparten su extenso territorio.
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2: Las embarcaciones solares comienzan a abrirse paso en la Amazonía ecuatoriana como una alternativa de transporte sostenible para las comunidades ribereñas. Estos proyectos buscan reducir la contaminación generada por motores de combustión y disminuir la dependencia de combustibles fósiles en zonas de difícil acceso. Además del impacto ambiental, las lanchas impulsadas con energía solar representan una opción más económica para la movilidad en los ríos amazónicos. Escuchemos el reporte de Karina Torres desde Corape, Ecuador.
12: El uso de energía solar empieza a cambiar la dinámica de los ríos amazónicos en Ecuador, no solo en términos ambientales, sino también en la forma en que se entiende la movilidad en territorios indígenas. La incorporación de embarcaciones impulsadas por paneles solares representa una alternativa frente a los motores tradicionales, históricamente dependientes de combustibles fósiles y responsables de múltiples impactos en estos ecosistemas. Uno de los efectos más relevantes de esta transición es la disminución del ruido en los entornos fluviales, a diferencia de las lanchas convencionales, cuyos motores alteran de forma constante el ambiente sonoro. Este cambio resulta clave en la Amazonía, donde numerosas especies dependen del sonido para interactuar, orientarse y sobrevivir, por lo que la reducción del ruido contribuye directamente a restablecer equilibrios ecológicos. Investigadores han comenzado a utilizar herramientas que registran y analizan los sonidos del entorno como indicadores del estado de salud de los ecosistemas. A través de estos métodos, se puede observar cómo la disminución de la contaminación acústica favorece la recuperación de dinámicas naturales, abriendo nuevas posibilidades para el monitoreo ambiental, sin necesidad de intervenciones invasivas. Además, este tipo de iniciativas se desarrollan en estrecha colaboración con comunidades amazónicas, que no solo adoptan la tecnología, sino que participan en su implementación y adaptación. En ese sentido, las embarcaciones solares no solo reducen impactos ambientales, sino que también plantean un modelo de desarrollo más coherente con la realidad y las necesidades de estos territorios.
3: Son 2.5 millones de especies de insectos,
10: 30.000 especies de plantas,
3: 2.200 especies de peces, 1.300 especies de aves,
10: 428 especies de anfibios,
3: 427 especies de mamíferos, 378 especies de reptiles.
10: Muchas formas de vida encuentran su hogar en la Panamazonía.
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2: Hemos llegado a los minutos finales de este noticiero. Voces de la Panamazonía, espacio informativo de la Red Panamazónica de Radios de Aler, en donde realizamos un recorrido por la cuenca amazónica y el Caribe. Les agradecemos por su sintonía. Agradecemos también a Johnny Cusme por su ayuda en control de sonido. Estuvo junto a ustedes Fernanda Ver en los micrófonos, desde la Coordinadora de Medios Comunitarios, Populares y Educativos del Ecuador. Nos vemos en un próximo encuentro. Un fuerte abrazo.
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1: 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Once y 28 minutos. 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
1: 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Once y 29 minutos. 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
19: ¿Qué tal, amigos y amigas de América Latina, de nuestra patria grande? Bienvenidos a otro Voces sobre la Mesa, y en esta oportunidad el foco lo vamos a poner en este agitado Perú, que viene de una segunda vuelta, pero que todavía, a una casi semana después, no se conocen los resultados definitivos, no se sabe si Keiko Fujimori va a ser la nueva presidenta o, por el contrario, Roberto Sánchez. Bienvenidos, bienvenidas para nosotros en la Asociación Latinoamericana de Educación Popular y Comunicación Popular, ALER. Es un placer volvernos a encontrar con todos ustedes para poner otra vez la lupa sobre una realidad latinoamericana. Y en esta oportunidad me acompaña Kenia Gómez, de Radio YSUCA del Salvador, a quien saludo también, y por supuesto para darle la bienvenida de inmediato a nuestro invitado en esta tarde y que amablemente ha aceptado conversar con nosotros. Kenia, bienvenida.
20: Muchísimas gracias, Alexander. Qué bueno encontrarnos nuevamente para hablar sobre un tema, como lo decías, tan importante y que, bueno, desde diferentes países le estamos dando seguimiento a esta segunda vuelta en Perú. Gracias y bienvenidos a ambos.
19: Comenzamos con Rolando Jiménez, él es abogado y analista político de Perú, y hemos titulado este programa Voces sobre la Mesa de Aler. Rolando, agradeciéndote de antemano tu cortesía para tomarte este tiempo de intentar cómo descifrar pues lo que se ha estado viviendo en Perú en los últimos días. Hemos titulado voto a voto, ese conteo de minuto a minuto y pudiéramos decir que segundo a segundo. Y arranco con esto, Rolando. Preguntarte qué han dicho los candidatos, porque en apenas días iba ganando Roberto Sánchez y de repente hay unas cifras oficiales que estarían dando ganadora a Keiko Fujimori, quien por cierto acaba de declarar, ha dicho que este

0: de al 50, sí, al 50.004% a favor de la señora Keiko Sofía Fujimori y un 49.996% para el señor Sánchez. Las cifras entre ambos en realidad están en una diferencia de 1.616 votos. Aún faltan procesar todas las actas que han sido impugnadas. Y aquí sucede un hecho que llama la atención. Del total de actas impugnadas, más o menos, podríamos llegar a la siguiente conclusión. Las actas impugnadas por parte de la señora Fujimori están destinadas a invalidar las actas del Perú Profundo, es decir, todas las actas que se habrían dado en fundamentalmente en la Sierra Sur y en la Sierra Central. Y en tanto que las actas impugnadas por parte de Juntos por el Perú están básicamente centradas en la provincia de Lima. Y esta dicotomía hace en realidad pensar que aún faltan actas por definir. La diferencia, como indico, es muy corta. Y hay por lo menos 3.000 actas por procesar. Y entonces nadie podría decirse en este momento quién es el ganador. Y quien gane en realidad va a ganar por un margen muy corto.
1: Rolando, y hablando pues de que es una diferencia muy corta y muy cerrada entre ambos contrincantes, ¿qué impacto al final puede tener estas actas observadas o impugnadas que usted menciona en el resultado final? Pero también consultarle acá, quiero amarrar la otra pregunta, el voto extranjero también, ¿qué tan decisivo ha sido o puede ser en esta última etapa?
0: Mire, ahí hay un problema que es real. Las actas provenientes de la parte del interior del país, fundamentalmente de la Sierra Sur, tienen un margen de diferencia muy grande a favor del señor Sánchez, ¿no? Por ponerle un ejemplo, el 87% de la población en la región Puno votó a favor del señor Sánchez, contra un porcentaje mínimo de la señora Keiko Fujimori. En Lima, la diferencia no es mucha entre la votación de la señora Fujimori y la votación del señor Sánchez. Y en lo que se refiere a la votación del extranjero, ahí tendríamos que hacer un análisis real. ¿Cuántos de estas personas que están en el extranjero tienen doble nacionalidad? Y que en realidad si tienen doble nacionalidad es muy difícil que regresen al país. Porque la gente que, por ejemplo, tiene ya residencia en Estados Unidos, pues no va a volver, es muy poco probable que regrese al país. Y entonces nos encontramos frente a una situación que es motivo de análisis. Estarían siendo o estarían definiendo, inclinando la balanza a favor de la señora Keiko Fujimori, personas que no viven en el país y que viven en el extranjero. Tanto la realidad nos golpearía y diría, bueno, la gente que está fuera del país es la que ha elegido a quien va a gobernar el Perú. Este es un primer problema que tendríamos que ver. Y en segundo lugar, el tema de que quien gane, sea el señor Sánchez, sea la señora Fujimori, va a tener un problema grave en el país. Se encuentra con un país fracturado, diferenciado entre la votación, ni siquiera podríamos decir de la costa, sino de una parte de la costa del Perú, contra la votación efectuada por la población de la sierra y de la selva del país. Quien tenga que gobernar se va a ver en la obligación, en mi concepto, de tender puentes para lograr una gobernabilidad en el país. Y eso tendría que darse a través de programas que representen, en primer lugar,

0: proyectos de desarrollo en la zona que es más olvidada, que es precisamente donde ha sacado mayor votación el señor Sánchez. Entonces, ahí tenemos un problema que es gravísimo para el país.
1: Ahora, justamente queríamos profundizar en este punto que estás mencionando, Rolando, ¿no? Y hay que enmarcar para la gente de Voces sobre la Mesa que llegamos a una segunda vuelta, con una primera vuelta también con márgenes muy estrechos, solo que en esta segunda tanda pues se cerraron mucho más esas diferencias, ¿no? Esos márgenes con los dos candidatos que obtuvieron la mayoría de votos en la primera vuelta. ¿Qué ha profundizado en estos últimos tiempos, más allá pues de toda la agitación política que ha tenido Perú en los últimos años, 9 presidentes en 10 años? ¿Qué ha profundizado esta fractura social, esta fractura institucional, esta fractura política en Perú? Y gane quien gane, usted lo mencionaba muy bien, pues tiene unos retos bien importantes. Entonces, la segunda pregunta conectada con esta primera, ¿usted nota voluntad o en Fujimori, si logra ser proclamada, o en Sánchez, si llega a ser proclamado, para tender esos puentes ante tantas fracturas tan profundas?
0: A ver, con relación a tu primera pregunta, Alexander, ¿qué motivó, qué causó esta fractura en la sociedad peruana? Desde la adopción de la Constitución de 1993 por parte del señor Fujimori, que es padre de la actual candidata, se implementa una política neoliberal y económica a ultranza. Eso significó, en ese momento, la venta de activos del país, significó el despido de trabajadores, significó una intervención en el Poder Judicial y se sacó a los magistrados. Luego de casi más de 10 años de gobierno del señor Fujimori, de Alberto Fujimori, se restableció en parte el proceso democrático o la democracia en el país. Con la presencia del señor Toledo, posteriormente la presencia de Alan García, el señor Humala y el señor Pedro Pablo Kuczynski, y la última etapa con casi 8 presidentes. Porque lo que se ha venido haciendo desde el año 2020, más o menos, casi del 2001, es que las votaciones en el Perú fueron siempre por un margen muy pequeño de diferencia. Y quien quedaba en segundo lugar era precisamente la señora Fujimori, quien no reconocía el triunfo de su oponente, llámese Humala, llámese Pedro Pablo Kuczynski, pero sí tenía mayoría en el Congreso. Y entonces gobernaba, en realidad, desde el Congreso y, en la última etapa, desde el año 2021 a la actualidad, este gobierno desde el Congreso se ha dado en alianza política con otras fuerzas, como por ejemplo Renovación Popular, Alianza para el Progreso, y se ha modificado 58 artículos de la Constitución Política del país. Esto ha significado que el Congreso pase a dominar las instituciones más importantes del país: el Tribunal Constitucional, la Junta Nacional de Justicia, que es la encargada de nombrar a jueces y fiscales en el país, ha copado el Ministerio Público, sacando de el cargo de fiscal de la nación a la que legítimamente le correspondía el cargo. Se ha intervenido los órganos electorales con una pelea muy grande contra el anterior presidente del Jurado Nacional de Elecciones, el doctor Arenas, acusándolo de un supuesto fraude que nunca se pudo probar en las elecciones anteriores. Este hecho ha traído como consecuencia el debilitamiento de la institucionalidad en el país. Y lo que es más grave, el debilitamiento de la institución, presidencial. El presidente del país no gobernaba y gobernaba el Congreso. Por eso es que en la última etapa se hace lo imposible por sacar de la presidencia al señor Castillo y se impone a la señora Boluarte, que respondía a esta alianza de intereses que había en el Congreso. Cuando esta señora no les es útil, cambien y nombran al señor Gerín. Pero por hechos que son ampliamente conocidos y por su incapacidad, luego lo cambio por el actual presidente, que es el señor Balcázar. Este cambio permanente hace que en realidad la institucionalidad en el Perú se haya roto. El restablecimiento de la institucionalidad debe pasar por algo que es importante en mi concepto: la independencia de poderes. Ahora, gane quien gane, ¿tendrá legitimidad para poder hacer un gobierno como tal? Miren, si sumamos la votación de ambos candidatos, tanto del señor Sánchez como de la señora Fujimori, en la primera vuelta, no llegan ni siquiera a la tercera parte de la población. Significa que hay una tercera parte que votó en contra de ellos y una tercera parte que no asistió al acto electoral y en segundo lugar votó en blanco y viciado. Entonces, la pregunta es, ¿tendrán la legitimidad para poder hacer un gobierno de ancha base y de reconciliación nacional? Esa es una tarea que se le viene al próximo gobierno y ojalá que no exista mayores problemas y que puedan traer enfrentamientos otra vez entre la población. Kenia, no te escucho.
2: Usted acaba de plantear, Rolando, dos temas que a mí me parecen bien importantes y quisiera que ahondáramos un poco de eso. Uno es, usted mencionaba, ¿no?, algunas de las situaciones que se dieron cuando estaba el anterior presidente, el padre de Keiko Fujimori. ¿Percibe usted en este momento que la población, quizás poco o en gran parte de la población, siente temor de que Keiko pudiera, si gana, finalmente pudiera seguir esa línea de su padre, o las declaraciones públicas de Keiko distan mucho de lo que hizo su padre? Eso por una parte, pero también por otra parte, usted mencionaba el debilitamiento institucional que existe actualmente, y decía usted, gane quien gane, pues esta es una realidad. ¿Cómo responde la ciudadanía o cómo respondería la ciudadanía ante esto? Pues como usted mismo lo ha manifestado, ¿no? Sea quien gane, la situación está ahí, pero los ciudadanos, ¿qué dicen? ¿Qué piensan? ¿O cómo se vería la ciudadanía posiblemente enfrentada ante una situación como un mayor debilitamiento institucional?
0: Hay algo que preocupa. Parte de la campaña de la señora Fujimori ha sido gobernaremos como lo hizo mi padre. Y eso se convirtiera en realidad, vamos a ver que estaríamos propensos a que se restrinjan derechos laborales, se restrinjan gratificaciones y bonificaciones obtenidas por la población y los sectores trabajadores a través de manifestaciones y de luchas permanentes. Traeríamos violaciones de derechos humanos. Y algo que es preocupante, la intencionalidad de sustraernos a la Corte al derecho internacional, es decir, buscar renunciar a la Corte Interamericana de Derechos Humanos y a la Corte Penal Internacional. Ese es un riesgo. Ese es un riesgo si es que la señora Fujimori dice gobernar conforme lo hizo su padre. En lo que se refiere a la segunda pregunta, hay un serio riesgo de que la población, fundamentalmente de los sectores más abandonados en el país. Y cuando me refiero a los sectores más abandonados del país, quiero hacer una diferencia también entre un hecho que es real. El norte del país tiene gran inversión pública, grandes obras, Chinecas, Olmos y otras obras de importancia. En el lado sur no existen obras de importancia. Eso hace que la población de la zona sur emita siempre un voto contestatario y en contra del establishment. Y ya hay pronunciamientos con mucho riesgo de que si no se respeta la votación que, según ellos, ungiría al señor Sánchez como presidente del país, puedan haber manifestaciones sociales que traerían serios problemas al país. Entonces, esta situación significa que tenemos que tener la calma suficiente, llamar a la calma al país y tenemos por qué luchemos por un país unido, donde, en primer lugar, si gana la señora Fujimori, lo primero que tendría que hacer es pedir disculpas a la población, especialmente de la zona sur, por las matanzas que se dieron a inicio del año 2022, 57 muertos en Puno, 17 muertos en Ayacucho, y que luego se dieron leyes en el Parlamento dominado por el fujimorismo para que no se sancionara a los autores de estas muertes. Y en segundo lugar, lo que tendría que hacerse es efectuar proyectos de gran envergadura y de desarrollo que conlleven a que la región del sur y la región de la sierra no esté totalmente abandonada como lo viene haciendo en la actualidad.
1: Ahora, seguimos conversando con Rolando Jiménez, abogado y analista político de Perú, y justamente pues con todo este tema post-elecciones, segunda vuelta en este país queridísimo del sur de América. Rolando, en términos de transparencia de toda la institucionalidad electoral, la Junta Electoral, si bien has dicho que hay una profunda crisis institucional en Perú en varios estratos, en varios ámbitos, ¿cómo la valoran ustedes y cómo la valora el ciudadano? Es decir, ese poco, digamos, electorado que pudo participar, que quiso participar apoyando cualquiera de las dos tendencias, ¿cómo valora la transparencia, el conteo de votos? Estamos recibiendo la información en estos minutos que Roberto Sánchez le ha propuesto a Keiko Fujimori que se unan para solicitar juntos un reconteo de votos y darse el plazo suficiente para que haya justamente pues toda la digamos la justeza, ¿no?, en volver a contar los votos. ¿Cómo es la valoración de digamos el funcionamiento del poder electoral en Perú?
0: Miren, lo que pasa es que anteriormente el aparato electoral era un poder, era el poder electoral. Con la Constitución del 93 se desarma el poder electoral y se crean tres instituciones. La Oficina Nacional de Procesos Electorales, que es la que lleva adelante el proceso electoral. La RENIEC, que es el Registro Nacional de Ciudadanos para establecer y otorgar los documentos nacionales, el documento nacional de identidad, y en tercer lugar el Jurado Nacional de Elecciones, que es el ente que administra la justicia electoral. En la elección del 2021 se descalificó al Jurado Nacional de Elecciones, se debilitó al Jurado Nacional de Elecciones. En la primera vuelta, en estas elecciones, se descarezó a la OMPE, a la Oficina Nacional de Procesos Electorales, y se obligó a la renuncia del jefe de la OMPE. Entonces, la imagen que tiene la población no es de confianza con los organismos electorales. Entonces, si existe un llamado por parte de uno de los candidatos, creo que sería beneficioso para darle transparencia y darle claridad al proceso electoral y que a partir de eso se busque un proyecto de desarrollo nacional. Entonces, la población, ¿qué cree definitivamente que los órganos electorales no dan la confianza ni la credibilidad necesaria y suficiente.
2: Ya para ir finalizando, Rolando, ante esta falta de confianza que usted menciona en las instituciones, ¿qué enseñanza entonces nos puede dejar este caso de Perú sobre la importancia de contar con instituciones electorales que sean independientes y creíbles también para la ciudadanía?
0: Mira, es un problema que no solo lo tiene mi país, el Perú, y que yo lo veo con mucha pena. Lo veo con mucha pena, y porque en realidad me hace pensar qué país vamos a dejar hacia nuestros hijos para las generaciones venideras. Y entonces tendríamos que luchar en primer lugar en casi toda América Latina, porque las instituciones a cargo de los procesos electorales tengan la autonomía y la suficiencia necesaria para que garanticen procesos electorales limpios. Y en segundo lugar, y hay que decirlo con claridad, que no permitan la intervención de otras naciones que siguen creyendo que América Latina sigue siendo su patio trasero. Solo de esta manera podríamos garantizar un proceso electoral limpio y siempre pugnar porque se respete el voto o el voto popular. Hay un problema en mi país. ¿Y sabe cuál es? Cuando hablábamos de una fractura de la población, es que hay casi un racismo, no casi, hay rasgos reales de racismo, de la población que vive en la capital del país hacia todos los que vivimos en provincias. Y esa diferenciación, ese acto casi homofóbico, es una de las razones que trae el fraccionamiento en la población. Entonces tenemos que, como sociedad, superar estas taras que vienen ya desde el siglo pasado.
2: Bueno, sin duda, Rolando, un gran desafío, ¿no?, para quien gane la presidencia peruana y también para los ciudadanos que tienen que pues vivir en Perú, ¿no?, con estas acciones que tome el próximo presidente o presidenta del Perú. Muchísimas gracias, Rolando, por haber estado con nosotros en Voces sobre la Mesa. Ha sido un gusto.
0: Kenny, a ti las gracias. De igual manera, Alexander, estoy a disposición de ustedes y agradezco la oportunidad que me brindan para poder expresar lo que toda gran parte de la población en el país. Muy amables.
2: Así es. Muchísimas gracias, Alexander, también, que nos acompañó en esta entrevista. Esto fue Voces sobre la Mesa.
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4: Once y 57 minutos. 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
8: Y un poco más de 62 mil personas en el estadio de Dallas presenciaron de un verdadero partidazo del Grupo F de este Mundial 2026, donde Países Bajos y Japón igualaron a 2 goles. 2 estilos de fútbol muy diferentes, el aéreo y desbordando por las bandas por parte de Países Bajos, y por supuesto en líneas 3/4 de cancha por abajo, abriendo los espacios, Japón brindaron un buen espectáculo a los presentes. No obstante, un partido que fue con marcador de 2-2, con Van Dijk abriendo el marcador al 51, Somerville al 64 por Países Bajos, Nakamura había igualado al 57 y Daichi Kamada con un verdadero golazo de cabeza de más de 65 km/h le dieron el empate a Japón con sabor a triunfo. En la próxima jornada Países Bajos recibirá a Suecia y el 21 Japón recibirá a Túnez como locales dentro de este Mundial 2026.
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4: 12 en punto. 12 en punto. Himno de la República Bolivariana de Venezuela. Gloria al bravo pueblo. Letra de Vicente Salias. Música Juan José Landaeta.

0: 12 y 5 minutos.
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Suena, producción nacional, con la autoría de Carlos Rondón. El Cantaclaro de Venezuela, Armando Martínez interpreta Flor de mi Carnaval, género Carnaval.

0: 12:16.
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2: Doce y 19 minutos.

0: Suena Producción Nacional, con la autoría de Ángel Bello. Víctor Morillo nos interpreta Pelea de Justo Brito y Juan Tabare. Género, Cacho Llanero.
1: 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Por una vieja rencilla, en el lugar que se vieran, la muerte juraron darse. Dicen que el primer encuentro lo tuvieron en un baile, cuando iba Justo Brito con Paulina Colmenares, bailando un zumba que zumba, de esos que entibian la carne. ¡Dame una paloma, Justo! ¡Dame una paloma, vale! Gritóles desde un escaño el temible Juan Tabare. Pero Brito, en los espasmos que da la fiebre del baile, contestóle con la espalda, sorda expresión del desaire. Ten en cuenta, Justo.

0: 12:29.
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0: Y 12:31.
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2: Suena producción nacional de la autoría e interpretación del cardenal Reinaldo A.

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6: Suena, producción nacional, de la autoría de Jorge Guerrero, el guerrero del folclore. Jorge Guerrero y Neris Padrón nos interpretan. Arrímese a los bordones, género,
7: con...

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4: 12:43.
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3: Doce y 45 minutos.

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2: Suena Producción Nacional, de la autoría del Tigre de Payara, Francisco Montoya, y la ejecución de Denis Bolívar, Sentimiento Apureño, género Entreverao.

Suena Producción Nacional, con la autoría de Miguel Ángel Díaz, el ruiseñor de Venezuela. Teo Galíndez interpreta: Tu amor es como un diamante, género diamante.

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1: Suena producción nacional con la autoría e interpretación de José Figueroa.

0: Noticia.
1: Una en punto.
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0: 1:13.
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0: 1:29.
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0: 1:46.
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4: Una y 49 minutos.

0: Una y 58 minutos.
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0: y 14 minutos.
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0: y 30 minutos.
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0: 2:43.
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8: 2:46.
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0: 3 en punto. 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

0: 3:13.
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0: 3:14.
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0: estaba cantando un baile.
1: Que estaba cantando anoche cerquita de Naiguatá. Bueno, mi amigo, mire unos chinos bailando y el ritmo.

0: 3:28.
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0: 3:44.
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0: 3:59.
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2: Y un poco más de 62.000 personas en el estadio de Dallas presenciaron de un verdadero partidazo del Grupo F de este Mundial 2026, donde Países Bajos y Japón igualaron a 2 goles. 2 estilos de fútbol muy diferentes, el aéreo y desbordando por las bandas por parte de Países Bajos, y por supuesto en líneas 3/4 de cancha por abajo, abriendo los espacios, Japón, brindaron un buen espectáculo a los presentes. No obstante, un partido que fue con marcador de 2-2, con Van Dijk abriendo el marcador al 51, Somerville al 64 por Países Bajos, Nakamura había igualado al 57 y Daichi Kamada con un verdadero golazo de cabeza de más de 65 km/h le dieron el empate a Japón con sabor a triunfo. En la próxima jornada Países Bajos recibirá a Suecia y el 21 Japón recibirá a Túnez como locales dentro de este Mundial 2026.
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0: próxima porque tenemos una reunión y...
1: Sí, bueno, ensayamos bastante. Pero, eso sí es una canción.
0: Ensayamos bastante, gracias, la canción buenísima, pero pueden rodar la botella porque veo que está allá por allá.
1: ¡Viva Don Ignacio! Okay. Bueno, muchachos, gracias, gracias.
2: Cuatro y 30 minutos.
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0: 4:44.
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1: Cuatro y 47 minutos.
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0: 5 en punto. 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
1: Y un poco más de 62 mil personas en el estadio de Dallas presenciaron de un verdadero partidazo del grupo F de este Mundial 2026, donde Países Bajos y Japón igualaron a 2 goles. 2 estilos de fútbol muy diferentes, el aéreo y desbordando por las bandas por parte de Países Bajos, y por supuesto en líneas 3/4 de cancha por abajo, abriendo los espacios, Japón, brindaron un buen espectáculo a los presentes. No obstante, un partido que fue con marcador de 2-2, con Van Dijk abriendo el marcador al 51, Somerville al 64 por Países Bajos, Nakamura había igualado al 57 y Daichi Kamada con un verdadero golazo de cabeza de más de 65 km por hora le dieron el empate a Japón con sabor a triunfo. En la próxima jornada Países Bajos recibirá a Suecia y el 21 Japón recibirá a Túnez como locales dentro de este Mundial 2026.
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0: amigas y amigos de Radio Fe y Alegría, buenos días, muy buenos días. Son las 5 de la madrugada, 12 minutos, 5 y 12 minutos de la madrugada de este día. Hoy es el lunes 15 de junio de 2026 y nosotros estamos, como cada mañana, todos y todas listos y listos y listas para arrancar la jornada correspondiente a este día y a esta semana. Les estamos saludando a esta hora Héctor Escandel y esta servidora Iraní Acosta, por supuesto, como siempre, en compañía de todo el equipo de la Red Nacional de Radio Fe y Alegría. Más de 50 hombres y mujeres que se activan desde muy temprano y durante toda la jornada para garantizar que ustedes puedan tener a su disposición este servicio con el que pretendemos revisar junto a ustedes lo que es noticia, lo que ha ocurrido en las últimas horas dentro y fuera de nuestro país y que de alguna forma impactan nuestras vidas. Son las 5:13 minutos de este día. Y desde ya ponemos a disposición nuestros contactos, nuestras plataformas, las diferentes maneras que tienen para interactuar, recordándoles que estamos transmitiendo en vivo y en directo para toda Venezuela a través de las más de 20 emisoras que conforman la Red Nacional de Radio Fe y Alegría, pero que además transmitimos en vivo para toda la bolita del mundo, y eso lo hacemos a través de internet, a través de nuestro canal en YouTube, Fe y Alegría Media. Son las 5:13 minutos. Héctor, buenos días.
1: Buenos días para ti, Iraní, para toda la audiencia que nos acompaña a esta hora de la madrugada. Hoy lunes, arrancando una nueva semana con muchísimas expectativas en el mundo de la información, sobre todo porque pareciera que ahora sí los temas de la guerra van a estar al menos resueltos de manera preliminar. Se espera que el próximo viernes haya una firma de acuerdo, pero eso lo revisaremos más adelante. Así que nada, muy pendiente de cómo arranca esta semana de primera mano y revisando todos los asuntos que tienen que ver con las noticias en el mundo.
0: Son las 5:14 minutos y vamos a iniciar la jornada como es habitual, poniéndonos en manos de Papá Dios o Mamá Diosa para que se haga presente en este día, en esta jornada y a lo largo de esta semana, y que nos acompañe y nos ayude a descubrir el testimonio de quienes siguieron el camino de la santidad, suficientes razones para querer ser gente de bien. Que así sea a lo largo de este día y de toda esta semana.
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3: 15 de junio, Santa María Micaela del Santísimo Sacramento.
4: María Micaela nació en 1809 en Madrid, perteneciente a una familia de la nobleza flamenca. Eran tiempos de emancipación en las colonias americanas y España también empieza a caminar hacia la implantación de un Estado liberal.
5: María Micaela tuvo un buen hogar, una niñez feliz y una buena educación que fueron regalos de Dios, como solía decir.
4: Mi madre nos enseñó a planchar y cocinar a las tres hermanas que éramos. Nos decía, es importante saber por lo que pudiera suceder. También teníamos que pintar, bordar, escribir, tocar diversos instrumentos y hacer un sinnúmero de oraciones. Todo esto sin descanso, pues era esclava del deber. Mi madre se dio tiempo para enseñarnos que la caridad debe ser el centro de nuestras vidas. Y fue esa caridad la que ejerció María Micaela desde temprana edad, cuando fundó una escuelita para niños pobres, y ella hizo de maestra, catequista y consejera espiritual, teniendo como centro el Santísimo Sacramento.
5: Con la restauración del absolutismo en España, María Micaela se ve obligada a asistir a reuniones de alta sociedad con trajes elegantes y enjollada. Pero en otros momentos se entregó a obras de piedad y caridad, visitando hospitales y enfermos.
4: Nunca perdí en este mundanal ruido la presencia de Dios en mi alma. Salía del teatro y los salones sin haber perdido un solo instante la presencia divina. Bajo los trajes elegantes llevaba siempre el cilicio. Fue su amor a los pobres, su caridad con los desgraciados de este mundo, lo que la lleva a fundar el Instituto de las Adoratrices del Santísimo Sacramento y de la Caridad.
5: Ayudando a los pobres de una terrible peste del cólera, María Micaela muere el año 1865, también afectada por el cólera.
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0: Ya son las 5:17 minutos, ya son las 5:17 minutos de esta mañana. Vamos de inmediato a revisar lo que es noticia destacada en la prensa a esta hora, pero antes les recordamos que pueden participar a través del 0412-691-2454, que es el número telefónico que tienen a disposición para la mensajería de texto y mensajería de WhatsApp. Cuando nos escriban, por favor, incluyan su nombre y apellido y díganos además desde dónde nos están acompañando. 5:18 minutos.
1: Bueno, ya a esta hora vamos a abrir en Radio Fe Alegría Noticias.com, el portal de la casa que cada mañana nos presenta los titulares más relevantes y esta vez tiene que ver con la educación. A propósito del cierre de la semana de la invasión educativa a los medios, en La Sabaneta tienen 19 años educando con fe y alegría, es el titular que nos presentan a esta hora de la mañana. Y justamente los primeros párrafos de esta nota dan cuenta de Belkis Valencia, es desde hace 19 años la directora del Colegio Fe y Alegría María Luisa Tubores de Coelho, que se ubica en el sector La Sabaneta, en el municipio Marcano, en el estado Nueva Esparta, la isla de Margarita. Valencia contó el sábado 13 en el programa Alianza por la Educación, que se transmite a través de Radio Fe y Alegría, que vive en la Asunción y viaja a diario a Juan Griego en un trayecto de unos 40 minutos a una hora más o menos, ida y vuelta a su colegio. Por suerte, a veces puede contar y puede estar antes de las 3 de la tarde en casa, pero todo depende porque Fe y Alegría no existen horarios, dice ella en el programa. Estamos dados para cumplir siempre cuando se haga con amor, aseguró la profesora. La directora de esta escuela contó que ya ella conocía Fe y Alegría cuando se mudó a la isla de Margarita porque formó parte del movimiento en la región Guayana, pero que cuando llegó en el año 2007 a Nueva Esparta, la escuela la fundaron un año antes. Se encontró con una comunidad que no quería el colegio, ya que uno de los retos resultó ganarse poco a poco a los habitantes de la zona. Durante una semana, Fe y Alegría realizó una invasión educativa en los medios de comunicación para tratar de posicionar el mensaje educativo de este año de parte del movimiento hacia la sociedad y para visibilizar los esfuerzos que se hacen en cada una de las comunidades y territorios de nuestro país para abordar los temas relacionados con la educación. Ya son las 5:20 y el titular de Radio Fe y Alegría es: en La Sabaneta tiene 19 años educando con fe y alegría. Una nota de nuestra compañera Lenis Martínez.
0: Ya son las 5:20 minutos de la mañana, 5:20 minutos de esta mañana. Avanzamos con más noticias, con más información que destaca la prensa esta mañana. Y revisamos a esta hora también el titular del portal de Efecto Cocuyo, que entre sus notas a esta hora destaca: Tumberemo sigue su rutina tras el ataque mortal al niño guerrero. Dice la nota que publica este portal que a 2 días del anuncio del presidente de Estados Unidos, Donald Trump, sobre el ataque letal al niño guerrero en la población de Tumberemo, a unos 100 kilómetros del supuesto lugar de los hechos, el domingo transcurrió dentro de la normalidad que supone la vida en una localidad que sirve a otros pueblos mineros aledaños del estado Bolívar. Aquí todo está tranquilo, mana. La cosa es para allá, para los kilómetros, zona minera, dijo María Aura Pérez, un nombre ficticio de una habitante de Tumberemo que conversó vía telefónica con este portal de noticias en condición de anonimato. Tumberemo, capital del municipio Cifontes, no es propiamente una localidad minera, es básicamente un pueblo de alto tráfico comercial, donde aún quedan reminiscencias de su pasado ganadero y agrícola. Sin embargo, con la explotación aurífera en la zona se pueden encontrar casas comercializadoras de oro y cambio de divisas en el centro de la jurisdicción, y en las tardes ver llegar a algunos mineros con sus bateas de lavar oro. El comercio, que está dominado principalmente por nacionales chinos, no se ha visto perturbado por los acontecimientos del operativo militar conjunto entre Venezuela y Estados Unidos, que se desarrolla al sur del estado Bolívar. La nota es más amplia y está publicada en el portal de Efecto Cocuyo.
1: Nos vamos hasta el diario Últimas Noticias, quien titula a esta hora de la mañana que la OPSU abre registro nacional para ingreso de bachilleres a las universidades. Los aspirantes de la educación universitaria ya pueden postularse a las carreras de su preferencia a través de la plataforma digital que está habilitada. La vicepresidencia sectorial del socialismo social y territorial anunció en sus redes sociales que la Oficina de Planificación del Sector Universitario, la OPSU, dio inicio formal al proceso de registro nacional digital para los bachilleres y cursantes del último periodo de educación media que aspiren a ingresar a las instituciones de educación universitaria en el país. La plataforma tecnológica ya se encuentra totalmente operativa para recibir la información de la población estudiantil interesada en continuar su formación académica. El titular de Últimas Noticias es: OPSU abre registro nacional para ingreso de bachilleres a las universidades.
0: Chequeamos también lo que publica el portal del diario Tal Cual, que a esta hora destaca: PDVSA Cripto, acusados se declaran inocentes en la última oportunidad de admitir los hechos. El juicio por el caso PDVSA Cripto se acerca a su fin tras la audiencia número 19, celebrada el pasado 12 de junio. En esta sesión, los acusados aseguraron ser inocentes, negándose a admitir los hechos imputados por el Ministerio Público. Para este lunes, es decir, para el día de hoy, 15 de junio, se espera que el fiscal Eldie Rodríguez, quien ha sido objeto de recusación por parte de las defensas debido a presuntas violaciones a los derechos humanos durante el proceso, presente sus argumentos para contestar las múltiples incidencias planteadas. Desde el inicio de las audiencias, el pasado 20 de abril, la jueza Alejandra Romero Castillo ha optado por cerrar el proceso a los ojos y oídos de la prensa. Pese a esta restricción, este portal de noticias ha podido conocer que en lo que va de juicio, el banquillo de los acusados se transformó en una tribuna de denuncias, donde los procesados califican el expediente como una simulación de hecho punible y una purga política. Según los testimonios a los que este medio ha tenido acceso, el objetivo del proceso no es la búsqueda de justicia, sino la reconfiguración de poder interno y el control de activos estratégicos que durante años permanecieron fuera de las auditorías estatales. Mientras el país exige conocer el destino de los 21.200 millones de dólares que PDVSA perdió por vender crudo a través de intermediarios opacos, el proceso judicial se ha transformado en una escenografía de denuncias sobre torturas, aislamiento prolongado y pugnas por la propiedad privada. 3 años después de inicio de las investigaciones, el debate se ha alejado de la arquitectura financiera de los criptoactivos para centrarse en un esquema que, de acuerdo con los involucrados, ha servido para la liquidación de patrimonio privado. La nota es mucho más amplia y está disponible en el portal del diario Tal Cual.
1: Y vamos a abrir banca y negocios, porque el titular a esta hora de la madrugada es: gobierno venezolano ratifica a Centerview Partners como asesor en la renegociación de deuda. El párrafo principal de la nota dice que el gobierno interino de Venezuela indicó que mantendrá el contacto con Centerview Partners para esta firma se encargue de la asesoría financiera en el proceso de reestructuración de la deuda externa a pesar de que el costo de los servicios de esta organización supera en 83% la oferta de Lazard. Agradecemos a Lazard y a otras firmas su interés en apoyar nuestros esfuerzos de reestructuración de la deuda, dijo el Ministerio de Comunicaciones de Venezuela en un comunicado enviado por correo electrónico. El titular de Banca y Negocios, ese gobierno venezolano, ratifica a Centerview Partners como asesor en la renegociación de deuda.
0: Ya son las 5:27 minutos y el portal finanzasdigital.com destaca que American Airlines retomará vuelos diarios en la ruta Miami-Maracaibo desde el próximo mes de julio. La aerolínea estadounidense American Airlines anunció que reanudará su conexión directa entre Miami y Maracaibo a partir del 14 de julio, incorporando una frecuencia diaria operada con aeronaves Embraer 175. Según informó la compañía, los vuelos despegarán de Miami a las 10:10 de la mañana y aterrizarán en Maracaibo a la 1:30 de la tarde. El retorno desde la capital zuliana está previsto para las 2:10 de la tarde, con llegada al aeropuerto de Miami a las 5:15 de la tarde. La operación se integrará al principal centro de conexión internacional de la aerolínea, el Hub de Miami. La nota es un poco más amplia y está disponible en el portal finanzasdigital.com.
1: El diario de los Andes titula que el acueducto de Valera opera solo 6 horas diarias por inestabilidad eléctrica. Fuentes vinculadas a la empresa hidrológica de Venezuela, Hidroven, en el estado Trujillo, informaron que la planta potabilizadora de Valera registra una restricción en su jornada operativa, manteniéndose en funcionamiento durante bloques de 6 horas diarias, los últimos días, a causa de las variaciones detectadas por el voltaje eléctrico. Esta condición en el suministro de energía impide la continuidad del proceso de potabilización, incidiendo de forma directa en la distribución de agua hacia los municipios de Valera y San Rafael de Carvajal, cuyas redes dependen de la producción de estas instalaciones. A la par de la situación eléctrica, el personal técnico de Hidroven reportó 2 eventos más que comprometen la capacidad operativa del sistema. La primera es la pérdida de equipos de bombeo. Se constató la salida de servicio de un motor dentro de la planta tras sufrir daños por quemadura en sus componentes internos. Y labores de la captación. La estructura del dique toma presenta daños físicos, espacio donde las cuadrillas de trabajadores ejecutan labores de reparación. El titular del diario de los Andes a esta hora es: Acueducto de Valera opera solo 6 horas diarias por inestabilidad eléctrica.
0: Ya son las 5:29 minutos de la mañana, 5:29 minutos, y es momento de hacer contacto en vivo y en directo con el Centro de Monitoreo Meteorológico de Radio Fe y Alegría, donde nuestro compañero Rafael Eduardo González está listo para compartir con nosotros el primer boletín con la previsión del clima para la jornada de hoy. Rafael, te escuchamos, buenos días.
6: Muy buenos días, estimada licenciada Irani Acosta. Saludo también para Héctor Escandel, el equipo técnico y producción, Hugo Fonseca, Francisco Fonseca y Hugo. Bueno, saludo a todos y también a la Red Nacional. Aquí estamos listos para llevar esta primera boletín de la mañana, las incidencias de la situación climatológica en nuestro territorio venezolano. Lunes 15 de junio, en horas de la madrugada y la mañana, INAMEP estima áreas nubladas asociadas a precipitaciones de intensidad variable. En el satélite están observando la onda tropical número 14, la 13 y la 12 fueron suprimidas el fin de semana. Algunas se integraron a la 14, otra desapareció. Delta Macuro, el pie de Monte Andino y sur del lago de Maracaibo, entre las previsiones más importantes del día de hoy. También la Guayana Esequiba, Estado Bolívar, Amazonas, Llanos Occidentales estarán con lluvias. A esta hora también tenemos una alerta sobre el estado Apure. INAMET tiene una alerta sobre el estado Apure, sobre el clima el día de hoy, mucha lluvia. Vamos a verlo rapidito acá. Está señalando que pudiera estar cayendo esta zona entre Lorza, Gualito, Mantecal, unos 75 milímetros, también incluyendo a el estado Amazonas. Así que pendientes hoy con esta onda tropical 14 en la mañana y también después de mediodía, porque es de seria intensidad y de volumen. Tiene mucho volumen, mucha agua, aunque ayer pasó por acá parte de esta onda tropical en la Mesa de Guanipa y apenas en el Tigre, por lo menos lloviznó un poquito hacia la zona norte, centro de Anzoátegui, sí se vio mucha lluvia por la tarde. También INAMET tiene información sobre el oleaje del día de hoy. Solamente el litoral central permanece con una pequeña alteración de viento fuerte, pero el resto de las playas amanece hoy a solo 1.5 metros. Así que por lo menos el oleaje hoy está bastante calmado en el territorio. Algunas otras zonas también estarán con lluvias intensas, como en Barinas. Vamos a tener Barinas hacia Santa Bárbara de Barinas, algo de lluvia, y también hacia el norte de Guasbarito, por allí también se estiman algunas lloviznas de menor intensidad, pero igualmente hay que estar pendientes, como dice Héctor, de estas lluvias que cambian de un momento a otro, como hemos visto que han cambiado en el fin de semana. De las 5 solamente quedaron 3. Ya viene entonces luego la onda tropical 15, que ya está casi tocando el territorio nacional, viene sobre las Guayanas y podría estar llegando mañana la onda tropical número 15. La 16 está en el Atlántico y también la esperamos para esta semana, según nos indica el INAMET para el día de hoy. Como ven, el territorio nacional con algo de lluvia intensa hoy, fuerte por el paso de esta onda tropical, especialmente hacia los estados de Apure, Barinas y también Amazonas. Las temperaturas, Maracaibo amanece hoy bastante calientico, 2 grados por encima de lo normal, 28 grados. La ciudad capital de Caracas, 20 grados. Santa Elena y Guairín, 19. Puerto de Ayacucho, El Orza, Ciudad Guayana y Barcelona, todas a 24 grados. El promedio de las temperaturas a esta hora de la mañana sobre el territorio es 24 grados, una temperatura bastante moderada, pero también estamos calientes pues para en la fecha y por la lluvia que ha caído. Debería estar más fresca, pero no, está a 24 y Maracaibo a 28 grados. Retornamos a los estudios, en breve retornamos con otros detalles de más del clima. Adelante, compañeros.
1: Muchísimas gracias, Rafa. Muchísimas gracias por esos primeros datos del clima. En algunos lugares del país, bueno, aguaceros constantes, en otros reportan una sequía preocupante. Ya veremos poco a poco cómo se va desarrollando los temas del clima para las próximas horas y para los próximos días. Te agradecemos mucho.
0: Ya son las 5:35 de la mañana. Vamos a seguir chequeando noticias e informaciones que destaca la prensa al amanecer de este día. Bueno, y hubo un tema que fue noticia durante el fin de semana y que por supuesto sigue teniendo la atención de los venezolanos, de la prensa nacional y de la prensa internacional. El portal, por ejemplo, de la BBC publica como uno de sus titulares a esta hora, y luego de que se conociera por la información compartida por el presidente estadounidense, ¿quién era el niño guerrero, líder del Tren de Aragua, y qué se sabe del operativo anunciado por Trump que llevó a su muerte? Es una nota, repito, que publica el portal de la BBC a esta hora de la mañana. Llegó a ser catalogado como uno de los hombres más peligrosos de Venezuela. Por eso, el Departamento de Estado de Estados Unidos había ofrecido una recompensa de hasta $5 millones por informaciones que condujera a su captura, dice esta nota que publica, repito, la BBC. A Héctor Rustenford Guerrero Flores, más conocido como el Niño Guerrero, se le consideró como el cabecilla del denominado Tren de Aragua, una organización del crimen organizado que se originó en la nación sudamericana y que se extendió en operaciones en países de América Latina y en suelo estadounidense. El viernes, el presidente de Estados

0: combinada entre sus organismos de seguridad y Estados Unidos, en el sureste del estado Bolívar fueron desarticuladas estructuras de delincuencia organizada que operaban en la zona. Durante el desarrollo de la operación se produjeron enfrentamientos con integrantes de estas estructuras criminales, en los que resultó neutralizado Héctor Rutherford Guerrero Flores, alias Niño Guerrero, cabecilla de una organización criminal. La operación contó con apoyo tecnológico especializado y se desarrolló mediante mecanismos de cooperación e intercambio de información de inteligencia entre autoridades de ambos países. Felicitamos la labor de todos los funcionarios y organismos de seguridad de instituciones que participaron en esta exitosa operación, señaló el comunicado que difundió el Ministerio de Comunicaciones de nuestro país. En la publicación del presidente estadounidense, en la publicación que hizo en True Social, hay un video en el que se observa un proyectil impactando contra un edificio que posteriormente estalla en llamas. Bajo mis órdenes, el Comando Sur de Estados Unidos llevó a cabo un ataque cinético, rápido y letal para eliminar a Niño Guerrero, el infame líder del Tren de Aragua, una de las organizaciones terroristas más sanguinarias del planeta, escribió Donald Trump en su cuenta. Y la nota luego sigue. Y luego está lo que se sabe de esta persona, cuál ha sido la expansión de esta organización criminal y por qué era buscado por las autoridades, alias el Niño Guerrero, quien fue ultimado entonces en esta acción militar. Me llama la atención muchísimas cosas, ¿verdad?
1: Uy.
0: Pero una de las que voy a mencionar dos o tres, y seguramente van a salir muchas más, pero lo primero es que el comunicado oficial del gobierno venezolano habla de enfrentamientos, y el presidente estadounidense Donald Trump habla de ejecución. Nadie va a defender o no la responsabilidad que pueda tener esta persona sobre asuntos criminales, pero finalmente lo que ocurrió no está en el marco legal venezolano. Es lo mismo lo que vimos en el video que presentó Donald Trump, es lo que ha ocurrido durante meses en el Caribe con embarcaciones en esas aguas, y que incluso la Organización de Naciones Unidas calificó de ejecuciones extrajudiciales, con la gran diferencia de que ahora ocurrió en territorio venezolano con autorización del gobierno venezolano. Esto me lleva al segundo punto. Este sería el segundo bombardeo este año de fuerzas militares estadounidenses en tierras venezolanas. A diferencia de lo ocurrido el 3 de enero, este fue con autorización del gobierno, en una operación que califican conjunta para llevar a cabo una acción que no está contemplada de ese modo en las leyes venezolanas. Pero ocurrió. Y lo tercero es que hay todo un cuestionamiento, recordando declaraciones del ex fiscal general de la República, Tarek William Saab, sobre la existencia o no y el alcance o no de la estructura criminal que llaman Tren de Aragua. Y aunque el gobierno no lo nombra de esa forma, al final el que sí existía sin duda era esta persona que denominan el Niño Guerrero, que es Héctor Guerrero Flores, y que murió en este ataque de fuerzas combinadas estadounidenses y venezolanas el día viernes. Quien hace el anuncio es el presidente estadounidense, después es que informan las autoridades venezolanas, y esto tiene un pequeñito antecedente. Uno de los comandantes del Comando Sur había advertido días antes que iban a venir sorpresas. Es decir, que finalmente, de nuevo, quien anuncia primero es el gobierno estadounidense antes de que las autoridades venezolanas le digan a los venezolanos qué va a pasar o qué van a hacer o qué va a suceder o cómo van a hacer.

0: las cosas en nuestro país. Estados Unidos no solo es que se entera primero, sino que además lo dice primero públicamente antes que podamos tener alguna información de lo que pasa o va a pasar en nuestro país por parte de autoridades venezolanas. La nota que compartía con ustedes está publicada en el portal de la BBC como una de las tantas reseñas internacionales que se han hecho de este caso.
1: Para mí hay cosas graves. Como periodista yo, por ejemplo, me pregunto si esto ocurrió. O sea, lo primero que me quiero preguntar es, estoy viendo un video que con todo lo que ocurre en este mundo me da mucha... Como periodista me genera muchas preguntas. Me genera muchas preguntas porque incluso en los emisores que tú mencionas, Ira, hay un desfase de tiempo importante. Yo quisiera saber si esto ocurrió, cuándo ocurrió. El gobierno de los Estados Unidos lo anuncia en la madrugada del día 13 y el gobierno venezolano publica un comunicado firmado con fecha del día 12. Entonces yo no sé si esto ocurrió el 11, si ocurrió el 10. Y usted dirá, bueno, cuando haya ocurrido es lo de menos. No, no es lo de menos, porque se supone que uno como periodista quiere precisar datos y esos datos aún le van a permitir saber, entre otras cosas, qué pasa. Y me genera muchas preguntas. ¿Tiene que ver esto con lo que vimos la semana pasada en la zona sur del estado Bolívar? ¿Dónde ocurrió esto? ¿Ocurrió en el estado Bolívar? ¿Ocurrió en el estado Amazonas? ¿Ocurrió en el estado Apure? ¿Ocurrió en Zulia? ¿Ocurrió en una montaña del estado Miranda? ¿Ocurrió en una montaña del estado Aragua? ¿En una sabana del estado Portuguesa? También me gustaría saber dónde pasó esto, ¿no? Y es más o menos alguna de las preguntas que se hacen en una nota que publica el diario La Nación, la organización PROVEA, el Programa Venezolano de Educación y Acción en Derechos Humanos. PROVEA exige transparencia absoluta sobre el operativo de Washington en Caracas. La ONG PROVEA exigió el domingo, es decir, ayer, transparencia absoluta sobre el reciente operativo militar coordinado por Washington y Caracas en una región minera del sureste del país suramericano, que se saldó con la muerte de Héctor Guerrero. Estos son datos que no voy a repetir, ya los ha dado Iraní. Dice la nota sobre el caso, sobre la petición que hace PROVEA. La ONG recordó que el pasado martes, cuando advirtió en un megaoperativo en el estado Bolívar al sureste, señaló acciones similares que dejaron cientos de abusos, dice la nota. Por tanto, PROVEA sostuvo el domingo que la acción del Estado no puede traducirse bajo ninguna circunstancia en ejecuciones extrajudiciales, detenciones arbitrarias, torturas o tratos crueles contra personas ajenas al conflicto con los grupos armados o bandas criminales. La organización dijo que la violencia y el control ejercido por algunos grupos criminales en el sur de Venezuela son el resultado directo de años de abandono estatal y de una política que priorizó la extracción opaca de recursos sobre la institucionalidad. Las autoridades venezolanas abandonaron sus responsabilidades en estas zonas ricas en recursos minerales y el territorio fue penetrado por economías criminales de todo tipo, dejando en medio de la confrontación a cientos de miles de pobladores en condición de vulnerabilidad y sin posibilidades de obtener respuestas y asistencia institucional, reza el comunicado. Una de las notas que se publican y que mencionaba Cira en el segmento anterior, hace un ratito, que era la nota de Efecto Cocuyo, da cuenta más o menos de cómo van las cosas en esta zona del país, asumiendo que haya ocurrido este operativo en esta zona del país. Cuando el titular el caso de Efecto Cocuyo es Tuberemo, sigue una rutina tras el ataque mortal del niño Guerrero, sigue su rutina. Y el diario de Crónica 1 también publica, por ejemplo, las claritas tras la caída del niño Guerrero, calma e incertidumbre en la zona minera. Es uno de los titulares que también marca a esta hora de la mañana este hecho que ocurrió, en teoría, hace 48 horas o 72 horas. No tenemos precisión de ese dato. Y en la publicación de Crónica 1, en su sumario, en su primer párrafo, corrijo, dice: tras días de silencio oficial y un amplio despliegue militar en Las Claritas, en el kilómetro 88, ambos gobiernos confirmaron la muerte del líder de la megabanda Tren de Aragua durante una operación de inteligencia en el sur del estado Bolívar. Y dice la nota que unos solamente vieron una nube de humo negra, otros escucharon una explosión. Minutos antes, en la población de Las Claritas, reportaron un nuevo sobrevuelo de helicópteros hacia las zonas mineras de este poblado del sur de Bolívar. No había certeza de lo que pasaba. Pensaron que era una nueva incursión militar como la del martes 9 de junio. No se imaginaron que tenía que ver con la muerte del niño Guerrero. Bueno, parte de una de las crónicas que relata lo sucedido allí con algunas personas a cuya identidad se protege, por supuesto, para tratar de prevenir algún tipo de situación indeseada con las fuentes de este periódico, de este portal, el portal Crónica 1. Pero es un hecho que lo reseña la prensa y que lo ha reseñado la prensa el fin de semana de Raimundo y todo el mundo, dada la magnitud de lo que significaba, según el propio gobierno de los Estados Unidos, este personaje y la organización criminal a la que representaba. Hay que recordarle a la audiencia, Ira, que el propio Estados Unidos, las autoridades, las instituciones estadounidenses habían declarado al Tren de Aragua, a esa organización Tren de Aragua, como una organización terrorista transnacional, y por ello, según la legislación de los Estados Unidos, se tomaba la atribución de poder ejecutar acciones contra esta banda.
0: Y esto es un tema que, por supuesto, termina siendo de interés para América Latina, por la actividad transnacional que tenía esta organización. Y recordemos, por ejemplo, que fue una razón de fricción entre Chile y Venezuela hace un par de años. Recordamos una nota de France 24 en el que precisamente el reconocimiento o no de la existencia de esta organización criminal fue el foco de ese encuentro diplomático entre Chile y Venezuela. Pues dice esta nota, que fue publicada en abril de 2024, hace un par de años. El Tren de Aragua es una ficción creada por la mediática internacional para tratar de crear una etiqueta inexistente. Estas fueron declaraciones del canciller venezolano Iván Gil, y fueron el detonante de esa fricción diplomática regional. El gobierno de Chile expresó inmediatamente un serio descontento, calificando de insulto ese comentario, y el jueves 11 de abril de 2024 llamó a consulta al embajador de su país en Caracas, a Jaime Guzmari, y Venezuela, por su parte, llamó al gobierno chileno a desechar el relato impuesto por los grandes medios y a asumir el combate al crimen de manera profesional. Las declaraciones generaron, por supuesto, reacción en Chile, uno de los países más afectados por la presencia de esta organización criminal, y llevaron al presidente Gabriel Boric a llamar a consultas a su embajador en Caracas para recibir instrucciones sobre la postura oficial, que es diametralmente opuesta a la venezolana. El mandatario en aquel momento tildó de irresponsables las declaraciones de Iván Gil, añadiendo que negar la existencia de esta organización es un insulto a todas las víctimas internacionales de sus actividades ilícitas. Mientras tanto, Gil asegura que las autoridades venezolanas han demostrado la inexistencia del Tren de Aragua y además colaboran con todas las instancias de América Latina y el Caribe en materia de seguridad ciudadana. Otro que en algún momento hizo referencia a este tema fue el presidente colombiano, Gustavo Petro, quien en septiembre del año pasado consideró que el Tren de Aragua no podía verse como un grupo terrorista, sino que eran simples delincuentes o criminales. En sus palabras dijo, negó que el Tren de Aragua sea una organización terrorista, solo son delincuentes comunes, dijo el presidente colombiano en aquel momento, durante el debate general de la Asamblea General de Naciones Unidas, que se realizó en septiembre del año pasado, cuando tomó la palabra y se refirió al crimen organizado que opera a nivel internacional y que afecta a varios países, entre ellos Estados Unidos. Así que ha sido un tema que ha estado en el interés no solo de nuestro país, sino de América Latina y de Estados Unidos, que ha tenido múltiples titulares y que hoy se abre un nuevo capítulo. Y que, bueno, ojalá hayan las explicaciones, como bien lo dice Provea, la transparencia, para que entendamos finalmente entre lo que hicieron Washington y Caracas, los gobiernos de Washington y Caracas, de Estados Unidos y Venezuela, sobre todo para quienes habitan en las zonas donde supuestamente ocurrió este hecho y las consecuencias que pueda tener para quienes habitan en esos territorios. Hay una nota de Crónica 1 que dice las claritas, tras la caída del niño guerrero, calma e incertidumbre en la zona minera. que es, digamos, el área de influencia que se le asignaba a esta persona. Dice, tras días de silencio oficial y un amplio despliegue militar en Las Claritas y el kilómetro 88, ambos gobiernos confirmaron la muerte del líder de la megabanda del Tren Aragua durante una operación de inteligencia en el sur del estado Bolívar. Ciudad Guayana. Unos solamente vieron esta nube, bueno, ya tú lo decías, la nube negra, otros escucharon la explosión. Pero mientras tanto, la gente espera explicaciones mucho más claras que le permitan comprender lo que ha pasado y lo que puede pasar en el futuro. Esas explicaciones aún no se han dado. Son las 5:53 minutos de la mañana. 0412-691-2454 es el número telefónico que tienen a disposición para participar con nosotros en este espacio. Cuando nos escriban, recuerden por favor incluir su nombre y apellido y también decirnos desde dónde nos están acompañando. Repito, 0412-691-2454 es el número telefónico. Si están fuera de Venezuela, más 58 es el código internacional, antes del 412-691-2454. Y también tienen el chat de nuestra transmisión en vivo a través de nuestro canal en YouTube, Fe y Alegría Media, a su disposición para participar en este espacio.
2: 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A continuación. 5:54 minutos. Himno de la República Bolivariana de Venezuela. Gloria al bravo pueblo. Letra de Vicente Salias. Música, Juan José Landaeta.

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1: En este lunes, el Evangelio de San Mateo nos presenta un reto mayor que el del Mundial de Fútbol. Solo para valientes y convencidos del amor de Dios. Ofrecer más, entregar más, llevar más, sin darle espalda a los demás. Pidamos a Dios esa gran fortaleza interior para no vivir desde el egoísmo que nos imponen los otros, además del egoísmo nuestro, que ya nos marca en gran medida, sino que respondamos a cada situación desde lo que vamos descubriendo y venciendo en nosotros mismos de mal y de individualismo. Ayúdanos, Señor, a ser un país donde reinen las actitudes que construyen una sociedad sin golpes, que quiten las oportunidades y nos sumerjan en la oscuridad, sin pleitos que hundan al débil, sin cargas que aplasten a los inocentes, sin préstamos y deudas que esclavicen al que debe toda la vida. Enséñanos a aprender de los daños hasta superarlos por algo que nos rehabilite a todos, incluso a los que nos dañaron. Danos tu amor y tu gracia, que eso nos bastará para afrontar una sociedad según tu camino de humanismo y solidaridad.
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10: 6 de la mañana en punto, 6 en punto de la mañana de este día. Hoy es el lunes 15 de junio de 2026 y nosotros continuamos a esta hora en vivo y en directo a través de la Red Nacional de Radio Fe y Alegría. Son más de 20 emisoras conectadas desde las 5 de la madrugada y hasta las 8 de la mañana. Luego, pues, cerramos con la primera emisión del Contacto Sur. Mientras tanto, transmitimos para el planeta entero a través de YouTube, a través de Internet, a través de nuestro canal en YouTube, Fe y Alegría Media. Por allí pueden vernos y escucharnos desde cualquier parte del planeta Tierra. Saludamos a quienes se unen, a quienes se incorporan, a quienes se suman a esta hora nuestra señal cuando estamos iniciando esta segunda hora de transmisión. Les estamos acompañando Héctor Escandel y esta servidora Irania Costa, por supuesto, con todo el equipo de la Red Nacional de Radio Fe y Alegría. Ya son las 6:01. Chequeamos mensajería de texto que va llegando a esta hora de la mañana.
11: Bueno, van llegando mensajes, Ira, y nos dicen, por ejemplo, a ver, ya se movió aquí. Dicen, por ejemplo, escribe Manuel Camico de San Fernando de Atabapo, en el estado de Amazonas, llevamos 14 días sin luz eléctrica. Después de la feria de San Fernando Rey, se dañó la planta, no hay medicinas en nuestro hospital. ¿Quién podría defendernos? Gracias, Radio Fe Alegría. Es un mensaje que nos envían desde la antigua capital del territorio federal Amazonas, en este caso la población de San Fernando de Atabapo, ya cumple 2 semanas sin servicio de electricidad.
10: Más mensajes que van llegando a esta hora de la mañana a través de nuestros números telefónicos. Dicen, buenos días, Dios los bendiga. Aquí en el sector Santa María, parroquia Chiquinquirá, en el estado Zulia, esta semana 4 días seguidos sin luz por las noches. ¿Cómo rinde uno en el trabajo? Los niños no quieren ir a los colegios. Hay personas enfermas, en cama, dice Teresa Ramos. Dios mío.
11: La situación. Yo tampoco quisiera ir a la escuela si no duermo. Yo tampoco. Dicen por acá, buenos días, soy Jonas Parras del municipio Machiques de Perijá, parroquia Bartolomé de las Casas, activado con el mejor programa de la bolita del mundo, de primera mano noticias, en compañía de su esposa Albert Martínez. Nos escuchan ir a través de TuneIn Radio, como lo hacen de manera habitual.
10: Muy buenos días para Tirani y para todo el equipo de primera mano, siempre en sintonía, no me los pierdo, abrazo y Dios me los bendiga siempre, pero no me dice quién es ni desde de dónde. Saludos.
11: Quien sí se reporta con lugar preciso es Rafael Aguilar desde Puerto Ayacucho en el estado de Amazonas, full sintonía. Feliz y bendecido inicio de semana, licenciado Iraní, licenciado Héctor, grupo de trabajo, dice Rafael Aguilar.
10: Buen día, Iraní. Pregúntemele al gobernador de Barinas, Adán Chávez, si alguna vez ha venido a San Pablo, Vivero, municipio Arismendi, que venga a ver las penurias de estos barineses, dice Julio Rangel desde Apure.
11: Está de vacaciones Julio Rangel por Barinas, ¿será? ¿O anda visitando por allá? Dicen, buen día, Iraní, soy del Tigre, me llamo Luzbeli Martínez, porfa, ¿me puedes decir cómo está el dólar?
10: Ya se lo vamos a decir. Otro mensaje que llega a esta hora dice, bendecido día, amigos de primera mano. Según, ganó Keiko Fujimori en Perú, pero es bastante cuestionada esa elección, además de ser poco simpática en dicho país. Saludos al gran John Wilson, hay que dejarlo hablar, muchachos. Hace el sacrificio de ir temprano en esa bicicleta, pobrecito. Queremos elecciones en Venezuela, dice Ana Bertrán desde El Tigre, en el estado Anzoátegui. Bueno, sobre las elecciones en Perú, la última actualización dice que va el 98.6% de actas contabilizadas, lo que le da a Keiko Fujimori el 50.051% de los votos y a Roberto Sánchez 49.949%. La diferencia es de
11: 21.000 votos.
10: Casi 20.000. No, sí. menos de 20 mil votos, casi 20, 19,000.
11: Sí, 19,000 y algo, ¿no?
10: 19,000 y piquito, me parece. No sé cuántos faltan por contabilizar en ese 1.4% que falta por contar. Si ese 1.4 son más de 20,000 votos, todavía tienen que esperar. No sé si ya la declararon ganadora oficial, pero está adelante.
11: Yo creo que no, porque el fin de semana leí en la prensa peruana que ella le había hecho una promesa a su familia y se había ido de vacaciones unos días, mientras esperaba el conteo. Se había ido con su hija porque le había prometido a su hija que la iba a acompañar en un viaje. Pero creo que no ha habido ningún acto oficial todavía.
10: Todavía no hay proclamación.
11: lo que sí han dicho, bueno, es que han pedido reconteo y todo el tema.
10: Bueno, pero es de esperarse, nada. ¿No? Con una elección tan cerrada, sea quien sea que sea proclamado ganador, lo más probable es que pida reconteo de votos.
11: Lo que sí es que, bueno, tras una semana ya de la elección, o sea que todavía no esté el 100% de las actas, también creo que debería pronunciarse la OMPE, ¿no? Decir dónde bueno. está ese uno y piquito que falta, si vienen de una zona rural, si es voto en el extranjero.
10: ¿Qué importa ese 1.4%? ¿Importa por lo cerrada de la elección?
11: Claro.
10: Porque si no, seguramente en más de una elección no se ha alcanzado el 100% del escrutinio, pero con diferencias más amplias. En una elección presidencial que nadie se imaginaría, una diferencia de 20.000 votos, menos de 20.000 votos. Llegó a ser la diferencia llegó a ser de menos de 1.000 votos. Llegó a ser de 100 votos.
11: Un estadístico nos diría, bueno, pero siempre importa, sí, pero bueno, el contexto también importa. A veces claro. cuando la diferencia es de 5 puntos porcentuales, llegas a 90% y dicen la tendencia es irreversible. Pero ahora con 98, que no sepamos si es irreversible esos 19.000 votos, es el tema.
10: De hecho, no es que no es importante, sino que sí es determinante para el resultado. En esta ocasión lo es, porque nadie se imaginaba antes de la elección en Perú que el voto en el extranjero fuese determinante. Y está resultando determinante, porque la ventaja en el extranjero para Keiko Fujimori es lo que le está haciendo ganar la elección presidencial. Fíjate tú la importancia del voto extranjero en una elección presidencial como Perú. Hoy en día, en el contexto actual del Perú, están determinando la elección esa diferencia. No es que están eligiendo más los de afuera que los de adentro, son más votos los internos. Pero ha sido tan cerrado el resultado que las cantidades pequeñas que antes no tenían relevancia, pues están siendo todas muy relevantes. Así que
11: El voto rural, el voto andino, el voto
10: de la costa. ¿Qué es este? El voto rural es el que está más difícil, que es el que le ha costado llegar.
11: Uh-huh. Todos los lugares, todos los segmentos poblacionales, todas las fronteras, todos los pueblitos, las sierras en un país tan diverso como Perú y los peruanos antes. Por el mundo están determinando la elección.
10: Como nunca antes serán escuchados todos y todas en Perú.
11: Así es. Bueno, hay más mensajes, nos llegan mensajes en nuestro canal en YouTube, también irá en Fe Alegría Media, desde muy temprano, dicen buenos días, Iraní Acosta, dicen por acá, buenos días, feliz inicio de semana y bendiciones para ustedes, como siempre, madrugando con el mejor de primera mano, saludos desde el Tigre, Antonio Marcano es quien envía este mensaje, otro de Álvaro Olivar, dice buen día, equipo de Fe Alegría, saludos en sintonía con los mejores titulares, desde Guárico, Álvaro Olivar, y también dicen por acá, buenos días, gente bonita de Fe Alegría, bendiciones, gracias por su trabajo tan profesional. Iraní, ¿qué dice la franela que tienes puesta? Se ve más fina desde la gran capital, te saluda Luz Marina.
10: Ahí se ve clarito lo que dice la franela. 6:09 de la mañana, para quien preguntaba, llega el mensaje de Ernesto Castellanos, buen día, el valor del dólar y el euro, según el Banco Central de Venezuela para hoy. El del dólar, 587.40. El del euro, 680.08. El dólar subió 4.72 bolívares y el euro, 8.06 bolívares. El año pasado, para esta fecha, el valor del dólar fue de 102 bolívares con 15 céntimos y el del euro de 117.90, dice Ernesto Castellano. 587 bolos. Con 40 céntimos, así amaneció el dólar el día de hoy.
11: Imagínate tú, chicos. Por acá nos escriben desde Las Cumaraguas, municipio Bolívar del estado Yaracuy, Olivo Castañeda. Buenos días, saludos desde Las Cumaraguas, nos dice Olivo Castañeda. Saludos para la gente que nos escucha en el estado Yaracuy.
10: También nos escribe a esta hora José Arias y nos escribe para recordarnos que un día como hoy, 15 de junio, pero en el año 1923 en Chile, nació la primera actriz Amalia Pérez. Eso fue hace 103 años. Sí sabes quién fue Amalia Pérez, ¿verdad? Gran actriz, chilena, pero conocidísima en Venezuela.
11: La voy a buscar.
10: Se hizo conocida para otro segmento poblacional por ser la familiar de la periodista Nitu Pérez Osuna, pero más reconocida por su trabajo actoral. No sé si trabajó en otro canal, pero yo solo la vi en telenovelas de RCTV, que yo recuerdo. Amalia
11: sí, sí, sí.
10: Pérez.
11: Sí me suena, como el programa de televisión, su cara me suena. Sí me
10: suena. Su cara te suena.
11: Su cara me suena.
10: Hizo tremendos
11: papeles. Sí, la he visto, sí.
10: También el 15 de junio, un día como hoy, pero en el año 1944, en el estado Lara, nació el cantante y compositor Pastor López. Yo me sorprendí, eso fue hace 82 años, yo me sorprendí cuando me enteré que era larense, que era barquisimetano.
11: Eso te iba a decir.
10: Yo juraba que era
11: suyano. El venezolano que todo el mundo creía que era colombiano.
10: Pero además, en Colombia, pues, el amor que le tenían a Pastor López era una cosa impresionante. Y el hijo tiene el mismo tono de voz.
11: Impresionante, sí, impresionante.
10: Bueno,
11: impresionante.
10: No es tan loco. Muchos hijos tienen el tono de voz de sus padres cantantes. Pero evidentemente este chamo ya creció y ahora está pues retomando y disfrutando del legado de la música de su padre, Pastor López. También un día como hoy, 15 de junio, pero en 1994 fue intervenido el Banco Maracaibo tras quedar en quiebra el Banco Latino. Eso fue hace 32 años. Son mensajes que llegan a esta hora de parte de José Arias, recordándonos algunas efemérides del día de hoy.
11: Y a propósito de las efemérides, recordar solo que hoy también es el Día Mundial de la Toma de Conciencia del Abuso y Maltrato en la Vejez. Es un tema sobre el calendario universal que ha puesto Naciones Unidas para recordar, para alertar sobre el abuso y maltrato que viven muchos y muchas abuelos y abuelas en el mundo en la cotidianidad. Y es un día para tomar conciencia del abuso y maltrato hacia la vejez, no solo de la población civil, como dice la nota, sino también de la ausencia de políticas públicas adecuadas que los incluyan y que les garanticen el pleno goce de los derechos. Y dicen por acá, buenos días, licenciada Iraní, al sector Ali Primera, en la ciudad del Tigre, le cayeron las 7 plagas de Egipto. Primero la luz, ahora tenemos una semana sin agua. Además, unos indeseables, dicen por acá, que aprovechan la noche para botar su basura en la calle 4 del sector. Para sus fines, creo que es el mismo mensaje, para sus fines y conocimiento, les informo, especialmente al alcalde amigo Alberto Gago, que en tiempos de inviernos el barro besa las rodillas a las personas que por la calle 4 del sector Ali Primera. Bueno, ¿qué le puedo decir? No había escuchado esa del barro le besa las rodillas, pero lo entiendo, entiendo perfectamente la imagen. La imagen radiofónica es poderosa, eso sí.
10: Son mensajes que van llegando a través del 0412-691-2454 a esta hora de la mañana. Recuerden, por favor, incluir su nombre y apellido y el lugar desde donde nos escriben. Y a esta hora, 6:14, 6:15, se actualiza el digital de Radio Fe y Alegría. Nos vamos con nuestro compañero Juan David Nucete, quien está listo desde las gradas para contarnos cuáles son los principales titulares en el mundo del deporte en una jornada mundialista que tuvo más... No decir cuánto, pero tuvo casi 20 goles.
12: Vamos a ver si me da el aire para decir todos los nombres de los goles, ¿no?
10: Casi 20 goles.
11: Empieza por Alemania, Juan.
10: ¿Quién marcó? Hubo un par de goleadas, pero los demás que no fueron goleadas también tuvieron un marcador abultado. Pero bueno, dejemos que sea Juan Nucete quien nos entregue los detalles. Juan, bienvenido, buenos días.
12: Buen día, Dani, buen día, Héctor, y a todos los que nos escuchan a esta hora de la mañana. Así es, iniciamos de nuevo con esta edición de Desde las Gradas, desde el Mundial. Seguimos teniendo goles en todos los juegos. Ayer en el grupo E tuvimos Alemania Curazao con 7 goles de Alemania, un gol de Curazao que había empatado el partido. Empezó bien Curazao, pero terminó prevaleciendo la superioridad de Alemania. Félix Enmecha al minuto 6, luego había empatado Libano Comenencia de Curazao, ya luego Nico Schlotterbeck al 38 de Alemania empezó con la superioridad de Alemania. Kai Havertz tuvo ayer un doblete al 45+5 con un penal, y luego al 88, Jamal Musiala, Nathaniel Brown y Dennis Undav fueron los otros que marcaron por los alemanes. También tuvimos el juego que para mí fue el mejor, incluso ha sido, puede ser uno de los mejores hasta ahora del Mundial. Países Bajos ante Japón, empataron 2-2. Se había ido arriba Países Bajos con Virgil van Dijk al minuto 51, luego apenas unas jugadas después, Keito Nakamura empató el juego al 57. Menos de 10 minutos después, Países Bajos se fue arriba con un buen gol desde afuera del área de Crescencio Sommerville al minuto 64. Y finalmente, e irónicamente, Japón le empata el juego al minuto 89 en un córner a Países Bajos, un gol de cabeza. Le terminan pasando el balón por encima al capitán Virgil van Dijk y empata Japón, que podría ser uno de los equipos más bajos del Mundial, termina empatando por los aires. Y es un reflejo de lo que fue este juego, un juego luchado, como siempre Japón dando pelea, como lo ha sabido hacer en los últimos mundiales. Más tarde tuvimos el juego de Costa Marfil-Ecuador, lamentablemente seguimos sin victorias sudamericanas, y ya empieza a preocupar. Esperemos que hoy Uruguay y luego Argentina puedan dar la cara. Ecuador perdió con un gol de Amad Diallo al minuto 90 por parte de Costa de Marfil. Un juego que también hay que mencionar que Ecuador tuvo unos 3 disparos al palo, creo. No sé si fueron 3 o 2 exactamente, sé que en el primer tiempo al menos tuvieron 2 disparos al palo. Luego Costa Marfil ciertamente en el segundo tiempo en el mismo arco tuvo otro disparo que dio en el palo. Pero Ecuador había tenido buenos trámites de partido, había atacado de buena manera, pero finalmente un gol al minuto 90 les deja sin aliento y ahora con la obligación de seguir sumando puntos, de sumar, creo que lo más importante es que sume buenos goles ante Curazao, una gran cantidad de goles ante Curazao, y buscar aunque sea el empate ante Alemania, por la posibilidad de pasar como segundo de grupo, o quizás también como mejor tercero en su grupo. La jornada ayer cerró con otra goleada, Suecia le ganó 5-1 al Túnez, Yacine Ayari al 90+6 y al 7, fue doblete para Yacine Azar y Matías Wember al 84, Víctor Jokeres al 59 y Alexander Isaac al minuto 30 anotaron para Suecia y Omar Rekik al 43 por Túnez. La jornada para hoy, ¿cuáles son las jornadas para hoy? Para que anotemos en la agenda los horarios de esta jornada, juega el grupo H y juega el grupo G. España versus Cabo Verde será el primer juego de la jornada a las 12 del mediodía hora de Venezuela. Luego Bélgica-Egipto a las 3 de la tarde. A las 6 juega Arabia Saudita versus Uruguay. Y a las 9 tenemos partido de Irán-Nueva Zelanda para cerrar esta jornada del día de hoy. A ver qué nos depara, qué nos sigue. ¿Cuál es la suerte de los equipos sudamericanos hoy con Uruguay? Esperar que no corra con la misma suerte que corrió Argentina ante Arabia Saudita en el Mundial pasado, en el debut de Argentina. Entonces ya cerramos así la parte del Mundial y vamos finalizando esta sección, pero del lado nacional, de lo que sigue pasando en el deporte nacional, porque pasaron cosas muy importantes, específicamente en el deporte femenino, que sigue teniendo noticias positivas. Venezuela clasificó al Mundial Sub-19 femenino. Es la primera vez que una selección femenina de baloncesto disputará una Copa Mundial de la FIBA en la categoría 5x5, es lo que detalló la Federación Venezolana de Baloncesto. El boleto para esta competencia se logró luego de avanzar a las semifinales de la AmeriCup Sub-18 femenino que se está realizando en México. Es una gran noticia, sumamos entonces a la clasificación que tuvimos la semana pasada de nuestra Vinotinto femenina de fútbol al repechaje y ahora tenemos la clasificación de las chicas de la Sub-18 al Mundial Sub-19 femenino de baloncesto. También Jackson Churio en el béisbol la sacó por segundo día seguido. Jackson Chourio con los cerveceros de Milwaukee estuvo un encendido fin de semana. El sábado sacó 2 jonrones y este domingo sacó 1 más para así llegar a 9 jonrones esta temporada. Ya para finalizar con la agenda deportiva de hoy, hoy continúa la final del baloncesto nacional masculino. Marino se enfrenta a Guayqueríes a las 7 de la noche. Una serie que va 2-0 a favor de Marinos, que le ganó los 2 juegos de visitante a Guayqueríes allá en Margarita. Y ahora tiene todo listo para ver si puede lograr el título en su casa con 3 juegos que tendrán allí en la Caldera del Diablo. De esta manera entonces cerramos el segmento deportivo de hoy con información de Mundial y con información de nuestro deporte nacional desde las gradas.
11: Yo voy a salir aquí, Juan, voy a salir en defensa de Sudamérica, porque vi un tuit desafortunado de Mr. Chip, al que yo sigo y quiero mucho, diciendo que Sudamérica está teniendo una actuación nefasta en el Mundial. Pero si no, no es lo mismo contar peras con manzanas. Eso iba a decir, Irani, yo saqué mi cuenta, mira, aquí mi
13: si cuaderno. Si no han jugado.
11: Yo no soy el técnico de Japón, pero yo también tengo mi cuaderno aquí, yo apunto a mano, mira. Europa tiene, en este momento, con todo lo que implica Europa, es decir, que clasifica a medio continente, tiene tres victorias, tres empates y dos derrotas en este Mundial. Y en el caso de América, de Sudamérica, tenemos un empate y dos derrotas. Porque empató Brasil y perdimos con Paraguay y perdimos con Ecuador. Y si usted me ayuda, Irani, usted sabe más de matemáticas que yo, estamos hablando de 8 participaciones de los equipos europeos y apenas 3 victorias. Y estamos hablando de 3 participaciones de equipos suramericanos y estamos hablando de un empate y 2 derrotas. Yo no sé, Mr. Chip, pero creo que su base de datos le va a fallar o su base de cálculo está fallando, pero yo no sé si quién está siendo más nefasta su participación hasta ahora, si Sudamérica o Europa, porque por la cantidad de equipos que tienen y tener apenas 3 victorias.
13: Bueno, habrá que dejar
11: y empatando con Canadá, porque ahora no me van a decir que Bosnia queda en Asia. Y empatan con Canadá.
12: Sí. Capaz la comparación
11: con Corea.
12: Capaz la comparación nosotros con Corea, va a ser con Centroamérica.
13: Mi preocupación el fin de semana era recordar los nombres del partido más atractivo de la jornada, porque no podía decir ninguno.
11: ¿Cuál era?
13: Pues yo nada más que sabía decir Robert Van Persie, era lo único que yo sabía decir.
11: Ah, el de
13: y después de pronto todos eran bam bam de un lado y los otros y Ciro Chuchuki del otro. Entonces me cuesta, pero fue creo que el mejor partido del fin de semana. Hubo un partido que no prometía y que no lucía atractivo para mucha gente, que fue el de Australia.
12: Australia
13: con Turquía, un veinteañero.
12: Bueno, que fue ayer.
13: Nicuri.
12: En teoría Néstor, fue ayer.
13: Néstor Iracunda.
12: Iracunda.
13: Ese fue el que notó. Iracunda. 20 años, entiendo que es uno de los
12: Néstor
13: más
12: y Iracunda
13: de la selección. Y que hay una cosa curiosa de ese equipo, me pareció simpática. Yo no soy fanática del fútbol. Ustedes siguen el fútbol todo el año, yo nada más que le hago caso al fútbol en mundiales. Así que yo no me sé el historial de todos los jugadores. Pero sí supe que en ese partido el portero era su primer partido oficial. Justo en un mundial fue a hacer su primer partido oficial porque el titular, bueno, no pudo participar. Y creo que se ganó el puesto porque le sacó un montón de pelotas al contrario y es gran protagonista de ese resultado, que es la jornada del sábado de la que no hablamos. Uh-huh. Donde creo que el Brasil-Marruecos también fue un juego lucido. Yo tengo mis opiniones de Brasil, pero hay sesgo, así que no voy a decir mayor cosa.
12: A mí me encanta
11: cuando la historia pone en su sitio a los sobrados, porque el partido con Turquía en el túnel de vestuario se ve a un jugador de Turquía alentando a sus compañeros, diciendo que son muy superiores a Australia, que son mucho mejores, que los van a arrollar. Y mira cómo termina.
12: Quería decir, primero, es muy complicado hacer la comparación de Europa-Sudamérica, ¿no? Por la cantidad de equipos europeos que hay. Y al final de esos, ¿cuáles son los que podemos comparar con los equipos sudamericanos, no? A nivel de top. Y lo otro es esto que decías, por ejemplo, de Iracunda. Deja ver lo que le comentábamos a la gente, que al ver nombres de plantillas que quizás no eran tan llamativas, terminas viendo que hay talentos escondidos.
11: Esos son porque, los mundiales, por ejemplo, sí.
12: Claro, aquí buscaba Iracunda, fue vendido al Bayern Múnich en 2024, y ahorita juega en segunda división, en la Championship, en segunda división de Inglaterra, que es una de las ligas que a pesar de ser segunda división, es de altísimo nivel. Entonces, muchos de estos equipos que en el papel parecen no ser nadie, terminan teniendo jugadores con una trayectoria. Si lo comparamos, por ejemplo, con la Vinotinto, que muchos de nuestros jugadores juegan en la MLS, entonces se van equiparando los niveles, no son selecciones tan débiles. Y es lo que decía, que creo que hay que estar pendiente en este Mundial cuando queramos ver partidos que no quizás no sean tan llamativos.
13: Así, a mí me gustan las curiosidades del Mundial. Y ayer Suecia anotó un gol viniendo desde la banca con un jugador que apenas tenía 17 segundos en el campo de juego. con 17 segundos en el campo de juego entró y metió la bola. Pero lo que me llamó la atención no fue eso, sino que creo que sería el primer gol atribuible casi 100% a la tecnología. Porque lo habían puesto, lo habían cantado fuera de lugar, y en segunda jugada es que dicen que está en orden. Pero eso se logró porque el balón tiene esta tecnología que permitió detectar que hubo un contacto de un compañero. Porque a la vista, porque a la velocidad con la que se juega, no había forma de que el ojo humano viera que hubo un contacto con el balón. Y me impresiona en estas nuevas reglas, esas cosas me van llamando la atención, porque los jugadores siguen discutiendo como saben discutir, desde lo que vieron. Pero ahora es irrebatible el tema de la tecnología.
12: Ahí es cuando está bien que la tecnología entre.
13: Sí, no hay forma de discutir la tecnología. Las discusiones de los jugadores siguen siendo de percepción. Por cierto, de las nuevas reglas, ayer vi un jugador de Ecuador peleando.
12: Porque no lo dejaban entrar.
13: Lo habían castigado como en el hockey, ¿no? Sí. Un minuto para afuera de la cancha y desesperado pedía que lo dejaran entrar al juego de nuevo. Bueno, seguramente seguiremos conversando de esto a medida que se vaya desarrollando el Mundial. Son las 6:27 minutos de esta mañana. Recuerden, 0412-691-2454 es el número telefónico que tienen a su disposición para participar con nosotros en este espacio. Pueden escribirnos y por favor incluyan su nombre y apellido y también el lugar desde donde nos acompaña. A ver, van llegando más mensajes. Dicen, buen día, para hacer una denuncia. Hay carrito vía Paloma. Les están quitando 250 bolívares a los estudiantes. Son niños pequeños, abusan. ¿Dónde es esto?
11: En Tucupita.
13: En Tucupita. Bueno, allá no hay pasaje estudiantil, no hay acuerdos con el gobierno para que se respete el pasaje estudiantil.
11: Debería.
13: 250 bolos el pasaje. Creo que a ellos les tocaría medio pasaje, ¿no?
11: En teoría debería tocarles medio pasaje. Como mínimo medio pasaje. Por aquí se reporta Luzmari Cárdenas, mira. Está Luzmari Cárdenas desde Chile mandando su captura de pantalla. Lo hizo a las 6:04 de la mañana para decirnos que en Santiago de Chile había 10 grados de temperatura, que la máxima para hoy será de 21 y la mínima será justamente esa. Buenos días, buenísimos días, Iraní, Rafael y a todo el excelente equipo de Fe y Alegría. Gracias por mantenernos informados desde muy temprano. Feliz y bendecido inicio de semana, dice Luzmari desde Santiago de Chile, en el sur.
13: Más mensajes que van llegando a esta hora de la mañana a través de nuestro número telefónico. Escriben también a través de la mensajería de texto. Dicen, buenos días, feliz y bendecido día para todos ustedes, a ese gran equipo de noticias en sintonía todos los días con ustedes desde Cumaná. Escribe Antonio Massa, saludos y que Dios los bendiga y proteja siempre.
11: Bueno, a esta hora, cuando son ya las 6:29, está nuestro compañero Rafael Eduardo González, listo para presentarnos una actualización de los datos del clima a propósito de la previsión meteorológica para este lunes 15 de junio. Rafa, adelante. Estás muteado, Rafa. A ver si fue que está fallando la conexión, pero apareces allí con el micrófono muteado. A ver si podemos recuperar a nuestro compañero Rafael Eduardo González para que nos actualice los datos del clima. Por lo pronto en la mensajería dicen, buenos días, podrían poner, están reclamando el programa en San Juan de los Morros, que no está al aire. Vamos a ver qué es lo que está pasando con la emisora en San Juan de los Morros, en el estado Guárico, que no está al aire el programa todavía. A ver, más mensajes. Nos escriben por acá, Ira, dile a Patria, dicen por acá, dile a Patria, en Caracas, será en Caracas, ¿o no? Dile a Patria que paguen, dice por aquí, que paguen temprano, dicen que no colapse la página. Esto es Julio Rangel, que pide...
13: Se supone que toca, que pague...
11: Que pues, toca el Patria
13: ingreso,
11: hoy, ¿no?
13: Toca el ingreso del coso este de... ¿cómo se le llaman? Ingreso integral de los trabajadores.
11: Eso.
13: a partir de hoy en la tarde o de mañana, dice Francisco, que está mejor informado que yo. Él es más amigo de patria que yo.
11: Ah, mira.
13: Está dateado. Bueno, son las 6:31 minutos de la mañana. A esta hora vamos a ir a la ciudad de Barquisimeto. Vamos hasta el estado Lara. Pues las comunidades rurales de la ciudad de Barquisimeto están exigiendo agua. Esto ante las sequías que está azotando esta entidad. Nuestra compañera Yosimar Pereira nos ofrece detalles. Adelante.
14: La vida cotidiana en la comunidad La Fundación de la parroquia Aguedo Felipe Alvarado, municipio Iribarren, y sus caseríos vecinos se ha transformado en una lucha diaria por la supervivencia. La ola de calor actual ha secado los pozos y lagunas de la zona, dejando a cientos de familias sin agua para sus necesidades básicas. El impacto emocional y físico en los habitantes es alarmante. Los vecinos no encuentran alternativas viables para recolectar agua, ya que las lagunas comunitarias, que por décadas fueron su principal sustento, hoy son solo terrenos de tierra agrietadas debido a casi 27 años de falta de mantenimiento por parte de las autoridades.
15: Lo que es la recolección de agua, porque el verano llegó y las lagunas comunales que fueron hechas desde cuando los gobiernos de Carlos Andrés Pérez, no se le hacen desbarramientos desde esos años. A eso le estoy haciendo una advertencia al gobernador para que, y al mismo Yanis Agüero, que de la zona, para que se aboque la situación que vienen confrontando las humildes familias y los animales que no consiguen donde beber agua.
14: Sectores como Charco Largo, La Playa, Cerro de León, El Buchal, Los Quemados y Cibara se encuentran desamparados enfrentando estas consecuencias del verano sin el apoyo de planes de contingencia. Estas comunidades de la parroquia Aguedo Felipe Alvarado del estado Lara exigen respuesta por parte de los organismos locales para la restauración de sus fuentes de agua. Es el reporte desde Barquisimeto, Yosimar Pereira para Radio Fe y Alegría Noticias.
11: Muchísimas gracias a nuestra compañera Yosimar Pereira. Nosotros vamos a ir hasta Ciudad Guayana porque allí le han devuelto la sonrisa a 30 niños y niñas guayaneses que nacieron con paladar hendido. Nuestra compañera Francesca Díaz nos informa que el Estado Bolívar se convirtió en el primero en registrar malformaciones, según especialistas, por el consumo de mercurio. Adelante.
16: En medio de la crisis y las problemáticas del país, las buenas noticias destacan. La Fundación Guayana Sonríe tuvo este fin de semana su 34ª jornada quirúrgica gratuita de labio y paladar hendido. Una iniciativa que transformó la realidad de 30 niños, 15 con labio hendido y 15 con paladar hendido. En rueda de prensa, la presidenta de la Fundación, Marianela Fuenmayor, confirmó que los pacientes son oriundos de los estados Bolívar, Amazonas y Delta Macuro. A su vez, Fuenmayor expresó su preocupación con que Bolívar sea el estado con más casos de paladar hendido en el país, alegando que según estudios médicos, el consumo de mercurio, un químico usado ampliamente en las zonas mineras, podría estar vinculado a esta malformación congénita.
17: Vale la pena recalcar que el estado Bolívar es el estado con más alta incidencia en niños con esta malformación congénita. Algo pasa en el estado. Antes no era el primer lugar, antes era el tercer lugar. Ahora pasó a ser el primer lugar en esta alta incidencia, en esta malformación. Hay algo que está ocurriendo, ¿verdad? Y se han hecho ciertos estudios privados en donde el metilmercurio puede estar incidiendo, la falta de ácido fólico, la desnutrición, y eso puede estar incidiendo en que nazca malformaciones congénitas de muchos tipos, pero aquí están haciendo más el labio y el paladar en.
16: A su vez, se informó que durante la jornada se implementó una placa palatina posquirúrgica. Este instrumento busca evitar la apertura de los puntos de sutura luego de la intervención. Esto representa la implementación de una herramienta médica totalmente innovadora y cuya elaboración corresponde a la Fundación. Desde Ciudad Guayana, Francesca Díaz, Radio Fe y Alegría Noticias.
13: Son las 6:36 de la mañana, 6:36. Vamos a regresar a esta hora al Centro de Monitoreo Meteorológico de Radio Fe y Alegría con nuestro compañero Rafael González, que ya está con nosotros para ofrecernos el segundo boletín de esta mañana con las condiciones climatológicas para este día. Rafa, te escuchamos. Adelante. Buenos días.
18: Muy buenos días, estimada licenciada Yanía Costa. Saludo a toda la audiencia esta mañana. Las condiciones climatológicas un poco complicadas hoy para el llano venezolano. A esta hora está bastante fuerte la lluvia sobre el estado Barinas y también parte del estado Apure, en toda la parte central del estado Apure, Barinas, también Guárico y algo de Portuguesa. Está lloviendo a cántaros entre Herosa, Mantecal, Ciudad de Nutrias, también Achaguas. Ahí está con lluvias, muchas descargas eléctricas, la zona de Paraguito, San Rafael de Canaguá, San Silvestre, La Libertad, toda esta zona de Mantecal, también Santa Catalina, toda esta parte central, muy, muy intensa la lluvia. Inamet está señalando que para hoy pudieran estar cayendo en la mañana en esta zona 75 milímetros de lluvia, indicaciones de Inamet para la mañana de hoy, fuerte lluvia como parte de la onda tropical número 14, que es la

0: la Guayana Esequiba, está tocando una nueva tormenta tropical, la onda tropical número 15, que ya a esta hora de la mañana está sobre Venezuela. Persiste cielo nublado con nubosidad parcial y fragmentada en gran parte del territorio nacional. También destacan mantos nubosos con lluvias, chubascos y eventual actividad eléctrica al norte de la Guayana Esequiba, Bolívar, Amazonas, llanos occidentales y centrales, como Delta Macuro, sur de Monagas, sur de Anzoátegui, Miranda, La Guaira, Aragua, Carabobo, pie de Monte Andino y sur de Azuria. Es el último reporte de hace 10 minutos del INAMET para todo el país. Esas son las condiciones, la onda tropical 14, intensa también sobre Amazonas, desde los Pijiguaos, y casi casi ya llega a Puerto Ayacucho. Retornamos a los estudios, en breve regresamos con las condiciones para la región central. Adelante, estudios.
1: Muchísimas gracias, Rafa, por el informe a esta hora de la mañana. Ya son las 6:39, son las condiciones meteorológicas para esta jornada. Vamos a seguir revisando noticias e información a esta hora de la mañana y miramos una nota que publica el portal del diario El Universal, que ofrece como uno de sus titulares: Pakistán dice que Estados Unidos e Irán alcanzaron un acuerdo de paz. Esto es materia internacional, otro de los temas que ocupa los principales titulares al amanecer de este lunes. Según el primer ministro pakistaní, Shehbaz Sharif, Estados Unidos e Irán alcanzaron un entendimiento. Tras intensas conversaciones, nos complace anunciar que el acuerdo de paz entre los Estados Unidos de América y la República Islámica de Irán ha sido alcanzado. Ambas partes han declarado la terminación inmediata y permanente de las operaciones militares en todos los frentes, incluido Líbano. Así lo escribió Sharif en su cuenta en la red social X. De acuerdo con el líder, la firma del documento se realizaría el próximo 19 de junio en Suiza. Pese al mensaje de Sharif, las autoridades iraníes aún no se habrían pronunciado al respecto. Esta es una nota que originalmente publica Sputnik y que redifunde el portal del diario El Universal.
2: Bueno, este tema irá de la guerra, en teoría el próximo viernes, es decir, este viernes, de hoy en 4 días más, se podría firmar este acuerdo que, en teoría, repito, en teoría, pondría fin a la guerra que comenzó o que tuvo un reinicio, un punto y aparte, el pasado 28 de febrero. Desde entonces se cuentan más o menos en instancias internacionales 7.000 personas muertas, 7.000 muertos, y daños graves a la infraestructura, tanto en Irán como en algunos países de Oriente Próximo. También el desplazamiento de miles de familias. En materia económica, ya usted lo sabe, este conflicto, esta guerra, dinamitó literalmente la economía marítima o el comercio marítimo, mejor dicho, por el estrecho de Hormuz. Los precios del petróleo estallaron para beneficio de pocos, y se vieron involucrados otros actores, como decimos popularmente, pescando en río revuelto. Y estoy hablando de Israel y también de Hezbollah, que a la luz del conflicto directo declarado entre Estados Unidos a Irán, Israel comenzó con una serie de bombardeos hacia Hezbollah, sobre todo en la zona del Líbano. Y este es un punto importante, Ira, porque estos otros actores podrían, como ha ocurrido en las últimas semanas y en los últimos meses, dinamitar las negociaciones entre los actores principales. La diferencia de ahora es que pareciera que por la intermediación de Pakistán y de Qatar, Estados Unidos, independientemente de lo que haga Israel, independientemente de lo que piense Netanyahu, va a ir hacia adelante con la firma de este acuerdo. Y este acuerdo, como todos, estará sujeto, entre otras cosas, a que finalicen las hostilidades, es decir, que finalicen los bombardeos, que realmente haya una apertura en el estrecho de Hormuz, que realmente las fuerzas militares despejen las zonas que se encuentran en este momento ocupadas y apuntando hacia

0: el enemigo. Se hace un esfuerzo para que esto pueda ocurrir el viernes. Se habla de Suiza como un lugar donde se puede firmar la delegación de Estados Unidos y la delegación de Irán, que pueda ser este país en el que se sienten a la mesa y firmen este acuerdo de paz definitivo en tanto y cuanto así las acciones militares lo permitan. Pero ojalá, por el bien de todos, por el bien de todas, ojalá realmente ocurra la firma de un acuerdo de paz que ponga fin al cierre del Estrecho de Hormuz para bien de la economía, para beneficio de la economía global, porque no solo afecta a estos lugares, no solo afecta a estos países, pero también para que las familias desplazadas, las familias que se ven amenazadas, tengan una tregua de paz y de tranquilidad.
1: Bueno, y precisamente hay reacciones ya en el mundo por estas noticias. La agencia de noticias DW publica entre sus principales titulares a esta hora: el mundo espera que el acuerdo entre Estados Unidos e Irán reabra Hormuz. Dice la nota, Estados Unidos e Irán anunciaron un acuerdo de paz en todos los frentes, incluyendo el Líbano, para poner fin a la guerra en Oriente Medio que comenzó el pasado 28 de febrero y permitir la reapertura del estrecho de Hormuz. Esta guerra empezó hace casi 4 meses, 3 meses y medio. Naciones Unidas y la Unión Europea piden una paz duradera. Este es un paso crucial hacia una solución pacífica del conflicto, dijo el secretario general de la Organización de Naciones Unidas, Antonio Guterres, en un comunicado agradeciendo a varios países, entre ellos Pakistán, su papel de mediadores. Francia pide paz para el Líbano y acuerdo nuclear. El presidente francés, Emmanuel Macron, por su parte, pidió el establecimiento de un alto al fuego sólido y duradero en el Líbano, tras el ataque israelí contra los suburbios del sur de Beirut, que dejó 3 muertos el día domingo. El presidente francés también afirmó que la misión marítima internacional establecida por Francia y el Reino Unido estaba dispuesta a apoyar la reapertura del Estrecho de Hormuz. En un video que publicaron el domingo en la noche en Instagram, a su llegada a Evian, donde comienza hoy la cumbre del G7, declaró que el objetivo será observar las consecuencias de este acuerdo, el apoyo al Líbano, la reapertura a largo plazo del Estrecho de Hormuz y, por supuesto, la conclusión de un acuerdo sobre armas nucleares y misiles balísticos en Irán. Por su parte, Alemania y Austria esperan un Medio Oriente más seguro. El canciller alemán Friedrich Merz celebró el acuerdo y felicitó al presidente Donald Trump y a la parte iraní por este avance diplomático. Esto puede allanar el camino hacia una economía global revitalizada y un Oriente Medio más seguro. Es crucial implementarlo con determinación, dijo. Canadá, Turquía y Qatar advierten contra provocaciones y nuevas escaladas. El presidente turco Recep Tayyip Erdogan subrayó en un mensaje publicado en la red social X la necesidad de evitar cualquier retórica provocada o acción que pueda exacerbar las tensiones en el periodo previo a la firma del acuerdo y de mantenerse vigilantes ante cualquier posible acto de sabotaje. Mientras continúan las negociaciones, instamos a todas las partes a mantener un diálogo de buena fe y a abstenerse de cualquier escalada. Canadá sigue en estrecho contacto con sus socios y está dispuesto a apoyar los esfuerzos para lograr la estabilidad y una paz duradera en la región, incluido el Líbano, coincidió en la red social X el primer ministro canadiense Mark Carney. El ministro de Exteriores de Qatar, en tanto, expresó en un comunicado su pleno apoyo a todos los esfuerzos e iniciativas encaminados a fortalecer la seguridad y la estabilidad de las regiones. Japón, Austria y Nueva Zelanda también reaccionaron, piden soluciones de largo aliento. La primera ministra japonesa, Sanei Takaishi, expresó su esperanza de que el libre paso y la navegación segura en el Estrecho de Hormuz se garantice de manera efectiva y que se alcance un acuerdo final sobre el programa nuclear iraní y otros asuntos lo antes posible. Australia advirtió que la moderación continua y el diálogo constructivo sería esencial para garantizar una paz duradera. El primer ministro neozelandés, Christopher Luxon, por su parte, celebró la reapertura del Estrecho de Hormuz, afirmando que esto ayudará a restablecer rutas comerciales estables, garantizar el suministro de combustible y mantener la economía en marcha. Bueno, parte de las reacciones que se van teniendo tras el anuncio de este acuerdo que todavía no está firmado. Así que hay que ver que le pongan la rúbrica, aunque lo han confirmado. Pues esperamos que se concrete y que eso tenga, por supuesto, consecuencias sobre la economía mundial. La nota que estoy compartiendo con ustedes está publicada en la página de la DW, de la Agencia Internacional de Noticias.
0: Bueno, ojalá se termine firmando este acuerdo, ojalá ocurra y que podamos, bueno, no sé si pasar página, porque de estas cosas es difícil pasar página, quedan heridas abiertas, pero sí iniciar un proceso de diálogo, un proceso de discusión, de debate, y que los temas de fondo sigan en la mesa para tratar de resolverlos. Tampoco se trata de echarle tierrita. Recuerden que hay muchos temas de fondo, temas de democracia, libertades, el tema nuclear, hay control territorial, alianzas regionales, pero ojalá que todo eso se siga discutiendo a la luz de la palabra, de la civilidad y no de la barbarie y de las balas. Ojalá.
1: Ya son las 6:50 minutos de esta mañana. Recuerden, 04-12-691-2454. Ese es el número telefónico que tienen a su disposición para participar en este espacio. Cuando nos escriban, por favor, incluyan su nombre y apellido y también díganos desde dónde nos escriben. Ya son las 6:50 minutos. A ver, chequeamos otra nota que publica a esta hora el portal del diario Versión Final, que ofrece también en materia internacional, entre sus titulares, dice: fallece a los 95 años de edad Tati Almeida, presidenta de Madres de Plaza de Mayo. Sí. La activista argentina Tati Almeida, presidenta de Madres de Plaza de Mayo, línea fundadora y una de las voceras más representativas en la defensa de los derechos humanos en el país suramericano, falleció este domingo a los 95 años de edad. La noticia fue confirmada por Abuelas de Plaza de Mayo, organización que lamentó la partida de quien dedicó gran parte de su vida a la búsqueda de memoria, verdad y justicia para las víctimas de la última dictadura militar argentina. Gracias por enseñarnos que amar es resistir y que la única lucha que se pierde es la que se abandona, expresó la organización en un mensaje de despedida en el que destacó el legado y el compromiso de Almeida con las causas sociales y los derechos humanos. Nacida el 28 de junio de 1930 en Buenos Aires, bajo el nombre de Lidia Estela Mercedes Miu y Uranga, ejerció la docencia durante varios años y llevó una vida familiar junto a su esposo y a sus tres hijos. Su historia de activismo comenzó tras la desaparición de su hijo Alejandro Almeida, de 20 años, quien fue secuestrado en 1975. A partir de entonces, transformó el dolor en una lucha permanente. Y en 1979 se incorporó al movimiento de Madres de Plaza de Mayo para exigir justicia y mantener viva la memoria de los desaparecidos. Luego de la división de la organización en el 86, pasó a formar parte de Madres de Plaza de Mayo, línea fundadora, desde donde participó activamente en movilizaciones, actos y actividades vinculadas a la defensa de los derechos humanos. En abril de este año recibió el título de doctora honoris causa de la Universidad de Buenos Aires, un reconocimiento a su trayectoria y compromiso con la memoria colectiva. Hasta sus últimos años se mantuvo activa en la militancia, convirtiéndose en una de las figuras más respetadas y admiradas de la sociedad argentina. La nota, repito, la publica el portal de versión final a esta hora de la mañana.
0: Por cierto que se registró el fin de semana ayer un accidente de helicópteros iraní en Brasil, en el que murieron varias figuras del YouTube. Uno de ellos, el streamer jovencísimo, un streamer argentino que usaba como nombre Gaspi, que entre los jóvenes y los no tan jóvenes se hizo bastante popular por participar con mucho humor negro en esta plataforma, y también porque participó en un evento multitudinario que organiza streamers, que organiza el streamer Ibai Llanos en España, llamado La Velada, y ayer todo el mundo se preguntaba qué era lo que había ocurrido, y las imágenes son impresionantes. Un accidente de helicóptero en Río de Janeiro, en el que también murió el productor de videoclips musicales, el que produce, por ejemplo, los videoclips de Bizarrap, murió allí en ese accidente, y también un cantante de música urbana, entiendo, de Brasil. La verdad es que para los streamers, los que hacen vida en el YouTube, fue un día bastante conmovedor, un día bastante, entendiendo que ahí se ha creado una comunidad, sobre todo la comunidad de habla hispana, Ira. Los streamers argentinos, mexicanos, españoles, venezolanos, que hacen contenido y estas nuevas maneras, ¿no?, de transmitir, de publicar contenido en redes sociales y en esta plataforma tan famosa, reaccionaron ayer de muchas maneras, pero la mayoría de ellos, y la prensa, incluso la prensa mundial, la prensa de habla hispana, en reconociendo la muerte de estos chicos y consternados. En el caso de Gaspi, un chico que nació en el año 2002, imagínate, muy muy muy jovencito, este joven streamer argentino. Infobae lo titulaba: murió el youtuber Gaspi en un choque de helicóptero en Brasil, el recuerdo de su visita al Perú con Ibai Llanos, y luego una serie de videos. Gaspar Prim Díaz es un hombre de pila, conocido en redes como Gaspi, falleció a los 23 años el domingo 14 de junio en un choque de helicópteros que ocurrió en Río de Janeiro, en Brasil. El accidente dejó 6 personas muertas y se registró alrededor de las 9 de la mañana, hora local, en el barrio de Recreio dos Bandeirantes, según reportes difundidos por medios internacionales. La nota generó conmoción entre creadores de contenido y seguidores del youtuber argentino de 23 años, cuya popularidad se consolidó con videos de humor callejero y entrevistas improvisadas. En Perú, en tanto, muchos lo recuerdan por una visita especialmente viral, un recorrido que hizo por Lima junto a Ibai Llanos, que pasaron por lugares como Miraflores y Barranco. Y luego la nota es más larga, y en uno de sus párrafos dice: ¿quién era el youtuber Gaspi? Se hizo conocido por un formato sencillo y directo: salir a la calle y hablar con desconocidos, improvisar entrevistas y sostener humor incómodo, veloz y sin filtro. Parte de su marca era un saludo característico repetido en sus videos y replicado por su comunidad. Según reseñas difundidas, tras su muerte, el youtuber argentino acumulaba una audiencia millonaria en redes sociales y había expandido su alcance en el último año a participar en eventos de altísima visibilidad en el mundo del streaming. Bueno, la nota es mucho más larga, pero da cuenta de esto, repito, del impacto que tienen estos creadores de contenido en la plataforma de YouTube, que si uno se mete hoy en cualquier periódico, en cualquier medio de habla hispana, va a conseguir una nota relacionada a este accidente, y sobre todo por los ocupantes, y más por este chico, el Gaspi, el creador de contenido argentino.
2: Agregar, Héctor, antes de cerrar el tema. Sí, Gaspi era muy conocido, como dicen, en la comunidad hispanohablante, pero el cantante estadounidense, que fue Oliver Tree, fue el otro fallecido en este accidente.
0: Ah, mira,
2: tenía mucho impacto en el ámbito musical estadounidense, un rapero éxitos a nivel mundial. Entonces,
0: mundo anglo, claro.
2: Por ahí va también el impacto a nivel mundial, más allá de la comunidad hispanohablante.
0: Sí.
1: Bueno, las imágenes del accidente son impresionantes.
2: Es un choque de dos helicópteros.
1: Por supuesto, uno se pregunta cómo es que chocan dos helicópteros. Sobre todo porque, de acuerdo a lo primero que se va conociendo públicamente, supuestamente los pilotos contaban con mucha experiencia, ambos pilotos. Así que, bueno, será el Centro de Investigación y Prevención de Accidentes Aeronáuticos de la Fuerza Aérea Brasileña la responsable de determinar las causas de este lamentable accidente, que además de la colisión de los dos helicópteros, también implicó el incendio de varios automóviles en el lugar donde
0: ocurrió. Ah, sí, porque cayó en un estacionamiento.
1: Cayó en un estacionamiento y al menos en la 1, 2, 3, 4, 5, 6, 7, 8, 9, 10, 11, 12... ¿Ah?
2: Decía que 20, no sé si es...
1: Bueno, en la fotografía 12 vehículos calcinados.
2: Había leído que eran 20 y que era también un concesionario o algo así, o un almacén de autos.
0: Imagínate tú.
1: Donde se quemaron varios automóviles y de hecho eso fue lo que complicó también la identificación de los restos y, bueno, que quedaron calcinados, que lamentablemente.
2: Un lugar, no una vía, sino que era un almacén de autos, capaz evitó que fueran mayores.
1: Que fueran mayor el número de víctimas. Bueno.
0: Yo estaba viendo la entrevista con Jordi Wild en The Wild Project, que se hizo a Gaspi justo en estos días, estaba mirando, y ahí hablaba también de una situación personal de este chico bastante interesante, ¿no? Cómo el personaje se lo había consumido y cómo estaba haciendo un esfuerzo porque el personaje se convirtiera en lo que él era realmente, y estaba haciendo allí un esfuerzo interesante por un cambio de hábitos también, de consumo y de excesos que había tenido en el pasado, pero bueno, la vida también es así.
1: Ya son las 6:59 minutos de la mañana, recuerden, 0412-691-2454 es el número telefónico que tienen a su disposición para participar con nosotros en este espacio. Cuando nos escriben, recuerden por favor incluir su nombre y apellido y el lugar desde donde nos acompaña.
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3: ¿Qué tal, amigas y amigos de Radio Fe y Alegría? Buenos días, buenos días. Buenos días, 7:05 a.m, ya son las 7:05 a.m. de esta mañana y nosotros seguimos con más a esta hora. Mira, Juan, te paso este videito que me están enviando. Vamos a ver dónde lo reenvío. 7:05 a.m. No me sale la opción de reenviar, Francisco, por eso es que tengo dificultad. 7:06 a.m. de la mañana. Nosotros continuamos. Ya estamos en la tercera hora de Primera Mano. Saludamos a quienes se suman, a quienes se incorporan a esta hora a nuestra señal. Recuerden que estamos para todo el país a través de la Red Nacional de Radio Fe y Alegría. Y para toda la bolita del mundo transmitimos por nuestro canal en YouTube, Fe y Alegría Media, canal al que ustedes se pueden suscribir activando las notificaciones para que se enteren apenas iniciemos esta transmisión cada madrugada. Desde las 5 hasta las 8 estamos en la Red Nacional de Radio Fe y Alegría, me dio hipo. Y hasta las 9 de la mañana en nuestro canal en YouTube, Fe y Alegría Media. Son las 7:07 a.m. Héctor Escandel, esta servidora, seguimos acompañándoles junto a todo el equipo de la Red Nacional de Radio Fe y Alegría.
4: Bueno, les recordamos que se pueden comunicar con nosotros a través del 0412-691-2454. Repito, 0412-691-2454. Ese es el punto para la mensajería de texto y la mensajería de WhatsApp. En YouTube, en Fe y Alegría Media, nos escuchamos, nos vemos cada mañana. Allí se puede usted suscribir a nuestro canal, darle me gusta al reproductor y compartir el enlace, sobre todo con aquellos interesados en las noticias de Venezuela. Así nos ayuda a que este programa, a que este ejercicio de periodismo cada día pueda ser más sostenible, llegando a más y más y más audiencias alrededor del mundo. Son las 7:07.
3: Y a esta hora de la mañana, permítanos saludar y dar la bienvenida a nuestro invitado del día de hoy. Se trata del economista Aarón Olmos, quien está con nosotros para acompañarnos en vivo y en directo, y con quien queremos conversar, particularmente en este contexto globalizado de mercados interconectados, donde las preocupaciones de los últimos meses han sido el cierre del estrecho de Hormuz y lo que eso significa para la economía global, ¿qué impacto tiene desde el punto de vista económico? Otro tema que también es global, aunque no de la misma connotación, pero que es precisamente lo que queremos mirar, y es el mundial, desde el punto de vista de lo económico, qué significa, qué implicaciones tiene, no solamente para los países sede, sino para las naciones que participan en esta contienda que tiene una duración de poco más de un mes. Aaron Olmos, bienvenido, buenos días.
5: Buenos días, Irani, ¿cómo estás? ¿Cómo te va? Muy contento, ¿no?, de estar por acá hablando de estos temas, ¿no? Tienen que ver con economía, pero algo distinto, ¿no?, que yo creo que nos pone una sonrisa a todos, ¿no?
3: Así es. Bueno,
4: el lado B del mundial.
3: Bueno, tiene muchos lados, la verdad, sí, ¿no? Y sobre todo es algo que hemos visto desde hace varios mundiales, donde también quienes tienen sus luchas, sus propias luchas en los países que han sido sede, aprovechan todo lo que tiene que ver con el impacto mediático del mundial para poner otros temas en la agenda. Pero hablemos nosotros en esta ocasión, ya tendremos oportunidad de revisar esa agenda, hablemos hoy de economía, sobre todo porque, bueno, hay cuestionamientos sobre precios de las entradas, sobre condiciones de traslado, sobre opciones de hospedaje y... mal que bien, estamos viendo una entrada no despreciable en el registro de entradas en los estadios, en los escenarios de este mundial. ¿Qué aspecto mirar de la economía mundialista en estos días?
5: Bueno, mira, hay muchos aspectos, ¿no? Como tú bien lo dices, no es solamente el lado B. Creo que esto es un poliedro, ¿no? Hay muchas facetas, ¿no? Mira, en principio, el hecho de que se hacen tres países, ¿no?, creo que eso es algo inédito, bien interesante ver que tres países que están cerca, ¿no?, Canadá, Estados Unidos, México, tres países que tienen realidades económicas distintas, incluso gobiernos, ¿no?, de posturas diferentes, que entre ellos han tenido incluso, bueno, sus roces, ¿no? Esos son los tres países anfitriones de un mundial que durante 39 días van a recibir, bueno, ya comenzaron a hacerlo, ¿no?, desde el 11, 48 selecciones, 48 países representados, y que bueno, pues esto hasta ahora estamos hablando de 80.100 millones de dólares. Si fuese un país, estamos hablando de un PIB de 41.000 millones y unos ingresos de trabajo de 20.800 millones de dólares, ¿no? Estamos hablando quizás de algo más eficiente que un plan de recuperación económica de algún país que tenga dificultades, ¿no? Y esto es bastante interesante, sobre todo por la capacidad que tiene de generar puestos de trabajo tiempo completo. Estamos hablando de más de 820 mil puestos de trabajo repartidos en los tres países, ¿no? Y ciertamente genera unos flujos de dinero y de personas importantes, ¿no? Que eso es lo otro.
3: Ahora, en medio de todo esto, uno siempre mira cómo estas competencias dinamizan la economía de los países anfitriones, pero además alrededor de estas dinámicas que tienen que ver con hoteles, que tienen que ver con restaurantes, que tienen que ver con servicios de transporte, que tienen que ver con servicios de comunicaciones, hay otra economía asociada a, digamos, las dinámicas que se derivan de los souvenirs, de lo que se vende, de lo que se asocia a las marcas y estas nuevas restricciones, bueno, algunas nuevas y otras no tan nuevas, quizás la rigurosidad en la aplicación más bien es lo novedoso. ¿Cómo esto interactúa con lo que se espera impacte en la economía de estos países y de las naciones incluso alrededor del mundial?
5: Bueno, fíjate, todo esto calza dentro de algo que se llama economía del ocio, ¿no? Y vaya que eso mueve bastante dinero. Toda actividad de algún deporte de demostración, toda actividad de una justa mundialista tiene detrás eslabonamientos, ¿no? Y esos eslabonamientos los entendemos como las actividades económicas que derivan de una actividad principal, ¿no? Entonces, bueno, el hecho de ser un país sede de un mundial o una olimpiada pudiese generar gran cantidad de movimiento económico, ¿no? Entonces lo estamos viendo desde el punto de vista que vas a tener miles de personas en grupos de cientos de jugadores aglutinados, pues, por equipos, ¿no? Que, bueno, van a demandar alimentación, van a demandar transporte, van a demandar alojamiento, van a demandar también espacios de divertimento, ¿no? Porque no solamente es ir a jugar y entrenarse, ¿no? También este grupo de personas van a hacer turismo, ¿no? En el tiempo que se los permitan. Entonces, efectivamente se generan estos eslabonamientos. Entonces, tú lo dices bien, no solamente son estas actividades, sino las que están alrededor de ellas. Estamos hablando también de venta de souvenirs, como tú decías, mercadeo, el marketing, ¿no? El tema de las ventas de camisetas, las ventas de zapatos deportivos, las ventas del balón, los permisos que hay para que las empresas que son marcas que patrocinan estos eventos, bueno, puedan entonces lucrarse también de la venta de productos que derivan de esta actividad principal. Pero también otro gran tema ha sido el tema de los derechos de transmisión de los juegos, las prohibiciones que ha colocado la FIFA, que eso no ocurría antes. Evidentemente también tenemos un mundo muy distinto de la última entrega, ¿no?, del Mundial, con inteligencia artificial, con personas que viven de retransmitir informaciones, ¿no? Creo que han sido un poco más severos en esta oportunidad, ¿no?, colocando limitaciones hasta el tema de los derechos que restaurantes, hospitales, clínicas, centros de juegos no pueden transmitir si no tienen una licencia, ¿no? Entonces esto se hace cada vez más complejo porque se está tratando de generar ese monopolio sobre el contenido, ¿no? Vaya que bien difícil hacer eso en estos tiempos donde, bueno, pues, hemos visto por algunas evidencias del Mundial que hasta la prohibición de entrada de bebidas espirituosas, algunas personas han sido muy, muy creativas, ¿no?, para poder saltar esas limitaciones, ¿no?
4: Sí. Hay algo que a mí me sorprende cuando pienso en el Mundial y pienso en este Mundial particularmente y en temas de economía. Y es que son tres países con tres realidades económicas distintas, ¿no? México, Estados Unidos y Canadá. Y sobre todo cuando uno piensa en México, en Estados Unidos, uno piensa como el gran monopolio del negocio del marketing. Pero resulta que llega la FIFA y te dice, no, el gran monopolio soy yo. Y me impresiona que la FIFA ha impuesto su ley. Ha impuesto su ley. Por ejemplo, los estadios en Estados Unidos tienen su nombre y apellido. Entonces el estadio se llama, así como el estadio de béisbol de Barquisimeto se llama Antonio Herrera Gutiérrez, bueno, ya se llama el Gillette Stadium. Pero la FIFA dice, no, si Gillette no es mi sponsor, pues yo no, el estadio no se puede llamar Gillette Stadium, así que se llama Estadio de Kansas City. Estoy inventando por poner algún ejemplo. Esto en economía, este fenómeno, ¿cómo lo miramos? ¿Cómo lo estudiamos? Porque hay como un choque de trenes entre grandes potencias de economía y un superactor que es la FIFA, que impone su ley en este mercado mundial.
5: Bueno, imagina que la FIFA es un país, ¿no?, que de hecho tiene esa característica, tiene ese rol. Tiene un país con un evento muy importante que a ti te interesa mediáticamente y económicamente, bueno, y llega, como tú lo acabas de decir, imponiendo sus normas y sus reglas, ¿no? Y efectivamente, a eso hay que prestarle atención, ¿no? Si yo no soy sponsor, si yo no soy sponsor oficial, bueno, yo puedo pedirte a ti que por favor no me menciones esa marca dentro de las transmisiones, no me los coloques dentro de la secuencia de marcas, logos que puedan aparecer. Porque efectivamente, y es interesante, ellos han medido la pérdida que está detrás, esas filtraciones que están detrás del no cumplimiento de estas normas. Y aquí el grupo de abogados que está detrás de la FIFA, mira, vienen trabajando desde hace una buena cantidad de años para tratar de garantizar la mayor cantidad de ingresos producto de ese monopolio, no solamente de los derechos de transmisión, sino temas vinculados con la propia marca, ¿no? Entonces, bueno, hasta las prohibiciones que se le generan a los propios jugadores dentro de los campos de juego, es público y notorio a veces cuando algún jugador, bueno, anota un gol y todas las cámaras están sobre ellos y ellos lo saben. Entonces, bueno, tienen un contrato de exclusividad con una marca deportiva de zapatos o de algo. Bueno, se hace alguna seña, alguna marca, alguna postura, se hace algún mensaje, ¿no?, que ante los ojos del mundo haga saber que esta persona de alguna manera está siendo sponsor de esa marca. Bueno, hasta ese tipo de cosas le han pedido a los jugadores que tengan mucho cuidado, porque al final de cuentas, si bien cada uno es un negocio, un Cristiano Ronaldo, un Messi, ¿no?, uh-huh, un Vinicius, ¿no?, cada uno es un negocio andante. Bueno, tienen que cuidarse bastante bien porque afectan a la selección y afectan al país si no cumplen las normas, ¿no?
3: Ahora, en esta dinámica... decía tú, hay unas realidades económicas bien diferenciadas. entre México, Estados Unidos y Canadá. Pero además estaban en una guerra prácticamente, una guerra al menos a nivel de aranceles entre ellos. Y luego vemos las posturas, ¿no? Una Claudia Sheinbaum que rifa su entrada al partido porque le parece que es excesivo el costo de las entradas, pero pareciera que no puede decir mucho más allá de quejarse del precio, que no tiene mayor incidencia. Y mi pregunta va por ahí. A nivel de negocios, entiendo que ellos no tienen que estar bien entre ellos para poder coorganizar un mundial, porque no es que se sientan México, Canadá y Estados Unidos a ver qué es lo que van a hacer, sino que la FIFA establece una relación con cada uno y lo que le toca a cada uno, y de ahí se establecen estas condiciones que generan unas dinámicas económicas que pueden ser absolutamente independientes entre los tres anfitriones.
5: Mira, uno piensa en los tres países y piensa en tratados de libre comercio, ¿no? Y en la actividad de intercambio, ¿no? De productos. Tú lo dices bien, pues recientemente hubo un tema arancelario entre ellos desde que Trump agarró el poder en enero del año pasado. La guerra de aranceles que se dio para sentar en la mesa a estos países y lograr condiciones muy particulares usando la herramienta de la política económica exterior como un elemento no de unión, sino de sujeción, ¿no? Y eso ha estado presente durante los últimos meses, ¿no? Lo cierto es que sí, efectivamente son realidades distintas, son niveles de ingresos diferentes, son realidades económicas, sociales y políticas diferentes, pero bueno, son países que no son irreconciliables. Y aquí llega un gran negocio que es el Mundial y llega quien lo lleva adelante, que es la corporación FIFA, ¿no? Y la FIFA sienta a los opuestos y a todos les aventaja, ¿no? Porque a todos estos países les va a quedar traza de dinero, traza de empleos que se generaron, aumento en el Producto Interior Bruto, ingreso en los sectores que mencionamos anteriormente, y eso es benéfico para todo el mundo. Entonces, en algún momento, las diferencias, por razones de intereses económicos, llegan a callarse durante un tiempo, ¿no? Seguramente luego del Mundial, estamos hablando ya del mes de julio, agosto, volveremos a ver los mismos temas de siempre, ¿no? Temas migratorios, temas de corredores, de repente de distribución de sustancias ilícitas, contrabando. Esos problemas otra vez volverán a estar. No es que no están presentes ahorita, pero yo creo que hasta esos sectores de actividad de economía oscura o ilícita están atentas al Mundial, ¿no? También, porque es una pasión que reúne multitudes y calma situaciones, pero lo cierto es que bueno, tres países que parecieran ser irreconciliables en algunos puntos, llega la corporación FIFA y pones las normas, ¿no? Y esto es importante como ejemplo, ¿no? Porque nos hace ver que los negocios incluso pueden llegar a generar este tipo de transformaciones tan importantes. O sea, estamos hablando de un presupuesto propio de la FIFA de 3.800 millones de dólares y que la mayor parte de eso, desembolso de 800 millones de dólares, que es el 22%, incluye alojamiento, transporte, soporte técnico, logística. Estamos hablando de un muy buen dinero, ¿no? Hay costos de operación por 1.120 millones de dólares que están vinculados con infraestructuras que son temporales, eso está dando empleo. Los premios y otros conceptos que son 1.020 millones de dólares, ¿no? Premios en dinero, programas de apoyo, costos asociados, ¿no? Clínicas deportivas, o sea, toda esta cantidad de cosas que están pasando alrededor del Mundial que a los tres países les aventaja, ¿no? Entonces, de alguna manera, todas estas situaciones que tienen que ver con temas sociales y si son costosos o no los tickets para entrar a los juegos, bueno, en definitiva, hay toda una dinámica económica que pareciera que se lleva esto por delante.
4: Hay un tema de rentabilidad y uno se pregunta, ¿es rentable organizar un mundial de fútbol? Abuelo de pájaro economista, ¿cuánto deja un mundial en términos de rentabilidad? ¿Por lo que tendría que invertirse para que ocurra esto que usted nos estaba detallando? ¿Y cuánto es lo que en teoría la FIFA va a recibir o los países van a recibir o quien le toque recibir para que diga, mira, sí, si esto fuera cada semana, para mí mejor, porque termina siendo muy rentable? ¿O no es tan rentable como parece?
5: Mira, es más eficiente que cualquier programa económico, ¿no? Lo decíamos hace unos minutos atrás, ¿no? Y efectivamente genera empleo transitorio, genera derechos de transmisión y retransmisión, marketing, licencias, derechos de marcas para lograr ventas de souvenir, como decía Iraní, ¿no? A final de cuentas, como todo evento y toda actividad que en principio pareciera que depende de la venta de tickets, ¿no? Que sabemos que no es el centro de generación de ingresos por acá, porque la principal generación de ingreso acá viene de las marcas, viene de los permisos, viene de las licencias, ¿no? Estamos hablando de una empresa, una corporación, que bueno, pues tranquilamente pudiese estar dejando unas rentas sobre el 20-25% en algunas de las actividades conexas, ¿no? Pero si vemos el negocio completo, la FIFA no se va a mover si los patrocinantes van a dejar un buen dinero. Estamos hablando de tasas récord de ocupación, estamos hablando de 6.5 millones de personas de diferentes países que se mueven a estas tres naciones, que están usando aviones, que están comprando tickets, que están moviendo el tráfico aeroportuario para poder estar en los juegos. Estamos hablando quizás de una rentabilidad que pudiese estar sobre el 15% de todo lo que se está haciendo acá. Y quizás me estoy quedando corto, porque en definitiva, pues, el retorno de inversión de una actividad como esta, bueno, para poder ver una cosa que se proyectó más lo que finalmente terminó siendo por temas de tipo de cambio, inflación y todos estos elementos, bueno, habría que ver el detalle, ¿no? El aftermath que dicen por ahí. Pero sí, efectivamente son rentables, no por la venta de tickets, sino por todo el dinero que queda producto de la actividad secundaria, principal para algunos a nivel de su proyección, pero secundaria en términos de lo que es el deporte de exhibición, ¿no? La gente piensa otra vez que solamente los tickets, pero es todo lo que está alrededor de la transmisión y los derechos lo que realmente genera ingresos acá.
3: Creo que nunca más vigente que en este momento aquello de business son business, ¿no? Negocios son negocios. Y creo que más allá de las discusiones válidas y de las opiniones válidas sobre el sentido último del mundial, sobre todo porque he escuchado en estos días discursos que hablan de un deporte que nació en las calles, en las fábricas, con los obreros y que ahora es accesible solo para una minoría que tiene más poder adquisitivo y todas estas discusiones que son, repito, opiniones absolutamente válidas. Al final pareciese que lo que priva es la rentabilidad. Y quisiera su opinión en este sentido, sobre todo mirando cómo la FIFA supera todos los señalamientos sobre discriminación, sobre no inclusión. Hay un debate larguísimo en redes sociales porque se les exige a los periodistas preguntar en inglés, aunque esté México entre los anfitriones, por ejemplo. Y todas estas discusiones pasan a un segundo plano. Al final, el tema son las cuentas, lo que se factura, lo que esto significa en ingresos, más allá del beneficio del deporte. ¿Aplica rajantemente así de radicales el tema de el business son business, negocios son negocios, todo lo demás es secundario? ¿Priva siempre la calculadora en las decisiones que vamos viendo en estructuras como esta?
5: Bueno, pareciera que con el paso de los días, el negocio son negocios está muy presente, ¿no? Hay protocolos, ¿no? Hay estrategias, hay maneras de hacer las cosas. Evidentemente hay gazapos, hay cosas que se salen de esa programación. Sin embargo, están tratando de mantener el control sobre toda la actividad, ¿no? Entonces, bueno, sentar a tres países que tienen diferencias, una gran empresa, una gran corporación como es la FIFA, que mueve miles de millones de dólares, mueve millones de personas, bueno, es un poder, ¿no?, que tienes ahí. Y ese poder es capaz de hacer que ocurran estos milagros, ¿no? Y lo cierto es que sí, fíjate, estamos viendo situaciones que van más allá de lo económico, lo social, lo político, lo cultural, todo esto se une, temas de permitir o no que un árbitro entre al país, temas de permitir o no que algunos jugadores se mantengan en determinada ubicación, temas de no estar listos incluso a nivel de infraestructura para recibir a delegaciones. Entonces países toman la decisión incluso de asumir costos adicionales de estar en otra ubicación que tenga mejores condiciones para poder entrenar. O sea, lo estamos viendo, la selección de Noruega, ¿no?, que se trajo 300 y tantos kilos de alimentos, ¿no? Yo no me voy a comer lo que ustedes hacen allá, ¿no? Culturalmente quizás el picante no me cae bien, déjame traerme mi propia comida, ¿no? Sí. Entonces, todo esto lo estamos viendo y son particularidades que ha ocurrido en otros años, pero con el paso de los años la FIFA ha tratado de mantener mayor control, ¿no?, sobre el evento. Lo saben, lo entienden, esto mueve miles de millones de dólares. Y bueno, no pasa todos los años, ¿no? Y efectivamente hay que aprovechar al 100% esto. Los presidentes de los países lo saben, esto va a dejar mucho dinero en el camino. Se está tratando de sacar el máximo provecho, de maximizar todo, ¿no? Y esas diferencias, si bien están presentes, lo hemos visto, temas de controles de acceso, temas inclusive políticos, ¿no? Yo no permito a este jugador, a este árbitro, a esta persona, a este grupo de personas que me vienen de un país que está en una lista negra, temas de terrorismo, de armas masivas, de inclusive actividades financieras, los volúmenes de dinero que se están moviendo entre estas tres naciones, sobre las cuales hay que tener mitigación de riesgo, prevención contra la legitimación de capitales. Todos esos elementos se están moviendo en los actuales momentos, ¿no? Y lo vemos de algo tan sencillo como la quiniela en la que Irani puede estar, Héctor puede estar, ya no puede estar, donde de alguna manera podemos estar acertando o no el hecho de que se gane o se pierda algún juego, ¿no? Hasta ahí lo podemos ver, desde lo más sencillo.
3: Bueno, economista, de verdad, muchísimas gracias. Ha sido un gusto poder tenerlo esta mañana. Gracias por atender los micrófonos y las cámaras de Radio Fe y Alegría una vez más.
5: Siempre a la orden. Muchísimas gracias por la invitación.
3: Ahí escuchábamos y veíamos a Aarón Olmos, él es economista, bueno, compartiendo con nosotros también su análisis desde el punto de vista económico de esta fiesta mundialista que concentra parte de la atención del mundo en estos días, y la tendrá a medida que avance el torneo, seguramente con mucha más dedicación en los próximos días. 7:29 minutos de la mañana, recuerden que esta, como todas las entrevistas que hacemos, quedan a su disposición en nuestro canal en YouTube, Fe y Alegría Media. 7:30 minutos.
4: Bueno, por cierto, Ira, que con el tema este de las ruedas de prensa, estaba revisando y hubo una vuelta atrás de parte de la FIFA y van a incorporar a partir de esta jornada traductores, o mejor dicho, la traducción en castellano para todas las ruedas de prensa del pre, el post y los de intermedio de partido.
3: Es que tenían que haberlo considerado desde el principio.
4: Sería lo normal.
3: Además, los primeros que, no solamente los periodistas que preguntaron en español, sino que además los jugadores insistían, déjalo, si yo entiendo el español. Claro. Y luego vi por ahí unas publicaciones de Thierry Henry, por ejemplo, sobre este tema, que bueno, la cola iba a ser muy larga.
4: A mí me encantó cómo abordó este tema, por ejemplo, Hakimi, el capitán de la selección de Marruecos.
3: Sí.
4: Un chico que nació en Madrid, un chico que habla castellano, que habla francés, que va a la rueda de prensa y una periodista intenta preguntarle en castellano, el protocolo le dice que no puede responder en castellano y él dice, no, pero déjala, sí, ella habla castellano, yo también hablo castellano, si quieres respondo en inglés, pero déjala que haga la pregunta porque tal vez la periodista no habla inglés.
6: El problema
4: y es esto más o menos cómo abordarlo. Entiendo que el problema es más técnico por las transmisiones, porque no hay un traductor en cada estudio, pero bueno, nada.
6: Claro, ojalá. El problema es de base por, entiendo, traductores. Ellos tienen traductores automáticos en los audífonos.
3: Intérpretes.
6: Cada periodista, intérpretes en los audífonos, tanto jugadores como periodistas. Y periodistas que son de otras nacionalidades también necesitan saber qué están preguntando los otros. Para saber qué preguntar ellos, claro. Entonces, más allá de que el jugador responda o no en inglés, el periodista necesita saber que el otro periodista está preguntando en español o en inglés. Entonces, el problema de base es que no tenías el traductor automático en español.
4: Exactamente.
3: Claro, pero es que es lo que tiene que resolver la FIFA.
6: Ese es el problema de base.
3: Tiene que garantizar. Tiene que garantizar.
4: Eso es como una reunión de Fe y Alegría, y que la mesa esté el director de Fe y Alegría Venezuela y el director de Fe y Alegría Madagascar. ¿Cómo hago para que se entienda?
3: Tiene que tener los intérpretes.
4: Punto. Pero es un problema que hay que resolver en logística. Claro. No es un problema de los directores.
3: Y al menos en eventos mundiales, además de que cada uno tiene derecho a tener su idioma nativo. Y bueno, suponemos que no van a tener 15, 20, 30 intérpretes. Al menos en la mayoría de los eventos mundiales hay tres idiomas oficiales, francés, inglés y español, que son los idiomas más hablados. En todo caso, al menos tienen que garantizar esos tres. Y luego vendrán las discusiones sobre, bueno, cuántos más incorporas, incorporas portugués, italiano, mandarín y todos los demás por la cantidad de gente que lo habla. Pero al menos estos tres idiomas, que son como oficiales en eventos internacionales, ¿no?
6: No pude revisar
4: si se trataba de... Como decía el economista, a ver, marketing, si tu audiencia en este mundial está en unos idiomas, pues hay que ponerlo en esos idiomas.
3: Y además, el anfitrión habla español.
4: En este mundial es importantísimo la gente que está viendo en castellano y que consume en castellano el producto, este producto llamado Mundial de Fútbol.
3: Pero además no vimos a ningún periodista tratar de hablar en francés, y no sé si también lo hubiesen regañado y le hubiesen dicho que tenía que ser en inglés, porque en Canadá también se habla francés.
6: Me quedaba la duda de si variaba este tema de acuerdo a la sede en la que jugaran y los equipos que jugaran entre sí. Por ejemplo, esto pasó en la rueda de prensa del juego Marruecos-Brasil, donde ninguno de los equipos habló español y que jugaban en Estados Unidos los dos equipos. No sé si el tema era distinto en la rueda de prensa de México versus Sudáfrica, por ejemplo, o en el juego de Canadá. Es la duda que me queda. Independientemente de eso, la solución era tener intérpretes
3: y tener intérpretes, claro, no, garantizarlos.
6: Como si le faltara presupuesto para ponerlo.
3: Bueno, de presupuesto estábamos hablando precisamente con el economista. Y de la
4: nuestro compañero José Leonel Gutiérrez dice que es el mundial con más restricciones y que habría que preguntarse si en las dictaduras del pasado donde hubo mundial fue así. Bueno, yo creo aquí, Leo, que no estamos en el pasado. Por algo también hemos avanzado en el en la sociedad, en la organización de los eventos. Probablemente la dictadura argentina que organizó su mundial dijo, aquí se habla argentino y punto, y el que hable, y el que bueno, hable colombiano.
3: Le arrancaron no de las manos, hubo un militar de Videla que le arrancó de las manos la copa a uno de los jugadores, así que es la foto es emblemática y conocida. Así que bueno, también hicieron de las suyas. Sí. Esta, pero es otro mundial, es otro tiempo, es otra época. Hoy hay otras, claro, otras formas de dictadura, podríamos discutir. No.
4: Claro, acabamos de hablar de una, la del mercado, la que dicta todo. A ver.
3: La del business. 7:34 minutos. Vamos al Centro de Monitoreo Meteorológico de Radio Fe y Alegría con nuestro compañero Rafael Eduardo González, quien está listo para ofrecernos un nuevo boletín con los detalles de la situación del clima en nuestro país para la jornada de hoy, arrancando esta nueva semana. Rafa, te escuchamos. Buenos días.
4: Rafa, estás muteado. Creo que Rafa sigue con algunos problemas de conectividad. A ver si ojalá me desmienta de inmediato. A ver, Rafa, adelante.
7: Sí, estoy
3: sacando
7: conectado,
3: cuenta,
7: pero
3: está sacando cuenta.
7: Estoy conectado, pero la que no quiere conectarse es el internet, está lento. Bueno, aquí estamos ya presentando imágenes para ustedes. La situación complicada en Apure y también parte de Barinas con esta lluvia que se está registrando esta mañana. Una onda tropical número 14 sobre Apure, Amazonas, y también se mueve un poquito hacia la región central, afectando toda la zona de Puerto Cabello. Por ahí está con lluvias, también la vía que va hacia Yaracuy está complicadísima. También llueve hacia el norte y comienza a llover al sur de Ciudad Guayana, hacia la represa del Guri, está con lluvias también esta mañana, alguna nubosidad y lloviznas hacia Ciudad Bolívar y al sur oeste de Anzoátegui. Ahí vemos con algunas lluvias también que comienzan a complicar la situación. INAME para hoy tiene un señalamiento en cuanto a Apure, 75 milímetros, es lo que se estima pudiera estar cayendo hoy en esta zona de Mantecal, Ciudad de Nutrias, Barinas, que se avanza hacia allá, imagino que en unas 3 horas el aguacero será grande en Barinas, también está con lluvias toda la zona de Achaguas hacia el sur de Apure, también con lluvias. La vía que va a Puerto de Ayacucho se van a conseguir lluvias los que van a hacer ese tránsito. Cara de Orinoco y todo el trayecto del Caura está con lluvias hacia el sur del estado Bolívar. También alguna parte del lago de Maracaibo con una pequeña llovizna, pero muy leve. Vemos que en Colombia sigue formándose o parte de la onda tropical número 13-12, en esta parte del Caribe y el sur de Panamá, una fuerte vaguada que se va a estar moviendo el día de hoy, ya la estamos estudiando en el satélite, cómo va a ser el comportamiento del día de hoy de esta vaguada sobre Colombia y también pudiera estar afectando a Venezuela. Ya para las 8:01 de la mañana la lluvia va a estar llegando por Guasualito, así que pendientes Mucha lluvia en la mañana de hoy también hacia Guasbalito. Son las imágenes que va mostrando el satélite para las 11, las 2 de la tarde también con lluvias, todo lo que es el llano desde Apure y hasta Pilar. La lluvia el día de hoy, parte de la onda viéndose fuerte hacia el estado de Bolívar, número 5, tocando Amazon. La jornada con lluvia también, que siempre Héctor está pendiente, estamos a desborde, pero para esta fecha el máximo, el

0: información, nosotros retornamos a los estudios de la Radio Nacional. Sigan con nosotros y las informaciones. Adelante, Héctor e Iraní.
1: Muchas gracias, Rafa. Muchísimas gracias a nuestro compañero Rafael González a esta hora. Y hablando de temas del clima, hablando de los aguaceros, nuestro compañero Rómulo Zapata le hace seguimiento al río Sarare, y es que en Guasdualito se mantienen sus niveles estables. Adelante.
2: Saludos amigos de Radio Fe y Alegría Noticia. Estamos acá en la curva número 3, donde podemos constatar que el río mantiene bajo su nivel luego del bajante que ha dado durante más de 5 días, que se ha mantenido bastante bajo el nivel. Y estamos en la curva número 3, donde podemos observar que se ha mantenido estabilizada este sector, donde las autoridades pues mantienen trabajos de tratando de controlar y que el río no se lleve este terraplén dique por la curva número 3 del río Sarare hacia el caño Periquera. Por ahora le podemos indicar, así como ustedes ven en pantalla, que el río se mantiene con un perfil pasivo y bastante bajo su nivel hasta ahora, luego de este bajante ocurrido desde más de 5 días en la parte de la curva 3, doblando hacia el barrio La Manga del Río. Podemos observar que el río pues está bastante pasivo y ha dejado de erosionar tanto la curva 3 en la parte posterior hacia aguas abajo para La Manga del Río, así como también hacia el frente de la curva 3. La información que les suministramos a esta hora, Rómulo Zapata, Radio Fe y Alegría Noticias.
3: 7:41 minutos de la mañana. Muchísimas gracias a nuestro compañero Rómulo Zapata, que mantiene el monitoreo sobre el río Sarare, que por supuesto tiene la atención de los habitantes de Guasdualito, porque el año pasado generó algunas inundaciones que afectaron a miles de familias, junto a crecidas que protagonizó con el río Arauca, que terminó en el desbordamiento de sus caudales y pues que inundó múltiples viviendas y causó pues daños el año pasado. Por eso mantienen la atención sobre estos ríos, especialmente con los pronósticos de lluvia que existen sobre la zona. Nos tenemos que marchar, Héctor, 7:42 minutos. Nos vamos, no sin antes, bueno, como siempre, agradecerles a todas y todos ustedes que nos hayan acompañado, que nos hayan dejado nosotros acompañarles a través de este espacio una vez más. Recuerden que al regreso de la pausa tendrán la primera emisión de Contacto Sur en la Red Nacional de Radio Fe y Alegría. En nuestro canal en YouTube, Fe y Alegría Media, seguimos con el profesor Luis Abalet y su sesión de yoga del día de hoy. Y después seguiremos revisando noticias, así que no se muevan. Será hasta la próxima y recuerden, siempre sonrían. Eso es gratis. Hasta luego.
1: Adiós.

0: 7:43.
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5: Lunes 15 de junio. Sean todos y todas bienvenidos al informativo Contacto Sur de la Asociación Latinoamericana de Educación y Comunicación Popular, ALER. Les saludamos desde Radio Ceibo, en República Dominicana. A partir de este momento les presentamos las noticias más relevantes compartidas por nuestras emisoras socias de ALER en toda América Latina. Comenzamos con los titulares. Haití regresa a la Copa del Mundo después de décadas de ausencia. Muertes y condiciones inhumanas agravan crisis carcelaria en Venezuela. Niñeces y juventudes comparten experiencias audiovisuales en México. Y Estados Unidos e Irán anuncian acuerdo que abre una nueva etapa de negociaciones de paz.
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5: Gracias por continuar con nosotros. Vamos con los detalles. Estados Unidos e Irán informaron sobre un acuerdo preliminar que podría abrir el camino hacia el fin de las tensiones militares entre ambos países. El presidente estadounidense Donald Trump aseguró que Washington levantará el bloqueo naval impuesto a Irán, mientras que autoridades iraníes confirmaron que el texto del acuerdo ya fue finalizado y que sus compromisos comenzarán a aplicarse en los próximos días. Según lo anunciado, la firma de un memorando de entendimiento dará paso a un nuevo periodo de negociaciones de 60 días con el objetivo de alcanzar una solución definitiva al conflicto. Sin embargo, persisten focos de tensión en la región. Trump cuestionó recientes acciones militares de Israel en Beirut, mientras que autoridades iraníes reiteraron que la situación en el Líbano constituye una de las principales líneas rojas dentro de las conversaciones diplomáticas.
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5: La presencia de Haití en el Mundial 2026 marca un acontecimiento histórico para el deporte de esa nación. Su regreso al máximo escenario futbolístico mundial ha despertado entusiasmo dentro y fuera de sus fronteras. Con un análisis de esta participación y su impacto para el país, nos informa Lucas López, desde Radio Santa María, en República Dominicana.
6: 52 años después, Haití volvía a un mundial de fútbol. Así sonaba este sábado su himno nacional, antes de su debut contra Escocia. Efectivamente, la última vez fue en 1974. Desde entonces han pasado dictaduras y terremotos, crisis política y una violencia que hoy mantiene desplazadas a más de un millón de personas. Por eso, para muchos haitianos, esta clasificación vale mucho más que un resultado deportivo. El propio primer ministro, Alix Diéfizemé, conversó con los granaderos, así se les conoce popularmente, para asegurar que el país estaría pendiente de ellos, que eran un ejemplo, y fíjense que hasta los pastores y los sacerdotes estarían rezando.
7: Y de nuevo, en nombre del pueblo haitiano, te digo que eres un ejemplo. Te estamos observando y contamos contigo. Créeme, mañana los pastores estarán orando, los sacerdotes estarán en la iglesia.
6: La alegría, sin embargo, llegó acompañada de cierta polémica, porque a pocos días del debut, la FIFA obligó a modificar la camiseta oficial de Haití porque incluía una ilustración inspirada en la batalla de Nantes, la victoria militar que abrió el camino a la independencia del país en 1804. La FIFA consideraba que podía interpretarse como un mensaje político. La Federación Haitiana y la empresa fabricante respondiendo que era simplemente un homenaje a la historia y a la resistencia del pueblo haitiano, pero efectivamente cambiaron la camiseta. En medio del debate, el seleccionador Sébastien Migneux recordó que su equipo no llegó al Mundial para ser un invitado de piedra, que eran una nueva generación, era una nueva era y que de ellos dependía el resultado. Y desde la diáspora, líderes comunitarios como Rutsilo Allen, concejala de Boston, subrayaron que el torneo ofrece una oportunidad única para que el mundo vea otra cara de Haití. Ella personalmente se encargó de organizar la acogida del equipo haitiano en su ciudad.
8: Bueno, quería asegurarme. Trabajamos mucho para que fueran dignamente recibidos. Fue complicado, tuve que hablar con el gobernador, tuve que hablar con el alcalde para asegurarme de que los haitianos pudieran celebrar y honrar a nuestro equipo. Y miren la alegría y la gente que está aquí. Así que estoy muy emocionada y feliz de que hayamos podido lograrlo.
6: Esa misma esperanza inspira al programa T-Mundial, el Pequeño Mundial 2026, promovido por la ONG Viva Río Haití. A través del fútbol, niños y jóvenes participan en actividades educativas y comunitarias. De la Noa Cristel, responsable pedagógica de Viva Río, lo explicaba así.
9: T-Mundial 2026 es muy importante para nosotros y representa un partido por la paz. Utilizamos este lema en relación con el objetivo del equipo mundial. Este torneo busca que los jóvenes se diviertan de verdad, pero es importante recordar que no se trata solo de los estudiantes que vienen desde sus casas, sino también de la dificultad de acceso a sus escuelas y la inaccesibilidad de estos estudiantes al campo de juego.
10: Et de l'inaccessibilité de ses élèves au terrain de jeu.
6: Porque para Haití, este mundial no es solamente una competición deportiva, es también una ocasión para recuperar orgullo, fortalecer convivencia y recordar que el futuro del país puede escribirse de otra manera. Soy Lucas López desde Radio Santa María en República Dominicana para leer Contacto Sur.
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5: La crisis penitenciaria en Venezuela continúa generando preocupación entre organizaciones de derechos humanos. Denuncias sobre muertes de reclusos bajo custodia del Estado, condiciones inhumanas de detención y restricciones en la comunicación con familiares ponen nuevamente el foco sobre la situación en los centros carcelarios del país. Con los detalles, José Blanco, de Radio Fe y Alegría, Venezuela.
11: Los traslados de las personas privadas de libertad del helicoide se realizó sin dar información clara a los familiares, así lo aseguró el periodista Oscar Murillo, coordinador general de Provea, quien agregó que la falta precisa de los detalles complica aún más la situación de los detenidos y de su grupo familiar.
12: De las personas que se encontraban privadas de libertad, ilegítimamente, por cierto, hay que decirlo, en el helicoide, se repite un esquema de opacidad y de falta de transparencia que raya también en el sentido, digamos, de vulnerar, ¿verdad?, aún más el sufrimiento y el dolor que ya atraviesan las víctimas y los familiares. Aquí lo que estamos pidiendo, y creemos que además entran dentro de los estándares internacionales, pero yo creo que además es un sentido común, informar, consultar, notificar a tiempo a las familias. Imagínate lo que significa una familia que primero que le impiden ver a su familiar que está detenido injustamente y luego llegan unos autobuses y se los llevan. ¿Cuál es el trasfondo de este traslado? ¿Por qué no se notifica a la familia? ¿Por qué no se hace de una manera transparente?
11: El defensor de los derechos humanos enumeró las dificultades que están presentes en el sistema carcelario.
12: Primero, un hacinamiento crónico. Segundo, falta de higiene y de atención médica que coloca en riesgo de perder la vida a la población reclusa venezolana. Tercero, retardos procesales. ¿Okay? No hay clasificación, personas que ya han prácticamente cumplido su condena y siguen allí. Lo cuarto, ya sabemos cuáles son las precarias situaciones en las que se encuentran la infraestructura carcelaria de este país. Cuatro problemas que yo creo que perfectamente arrastran más de 3 décadas.
11: Para Murillo, la solución pasa por cumplir con la Constitución Nacional en materia de derechos humanos. Desde Caracas, Venezuela, les reportó José Blanco para Contacto Sur.
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5: En la Sierra Norte de Puebla, se llevó a cabo el Encuentro Regional de Niñeces y Juventudes, Tejiendo el Audiovisual, un espacio de intercambio y aprendizaje entre participantes de distintas comunidades. Durante la jornada, niñas, niños y jóvenes compartieron experiencias en producción radiofónica y audiovisual, fortaleciendo la comunicación comunitaria y la difusión de los saberes de sus territorios. Reporta Maribel Vázquez, de Radio Tzinaca.
13: Saludos amigos y amigas de América Latina y el Caribe. En esta ocasión desde Radio Comunitaria Tzinaca les compartimos las actividades que se realizaron en el Encuentro de Infancias Tejiendo el Audiovisual aquí en San Miguel Tzinacapan del 12, 13 y 14. Y bueno, esta actividad fue organizada por Redes AC y Radio Tzinaca, también con la participación del colectivo Coyomes. Y pues por acá tenemos algunas de las participantes. ¿Nos puede decir tu nombre y de dónde eres?
14: Yo me llamo Suri Gabriela Vázquez Lima y soy de acá, de San Miguel Tzinacapan.
15: Hola, mi nombre es Fernanda Michelle Martínez Marreros y vengo de la comunidad de Tecoltémic.
16: Hola, mi nombre es Carla Abigail Romano Luna y vengo de la comunidad de Ocotla.
13: ¿Qué están haciendo? ¿Qué han hecho durante estos talleres aquí en Radio Tzinaca y aquí en San Miguel Tzinacapan?
14: Pues vemos así películas, radiorevistas, radiocartas que hacen y ahorita pues estábamos haciendo una película pero con fotos.
13: Y el día de ayer que estuvieron también trabajando algo de radio, ¿qué actividades hicieron? ¿Te acuerdas?
15: Sí, hicimos una historia que debíamos de transmitir un mensaje y debíamos de grabarlo en radio y para exponerlo el día de hoy.
13: A ver, Carla, tú cuéntanos, ¿qué te ha parecido?
16: También me ha parecido bien porque, bueno, aquí me dio mucha alegría llegar a conocer el Radio Tzinaca.
15: Pues es muy divertido conocer a otras personas. Nos habían contado que había más niños que hacían lo mismo que nosotros y a nosotros nos daba mucha emoción conocerlas y poder convivir juntos y hacer lo mismo, pero ya en grupo con ellos. Aprendí a trabajar con otros niños que traen diferentes ideas de otros territorios. Aprendí que es más divertido trabajar en persona y los elementos que se necesitan para crear una producción radiofónica y ya.
13: ¿Qué invitación les haces a los niños y niñas que a lo mejor ahorita pues no pudieron venir, no pudieron participar, pero que en alguna otra ocasión les inviten a algún taller? ¿Tú qué les dirías a esos niños y niñas?
16: Pues que viniera porque yo sentí una experiencia muy bonita. Bueno, sentí emoción por saber la riqueza de los demás pueblos, de lo que hacen, sus costumbres.
14: Pues que no tengan miedo y que pues no tengan pena porque no se los van a comer. Participen porque estos talleres están divertidos. Y pues es alegre también conocer otras personas, niños y niñas.
13: Desde Radio Comunitaria Tzinaca, en la Sierra Norte de Puebla, les informó Maribel Vázquez.
5: Llegamos al final de esta edición de Contacto Sur. Gracias por acompañarnos y por mantenerse informados a través de la Asociación Latinoamericana de Educación y Comunicación Popular. Desde Radio Ceibo, en República Dominicana. Les invitamos a seguir en nuestra sintonía y a encontrarnos en una próxima entrega con más información de interés para nuestros pueblos. Que tengan una excelente jornada. Hasta la próxima.
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17: Siete y 58 minutos.
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0: Muy buenos días, mi gente de la zona sur del estado Anzoátegui. Bendecido día. Hoy agradeciendo a nuestro Dios Todopoderoso, quien nos permite estar con un día más de vida y así poder compartir con todos ustedes a través de Radio Fe y Alegría 91.7 FM en este su programa Entre Dimes y Diretes. Estaremos trabajando para todos ustedes desde la dirección José Alberto París, en la coordinación de comunicaciones Johnny Tobar, en la producción y conducción del espacio, quien tiene el gusto de acompañarles en los micrófonos, Adai Belice Figueroa, Colegio Nacional de Periodistas, bajo el número 17.565 y productor nacional independiente con el registro 15.243. En el máster sonido me acompaña el señor Gabriel Martínez. Bendecido con la gracia de Dios, estaremos hasta las 10 de la mañana para darles a conocer los dimes y diretes de la noticia, así como también los titulares de las informaciones más resaltantes a nivel local. Sin dejar de lado todas esas informaciones de último momento que se estén originando en Venezuela y parte del mundo. Pero antes de adentrarnos en las informaciones, queremos recordar nuestros puntos de contacto, el 231-5005 y el 235-0888. También se puede comunicar con nosotros a través de la mensajería de texto por el 0424-834-0858. Usted envía sus comentarios, así como también saludos y felicitaciones, al igual que cualquier llamado o queja que tenga dentro de su comunidad. Bien, a esta hora de la mañana nosotros vamos a iniciar, como siempre, conociendo el santoral del día.
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3: 15 de junio. Santa María Micaela, fundadora de las adoratrices. Nació en Madrid en 1809. Muy joven perdió a sus padres y varios hermanos. Su hermano fue nombrado embajador en París y en Bruselas. María Micaela por las mañanas hacía sus oraciones, asistía a misa, visitaba pobres, repartía limosnas y por las tardes acudía a las obligaciones diplomáticas. Al regresar a Madrid, la señora María Ignacio Rico la llevó al Hospital San Juan de Dios, donde estaban las prostitutas que caían enfermas. Micaela nunca se había imaginado que los hombres dieran un trato tan injusto y cruel a esas pobres criaturas después de haberlas corrompido. Aquel espectáculo del hospital fue para Micaela como una revelación del cielo, y cuando supo no solo la situación horrorosa de esas pobres muchachas enfermas en el hospital, sino la espantosa vida que les esperaba cuando salieran de allí, pensó que era absolutamente necesario hacer algo concreto para ayudarlas. Y con su amiga María Ignacia consiguieron una casita para llevar allí las muchachas en peligro para preservarlas, y a las que ya habían sido víctimas para redimirlas y salvarlas. Micaela dejó su casa elegante y se fue a vivir con ellas. Todas sus antiguas amistades se negaron a ayudarles y ya ni la reconocían como amiga. El 6 de enero de 1859, con 7 compañeras, funda la comunidad de hermanas adoratrices del Santísimo Sacramento, dedicadas a adorar a Cristo en la Eucaristía y a trabajar para preservar a las muchachas en peligro y redimir a las que ya cayeron. Hoy tienen 1.750 religiosas en 178 casas. Murió el 24 de agosto de 1865. fue canonizada en 1934.
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0: Bien, escuchamos el Santoral del Día, esta sección que nos permite conocer cada día a todos esos personajes que llegaron a ser historia dentro de sus vivencias y hoy por hoy forman parte de ese equipo designado por la Iglesia Católica para velar y orar por los más necesitados. Bien, a esta hora de la mañana vamos a hacer nuestra primera pausa, pero al regreso estaremos con más de Entre Dimes y Diretes.
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1: Ya son las 8 y 21 minutos de la mañana. Nosotros seguimos con Entre Dimes y Diretes a través de Radio Fe y Alegría 91.7 FM. Hoy en este inicio de semana, hoy 15 de junio de este año 2026. A esta hora de la mañana nosotros vamos a darles a conocer cómo va a estar el comportamiento del clima en el día de hoy de acuerdo al boletín meteorológico por parte del Instituto Nacional de Meteorología e Hidrología, INAMED, que nos dice que para el día de hoy sobre Venezuela prevalece cielo con nubosidad parcial y fragmentada en buena parte de su extensión. Sin embargo, destacan mantos nubosos asociados a lluvias y chubascos y eventual actividad eléctrica al norte de la Guayana Esequiba, así como también en el estado Bolívar, Amazonas y llanos occidentales. Asimismo, nubosidad estratiforme con precipitaciones dispersas en el estado Delta Amacuro, sur del estado Monagas, sur del estado Anzoátegui y Miranda, La Guaira, Aragua, Carabobo, Piedemonte Andino y el estado Zulia. En situación general, el boletín meteorológico nos dice que para las horas de la mañana se estiman áreas nubladas asociadas a precipitaciones de intensidad variable en zonas del estado Amazonas, Bolívar, Guayana Esequiba, llanos occidentales, sur del lago de Maracaibo y Piedemonte Andino. Asimismo, nubosidad estratiforme y zonas en zonas del Tamacuro, Miranda, este del estado Sucre, Aragua, oeste de La Guaira, Cojedes y este del estado Falcón. El resto del territorio nacional se mantendrá de parcial a despejado. A esta hora de la mañana, ya cuando son las 8 y 23 minutos de la mañana, el boletín meteorológico nos dice que para acá, para la zona sur del estado Anzoátegui, la temperatura a esta hora se encuentra en unos 24 grados centígrados con probabilidades de precipitaciones de 17%, humedad en 87%. Vientos a 19 kilómetros sobre hora. A esta hora la temperatura, el clima, se encuentra nublado. Ya pasada las 11 de la mañana se estima que haya una probabilidad de precipitaciones de 10%, ya que existirá una humedad de 69%. A esa hora el clima estará parcialmente nublado. Ya pasada las 5 de la tarde, a esa hora la temperatura se estima que esté en unos 30 grados centígrados con probabilidad de precipitaciones de en 15%, humedad en 61% y vientos a 14 kilómetros sobre hora. A esa hora se estima que el cielo esté parcialmente soleado. Bien, ya son las 8 y 25 minutos de la mañana. Nosotros a esta hora vamos a hacer una pausa. Estaremos luego muy pendientes para establecer el contacto nacional y llevarles a todos ustedes el primer avance informativo de la jornada del día de hoy, lunes 15 de junio.
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3: El presidente de Estados Unidos, Donald Trump, anunció este domingo 14 que alcanzó un acuerdo con Irán para reabrir el estrecho de Hormuz tras más de 13 meses y medio de conflicto. El acuerdo fue confirmado por el primer ministro de Pakistán, Shehbaz Sharif, quien adelantó que el pacto será firmado por ambos gobiernos este viernes 19 en Suiza, país que se ofrece como sede neutral para que se concretara el acuerdo que le pondría fin a un nuevo episodio bélico entre Estados Unidos e Irán que inició el pasado 28 de febrero. Trump dijo que para hacer cumplir el acuerdo, una de las primeras acciones es que se dan por finalizadas todas las operaciones militares en áreas marítimas que rodean a Irán, incluyendo el Líbano. Estados Unidos se compromete a retirar todas sus unidades militares y se ordena la reapertura del estrecho de Hormuz sin pago de peaje. En las negociaciones intermediaron Pakistán, Arabia Saudita, Egipto, Qatar, Turquía y las Naciones Unidas, cuya intervención, según se oficializó también, contribuye a evitar mayores conflictos regionales y fortalecer la estabilidad. El mercado petrolero espera que con este acuerdo también se regularice el suministro de combustible a gran parte del mundo. Más información en los próximos minutos. A esta hora les acompañó Alexander Medina.
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18: Cuando ya son las 8:37 minutos de la mañana, nosotros seguimos con Entre Dimes y Diretes a través de Radio Fe y Alegría 91.7 FM, hoy 15 de junio, hoy cuando se conmemora la proclamación del decreto de la guerra de muerte por parte del libertador Simón Bolívar. Esto fue en el año 1813. Cuando Bolívar firmó en el estado de Trujillo el célebre decreto de guerra de muerte, este documento que marcó un punto de inflexión en la guerra de la independencia de Venezuela, lo que elevó la contienda a nivel extrema violencia y polarización. El decreto de guerra a muerte fue una respuesta a la escalada de violencia y un intento de Bolívar de establecer una clara distinción entre patriotas y españoles. El decreto establecía que todo español o canario que no se uniera activamente a la causa independentista sería ejecutado sin piedad, sin importar su edad, sexo o condición. Se les daba la opción de sumarse o morir. El decreto eliminaba cualquier posibilidad de neutralidad en ese conflicto y la única opción era la adhesión incondicional a uno de los bandos. Bolívar justificó el decreto argumentando que los españoles habían violado las leyes de guerra cometiendo atrocidades.

0: diferentes portales informativos para así darles a conocer cuáles son esas noticias que circulan y se comentan en esta parte de la zona sur del estado Anzoátegui.
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0: Y haciendo el breve recorrido por los diferentes portales informativos, tanto de la zona sur del estado Anzoátegui, así como también los regionales y los nacionales. Dentro de los principales titulares encontramos que Venezuela clasifica por primera vez al Mundial de la Federación Internacional de Baloncesto Femenino tras vencer a México. Hematólogo alerta sobre crisis en banco de sangre y exhorta a la donación voluntaria. Plan Quirúrgico Nacional y PASME y Anzoátegui Vital realizaron cirugías en el Tigre. 4 fallecidos dejó choque en el tramo La Ceiba-La Leona. Reportan desaparición de quincuagenario en Puerto Píritu. El vehículo termina totalmente calcinado en la avenida Rotaria del Tigre. Choque de 2 helicópteros en Río de Janeiro deja 6 muertos. Alcaldía de Monagas inició trabajos para solventar fallas en la bomba de agua que afecta suministro en Santa Clara. Comunidad exige luminarias para la calle 24 Sur ante temor por oscuridad. Y el niño fueron operados en el Hospital del Tigre mediante jornada quirúrgica. Iniciativa comunal, vecinos de la vía La Bomba tapan hueco con cemento ante la falta de atención gubernamental. Gremios educativos de Sucre participaron en taller sobre situación laboral. Crean plan de atención para el sector minero en el estado Bolívar, enfocado en 3 ejes socioproductivos. El gobierno venezolano firmó acuerdo para fortalecer el sistema eléctrico del país. Onda tropical 14. INAMET pronostica cuándo llegará a Venezuela. Reportaron el fallecimiento del reconocido arquitecto Roger Felipe Ayala. Papa Francisco dijo que ambiente digital aumenta indiferencia hacia los pobres. Por último, Venezuela registra 894 presos políticos excarcelados.
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Y adentrándonos en los detalles de las informaciones que ubicamos en los diferentes portales informativos, tanto de la zona sur del estado Anzoátegui, así como también los regionales y los nacionales, encontramos que con la llegada de las primeras lluvias, especialistas en pediatría evalúan el comportamiento de las enfermedades estacionales en la población infantil de El Tigre y ofrecen pautas claves para la prevención en el hogar. De acuerdo con la doctora Sorigué Carreño, el inicio de la temporada de lluvias coincide actualmente con la presencia notable del síndrome gripales liderados por la influenza y la micoplasma observados en su consulta. A esto se le suma la manifestación de lesiones en la piel. Según detalló Carreño, se está observando casos de escabiosis y afecciones cutáneas

asociadas al cambio climático, el calor y especialmente a la humedad acumulada en las viviendas por el inicio de las precipitaciones. A la par de estos cuadros, el doctor Ricardo Parra, gastroenterólogo pediatra, advirtió que el periodo invernal propicia la proliferación de insectos como las moscas, que incrementa los procesos virales y las enfermedades de origen parasitario, siendo la amibiasis una de las más comunes. El también miembro de la Sociedad Venezolana de Puericultura y Pediatría alertó que los cuadros diarreicos severos pueden derivar en deshidratación y hospitalización si no reciben atención oportuna. Estas circunstancias clínicas propicias de la transición del periodo de lluvias ya se reflejan en las dinámicas escolares. Amanda Higuera, madre de un niño de 8 años, manifestó que ejecuta de forma estricta todas las medidas preventivas para así proteger a su hijo y mantener a raya los contagios de estos periodos.

otra de las informaciones que ubicamos en los diferentes portales informativos, tanto de la zona sur del estado Anzoátegui, así como también los regionales y los nacionales, y es que más de 5 sectores en el Tigre cumplieron una semana sin poder contar con el servicio de agua potable. Este sábado 13 de junio, tras una falla eléctrica presentada en el pozo instalado en el patio de servicios públicos. Entre las zonas perjudicadas se encuentran Santa Ana 1, Santa Ana 2, INCE, Parque Ferial, Parque de San Francisco, parte de San Francisco de Asís y parte de 12 de marzo. José Delgado, quien es habitante del INCE, reclamó que en la comunidad solo han podido abastecerse del líquido con reservas que tenían previamente almacenadas. Entre tanto, Miguel Laya, quien es director de Servicios Públicos de la Alcaldía del Municipio Simón Rodríguez, explicó que tras 2 inspecciones técnicas de la Hidrológica de Venezuela detectaron una afectación eléctrica en el motor de la bomba que comprometió el funcionamiento del acuífero. Laya manifestó que se mantienen a la espera de que la sede central de Hidroven en Caracas envíe un nuevo equipo y dijo que mientras tanto evalúan la posibilidad de contratar camiones cisternas para poder surtir agua gratuita a las comunidades afectadas y solventar la contingencia temporalmente.

0: Poco más de los detalles de las informaciones que ubicamos en los portales informativos, y es que un trágico accidente de tránsito dejó un saldo lamentable de 5 personas fallecidas este domingo 14 de junio alrededor de las horas del mediodía en la carretera nacional Maturín-Barcelona. El incidente se produjo a tan solo un kilómetro del peaje de La Ceiba, cuando dos vehículos chocaron de frente, resultando en un incendio que consumió uno de los automóviles. De acuerdo con el informe de las autoridades de seguridad, uno de los vehículos involucrados fue un Chevrolet Corsa color azul, placas NA096H. En este automóvil, el conductor, identificado como Orángel Manuel Febres Pacero, y una mujer que viajaba como copiloto, cuya familia aún no ha confirmado, cuya identidad no ha sido confirmada, perdiendo la vida de manera instantánea. Las características del segundo vehículo no pudieron ser determinadas debido a la magnitud del fuego, pero se encontraron 3 cuerpos calcinados en su interior.
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0: En otra de las informaciones que ubicamos en los portales informativos, y es que este viernes 12 de junio se dio inicio al ciclo de vacunación contra la fiebre aftosa en el municipio Simón Rodríguez, en una jornada desarrollada por el Ministerio del Poder Popular para la Agricultura a través del Instituto Nacional de la Salud Agrícola Integral, junto a autoridades de gobierno, consejo campesino y productores. El arranque tuvo lugar en la finca Las Marías del sector rural La Aventazón, donde fueron aplicadas 40 dosis, según se informó en nota de prensa por parte de la Alcaldía del Tigre. Se pudo conocer que en el operativo se extenderá hasta el próximo 30 de junio con una meta estimada de 1.800 reses vacunadas en toda la jurisdicción, con miras a fortalecer la salud animal y la producción ganadera. Esta campaña persigue el objetivo nacional de lograr la certificación de Venezuela como país libre de fiebre aftosa, y de esta manera abrirá nuevos caminos para la exportación de carne y el desarrollo sostenible del sector pecuario. Bien, ya son las 8:51 de la mañana. Nosotros a esta hora vamos a hacer una pausa, y al regreso seguimos con más de Entre Dimes y Diretes a través de Radio Fe y Alegría 91.7 FM, hoy en este inicio de semana, hoy lunes 15 de junio.
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1: Ya arribamos a las 9:08 de la mañana. Nosotros seguimos con Entre Dimes y Diretes a través de Radio Fe y Alegría 91.7 FM, hoy lunes 15 de junio de este año 2026. A esta hora vamos a continuar con más del recorrido por los diferentes portales informativos, tanto de la zona sur del estado Anzoátegui, y así como también los regionales y los nacionales. Y es que un vehículo se incendió la noche este domingo 14 de junio en la avenida Rotaria de El Tigre, a la altura de la estación de servicio La Confianza. De acuerdo con el reporte de Protección Civil Simón Rodríguez, se trató de un Daewoo Cielo color verde, cuyo conductor resultó ileso. Al sitio se trasladó la Comisión de los Bomberos del Estado Anzoátegui, quienes utilizaron 2.000 litros de agua para así sofocar las llamas. En otra de las informaciones que ubicamos en los diferentes portales informativos, tanto de la zona sur del estado Anzoátegui, así como también los regionales y los nacionales, y es que el baloncesto femenino venezolano viste de gala en una jornada histórica, donde el combinado criollo logró una hazaña sin precedentes al clasificar por primera vez en su historia a un mundial de la Federación Internacional de Baloncesto Femenino, luego de derrotar de manera categórica al anfitrión México con un marcador final de 80-69. El emocionante encuentro correspondiente a la jornada de los cuartos de final de la American Cup Sub-18-2026 no solo significó un triunfo de alto calibre, sino que aseguró el boleto directo a la escuadra nacional para la Copa del Mundo Sub-19 del baloncesto femenino, esta que se estará llevando a cabo en China en el año 2027. El quinteto, que estuvo dirigido por la estratega Luz Vargas, supo descifrar el planteamiento azteca tras revertir una ventaja inicial, donde las criollas ajustaron la defensa en el perímetro durante el segundo cuarto, logrando sacar la diferencia definitiva en el tercer periodo gracias a un contundente parcial de 17-9 a su favor. El triunfo se cimentó en actuaciones individuales sobresalientes que guiaron al conjunto venezolano. Y en otra de las informaciones que ubicamos en los portales informativos, y es que este sábado 13 de junio, a través del Plan Anzoátegui Vital y el Plan Quirúrgico Nacional y PASME, un grupo de pacientes fueron intervenidos en el Hospital Dr. Felipe Guevara Rojas de El Tigre, en una articulación para garantizar la salud de los ciudadanos y del personal del magisterio. Se practicaron cirugías de hernias umbilicales, inguinales, eventraciones, esterilizaciones, lipomas y nubus. Con el apoyo de la Alcaldía de El Tigre y del Plan Anzoátegui Vital, dirigido por el doctor Roberto Rojas, se logró con éxito las operaciones, de las cuales 12 se les practicaron a los docentes afiliados del IPASME, captados a través de la unidad médica El Tigre. Las autoridades agradecieron al equipo médico quirúrgico que llevó a cabo estas intervenciones por su extraordinario desempeño.

0: con más de los detalles de las informaciones que ubicamos en los diferentes portales informativos, y es que el Papa lamentó la difusión de una injusticia social que brota de la corrupción arrogante y denunció que el ambiente digital aumenta la cortina de indiferencia hacia los pobres en un mensaje publicado este domingo con motivo de la 10ª Jornada Mundial de los Pobres que la Iglesia Católica celebrará el 15 de noviembre. A través de un documento, el pontífice dijo que el grito de justicia de los pobres hoy es callado mediante múltiples técnicas cada vez más sutiles, hasta dejar sin voz todo el esfuerzo suyo por hacer oír sus peticiones. En concreto, señaló que el ambiente digital radicaliza el perjuicio hacia las personas más desfavorecidas y contribuye a aumentar la cortina de indiferencia que rodea sus causas. Asimismo, lamentó cuán difundida está también en nuestros días una injusticia social que brota de la corrupción arrogante, una realidad que calificó de deplorable y discriminatoria. Según el Papa Francisco, cuando se pierde el sentido de trascendencia, las sociedades caen en una lógica de sacralizadora y prevarización y descarte que margina y humilla, donde las personas dejan de situarse unas junto a otras en el respeto recíproco para colocarse una por encima de las otras bajo el signo del dominio y del sometimiento.
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0: Y continuando con más de las informaciones que ubicamos en los diferentes portales informativos, y es que la presidenta encargada de la República, Delcy Rodríguez, anunció este sábado 13 de junio la firma de un acuerdo estratégico con la empresa energética IMFSA para culminar la central hidroeléctrica Tocoma y fortalecer el sistema eléctrico nacional. El proyecto permitirá incorporar 2.640 megavatios adicionales a la red eléctrica del país con el objetivo de mejorar la estabilidad del servicio y respaldar el crecimiento económico nacional. A través de su cuenta en Telegram, Rodríguez calificó el convenio como un paso histórico para la recuperación de la infraestructura energética venezolana. La central hidroeléctrica Tocoma, ubicada en el estado Bolívar, es considerada una de las obras más importantes del sistema de generación eléctrica en la nación. Según las autoridades venezolanas, la culminación de Tocoma permitiría fortalecer la capacidad de generación eléctrica de Venezuela, reducir las fallas en el suministro y avanzar en la modernización del sistema eléctrico nacional. Además, el proyecto busca contribuir al desarrollo económico y garantizar un servicio más confiable para hogares, industrias y comercios. Bien, ya son las 9 y 15 minutos de la mañana. Nosotros a esta hora vamos a hacer una pausa. Al regreso, seguimos con más de Entre Dimes y Diretes a través de Radio Fe y Alegría 91.7 FM. Hoy, en este inicio de semana, hoy lunes 15 de junio.
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2: Bueno, arribamos a las 9:25 de la mañana. Nosotros seguimos con Entre Dimes y Diretes a través de Radio Fe y Alegría 91.7 FM en este inicio de semana. Vamos a continuar con más de las informaciones que ubicamos en los portales informativos, y es que una joven resultó lesionada la noche de este sábado 13 de junio tras una colisión entre un camión y un vehículo en la carretera nacional El Tigre Pariaguán, a la altura de La Talanquera, en el municipio Simón Rodríguez. El hecho fue reportado a las 7:30 de la noche y dejó como saldo una joven herida, siendo identificada como Laura Hernández, de 20 años de edad, quien sufrió traumatismo a nivel del lóbulo temporal izquierdo. En este accidente de tránsito estuvieron involucrados un camión marca Iveco color blanco, conducido por Michael Suárez, quien resultó ileso, y un vehículo Ford Conquistador gris manejado por Ismael Mejías, de 21 años, quien también presentó sin lesiones. Una comisión de protección civil del municipio Simón Rodríguez acudió al lugar para brindar los primeros auxilios a la lesionada y trasladada al hospital Doctor Felipe Guevara Rojas, donde recibió atención médica. Al sitio del siniestro también se presentaron comisiones de la Policía Nacional Bolivariana, Polianzuategui, y el Cuerpo de Bomberos del Estado Anzuategui, quienes llevaron a cabo las labores de control del tráfico y resguardo del lugar del suceso. Y en otra de las informaciones que ubicamos en los portales informativos, y es que la División de Delitos Informáticos del Cuerpo de Investigación Científica Penal y Criminalística advirtió a los venezolanos sobre el uso de la inteligencia artificial como una herramienta para diseños y ejecución de nuevas modalidades delictivas. La comisaria general Yelixa Hércules y el comisario en jefe Radamés Eusebio explicaron que el espacio radial del 6CPC el 6 de junio, que los fallos de seguridad no residen en el soporte tecnológico de las plataformas, sino en la manipulación y el desconocimiento de las víctimas para poder tomar el control de cuentas de WhatsApp y Telegram. De acuerdo con los balances de la policía científica, las organizaciones criminales emplean técnicas avanzadas de manipulación de datos e ingeniería social para vulnerar la seguridad de los ciudadanos, además de utilizar un patrón operativo donde los delincuentes estudian la psicología de las víctimas y aprovechan el anonimato de los entornos digitales para concretar fraudes financieros y extorsiones. Una vez logran intervenir, las plataformas de mensajería suplantan las identidades para solicitar transferencias monetarias de emergencia a sus contactos bajo falsos pretextos. Entre los mecanismos de estafa digital se registra mayor atención por parte de los investigadores del 6CPC. Se encuentra la proliferación de contenido generado mediante técnicas de suplantación multimedia. Este recurso informático permite la alteración de archivos de audio y video originales con un alto nivel de realismo visual y sonoro, lo que induce a los usuarios a validar como auténticas informaciones falsas, ofertas de servicios inexistentes o mensajes institucionales adulterados que circulan en plataformas como Instagram. Bien, ya son las 9:29 de la mañana. Nosotros a esta hora vamos a hacer una pausa. Ya se están estableciendo los enlaces técnicos para poder llevarles a todos ustedes el segundo avance informativo de la jornada del día.
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7: Son las 9:28 de la mañana, nos vamos a El Tigre, en el estado de Anzoátegui, y ahí está nuestra compañera Ada Ibelice Figueroa, nos reporta que conforman comité de gestión de riesgos y brigadas escolares ante la temporada de lluvias.
8: Con el objetivo de consolidar una cultura preventiva dentro de las aulas de clase. El viernes se llevó a cabo en El Tigre, al sur del estado Anzoátegui, y una jornada de capacitación y formación docente, en una actividad que contribuiría al diseño y a la conformación e instalación formal de los comités de gestión de riesgo, así como también de las brigadas de emergencia y salud en los planteles de la localidad. En un evento que se llevó a cabo en las instalaciones del Colegio Divino Maestro de la jurisdicción, en donde se dotaría al personal educativo de los conocimientos necesarios para actuar antes, durante y después de un evento adverso, brindándoles así instrucción detallada para identificar los puntos vulnerables, así como también amenazas dentro y fuera de la infraestructura, así como rutas de evacuación segura y el establecimiento de zonas de encuentro para resguardar a los estudiantes, al igual que las dinámicas orientadas a desarrollar destrezas de supervivencia, primeros auxilios físicos y de igual importancia el soporte emocional ante una situación de emergencia. Todo esto a través de las ponencias en el marco del Acuerdo Global de la Organización de las Naciones Unidas 2015-2030 para la reducción de riesgo de desastres, donde los docentes recibieron las herramientas teórico-práctica para entender cómo la prevención local impacta en la seguridad global. Esta acción forma parte de una alianza estratégica impulsada por el Ministerio de Educación, la Cruz Roja y Protección Civil, recordando que la prevención no es solo una acción del momento, sino un hábito que salva vidas. Esta es la información que tenemos desde la zona sur del estado Anzoátegui, Ada Ibelice Figueroa, Radio Fe y Alegría Noticias.
7: Y los detalles en nuestra www.radiofeyalegrianoticias.com. A esta hora les acompañamos a Ada Ibelice Figueroa y Alexander Medina.
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2: Bien, y ya a las 9:38 de la mañana, nosotros seguimos con Entre Dimes y Diretes a través de Radio Fe y Alegría 91.7 FM, hoy 15 de junio de este año 2026. Bien, y en el día de ayer, 14 de junio, se celebró el Día Mundial del Donante de Sangre, por ello que tenemos en el hilo telefónico al doctor Fernando Guevara, quien es médico hematólogo en esta zona sur del estado Anzoátegui, y quienes con él vamos a conversar acerca del Día Mundial del Donante de Sangre. Bienvenido, doctor Fernando, a Entre Dimes y Diretes.
19: Hola, buen día, Ada. Un saludo, un placer estar de nuevo contigo y con tu gran audiencia en la zona sur del estado. A tu orden.
2: Sí, doctor, ayer se conmemoró esta fecha tan importante, el Día Mundial del Donante de Sangre, esta fecha, bueno, este año, que con el lema donemos sangre, salvemos vidas. Sabemos que donar sangre en estos tiempos es de vital importancia. Sabemos que tanto cuesta donar sangre y ubicar donantes para así poder apoyar a los demás, doctor.
19: Sí, bueno, el 14 de junio la Organización Mundial de la Salud y la Organización Panamericana de Salud lo

0: plaquetas, y eso nos permite ayudar a las personas que sangren, que tengan problemas con plaquetas. Ahora, el problema, o mejor dicho, este día se usa básicamente para agradecer a los donantes voluntarios de sangre que de una manera altruista y repetitiva van a los bancos de sangre del mundo. En Venezuela tenemos el problema que los donantes voluntarios son muy escasos, son pero muy, muy, muy escasos. En otros países es casi el 56%, nosotros apenas tenemos 1,5%, y eso nos limita mucho tener siempre stock o tener siempre reserva en los bancos de sangre para ayudar a la gente. De tal manera que ese lema no debe ser solo el 14 de junio, sino debe ser los 365 días del año, que la gente, a través de campaña permanente, una buena promoción, motivemos, incentivemos y convenzamos a la gente que hay que donar sangre.
1: Sí, si bien es cierto, muchas personas, ¿no?, tienen miedo a ser donantes de sangre. Claro, existen las patologías de que hay quienes quieren hacerlo, pero no pueden, ya que existe alguna limitación, alguna enfermedad que haya padecido la persona y no puede donar. Pero por otro lado están los que sí pueden, pero sienten temor. ¿Qué le diría usted, doctor, a esas personas que pueden donar, pero no lo hacen?
0: Sí, realmente yo creo que tenemos que cambiar las estrategias desde el ministerio y en los hospitales. Ciertamente la gente tiene temor porque cree que si va al hospital se va a contaminar, otros tienen miedo que lo puedan descubrir alguna cosa. Bueno, pero yo creo que hay que buscarle alternativas y tenemos que cambiar paradigmas para motivar a la gente a donar sangre. Yo veo en los bancos de sangre, en el banco de sangre del Hospital del Tigre, vi durante casi 35 años que estuve allí al frente, que la gente no lo quiere hacer donar porque tiene miedo, porque tiene temor. Pero cuando la gente iba y donaba y ayudaba a alguien a salvarse, a mejorarse, a garantizarle un tiempo más de vida, porque le poníamos plasma, plaqueta, un glóbulo rojo, y convencíamos a esa persona, logramos que se convirtieran en donantes voluntarios, repetitivos y altruistas. Entonces, hay que cambiar. Nosotros no vemos incentivos de parte de las altas autoridades del ministerio motivando, llamando a la gente para que venga a donar. Venezuela es uno de los países de la región que tiene el menor número de donantes voluntarios, pero que también tiene la menor captación de donantes repetitivos o como sea para que venga a donar. Los bancos de sangre del país son muy pocos en comparación a la población que servimos que deben venir a donar. Pero aparte de eso, Alan y amigos que nos escuchan, estamos teniendo o estamos viendo algo que nos preocupa. Nos preocupa a los hematólogos, preocupa a la Sociedad Venezolana de Hematología, que en Venezuela está prohibido el donante digamos remunerado, es decir, tú le pagas a una persona o una persona te cobra para ir a donar sangre, y eso en el país, de acuerdo a la ley, está prohibido, pero estamos viendo que cada día ese número de donantes va en aumento, y cuando tiene un donante que es remunerado, no hay garantía cierta que esa sangre que está donando sea la más sana o la que tenga menos dificultades en el momento de tú ponérsela a una persona que la necesite.
1: Sí, si bien es cierto, como usted lo ha dicho, doctor, se han escuchado que parte de, bueno, que se ha, por decir la palabra, se ha convertido

0: convertido en la comercialización de la sangre, ¿no? Ya no se es donante voluntario, sino es donante remunerado. Y usted bien lo ha dicho, y se hace el exhorto, ¿no?, que eso está prohibido dentro de la legislación venezolana. Se es donante de sangre para poder salvar vida. Doctor, claro, nosotros conocemos usted un hombre de amplia experiencia acá en la zona sur del estado Anzoátegui, y usted por muchos años estuvo al frente del área de banco de sangre acá en el hospital de El Tigre. ¿Usted cómo ve ahorita la situación en los hospitales, tanto acá en el hospital del Tigre como en otras zonas? ¿Cómo están presentando y haciendo el trabajo?
1: Bueno, voy a hablarte de algo que me preocupa en los bancos de sangre. No solo el banco de sangre del Tigre, sino todos los bancos de sangre públicos del país. Probablemente algunos privados también tengan dificultades. Tenemos en el caso nuestro del Hospital del Tigre las fallas en cuanto a bolsa, reactivo, etcétera, sigue existiendo. Quizá un poco menos, pero sigue existiendo. Si yo tengo que hacerle a una bolsa de sangre 7 pruebas y solo me mandan 5 o me mandan 6, igualito sigue habiendo fallas. Yo digo, si tú tienes un carro que rueda con 4 ruedas y solo tienes 3 ruedas, no ruedas. Entonces, para yo tener sangre disponible hasta necesito la serología completa. Ahora, nosotros no nos estamos conformando hoy día solo con la serología. Necesitamos tener personal capacitado, necesitamos tener insumos, necesitamos tener una buena infraestructura, una buena... nos gustaría tener trabajadores sociales que se encarguen de promocionar la donación voluntaria, pero hay algo que yo quiero insistir el día de hoy. A mí me preocupa que por más de 10 años nosotros en el Banco de Sangre, siendo yo el responsable de esta área, solicité a la autoridad del ministerio, a todos los gobernadores, desde el profesor Aristóbulo, el gobernador Barreto Cira, el gobernador Marcano, que está ahora, le hemos pedido, le hemos insistido en la necesidad de tener una centrífuga refrigerada. Si yo no tengo centrífuga refrigerada, no puedo fraccionar, es decir, que no puedo sacar plasma para ayudar a un paciente hemofílico, a un paciente con sangre, una mujer embarazada que tenga un aborto o que tenga un trastorno de coagulación. No puedo ayudar a un paciente con leucemia, con linfoma, con mieloma, porque no tengo plaquetas para poderle transfundir. La gente cuando lo necesita o tiene que ir a un centro privado o buscarlo en Ciudad Bolívar y no va al Rancetti porque el Rancetti tampoco lo tiene. Entonces, bueno, los hospitales les han ido haciendo inversiones, han ido haciendo reparaciones, pero el personal que está dentro del hospital, que es el que sabe lo que tiene, que es el que puede resolver, no son tomadas en cuenta sus opiniones con respecto a equipamiento. Entonces, bueno, yo le hago un llamado al gobernador, una centrífuga refrigerada para el Hospital del Tigre, incluso para el Hospital Rossetti. No es posible que los hospitales más importantes del estado no tengan centrífuga refrigerada. Y el alcalde del Tigre, bueno, yo creo que una centrífuga refrigerada vale unos 6-7 mil dólares. Probablemente para una alcaldía que le ingresa mucho dinero, hacer una inversión que va a salvar vidas. Oye, creo que habría que pensarlo y habría que buscarlo. Y hay una cosa, mira, yo estoy buscando una audiencia con el alcalde para tratar de motivarlo, de convencerlo que necesitamos urgentemente una centrífuga refrigerada para el Hospital del Tigre. Bueno, hasta ahora tampoco he tenido la buena o la satisfacción que me hayan llamado para conversar sobre este punto tan importante para la comunidad y para los médicos que trabajamos en el Hospital del Tigre.
0: Bien, doctor, ya el tiempo es bastante apremiante, ¿no? Ya son las 9:51 de la mañana. Vamos a aprovechar un momentico que usted envíe un mensaje, bueno, también los llamados que puedan hacer a la colectividad y también, bueno, dentro del marco, el del día de ayer, del Día Mundial del Donante de Sangre, hacer el llamado a las personas que bueno, que se sumen a donar sangre.
1: Yo vi con mucho agrado cuando una persona va y dona de una manera voluntaria. Muchas veces, aunque le llamamos, ¿no? Para ayudar a alguien, usted tiene la sangre tal, venga y dona. La gente iba y donaba y luego esa persona nos llamaba. ¿Qué pasó con el donante para el cual yo doné sangre? No, se salvó, está bien. Y eso genera satisfacción porque lo veíamos, porque la gente, la voz, lo sentía. Bueno, y eso es así, pues. O sea, le pedimos a la gente que done sangre en el hospital con el mayor gusto, lo vamos a hacer en los centros privados, en el hospital de Santo Tomé. Donar sangre salva vida, donar sangre salva vida. Yo tenía una columna en un periódico que decía, usted quiere ser Superman, Superman, done vida, done sangre. Entonces, bueno, hagamos eso, pues. Una gota de humanidad, una donación de sangre y salvemos vida. Entonces, el motivar a la gente que vaya, done sangre y va a ayudar a que otro pueda seguir viviendo. Y así a la gracias por abrirme el micrófono y poder llegar a tu larga y gran audiencia que tienes en tu programa Dimes y Directe, creo que ha sido.
0: Sí, gracias, doctor. Muy agradecida con usted que permitirnos un poco de su tiempo y conversar con nosotros acerca del Día Mundial del Donante de Sangre que se celebró el día de ayer. Pero, como lo dice usted, hay que hacer una campaña perenne para que existan muchos donantes de sangre para así poder salvar muchas vidas, olvidándonos de, como lo dije hace un instante, de la mercantilización de la sangre. La mayor satisfacción y la mayor ganancia que puede tener un ciudadano es salvar la vida de alguien y al preguntar, ¿qué pasó con la persona que se le colocó la sangre que yo doné? ¿Se salvó? Eso es el mejor premio que puede tener un ser humano. Gracias, doctor, por acompañarnos en el día de hoy.
1: Gracias, sí. Buen día.
0: Buen día, doctor. Bien, ya son las 9:54 de la mañana de hoy lunes. Era el doctor Fernando Guevara, médico hematólogo de acá, de la zona sur del estado Anzoátegui, quienes conversamos con en relación al Día Mundial del Donante de Sangre. Bien, ya con esto ponemos punto y fin al Entre Dimes y Diretes del día de hoy, escuchando las palabras del doctor Fernando Guevara. Bueno, vamos a unirnos a esa campaña, a que las personas donen sangre. Hoy podemos ayudar a otra persona a recibir nuestra sangre. No sabemos mañana pasado, si Dios no lo quiera, que nosotros podamos necesitar, ya se tenga la sangre, no se tenga que estar pidiendo, y ya cuando la persona necesite la sangre, ya esté disponible para poder solventar el problema de salud. Bien, con esto ponemos punto y fin al Entre Dimes y Diretes del día de hoy. Trabajamos para todos ustedes desde la dirección José Alberto París, en la coordinación de comunicaciones Johnny Tobán. En la producción y conducción del espacio, quien tuvo el gusto de acompañarles a Daibelice Figueroa, Colegio Nacional de Periodistas, bajo la numeración 15.717. En la asistencia de producción, nos acompañó el señor Gabriel Martínez, quien es nuestro coordinador de programación y producción. Será hasta mañana cuando nuevamente estaremos con todos ustedes luego de las 8 de la mañana en una nueva emisión de Entre Dimes y Diretes, haciendo este recorrido por los diferentes portales informativos, tanto de la zona sur del estado Anzoátegui, así como también los regionales y los nacionales. Dios bendiga a Venezuela y que todos continúen disfrutando tanto de una mañana como una bendecida tarde. Nos reencontramos mañana.
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0: 10. En punto.
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0: 10:30.
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0: 10:58.
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0: Bienvenidos al programa Entre Tanto, una revista que nos educa y nos motiva a alcanzar nuestros sueños con horizontes de éxito. Un espacio para compartir experiencias, temas de interés y, por supuesto, con buena vibra. Que llegan a ustedes a través de nuestra radio Fe y Alegría, la radio de todas las voces, 91.7 FM en El Tigre. También pueden escucharnos a través de nuestra página web www.radios.feyalegrianoticias.com. Pero si la dinámica laboral no te permite hacerlo ahora, tranquila, tranquilo. Más adelante puedes disfrutar de nuestro programa en diferido a través de nuestro canal en YouTube, Entre Tanto con Luz Marie. Ahora bien, si puedes acompañarnos, escucharnos, observarnos, aprender con nosotros entre tanto a través de Instagram, comparte en vivo a través de la cuenta LuzMarie87. Para nosotros es una bendición llegar a ustedes, gracias a Dios, y un placer contar con nuestros patrocinantes. 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Nos acompaña en la dirección de la estación José París. En la coordinación de comunicaciones Anzuategui, Johnny Tobar. Entre tanto, es un programa de producción nacional independiente identificado con el número 32.609. Hoy acompañado en el máster por nuestro querido Gabriel Martínez. Mientras que en la producción y locución de este programa, su servidora Luz María Ledesma Delgado, certificada como locutora profesional, egresada de la Universidad del Zulia con el número 61.530. Entre tanto, bienvenidos todos a esta, tu revista educativa en la que aprendemos, disfrutamos y compartimos horizontes de éxitos.
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1: Entre tanto, sí señor, en las efemérides de hoy encontramos que hoy, a nivel mundial, se celebra, amigo. Entre tanto, sí, hoy 15 de junio compartimos las efemérides de hoy. Es que a nivel mundial se celebra, se conmemora el Día de la Toma de Conciencia ante el abuso y maltrato a la vejez. Por otra parte, encontramos también una fecha bastante significativa, pues la Organización de las Naciones Unidas nos invita precisamente a recordar, a proteger, a respetar y a valorar a nuestros abuelitos, a nuestras abuelitas, quienes sin duda son pilares fundamentales de la sabiduría en nuestras familias y en la sociedad. Para ellos, nuestro respeto y gratitud. Por otra parte, encontramos que en Venezuela, en el año 1813, fue decretado aquel famoso, valga la redundancia, decreto de guerra a muerte. En el ámbito histórico nacional, un día como hoy, nuestro libertador Simón Bolívar firmó en Trujillo este célebre documento durante la campaña Admirable. Y por otra parte, precisamente que tiene que ver incluso con nuestros invitados, y es que hoy se conmemora el Día Global del Viento. Una fecha para destacar la importancia de la energía eólica y el uso de las energías renovables para el cuidado de nuestro planeta.
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0: Queremos desde ya darle la bienvenida, una bienvenida cargada de emociones, de felicitaciones para quienes están con nosotros hoy acá en cabina, pero también a todo ese equipo maravilloso de la Unidad Educativa José Rafael Pocaterra, en conjunto con las familias, quienes lograron una participación excelente. Estamos hablando hoy, entre tanto, con el equipo de Jazz Tecnológico, que los integra Sara Fernández, Joaquín Reyes, Ángela Serpa y, por supuesto, el profesor Johnny Santaella, acompañados bajo la guía, la bendición de Dios, pero de nuestra querida Alicia de la Fuente, a quien le damos la cordial bienvenida hoy, entre tanto. Bienvenida, mi profe.
1: Hola, mi princesa dorada. Bueno, yo siempre me siento en casa cada vez que tengo la fortuna de estar con ustedes aquí en Entre Tanto. Y bueno, en esta oportunidad, pues mucho más contenta, porque ha sido un año maravilloso, un año que las expectativas se cubrieron al máximo en esta área de robótica como tal. En un principio decidimos pues formar parte de este semillero, gracias a muchas personas que están desde hace tiempo motivando esta actividad. Y por supuesto nosotros, que hemos puesto todo el esfuerzo del mundo, los papás y mi querido amigo, el ingeniero Johnny Santaella, ¿no? Que ha sido bien importante su asesoría en cuanto a todas los prototipos pues que hemos podido llevar, que realmente son un esfuerzo grandioso de los niños, porque el conocimiento tan grande y una solución factible para nuestro país en cuanto a la determinación de cada uno de los proyectos que llevamos a cabo y que desde un principio para nosotros fue wow, grandioso, muy bueno, muy bueno. Y bueno, el aprendizaje de mis niños, ¿no? Eso es lo más importante, todo lo que hemos logrado en esa área, todo lo que ya hoy en día pues podemos conversar y comunicarnos de otra manera desde la parte robótica como tal, ¿no?
0: y precisamente lo comentaba hace un ratito, mi profe, ustedes son ejemplo de trabajo, de esfuerzo, de innovación, de creatividad, de arriesgarnos. Y bueno, eso nos hace sentir, por supuesto, orgullosos de ustedes, porque hoy están acá compartiendo un triunfo, un éxito, un logro, que además, entre tanto, también reconocido a nivel mundial, porque fueron más allá del municipio, fueron a nivel estatal, nivel regional, a nivel nacional. Pero bueno, vamos a seguir escuchando ahora a los protagonistas, a nuestras niñas, a nuestros niños. ¿A quién escuchamos primero?
1: Con su proyecto de su boya maravillosa, ¿puedes contar un poquito más?
0: Ok. Hola, hola, bienvenida. ¿Cuál es tu nombre, tu edad, qué grado estudias? Cuéntanos un poco de ti antes de desarrollar el tema que estamos compartiendo hoy, entre tanto.
2: Buenos días, soy Sara Fernández, tengo 12 años y estudio sexto grado.
0: ¡Wow! Sexto grado. 12 años y ya participaste en un evento nacional representando a tu colegio, a tu estado. Oye, ¿cómo te sientes al respecto?
2: Bueno, me siento muy alegre al poder participar en esto, y es muy reconfortante comunicarme con otras personas del estado, ya que había muchos proyectos interesantes.
0: Así es, totalmente de acuerdo contigo. Y ahora, cuéntanos un poco del proyecto. ¿Cómo llegaron a él? ¿De qué se trataba? ¿Cómo se hizo posible llevarlo a nivel nacional?
2: Bueno, al principio nuestra boya inteligente era tan solo detectaba a las personas y les advertía mediante luces y sonido que estaban cerca de una zona restringida. Pero cuando fuimos pasando a casi a las nacionales, le fuimos mejorando, le pusimos botones de pánico.
0: Excelente.
2: Hicimos una pequeña caseta del salvavidas y le colocamos una pequeña banderita.
0: Muy bien. Todo esto con una intención, y sí, es el cuidado. ¿Sí? Me gustaría también escuchar a otro de los compañeros. Por acá tengo a Ángel.
1: Joaquín.
0: ¿Cómo?
1: Joaquín.
0: Joaquín, lo que pasa es que tengo varios nombres por aquí anotados. Joaquín, ¿qué edad tienes? ¿Qué estudias? ¿Qué tal ha sido tu experiencia en participar en diferentes etapas de este concurso, de esta competencia llamada robótica?
3: Buenos días, como te ya habrá dicho, mi nombre es Joaquín Reyes, tengo 11 años, estudio sexto grado y me siento muy alegre de poder llegar hasta la etapa de las nacionales de robótica, el desempeño del equipo, que nuestro proyecto de la olla haya llegado hasta allá, suena fascinante.
0: Claro, claro que sí.
3: Que nuestras pruebas hayamos salido tan bien.
1: Habla un poquito de tu prueba, cuenta.
0: ¿Cómo fue esa parte? Porque sabemos que no todo es tan fácil como a veces lo decimos. Hay momentos de angustia, de nervios. Pero ¿cómo fue esas pruebas?
3: Las pruebas tuve unas pequeñas fallas que la pantalla no me funcionaba.
0: Wow.
3: Y lo tuve que arreglar desconectando y conectando la tarjeta.
0: Muy bien.
3: Al final saqué la nota máxima.
0: Felicitaciones, y lo dices muy tranquilo. Yo, a quienes están a través de Instagram y a través de la radio, bueno, yo literalmente pelo mis ojos porque, Dios mío, una prueba no conecta, sí conecta, y sacaste la puntuación más alta. Oye, felicitaciones, de verdad, Joaquín, eso nos hace sentir más orgullosos, más contentos y al mismo tiempo más comprometidos. A través de la radio se están escuchando esos aplausos para ti y aquí en cabina pues también, porque se dice fácil, pero wow, sacar la nota máxima y en un momento angustiante, ¿qué pensaste? ¿Qué se te vino a la mente en esos instantes, en esos momentos?
3: Me vino mis recuerdos de pequeño cuando estaba cuando me metieron al Pocaterra.
0: Wow.
3: Cuando estaba en Arcoíris.
0: ¡Qué bonito, profe! Imagínese, estamos recordando...
1: Que llegó de 8 meses.
0: ¡Ay, Dios mío! No, ese hijo Pocaterra. Ajá, ok. Llegaste a superar ese momento. ¿Cómo fueron las emociones cuando dijeron nota máxima? Joaquín desde el Tigre, Joaquín Reyes.
3: Cuando pusieron el 15 de 15.
0: ¡Wow!
3: Cuando el profe lo puso, yo me puse a celebrar. Como si hubiese marcado un gol en un partido de fútbol.
0: Claro, es que eso es bastante similar. ¿Y quiénes estaban contigo? Eso fue en Caracas.
3: Al frente estaba mi compañera Ángela.
0: Ok.
3: Un amigo que había hecho del lado de mi estanque, se llamaba Pablo. Y un niño 2016, que también era mi amigo del lado del stand.
0: Qué bueno. ¿Me recuerdas el nombre del proyecto que ustedes presentaron?
3: Nuestro proyecto se llama Voz Inteligente, pero actualmente le pusimos Pamela.
0: ¡Ajá! Y estamos llenos de cambios. Pero, ¿cuál fue la primera intención de crear la Voz Inteligente?
3: Mejorar la salud de las personas en las playas y potenciar nuestro motor turístico.
0: Qué bien, me encanta eso porque Venezuela es tan rica, tan diversa, con espacios de la naturaleza tan hermosos y no nos vamos muy lejos, acá mismo en nuestro estado Anzoátegui están playas encantadoras como nuestro estado. Vamos a seguir conociendo a más integrantes quienes estuvieron participando en este encuentro nacional, una competencia, eso no fue más que un encuentro, fue una competencia. Hola, hola, bienvenida, ¿cuál es tu nombre? Ángela Serpa, ¿cuántos años tienes?
4: Tengo 11 años.
0: ¿Ya habías participado en un evento nacional de esta magnitud?
4: No, y estaba muy feliz porque es mi primera vez y llegado tan lejos es un logro para mí.
0: ¡Wow! ¿A quiénes le puedes agradecer tú esta experiencia bonita que Dios primeramente te ha permitido vivir, compartir?
4: La verdad, a Dios primeramente... A mis maestros porque nos ayudaron en el proyecto, lo pudimos hacer, estudiamos bastante y llegamos hasta allá y fue un logro maravilloso.
0: ¿Qué fue lo más difícil de llegar a esta etapa a nivel nacional? Desde la Unidad Educativa José Rafael Pocaterra del Tigre, representando no solo a un colectivo específico, un grado, una institución, a un municipio, tanta gente apoyándolos al mismo tiempo. ¿Qué fue lo más difícil?
4: Bueno, para mí lo más difícil fue que nuestra boya fuera un prototipo servible, que nosotros supiéramos hacerlo, porque la verdad nosotros le metimos empeño a ese proyecto.
0: ¿Cuáles fueron las herramientas, los objetos, los equipos que utilizaron para construir esta boya inteligente llamada Pamela, además? A ver, vamos a escuchar a quien sacó 15 de 15. Joaquín Reyes, cuéntanos cuáles fueron los equipos necesarios para hacer posible esta boya inteligente.
3: Los materiales de nuestra boya fueron tuberías PVC de media pulgada, conexiones tipo T, también de media pulgada, y codos de 45 y 90 grados. Utilizamos sensores ultrasonido, luces LED, una luz para el balizaje, una fotorresistencia, un banderín, un servomotor, además de las bolas de anime para mayor flotabilidad. Los circuitos fueron hechos con cables Dupont,
0: okay,
3: una tarjeta SP32, un buzzer y un pulsador.
0: ¿Y tú conocías todos estos instrumentos, todos estos objetos, estas herramientas, las conocías?
3: Sí.
0: Wow, yo me quedo en silencio y le digo visualmente a la profesora Alicia, wow, o sea, ¿cómo habla de esto? Eres un niño. ¿Y quién te enseñó de estas herramientas?
3: Nuestro profesor de robótica.
0: Vamos a escuchar entonces al profesor Johnny hoy. Entre tanto, mi estimado profesor, ¿cómo se siente de escuchar a sus muchachos? Porque son esos, sus muchachos, hoy compartiendo no solo talento, orgullo venezolano, sino también esa innovación, esa creatividad que lograron hacer posible llevarlo a nivel nacional.
5: Gracias, entre tanto. Bueno, en realidad fue para mí un reto formar a los muchachos desde cero. Para mí fue de cero porque le hice un diagnóstico inicial el día 23 de marzo. Comenzó okay. Su formación. Ya yo tenía cierto aprendizaje, pero para el proyecto, que fue un reto, fue un compromiso de la institución, diseñamos propuestas, las expusimos, las llevamos a debate, viendo lo que pedía el certamen, pues el concurso. Basado en eso y basado también del nivel de ellos, logramos llevar seis proyectos, tres de aventura,
0: okay,
5: de ingeniero creativo y tres de sigue línea. Entre eso, se le dio la opción a los participantes, a los niños, de que escogiera, que se comprometiera. Y cada quien eligió el proyecto que querían participar.
0: Bien.
5: A partir de ahí, comenzamos la educación de formación electrónica, enseñarles sus componentes, su función, y después comenzar con el desarrollo del proyecto. Esa formación lo llevó a ellos, se comprometieron, estudiaron, lograron llegar a entender qué significaba cada uno de sus proyectos. En el caso de la boya, ellos entendieron de que estamos participando en el área de turismo de playa.
0: Ok, importantísimo, porque a quién no le gusta el turismo, y eso es lo que me encanta al mismo tiempo, profe, y disculpe que lo interrumpa, es que son temas reales. O sea, no estamos hablando me disculpa la audiencia entre tanto, de algo en el espacio, no estamos hablando de algo que está a nuestro alcance, una playa, algo que es necesario y que le estamos dando la utilidad pertinente. Le seguimos escuchando.
5: Entendiendo de que es lo que queremos, lo que tenemos cerca, lo que contribuya a la sociedad o a la comunidad, en este caso turismo de playa, ¿y dónde nace la idea? De lo que observamos. Todos los proyectos nacen de ahí. ¿Qué necesidad existe? Y la observación, como todo método de investigación. Y ahí la tiene.
0: Ajá, bueno, preséntela, porque yo estoy aquí anodadada. Yo estoy aquí observando, si lo escucho, ¿no? Por supuesto, claro que sí. Pero preséntenos a este instrumento que ustedes mismos, en conjunto con las familias, pues, han logrado construir, presentar, elevar, proponer a nivel nacional para que sea replicado. Esta herramienta.
5: El equipo, bueno, sincronizamos muy bien entre tutores, alumnos y representantes. Logramos este elemento final, que es la boya inteligente. Tiene sensores de ultrasonido, como lo explicaba Joaquín, con un alcance máximo de 4 metros. Tiene
0: Joaquín nos va indicando, nos va señalando.
5: Exacto.
0: Lo que el profesor nos va diciendo.
5: Los sensores ultrasonido,
0: okay,
5: con un alcance máximo de 4.5
0: Vamos
5: metros.
0: Vamos con calma, profe, porque quienes están por Instagram están emocionados y están viendo en vivo y directo. Usted muy bien nos describe para quienes están a través de la radio los sensores que parecen unos ojitos.
5: Sí.
0: Además, ¿ok?
5: Exacto, tiene un cada ojo tiene su función, uno es transmisor, el otro es receptor. Cuando la onda choca contra el objeto, en este caso el bañista,
0: okay,
5: él rebota y mide la distancia. se activa una, las luces que ven acá, que son de dando la emergencia de que el bañista está muy cerca de una zona prohibida. También tiene, si el bañista se acerca se acerca a la boya, okay, porque está más cerca a la boya que a la playa, tiene la opción de presionar los botones de emergencia. Esa señal llega a la caseta del salvavidas y toma las acciones de emergencia.
0: Okay.
5: Aparte de eso, se levanta un banderín que tiene un servomotor que se eleva indicando para que sea visual desde la playa, y de la caseta que está en la playa se levanta otro banderín.
0: Okay.
5: La boya también tiene una fotocelda. Bueno, la fotocelda está arriba. La fotocelda.
0: ¿Qué es esto?
5: Ajá, esa fotocelda es para una luz de balizaje. Eso es para el caso de noche.
0: Muy bien.
5: Para que indique que existe una boya ahí.
0: Qué bueno, profe. Oye, pensamos en muchas cosas.
5: También tiene acá, para lo que es la autonomía de energía, tiene batería. Y para acá tenemos el elemento acá, lo que es la, ajá, el panel solar.
0: El panel éxito, solar. Éxito, ¿no? Esto está buenísimo.
5: Durante el día va recuperando la carga de la batería.
0: Muy bien.
5: Para que se mantenga las 24 horas funcionando. Internamente tiene un módulo que es un SP32.
0: Ok.
5: Que es el que lleva el control, es el cerebro, es la computadora de la boya.
0: Bueno, profe, yo estoy aquí emocionadísima, ¿ok? Porque, Dios mío, es algo real, que insisto en eso, no es solo que sí, aquí está, no, lo hicimos y está la prueba. Fíjense, quienes están observando a través de Instagram, que Joaquín señala, Ángela le da vuelta, la otra compañera también va indicando, porque fue construido por ustedes. Ahora le pregunto yo a usted, profe, ¿qué fue lo más difícil de lograr esto que hoy tenemos acá, esta bellota inteligente llamada Pamela?
5: En realidad, como te lo nombré al principio, la sincronización entre alumno y representante se nos hizo, ¿verdad?, muy ligero su construcción, su entendimiento. No vi tanta dificultad, sino de su ajuste.
0: Bien.
5: Debido a eso, ganamos el estatal, después pasamos a los regionales, y de ahí pasamos a los nacionales.
0: Sí. Es algo buenísimo, profe. No sé si había tenido antes la oportunidad de acompañar, de preparar estudiantes, de llevarlos a estas fases. Lograr asistir a la fase nacional, representar a una institución, a un estado. Cuéntenos de ello.
5: Primera vez que participo con estudiantes
0: de
5: escolares. Mi experiencia ha sido a nivel universitario, asesoría a nivel de posgrado, y fue una experiencia, ¿verdad?, integrarme a 18 niños,
0: ajá,
5: de arrancarlo de cero técnicamente, pues, sí, para nivel de proyecto, pues,
0: sí,
5: entender que ellos nunca habían participado, y ellos fueron madurando, fueron evolucionando.
0: Muy bien.
5: En un periodo muy corto,
0: sí,
5: porque en realidad su entrenamiento fue
0: febrero, marzo,
5: seis
0: ya.
5: Semanas, después como ganamos el estadal, tuvimos dos semanas más, y para los nacionales fueron tres días. Entonces, en todo ese periodo, que da como tres meses,
0: sí,
5: ellos fueron entrenándose, y bueno.
0: ¿Cómo se siente usted?
5: Orgulloso, muy orgulloso.
0: Eso. ¿Cuáles son sus palabras para ellos, para la institución y, por supuesto, para el equipo de las familias que también acompañaron en esta maravillosa experiencia?
5: Para ellos, que sigan evolucionando técnicamente, porque no importa la carrera que tenga, porque la tecnología llegó para quedarse, y de hace tiempo. Si vemos la electrónica, está en todo, y lo vemos acá, en este estudio de teleelectrónica, en la medicina teleelectrónica, en la arquitectura, en la ingeniería civil, ingeniería mecánica, en todo está la electrónica. La electrónica es la madre de la evolución en todos los eventos. Los carros cada día son más modernos, ¿y dónde está la electrónica? Entonces, no importa que ellos sean médicos, sean locutores, sean psicólogos, siempre va a tener la electrónica al lado. Y es una experiencia que nunca van a olvidar.
0: Claro que sí, estoy totalmente de acuerdo. Vamos a escuchar a la profesora Alicia, porque esto se ha logrado en equipo, pero ese sentir, profe, usted como directora, madre de todos estos niños, de todo este equipo, madre nuestra, porque también le digo madre con amor, cariño, sí, con respeto, con admiración. Gracias, y siempre también agradeciendo, porque en ese apoyo hay una guía. Hay una espiritualidad, bueno, hay unas ganas de continuar.
1: Y de verdad, pues sí, es dar alma, vida y corazón, como yo digo. No, aquí estamos montados y vamos a salir, como en un principio dijimos, vamos por todo, vamos por todo.
0: Claro.
1: Desde el principio lo declaramos así. Pero bueno, sí, el factor también que tengo que dejar claro aquí es el apoyo de los padres. Porque aquí los papás también están presentes 100%, 100%.
0: De hecho, tenemos padres afuera y un ratito los vamos a escuchar.
1: El señor Juan Fernández, bueno, también es el papá también de la boya, guiando a sus niños. El papá de Jesús, Jesús Reyes, otro papá de esa boya. Y, por supuesto, los papás de Ángela, que han estado cuidando cada detalle de exposición. Ajá. Las maestras también, por supuesto.
0: Claro.
1: Si escuchas su discurso, es de verdad sentirse, oye, qué bien lo estamos haciendo.
0: Mire,
1: de verdad, profe, sentir que lo estamos haciendo.
0: Eso, bien. Sentirlo, vivirlo,
1: sí.
0: Es una bendición.
1: Sí,
0: de verdad que reitero mis felicitaciones para todos. Y antes de seguir avanzando con buena publicidad, les voy a compartir un poco lectura de los mensajes que estamos recibiendo a través de Instagram. Muchas personas felicitándolo. De verdad pido disculpas, quizás si no los leo todos. Por aquí, Chubis trae, Joaquín puede encenderla. Oye, ya va. No, Joaquín, ya le iba a colocar el botón. Pero ya voy, Joaquín. Por supuesto, nuestra amiga Adriángela Santamaría compartiendo con nosotros. Jesús Alejandro Reyes Moya. Soy Diego 685. Wilfredo Silvera. Sí, mi profe, estamos compartiendo. Él está en Colombia y se siente de igual manera orgulloso con todos nosotros de este logro. Daniela HG21. Gracias, Juan. FH, gracias, es Alejandrina Campos, buen equipo, claro que sí. Por aquí, bueno, nos dijeron, ya llegó Pamela, y ese nombre, ahorita me van a explicar por qué ese nombre. Bueno, ok, ya llegó Pamela. Ángela, súper inteligente, Joaquín, mi campeón, bella Ángela, la profesora María Auxiliadora Alfonso Pino también con nosotros. Gracias, mis niños queridos, Ari, gracias, Marlin González, Joaquín, mi bebé, gracias. Ahorita vamos a saludar a todas estas personas, también, por supuesto, el equipo de la Unidad Educativa Privada José Rafael Pocaterra, acá en El Tigre. Bendiciones para nuestros niños y que sigan los éxitos, los amamos. Muchísimas gracias. Jexi Catayana, saludos a Joaquín, a Sara y Ángela, de parte de la mamá de Jesús. Son excelente equipo, estoy orgullosa de ustedes. Claro que sí, muchos corazones envía Alejandrina Campos. Saludos, hija Ángela, te amamos. Eso lo escribe Alejandrina. De verdad, son varios los mensajes que tenemos. Siguen llegando más mensajes, pero vamos a aprovechar el momento. Bueno, la profe María Auxiliadora dice, un saludo a mi querida profe Luz, gracias por permitir proyectar el trabajo de nuestros niños. Es una bendición para mí, un orgullo estar en primera fila aquí, en vivo y directo, compartiendo talento venezolano, talento de nuestros muchachos. Así que bueno, vamos a ver y a escuchar cómo suena Pamela. A ver, en vivo entre tanto. Ajá, allí la escuchamos a través de la radio y a través de Instagram podemos ver las luces cómo se enciende y la banderita cómo se mueve precisamente cuando el compañero Joaquín acerca la mano. Ahora también nuestra compañera Ángela también hace acerca la mano. Esto considerando la descripción que nos hicieron hace un momento del acercamiento, ¿no? De las personas que se envía una señal, precisamente por decirlo así, a tierra firme, donde nos están alertando, mire, está pasando alguien muy cerca, cuidado, porque sabemos que la intención de estos aparatitos, eso, y ilumina también en la oscuridad. Oye, esto está buenísimo. Y fue elaborado acá en El Tigre por nuestros muchachos, con la intención de cuidarnos todos, de hacer uso de lo bonito, la creatividad, la innovación, el respeto, el trabajo en equipo y por supuesto del ingenio. A todos quienes están acompañándonos a través de Instagram, muchísimas gracias. A través de la radio vamos a compartir buena publicidad.
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0: e integración por una educación de calidad. Recuerden visitar precisamente su Instagram, UEPOCATERRA El Tigre. Y además, esta institución ya está realizando sus entrevistas, organizando esas actividades para el próximo año escolar, seguir innovando, seguir creando. 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Entre tanto, la Unidad Educativa Khalil Gibran están afiliados a la Asociación Nacional de Institutos Educativos Privados ANDIEC, acá en la zona sur del estado Anzoátegui. Y por si fuera poco, tenemos una invitación de parte de una artista de nuestra localidad, Flor Geisa. Ella, bueno, viene a invitarnos para este martes 30 a compartir talento venezolano. Ella viene preparándose a nivel internacional y pues ha sido acreedora de una beca en Dinamarca. Pero es necesario el apoyo de todos nosotros, así que vamos a escucharla entre tanto.
1: Muy buenos días a toda la audiencia de la Radio Fe y Alegría. 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Un espacio para encontrarnos, para reflexionar, para reír, para hacer catarsis todas juntas como esta comunidad hermosa de mujeres que somos guerreras, luchadoras, pa'lante, bellas, tas, tas, tas, terraza, terraza. Así que atentos que este sábado, este 30 de junio, martes 30 de junio, los espero en el Club Paso Real junto a mis amigos de Wizard Producciones para llevarles este nuevo show de comedia para que nos riamos fuerte y nos encontremos con mucho amor.
0: Y claro que sí, vamos este martes 30 a compartir talento venezolano entre tanto. Es importante agradecerle a Dios, quien nos bendice cada día y hace todo esto posible.
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0: Estamos compartiendo hoy entre tanto con el equipo Jazz Tecnológico. ¿Por qué ese nombre? Vamos a escuchar a el compañero Joaquín. ¿Por qué el nombre de Jazz o Jazz? ¿Cómo se dice realmente? Cuéntanos.
3: El nombre se dice Jazz Tecnológico y lo colocamos por las iniciales de nuestro nombre.
0: Ok.
3: Joaquín Reyes, Ángela Serpa y Sara Fernández.
0: Oye, genial, me gusta, Jazz Tecnológico, porque además es un equipo tecnológico de la Unidad Educativa José Rafael Pocaterra, quienes participaron en las Olimpiadas Nacionales de Robótica. Y conversando por aquí y por allá veo un uniforme. Ustedes están hasta uniformados, a través de Instagram lo pueden visualizar, pero me gustaría, Joaquín, aprovechando que tienes los micrófonos, si quieres levantarte para mostrarla y describirla al mismo tiempo para que te escuchen y también te observen entre tanto.
3: ¿Describirla?
0: Sí, descríbela. ¿Qué es eso que está allí?
3: Lo que está en medio de la cabeza es nuestra boya. Animada.
0: Ok.
3: Aquí están los sensores de ultrasonido, los indicadores luminosos. Aquí podrán ver las baterías 18650.
0: Ok.
3: Aquí abajo la tarjeta SP, las bolas de anime y las tuberías PVC, junto a nuestro eslogan.
0: ¿Cuál es el eslogan?
3: Inteligencia que flota, seguridad que se nota.
0: Hace un ratito me lo dijeron juntos. A ver, yo les voy a pedir que se pongan de pie para escucharlos fuerte y claro. A ver, ¿cuál es el eslogan de Jazz Tecnológico?
4: Inteligencia que flota, seguridad que se nota.
0: Eso, inteligencia que flota, seguridad que se nota. Vamos a escuchar a Ángela, ¿cómo te sientes ya? Y que quiero saber el por qué el nombre Pamela, Ángela. ¿Puedes contarnos entre tanto? Ya se pueden sentar para continuar escuchando un poco de esta participación de nuestros muchachos quienes participaron en Olimpiadas Nacionales.

0: Profesionales de robótica y hoy nos muestran su prototipo, que no es, discúlpenme la expresión, no es cuento, es real. Es un prototipo que se presentó en las competencias nacionales y que tiene utilidad en las playas, no solo de nuestro estado Anzoátegui, sino las playas de nuestro país y, ¿por qué no?, del mundo. Cuéntanos, Ángela, ¿por qué el nombre de Pamela?
1: Le pusimos Pamela por las balas de anime, porque hay una artista que se llama Pamela
0: Ajá. Anderson.
1: Anderson. Y entonces.
0: Nos reímos acá en cabina porque, bueno, es la inocencia, es la creatividad de nuestros muchachos, que también hay que reconocerla, porque para nadie es un secreto una serie, bueno, a nivel mundial, Baywatch. ¿Quién no vio Baywatch en la primera época? Después ha tenido distintas evoluciones, distintos personajes, pero sin duda Pamela Anderson es una referencia de ellos. Por eso Joaquín se ríe allí como que, ajá, bueno, ese es el porqué. Ahora te pregunto, la utilidad de Pamela, bueno, no es Pamela, ¿cómo es que se llama? Ah,
1: Voy
0: la boya inteligente,
1: inteligente.
0: ok. ¿La utilidad de esta boya inteligente aplica solo para el estado de Anzoátegui?
1: No, lo podemos hacer nacional, internacional, ya que ella sirve para las costas, mares o ríos, y advierte a través de las luces y el sonido a través del buzzer que está en una zona prohibida y que se tiene que alejar lo antes posible porque está en una zona peligrosa y puede traer muchas consecuencias malas.
0: Así es, y es importante esto que no es solo para playa, está preparado también para los ríos, inclusive para las piscinas. Es válido. ¿Ustedes hicieron la prueba en el agua?
1: Sí, lo hicimos en una piscina. Nuestra boya sirve para una piscina cuando hay un cambio brusco muy así, está un desnivel brusco. Podemos poner una boya para decirle a los que se están bañando en la piscina que para después de la boya ya es una zona muy honda.
0: Qué bien, qué bien. Bueno, ahora, Sara, vamos a escucharte a ti que estás allí tranquilita, como que, ajá, bueno, ahora es mi turno. Cuéntanos en esta experiencia, ¿crees esto factible? ¿Te gustaría llevar esta boya inteligente a otros espacios, a otros actores? Cuéntanos un poco.
2: Bueno, me gustaría que esta vaya a llegar a nivel internacional y que todos puedan utilizarlo para que ellos tengan seguridad cuando estén nadando.
0: Muy bien. Y entre los momentos difíciles también se dan momentos divertidos. ¿Cuál fue el momento más divertido de toda esta experiencia de participar no solo acá en tu colegio, sino también a nivel estatal, regional, hasta llegar al nacional?
2: Bueno, yo creo que lo más divertido de todo eso fue participar en lo de la programación y la electrónica, ya que yo había participado anteriormente en la electrónica y la verdad no es saqué la nota máxima, saqué más o menos casi la mitad. Y yo decía, ¿será que yo hice esto bien? ¿Será que voy a sacar una buena nota? Y mis compañeros también lo hicieron muy bien.
0: Claro, de eso se trata, de
3: La
0: trabajar en equipo.
3: programación, cuéntame lo de programación, eso es importante recalcar.
2: Bueno, mi compañero Joaquín se había sacado, ¿cuánto?
4: 9-12 en regional.
2: En la regional sacó 9 de 12, ca un poquito casi. En la de la nacional sacó 15 de 15 y es un gran logro para nosotros haber llegado hasta ahí.
0: Me gusta eso, nosotros, un equipo que se viene acompañando, que viene equivocándose, pero también reflexionando y accionando para corregir. Porque no se trata de que si es un trabajo mío, es un trabajo tuyo, es nuestro trabajo, es nuestro logro, es nuestro éxito. Entre tanto, vamos a seguir compartiendo buena música hoy de la mano de nuestro compañero Gabriel Martínez.

0: Entre tanto, bueno, ya culminando esta emisión, agradeciéndole a Dios y por supuesto a nuestros invitados, a ese trabajo bonito que vienen desarrollando año tras año, día tras día. Pero bueno, mi profe, además de felicitarles, quiero también escuchar sus palabras de motivación, de reconocimiento, de agradecimiento hoy, entre tanto, en tan solo 3 minutos para que participen todos. Y con esto le digo que inicie.
1: Reconocimiento a la institución Pocaterra por su proyecto y que sigue evolucionando. Y felicitaciones a todos los niños y la integración en general.
0: Así es, estoy de acuerdo, gracias.
2: Okay, bueno, yo mi reconocimiento, mi amor para todos mis niños, y bueno, también tengo que recalcar que la asesoría y el acompañamiento de nuestro adorado Manuel Bastardo está aquí, instalado.
0: Está presente,
2: sí, está claro presente, que sí. Porque él es una pieza fundamental para nosotros.
0: Sí, señor, okay. Debo reconocerlo, sí, señor. También.
2: Así es, por favor.
0: Gracias a él y todo su equipo.
3: Bueno, yo agradezco a mi familia, al colegio, a los educadores, y obviamente agradeciendo a mis compañeros de haber llegado hasta las nacionales.
0: Eso, qué bella. También nuestra querida, ajá.
4: Yo agradezco al colegio, a Dios, a la familia, porque nos ayudó a crear este gran proyecto maravilloso que pudimos llegar a las nacionales, pero seguiremos adelante. Y Dios mediante, lleguemos a las internacionales representando a nuestra bella Venezuela.
0: ¡Eso! ¡Amén, mi niña! ¡Claro que sí! Con la bendición de Dios siempre.
5: Yo agradezco a mi colegio que me cuidó desde pequeño, a mi segunda mamá, Alicia de la Fuente.
0: ¡Qué bello!
5: A mis compañeros, a ustedes por invitarnos a estar aquí y a Dios por darnos el conocimiento y llegar hasta las nacionales.
0: Qué bien, que sigan los éxitos, mi profesora Alicia, siempre madre presente y acompañándonos entre tanto. Bueno,
2: debemos agradecer también a la gente de Fundacite, ¿sabe?
0: Sí.
2: Porque ya se ha hecho presente en nuestro colegio.
0: Así
2: de
0: es.
2: De verdad que debemos darle las gracias a los infocentros y a la gente de Fundacite.
0: Claro que sí, agradecemos a todo el equipo maravilloso que no estamos viendo, pero que sí sabemos que existen, que están apoyando el desarrollo de nuestros muchachos, su formación integral. Muchísimas gracias a todos por acompañarnos. Gracias y felicitaciones. Sara, Joaquín, Ángela, por supuesto, al profesor, nuestra querida Alicia, hoy compartiendo, demostrando que en el Tigre hay potencial. Que en el Tigre tenemos con qué, como dicen por allí, entre los eslogan, ¿no? Y que hoy la familia de la Unidad Educativa José Rafael Pocaterra lo comparte no solo con nosotros, sino con la nación, al compartir, acompañarnos a través de nuestra radio Fe y Alegría 91.7 FM en el Tigre. Gracias de igual manera a quienes nos acompañaron a través de Instagram en la cuenta Luzmaria87. Recuerda que puedes disfrutar de nuestro programa en diferido a través de nuestro canal en YouTube, Entre Tanto con Luz María, y también a través de Instagram. Agradecemos compartir con nosotros, y ese nosotros es el agradecimiento también del equipo que me acompaña en la dirección de la estación, José París. En la coordinación de comunicaciones, Anzuategui y Johnny Tobar. En la coordinación de programación y producción, y además nuestro compañero en el máster, Gabriel Martínez. En la producción y conducción de Entre Tanto, un programa para ustedes, su servidora Luz María Ledesma Delgado. Certificada como locutora profesional, egresada de la Universidad del Zulia con el número 61.530. Y como productora nacional independiente con el número 32.609. Deseándoles una bonita semana, nos despedimos con el eslogan de Haz Tecnológico. Y el eslogan dice:
6: inteligencia que flota, seguridad que se nota.
0: Muchísimas gracias, éxitos y bendiciones para todos, entre tanto.

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0: en alguna de esas 20 emisoras que tiene Fe y Alegría en todo el país. También para usted que nos sigue en nuestra señal en la www.radiofeyalegrianoticias.com. Le acompañamos también, como siempre, en nombre del equipo técnico y de producción que hacen posible este espacio. Trabajando para usted está Wirmelis Villalobos en la subdirección de comunicaciones. También nos acompaña Anthony Galindo en la producción y programación nacional. Está Abelardo Rojas al frente de la producción informativa de este espacio. Desde los controles está Rafael Suárez. En la conducción le saluda Adriana Tovar, acompañada de periodistas de Radio Fe y Alegría, y todos bajo la dirección de Vidalina Campos.
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0: el ministro de Minería anunció la apertura de una oficina para la atención al minero en la localidad de Las Claritas. Esto pasa tras el despliegue militar en el estado Bolívar de la semana pasada. También le contamos que la Asamblea Nacional avanza en el debate de una reforma eléctrica que contempla la participación de la inversión privada. Mientras tanto, en este mismo tema, en el estado Zulia, los cortes eléctricos imprevistos continúan desorganizando las actividades laborales y familiares en el municipio Machiques.
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0: Abrimos información hablando justamente de declaraciones que se desprenden de esta actuación militar de Estados Unidos en territorio venezolano de la semana pasada. Sobre este tema, el secretario de Guerra de Estados Unidos, Pete Hegseth, afirmó que las fuerzas militares de su país seguirán involucradas en Venezuela. Esto lo dijo en una entrevista televisiva, donde afirmó también que fueron invitados por el gobierno interino de Delcy Rodríguez para participar en una operación contra la banda criminal Tren de Aragua. El funcionario aseguró que están recuperando el control del hemisferio como parte de un refuerzo de la llamada doctrina Monroe. Esta declaración ocurre luego de que el Comando Sur ejecutara una operación en territorio venezolano. Él justificó la acción militar en el marco de la defensa de Estados Unidos ante grupos que su justicia clasifica como terroristas. El secretario comparó además este operativo con las acciones contra Al Qaeda y el Estado Islámico en Medio Oriente. También anunciaba que como siguiente paso está la formación de una coalición estadounidense contra los carteles con gobiernos socios en Centroamérica y Suramérica. El objetivo es perseguir y destruir organizaciones terroristas extranjeras y el narcotráfico. También anunció que en esta alianza estarían trabajando con países como Ecuador y Guatemala, que también están intensificando esfuerzos para trabajar con Estados Unidos en esta materia.
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0: 12:04 minutos de la tarde. En los últimos días ha habido frío, lluvia en diferentes localidades del país, y para esta semana el INAME advierte también que se mantienen lluvias persistentes para los próximos días en gran parte de Venezuela. La onda tropical número 14 atraviesa actualmente el oriente y el centro del país, dejando chubascos y posibles tormentas eléctricas desde hoy lunes. Para hoy y para mañana, las lluvias más intensas esperan en Delta Macuro, Monagas, Sucre, Anzoátegui y Nueva Esparta, extendiéndose también hacia el centro norte y el sur del país. Y más avanzado hacia el fin de semana, se prevén precipitaciones aún más fuertes con acumulados significativos en la región Guayana. Sobre este tema, las autoridades meteorológicas y de Protección Civil instan, recuerdan a la población mantener precaución ante posibles inundaciones rápidas, deslizamientos en zonas de riesgo y crecidas de río, especialmente en el sur y el oriente del país.
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0: Llegamos a las 12:05 minutos de la tarde. Cambiamos de tema para contarles que la Oficina de Planificación del Sector Universitario activó hoy el sistema de registro automatizado para el ingreso a la educación superior en Venezuela. Los futuros bachilleres podrán optar a una carrera universitaria en instituciones públicas a través del portal web oficial. El ente gubernamental informó también que los aspirantes deben ingresar al sitio, seleccionar la opción de gestión de contraseña y y acceder a su perfil en el caso de aquellos que están entrando por primera vez. El registro se realiza en línea en la dirección sni.opsu.gob.be y busca además agilizar y modernizar el proceso de admisión a las universidades nacionales. Han anunciado también ellos que esta medida facilita el acceso a información y los trámites de forma digital para que los estudiantes que culminaron el bachillerato pues tengan obviamente acceso a esta vía. El sistema estará disponible a partir de hoy, según informaron las autoridades educativas. Sobre este tema, la OPSU recomendó a los interesados seguir atentamente las instrucciones publicadas en el portal para evitar inconvenientes durante el registro. Se espera también que en los próximos días se amplíe la información sobre fechas límites, requisitos adicionales y el cronograma de asignación de cupos. Esta iniciativa busca fortalecer el acceso a la educación universitaria y optimizar los procesos administrativos mediante herramientas tecnológicas.
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0: Al cierre de este repaso inicial de informaciones, tenemos actualización de este trámite que está pendiente a vencer el 30 de junio en España. Unos 900.000 migrantes solicitaron regularizar su situación en España a 15 días de que venza el plazo para presentar las peticiones. El Ministerio de Inclusión, Seguridad Social y Migraciones confirmó a la agencia EFE que se trata de una cifra récord superior a procesos anteriores. De esas 900.000 solicitudes, fueron admitidas en el trámite unas 360.000 expedientes. El plazo finaliza, recordamos, el próximo 30 de junio en España, y desde el Ministerio instan a la calma y a completar las solicitudes para que nadie quede por fuera. El proceso entra en su fase final y es celebrado como un hito en los trámites de extranjería, aunque algunos migrantes temen no lograr la regularización a tiempo. Nacionales de países como Argelia, Cuba o Guinea enfrentan dificultades para obtener el certificado de antecedentes penales, un requisito indispensable para este trámite. Como siguiente paso, quienes no consiguen el documento deberán presentar su petición y confiar en que el gobierno lo gestione por ellos a través de la vía diplomática prevista. El objetivo de que nadie quede por fuera es compartido por las organizaciones no gubernamentales, el movimiento migrante, abogados y el propio Ejecutivo español. La iniciativa es vista como un hito, pero la cercanía del plazo genera incertidumbre entre los solicitantes.
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0: Son las 12:09 de la tarde. Nosotros a esta hora hacemos una pausa y ya volvemos con información que nos llega desde las regiones.
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2: Doce y 10 minutos. 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
0: Doce y once minutos de la tarde es la hora en la que regresamos y en la que arrancamos nuestro primer contacto informativo con las regiones.
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0: El ministro de Minería anunció la apertura de una oficina para la atención al minero en el sector de Las Claritas. Esto pasa tras el despliegue militar en la zona de la semana pasada. Francesca Díaz a esta hora nos tiene la información.
6: Tras los hechos ocurridos durante el fin de semana, en los cuales el gobierno nacional confirmó la desarticulación de diferentes bandas criminales que operaban al sur del estado Bolívar, así como la neutralización del líder criminal Héctor Niño Guerrero, en el marco de una operación entre los Estados Unidos y Venezuela. El ministro de Desarrollo Minero, Ecológico e Industrias Básicas, Héctor Silva, quien también es presidente de la Corporación Venezolana de Guayana, se trasladó hacia la zona de Las Claritas, en el sureste del estado, municipios y Fontes, con el fin de tener un encuentro con los mineros de esta localidad. Hay que destacar que durante la semana pasada se vivieron momentos de zozobra y tensión en el marco de este despliegue militar, y el objetivo de esta visita sería poder brindar atención social a todas estas personas. Durante la jornada se anunció la creación de la oficina de atención al minero en Las Claritas, con el fin de dar asistencia social. Recordemos que estas medidas se dan en el marco de la aprobación de una nueva ley de minas. Esta normativa contrasta de forma importante con la ley vigente desde 1999, toda vez que deja de hacer la minería un negocio exclusivo del Estado venezolano, para cambiar algunas reglas del juego y atraer inversión extranjera, así como capital privado a las zonas de Bolívar. Desde Ciudad Guayana, Francesca Díaz, Radio Fe y Alegría Noticias.
0: Cambiamos de tema para contarles también que la Asamblea Nacional avanza en la reforma eléctrica que contempla inversión privada. Esto según dijo el diputado Pablo Pérez a nuestro compañero Yuhat Barrios.
7: La Asamblea Nacional evalúa la aprobación definitiva de una reforma parcial a la ley del sistema eléctrico tras culminar la primera discusión del proyecto. La propuesta legal introduce la participación del capital privado para intentar frenar los cortes de energía y las fluctuaciones que afectan a la población en el territorio nacional. El diputado, miembro de la Comisión de Administración y Servicios, Pablo Pérez, aseguró en una entrevista del programa De Primera Mano que esto es un proyecto legal que contempla la transición hacia tres modalidades de inversión: totalmente estatal, mixta, con control público superior al 50% y completamente privada, abarcando las áreas de generación, transmisión, distribución y comercialización del sistema energético.
8: Hay algo importante que establece la ley, es la responsabilidad que tiene la empresa generadora, la empresa de transmisión y de generación y de distribución, si a algún ciudadano se le daña algo por culpa de la empresa. Algo que se ha hecho el loco con cientos de miles de familias en el país, que por las fluctuaciones se daña una nevera, entonces no hay quien responda. En este caso, en la ley, la empresa va a ser la responsable de responderle al ciudadano.
7: La reforma incluye además planes de conexión con alcaldías para alumbrado público en zonas rurales y la incorporación de fuentes de energía limpia, como la solar y la eólica. Mientras el Parlamento avanza hacia la segunda discusión artículo por artículo, el sector técnico calcula un déficit cercano a los 3.000 megavatios, por lo que las autoridades legislativas exigen la publicación del cronograma de obras a corto, mediano y largo plazo para determinar el tiempo requerido en la estabilización del servicio. Desde la sala de redacción, Yuhat Barrios, Radio Fe y Alegría Noticias.
0: 12 y 16 minutos de la tarde, como decíamos, estamos en la puerta de la Santa Quincena. En este contexto, a propósito de este tema, abuelas y abuelos piden que sus recursos económicos se los paguen directamente a través de los bancos.
9: El sistema patria resulta complejo para las personas de avanzada edad, aún más cuando viven solos. Así lo señaló para Radio Fe y Alegría Noticias la señora Leida Brito, quien recomienda al Ejecutivo Nacional retomar los pagos de las pensiones a través de las agencias bancarias.
10: Que se asomen en los edificios y vean cuántos abuelitos hoy están solos. Solo, con un control social donde tienen en una página Patria los $70 y resulta que el abuelito no tiene internet, no tiene un teléfono y no sabe manejar un equipo. Entonces, ¿cuál es el reclamo de nosotros o la petición de nosotros los adultos mayores? Es que nuestros beneficios, nuestro salario no sea un bono, sea un salario donde sea depositado como el 2010, el 2009 en los bancos, donde el abuelito pueda ir al banco, sacar un cajero, sacar su dinero o ir al banco y mostrar su libreta y sacar su dinero, porque hoy los abuelos dicen, ¿y cómo lo saco si no tengo? ¿Y cuál es la clave para ayudarlo? No me acuerdo cuál es la clave. Entonces esto debe terminar, ese control social sobre el exterminio del adulto mayor debe terminar.
9: Brito recordó que trabajó por espacio de 30 años dando su aporte al país y esperaba que ese esfuerzo se reconociera teniendo una pensión que cubra sus necesidades.
10: Para ellos según es una carga, pero es que no fue una carga, yo trabajé 30 años, yo tengo 68 años donde yo quería vivir como vivieron mis abuelos, con su pensión, con sus aguinaldos, con sus utilidades que le llegaban en diciembre y que podían viajar y hasta llevaban a los nietos. Hoy, ¿qué podemos hacer nosotros? Ni siquiera un heladito le podemos invitar a nuestros nietos.
9: Desde Caracas, José Blanco, Radio Fe Alegría Noticias.
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0: 12:18 minutos de la tarde. Nosotros a esta hora hacemos una pausa y ya volvemos con más información.
1: 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Y 18 minutos. 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

0: sia pure caldo. Un samuro chocó contra un transformador en la comunidad San Fernando y 2000, y por esa situación, por ese choque, más de 400 familias quedaron sin servicio eléctrico.
1: Las comunidades de San Fernando 2000 y Altos de Puerto Miranda están ubicadas a orillas del río Apure, al otro lado de San Fernando, al cruzar el puente María Nieves. Si bien pertenecen al municipio de Esteros de Camaguán, estado Guárico, cada vez que se presenta un problema con servicios públicos, son las instituciones públicas de Apure las que terminan resolviendo. Como ocurrió este lunes el 15 de junio, cuando más de 400 familias se habían quedado sin servicio eléctrico producto del choque de un samuro contra un transformador. Por fortuna, como lo cuenta el señor Hugo Contreras, las cuadrillas de Corpolex San Fernando atendieron la avería rápidamente.
2: Gracias a Dios que ya se reconectó la luz y no fue un daño mayor, porque un daño de un transformador, usted sabe lo que significa, la tardanza en la reposición de esas unidades. Y hay que darle también las gracias a Dios a la cuadrilla, que acudió inmediatamente a resolver la situación, por lo cual los vecinos les agradecemos también esa rapidez con que acudieron al sitio.
1: El habitante de San Fernando 2000 también alertó de los trabajos que hay que hacer en el terraplén que protege a la comunidad para evitar fuertes afectaciones como las del año pasado, cuando más de 100 familias tuvieron que literalmente abandonar sus casas.
2: En materia de solución de problemas en los servicios públicos, en materia de vialidad, en materia de fundamentalmente en la calle donde funciona la escuela de aquí, del preescolar, están en muy malas condiciones. El asunto del mantenimiento del terraplén que protege de inundaciones a todo el sector, es necesario se haga un mantenimiento general y total y no parcialmente, ¿no? Para sí. Estar un poco más seguro de posibles eventualidades en las crecidas de los ríos portugueses y Apure.
1: Desde San Fernando, Alexander Medina, Radio Fe y Alegría Noticias.
0: En más información relacionada con el servicio eléctrico en nuestro país, los cortes imprevistos desorganizan la vida laboral y familiar de la gente en Machiques.
3: Padres y representantes en el municipio fronterizo Machiques de Perijá manifiestan su descontento, esto debido por los cortes eléctricos improvisados. Cuando esto sucede a media mañana, todo el mundo debe salir corriendo de sus trabajos para ir a buscar a los chamos a los colegios.
4: El ensanche, esto desestabiliza todo porque uno está en horario laboral, está trabajando y se va la luz de pronto, deja uno de trabajar, deja uno de hacer lo que está haciendo por venir a buscar a los niños, porque ellos también sufren en los salones de clase que están oscuros, que no tienen ventilación ni nada, entonces uno debe correr a buscar a sus hijos.
5: Ricardo Ávila, esto descontrola uno. Primero como padres y representantes, porque tenemos una función laboral que cumplir y también venir a buscar a nuestros niños en el colegio. Yo le exijo al gobierno que por lo menos un horario o a corporar un horario establecido fijo, que uno sepa cómo estructurarse y cómo organizarse diariamente para esta problemática.
6: Carla Gómez, realmente es bastante frustrante. Estaba en unas diligencias personales y me tocó dejar todo botado porque tengo que ir a retirar a las dos y están en diferentes instituciones y corre y el estrés, el de saber a qué hora se va o cómo te vas a planificar. Me gustaría que el problema se solventara realmente.
3: Los afectados hicieron la exigencia a Corpoelec que puedan por lo menos presentar un cronograma de los cortes eléctricos. Desde Machiques, reportó Frenis Gómez para Radio Fe y Alegría Noticias.
0: Al menos un cronograma de cortes eléctricos pareciera ser la, pues digamos, petición generalizada, obviamente, además de que no se vaya la luz, pero bueno, a falta de esta, pues digamos, petición o de esta posibilidad, la gente sigue insistiendo en la necesidad de por lo menos saber cuándo se le va la luz para organizar su dinámica diaria, su dinámica laboral, pues también el tema de cómo mantener los insumos, la comida sin perderse en sus hogares. Hablamos ahora de Lara, donde también, por cierto, hemos recibido reportes de personas que reciben el mensaje de texto, por ejemplo, de que se va a ir la luz, pero el mensaje de texto llega después que se le fue la luz también. En otras informaciones sobre esta localidad, la falla de un transformador dejó sin luz también a más de 80 familias. Esto pasa en Veragacha de Barquisimeto.
7: Vecinos de la comunidad Vera Gacha, sector Las Lágrimas, al este de Barquisimeto, reportaron la explosión de un transformador este domingo alrededor de las 8 de la mañana. Una situación que ha dejado sin el servicio un estimado 85 familias de la zona, además de comprometer el funcionamiento del ambulatorio de la zona, señaló Grelimar López, vecina afectada.
8: El problema ya venía, o sea, continuamente. Primero se caía la fase 1, la fase 2. O sea, hace un mes ya había el problema acá, de caerse la fase, hace un mes. Okay. Ellos venían, arreglaban la fase y así. Pero ayer, a las 8 de la mañana, se explotó el transformador. O sea, que ellos ya sabían esa fase. Porque si ya en un mes las fases se caían, ya había problemas con ese transformador.
7: Aunque el personal de Corpoeleta había acudido previamente a realizar reparaciones superficiales en las fases, la problemática persistió hasta que el equipo explotó. Ante la contingencia se conoció que el ambulatorio de la zona recibió direccionamiento provisional desde otro transformador para contar con una sola fase y no interrumpir por completo las actividades del centro de salud.
8: Ambulatorio y que le proporcionaron un transformador para que ellos tengan.
7: Los residentes hicieron un llamado a las autoridades competentes para que agilicen la situación del transformador, manifestando su temor a que la solución se prolongue. Además, en la comunidad viven personas en condiciones de vulnerabilidad, entre ellas una adulta mayor en sillas de rueda que requiere del servicio para movilizarse con seguridad. Desde Barquisimeto, María Gabriela Álvarez, Radio Fe Alegría Noticias.
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0: Doce y 27 minutos de la tarde, nosotros a esta hora hacemos una pausa y ya estamos de vuelta con usted en Punto y Seguimos.
9: 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Doce y 27 minutos.
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0: 12:29 minutos de la tarde. Nosotros continuamos con usted acompañándoles en la emisión de Punto y Seguimos, la emisión que le ofrecemos este lunes 15 de junio.
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0: Como ha escuchado usted en los diferentes reportes y espacios de Radio Fe y Alegría Noticias, el sistema eléctrico nacional atraviesa una crisis y está bajo la lupa hoy, además de los problemas eléctricos por la aprobación el pasado 2 de junio de la Ley Orgánica del Sistema y Servicio Eléctrico, una aprobación hecha en primera discusión por la Asamblea Nacional, que después de años de control absoluto de Corpoelec estaría indicando o dando la puerta, abriendo el pie para la inversión privada en las actividades de este sector, desde la generación, la transmisión y distribución, incluso hasta la comercialización de la energía en nuestro país. Según lo que está escrito en esta propuesta, se permitirán empresas mixtas e incluso firmas con capital 100% privado, siempre y cuando estén domiciliadas en nuestro país. Nosotros, para hablar sobre las posibles implicaciones de este cambio, cómo podría impactar sobre todo al consumidor final, nosotros conversamos a esta hora con el ingeniero Miguel José Lara Guarenas. Él es experto en el sector energético, tiene casi 50 años de experiencia en la planificación y operación de sistemas eléctricos de nuestro país. Agradecemos en primer lugar su participación el día de hoy. ¿Nos escucha?
14: Sí, buenas tardes a todos. Muchas gracias por la invitación. Solo aclarar, más que experto, yo soy especialista en la operación, planificación y gerencia de sistemas eléctricos de potencia, porque desde que me gradué hace más de 51 años, trabajé en la oficina que era responsable de coordinar la operación y la planificación del sistema eléctrico venezolano. Ahí estuve por 30 años hasta el 2004 y ya tengo 22 años retirado, pero retirado del trabajo formal, pero haciéndole seguimiento constante a la problemática del sector eléctrico, y hace más de 20 años. Todo esto era previsible, muchas entrevistas que en estos días estaba revisando, donde ya yo vaticinaba que nos esperaba la oscurana de seguir por el camino que habíamos iniciado en el 2001. Entonces, bueno, muchas gracias, y aquí un placer a la orden para responder las inquietudes que pueda tener y que el conocimiento me permita abordar.
0: Hablando justamente de vaticinios, ¿es factible, la prestación del servicio eléctrico en nuestro país, digamos, en las condiciones en las que estamos, en las condiciones que funcionan las instituciones públicas en nuestro país, en las condiciones en las que se encuentra el sistema eléctrico nacional? ¿Es posible y factible, pues, la administración, pensar en un modelo de administración mixto del servicio eléctrico?
14: Bueno, déjeme decirle que hay una ley vigente todavía, que es la ley que se promulgó del servicio eléctrico, del sistema y servicio eléctrico, en el año 2010, tiene 16 años de vigencia. En esa ley, que se va a reformar ahora, que hay una propuesta de reforma de unos artículos, creo que 42 artículos de ella, existía la apertura de que el Estado podía conformar el número de empresas mixtas que quisiera, con una sola condición, de que el Estado era el accionista mayoritario, 50.01%, pero podía formarse. Casualmente no se formó ninguna, porque hay unas razones de peso, políticas, de muchos riesgos que los inversionistas evalúan, que no se solventan con leyes. O sea, y un inversionista serio, calificado, que quiera interactuar o intervenir en la prestación del servicio en Venezuela, los tiene que manejar y sopesar antes de colocar sus dineros. ¿Por qué ahora tenemos la necesidad? Bueno, para nadie un secreto que el Estado venezolano estuvo ingentes ingresos por el petróleo y estatizó todo, compró, pagó a las empresas privadas que había en Venezuela, centralizó todo el servicio eléctrico. Y ahora se deterioró, está en unas condiciones, las peores condiciones que podamos pensar, que se encuentra incapaz de dar un servicio continuo, confiable, seguro, para reactivar ninguna reactivación económica, ni para el sector petrolero, ni para el aparato productivo. Entonces, ¿cómo lo recupera? Sin dinero no hay manera. Entonces, como no tiene, está endeudado, no paga la deuda, tiene deudas con las multilaterales que normalmente financiaban proyectos eléctricos, CAF, BID, Fondo Monetario, Banco Mundial, etc., tiene deudas con ellos. Entonces, el recurso que queda es decir, bueno, vamos a ver si podemos atraer un inversionista. Y en la nueva ley, una cosa que se plantea nueva es que lo que planteaba la vieja de 50 de hasta 49.99, ahora puede llegar hasta el 100%, ¿no? Pero eso sirve. Ahí viene la pregunta, ¿no? Bueno, ya no se puede alegar sanciones. El Estado americano con la licencia 48A permitió que pudieran venir empresas, que vinieron dos renombradas, que fueron las que más nombraron, Siemens y General Electric. Pero abrió las puertas para eso, y ahora con la 48B un poquito le pone un marco de que si no se firman bajo contratos reconocidos en tribunales americanos, no le va a dar el aval.
0: Hablamos ahorita específicamente, digamos, de lo que tiene que ver con la inversión, ¿no? Como bien dice usted, un sistema eléctrico como el nuestro, para poder reorganizarlo, definitivamente pasa por una importante inversión de capital. Pero me gustaría consultarle también a nivel técnico, entendiendo justamente la desactualización en la que está posiblemente nuestro sistema eléctrico nacional, pues digamos todo lo que tiene que ver con repuestos, con todo lo necesario para ponerlo a la par a la demanda eléctrica. Entonces, desde el punto de vista técnico, ¿es realmente factible, es posible? ¿En cuánto tiempo pudiéramos estar hablando pues de una posible recuperación? Porque además se prenden como las varitas mágicas y la gente ve una foto de una firma de un acuerdo y ya está esperando que al día siguiente pues la luz llegue sin problemas.
14: Bueno, siempre es posible recuperar algo que no funciona. Vamos a partir de esa premisa. Pero usted dice, si yo sigo haciendo más de lo mismo que me lo llevó a deteriorarse y quiero repetir eso, pues no voy a recuperar. Tiene que hacer cosas completamente diferentes. Entonces, para hacer cosas completamente diferentes, esta ley no la modifica. O sea, no es con leyes. Es como usted dice, eso se recupera con gente que sepa qué va a hacer, cómo pone a producir los megavatios, cómo lo que no opera va a operar, y cómo dotar a ese sistema de las herramientas y del personal que lo pueda mantener en condiciones de dar un servicio como el que requiere un país en crecimiento, un país que quiera apalancar su economía y una sociedad que quiera tener calidad de vida, ¿no? Eso no es posible con esta ley, esto es falsa expectativa, porque aquí se está manteniendo lo que es la raíz de la causa problema, es el modelo político que se ha implementado, eso no se está modificando, sigue siendo centralizado, el Estado es el rector, es el regulador, es el operador, es el comprador, es el que financia todo. Entonces, si eso no cambia, los riesgos que un inversionista va a notar, primero es el riesgo político. O sea, él va a decir, bueno, yo estoy interactuando con un actor que tiene legitimidad, que tiene el respaldo de la sociedad, ¿verdad? Que me permita a mí confiar de que si yo firmo un contrato con él, ese contrato tiene validez legal en el tiempo, no me lo van a porque violó constitución, porque se llegó a través de una elección cuestionada, donde hasta ahorita usted no conoce ningún acta que desmienta las que los testigos supuestamente entregaron y están en resguardo. Entonces,
0: señor Lara,
14: ese es el primer riesgo que hay en un inversionista. El riesgo regulatorio no está cambiando, no hay un agente que sea independiente, que técnicamente esté calificado, que diga cuáles son los proyectos que quiero poner, que sea transparente, que les garantice el otro riesgo, que es el económico-financiero, que de verdad van a haber tarifas que le permitan generar ingresos, que cubran sus costos, porque una cosa es el papel, otra es la realidad, y tiene un riesgo técnico operativo enorme, que es que el sistema donde yo me quiero meter, eso no funciona. Todo eso está malo. Entonces quieren que yo sea una islita, a lo mejor compre una y lo ponga, y cómo quedo, y cuál es el tipo de contrato que estoy haciendo. Porque aquí no se está llamando a un contrato, sino se está dando unos plazos, la concesión la tenga el Estado, pero hay una historial de incumplimiento, de expropiaciones, que no la asumen inversionistas. Entonces la gente le crean falsas expectativas y con esto usted puede modificar los artículos que quiera. La inversión calificada, el que viene a quedarse, el que viene a largo plazo, el que viene a dar un buen servicio, no va a venir. Puede ser oportunistas que quieren recuperar sus capitales en un negociado como este que están hablando con INSA, con tal, eso tampoco, eso no va a resolver ninguna crisis.
0: Una solución entonces, pues sistémica y más a largo plazo. Muchísimas gracias, señor Lara. Se nos acaba el tiempo, lamentablemente, pero bueno, seguramente nos quedan muchos temas para seguir conversando en el contexto de esta aplicación que, como decíamos al principio, entra apenas en su primera discusión.
14: Así es. Bueno, no, a su orden. Este es un tema muy extenso para considerarlo en 15 minutos, son muchas las aristas que tiene que buscar, y si no hay un cambio de todo lo que está haciendo, de 180 grados, lamentablemente esta crisis no se va a solventar. Sigo con mi vaticinio negativo, pero los factores no me dejan otra opción.
0: Muchísimas gracias, es el ingeniero Miguel José Lara Guarenas acompañándonos para hablar en el contexto de este tema que definitivamente está en el centro no solo del debate sino del interés nacional, como lo es el sistema eléctrico nacional, un sistema y unas fallas que, como hemos venido escuchando a lo largo de los días, tienen unas implicaciones en el día a día de la gente por la calidad del servicio, tienen unas implicaciones en el sistema educativo del país, tienen unas implicaciones en el sector comercial y definitivamente también, como lo hemos escuchado últimamente, tienen incluso una carga psicológica importante para el día a día de la gente. 12:42 minutos de la tarde, hacemos una pausa y ya volvemos con más A Punto y seguimos.
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1: minutos de la tarde, estamos de regreso en Punto y Seguimos.
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1: Le contamos que Ribera del Caura, la gente en esta comunidad ya ni se acuerdan cuáles son los servicios básicos. Allí está Marco Roldán desde Ciudad Bolívar y nos los cuenta.
2: Habitantes del sector Ribera del Caura de la parroquia Aguasalada alzaron su voz este lunes para denunciar el estado de abandono en que se encuentra la comunidad. Líderes vecinales reportan que el colapso de los servicios básicos ha mermado drásticamente la calidad de vida de más de 400 familias. José Lizama, residente del sector, calificó la situación de la basura como un tema prioritario a resolver en la comunidad.
3: Aquí principalmente todos los servicios. Aquí no es nada más que el agua, los servicios aquí, el agua, la luz, aquí necesitamos las cloacas, necesitamos, bueno, al fin todo eso de limpiar, que sean las cloacas, las cosas, que eso ya este barrio ya tiene que tener cloacas, ya tiene que tener todo, sí, ya tiene que tener cloacas, tiene que tener todo su asfalto, su cosa anteriormente, ya eso era para estar faltado todo este barrio, mamá. Las calles, imagínense, que no entran ni los carros, ¿no? Ni la vía, ni nada, no entra nadie porque que están demasiado deterioradas que no entra nadie.
2: Los niños presentan erupciones en la piel y los ancianos sufren de problemas respiratorios que emanan la cantidad de basura cerca de sus hogares. Así lo asegura Niurbis Colmenares.
4: También otra cuestión que es muy necesario para la comunidad, el aseo, porque hay mucho el aseo urbano, porque hay muchas personas que queman y tú sabes que eso afecta la parte respiratoria. No pasa el aseo y entonces, bueno, barremos, la amontonamos y se quema. Es la alternativa que tenemos, pero sabemos que eso no debemos hacerlo.
2: La comunidad hace un llamado directo a la alcaldía del municipio Angostura del Orinoco y a la gobernación del estado Bolívar para que realicen una inspección técnica inmediata y se active los planes para la recolección de los desechos en la comunidad ante la crisis sanitaria pase a mayores. Desde Ciudad Bolívar, Marco Roldán para Radio Fe y Alegría Noticias.
1: 12:45 de la tarde, avanzamos para contarles también que la escuela Tertulia González de Tucupita amaneció inundada de aguas negras a raíz de las lluvias del fin de semana.
5: La institución educativa Tertulia González, ubicada en la comunidad Boca de Cocuina, en el municipio Tucupita, amaneció inundada de aguas negras producto de las fuertes lluvias que se registraron este fin de semana en la capital del Tana. De acuerdo con la declaración de algunos docentes de esa escuela, este lunes 15 de junio, varias zonas de la institución, como el comedor, los baños y las aulas de clases, amanecieron inundadas de aguas negras, las cuales se desbordaron debido a la obstrucción de los drenajes. Esta situación generó una preocupación ya que las aguas negras emanaban un fuerte mal olor en toda la escuela que impedía impartir las clases de manera normal. Sin embargo, los docentes de la institución educativa iban a intentar impartir clases a los estudiantes. Radio Fe y Alegría Noticias pudo conocer que sobre las 9 de la mañana los obreros de la escuela Tertulia González estaban haciendo lo posible por intentar desbloquear los canales de desagüe y también estaban elaborando e improvisando drenajes para tratar de despejar las aguas negras. Además, revelaron que sobre las 11 de la mañana un equipo de protección civil del estado del Tamacuro se había personado al lugar para brindar el apoyo e intentar solucionar el problema que habían causado las lluvias este fin de semana en Tucupita y el cual tenían afectado a más de 400 estudiantes que comprende este centro educativo. Desde la capital del estado del Tamacuro, reportó Exiober Medina para Radio Fe y Alegría Noticias.
1: 12:47 de la tarde, a propósito también de las lluvias, le contamos que arrancó plan de mitigación de riesgo por las lluvias justamente en Maturín. Allí está Orlando Chacones, quien nos ofrece a esta hora la información.
6: Con la llegada de la temporada de lluvias a la capital monaguense, ha provocado desborde de caños y ríos, además

0: Más de daños a estructuras de casas y sitios religiosos en zonas populares de la ciudad. Esta situación ha hecho activar la fase mecanizada del plan de mitigación de riesgos con motivo de la temporada de precipitaciones que atraviesa el país. La mandataria municipal Ana Fuentes comentó sobre todo el trabajo que se está realizando para beneficiar a las familias que están en las comunidades más vulnerables de la entidad monaguense.
1: Estamos dándole inicio al plan que tiene que ver con la mitigación de riesgos. Nosotros vamos a seguir y vamos a profundizar en estos caños porque se ha determinado que ya es otro tipo de trabajo que hay que realizar, porque cuando nos dimos cuenta tenemos algunas zonas críticas con maleza que producto de la lluvia han crecido. Quizás manualmente tú lo limpias, pero cuando pasa algún tiempo, como pasa las avenidas que tú limpiaste y cortaste la maleza esta semana y la semana que viene ya está el monte alto.
0: Es importante mencionar que estos trabajos de saneamiento se realizan en conjunto con la gobernación de Monagas, el Ministerio de Obras Públicas, el Equipo de Protección Civil y Administración de Desastres Maturín, para beneficiar un estimado de 4.950 familias, y serán abordados 18 caños que atraviesan 24 sectores para mantener estos afluentes en óptimas condiciones. Desde Maturín, Estado Monagas, Orlando Chacón, Radio Fe y Alegría Noticias.
2: ¿Qué pasa en las regiones?
3: 12:49 minutos de la tarde, hacemos una pausa.
2: 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Doce y 49 minutos. Volvemos al aire en Punto y Seguimos en Radio Fe y Alegría Noticias.
3: Doce cincuenta minutos de la tarde, volvemos, hacemos el último contacto con nuestros periodistas.
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3: En el marco del Día Mundial del Donante, en Guárico llaman a hacer donaciones. Nuestra compañera Xiomara López está allí y nos tiene la información.
4: Con el lema Una Gota de Humanidad, el Banco de Sangre del Hospital Israel Ronares Barça en San Juan de los Morros conmemoró un año más el Día Mundial del Donante de Sangre este lunes 15 de junio, concientizando a la población para que donen una gota de vida. Joaquín Díaz, coordinador de servicios, señaló que tienen previsto atender entre 50 a 70 voluntarios que han venido el día de hoy a colaborar con los pacientes que lo requieran.
5: De verdad que la población sanjuanina ha sido muy receptiva con el llamado.
4: Manifestó que para este próximo 25 de junio tienen una gran jornada de educativa con el personal del Ministerio de Justicia para llevar ese mensaje a los trabajadores de esa institución.
5: Con la Universidad, la Rómulo Gallego, tenemos proyectos con instituciones de otras índoles privadas que estamos trabajando. Uno de esos proyectos de llevar lo que es el banco de sangre a las instituciones de manera de concientizar al personal.
4: Díaz comentó que el mensaje primordial a los voluntarios es que se conviertan en un héroe, ya que una sola donación puede salvar hasta 3 vidas. Por otro lado, el coordinador informó que los voluntarios que han asistido se le realizará completamente gratis unas pruebas serológicas de su sangre como aporte por su donación.
5: En este caso VIH, sífilis, las hepatitis, HTLV, Chagas, que son de cuarta generación, son extremadamente caros y aquí puedes tenerlo totalmente gratuito.
4: Para finalizar, el coordinador resaltó que durante el día contarán con muchas actividades culturales de la mano de Funda Culgua y Niños Criollos y un sinfín de agasajos que tienen para los donantes, por lo que invita a la población a acercarse este mes del donante y colaborar con esta causa. Desde el Estado Guárico, Xiomara López, Radio Fe y Alegría.
3: En el Tigre, también a propósito de esta fecha, alertan sobre la crisis que viven los bancos de sangre.
6: Este domingo 14 de junio se celebró el Día Mundial del Donante de Sangre. Bajo el lema Una Gota de Humanidad, donemos sangre, salvemos vida. Una fecha que más allá de la celebración enciende las alarmas en Venezuela, donde la Sociedad Venezolana de Hematología ha alertado sobre el grave crisis que atraviesan los bancos de sangre en el país. El especialista Fernando Guevara declaró que centros como el Hospital del Tigre y de Barcelona sufren por la falta de insumos básicos, reactivos y bolsas de recolección.
7: La falla en cuanto a bolsas, reactivos, etcétera, sigue existiendo. quizá un poco menos, pero sigue existiendo. Si yo tengo que hacerle a una bolsa de sangre 7 pruebas y solo me mandan 5 o me mandan 6, igualito sigue habiendo fallas. Ahora, nosotros no nos estamos conformando hoy día solo con la serología. Necesitamos tener personal capacitado, necesitamos tener insumos, necesitamos tener una buena infraestructura, una buena... nos gustaría tener trabajadores sociales que se encarguen de promocionar la donación voluntaria, pero hay algo que yo quiero insistir el día de hoy.
6: Según el galeno, explicó que en el Hospital del Tigre suma más de 10 años sin una centrífuga operativa, lo que ha dejado al centro sin reservas de plasma ni plaquetas, afectando directamente a embarazadas y pacientes oncológicos.
7: Una centrífuga refrigerada para el Hospital del Tigre, incluso para el Hospital Rossetti, no es posible que los hospitales más importantes del estado no tengan centrífuga refrigerada.
6: Asimismo, dijo que mientras en la región la donación voluntaria supera el 50%, en Venezuela no llega ni al 5%. Y es que ante este panorama hizo el llamado urgente a transformar el modelo actual de captación de sangre, promoviendo la donación voluntaria regular y no remunerada. Esta es la información que tenemos desde la zona sur del estado Anzoátegui, Daibelice Figueroa, Radio Fe y Alegría Noticias.
3: 12:54 de la tarde. Para el cierre de hoy le contamos lo que es mentira, es falso que el Comando Sur ordenó la salida de Padrino López.
8: 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Esto es fake.
9: Hola, soy Miguel Ángel Valladares. Les comento lo que es mentira. Es falso que el Comando Sur ordenó la salida de Padrino López. Desde el 9 de junio de 2026 en la red social Facebook circula un reel en el que se afirma de forma generalizada que desde el Comando Sur de Estados Unidos, supuestamente, dictaron órdenes de cambio en lo más alto de la estructura de mando militar en Venezuela. El mensaje escrito que acompaña el video indica lo siguiente: última hora. Comando Sur impone cambios en la Fuerza Armada Nacional Bolivariana, cambios y Padrino afuera. El audiovisual difundido se asemeja a un noticiero televisivo con presentador y en los primeros minutos del reel se escucha en la narración el mensaje de que supuestamente Laura Richardson, comandante del Comando Sur, convocó una videoconferencia secreta con 12 generales venezolanos para ordenar la salida de Padrino López. El equipo de Cotejo.info determinó que es falsa la afirmación que se difunde, pues no existen comunicados oficiales, reportes de prensa confiables, documentos públicos ni testimonios verificables que respalden la existencia de esa reunión ni las supuestas órdenes atribuidas a Laura Richardson. Además, la publicación utiliza información desactualizada sobre los cargos de los funcionarios mencionados. Así que es mentira. No es verdad que el Comando Sur ordenó la salida de Padrino López como circula en redes sociales. Mentira,
8: mentira. Esto es fake. Les hemos hablado de las mentiras que se quieren vestir de noticias. Esta es una producción del Observatorio Venezolano de Fake News y Media Análisis.
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3: 12:56 de la tarde, así nosotros nos despedimos, así cerramos la primera emisión de esta semana, agradeciendo como siempre su compañía y su sintonía en esta cita diaria que tenemos en Punto y Seguimos. Nos despedimos hasta ahora en nombre de Wirmelis Villalobos al frente de la Subdirección de Comunicaciones, de Anthony Galindo, quien nos acompaña en la producción y programación nacional. Estuvo también Abelardo Rojas en la producción informativa de este espacio. Desde los controles nos asistió Rafael Suárez. En la conducción se despide Adriana Tovar, hoy como siempre junto a periodistas de Radio Fe y Alegría y todos bajo la dirección de Vidalina Campos. Muchísimas gracias por su sintonía, que tenga usted un excelente almuerzo, que la luz lo deje descansar y nos encontramos nuevamente mañana a las 12 en nuestra cita diaria de Punto y Seguimos.
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10: Y 58 minutos. 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

0: Muy buenas tardes, sean bienvenidos a una nueva edición del programa En Este País, a través de esta, la señal nacional de Radio Fe y Alegría en toda Venezuela. A esta hora de la tarde, les saludamos en nombre de todo el equipo técnico y de producción. En el control técnico y la producción del programa está María Gabriela Álvarez. En la subdirección de comunicaciones, Grimelis Villalobos. En la coordinación de producción y programación nacional, Anthony Galindo. Y en la conducción de este espacio, quien habla y les acompaña a esta hora de la tarde, Rosender Evies. Como todos los días, de lunes a viernes, de 1 a 2 de la tarde, por aquí estamos hablando de emprendimiento, porque la cosa es emprender. Recuerden que estamos junto a periodistas, comunicadores y emisoras de Radio Fe y Alegría, todos bajo la dirección de la profesora Vidalina Campos. Listos, preparados para en este día, en el arranque de esta nueva semana, en este lunes 15 de junio, acompañarles con contenidos asociados al emprendimiento. Hoy tendremos un par de noticias que tienen que ver con el tema económico y también un dato que seguramente ustedes recordarán y que está basado en la telefonía móvil. Así que atentos, porque en breve vamos a hablar de esos dos temas. En la entrevista de hoy conversaremos con Yesenia Afrontado. Ella es profesora y directora del Centro de Desarrollo Sustentable de la Universidad Metropolitana y emprendedora, además miembro del proyecto Ávila. Y en otra de las secciones del programa tendremos para todos ustedes el noticiero emprendedor, porque han acontecido varios eventos, actividades, también espacios para el emprendimiento en Venezuela. Y bueno, tenemos información que compartir con ustedes, además vinculando también el tema del emprendimiento con el Mundial de Fútbol, que está en pleno desarrollo en este momento y en el cual pues España se enfrenta a Cabo Verde. Más adelante seguramente habrá un espacio para contarles a todos ustedes cómo va el desarrollo de este partido, que por cierto ya culminó en su primera parte y ya ambas selecciones se preparan para el segundo tiempo. 1:05, vamos a, como es costumbre en esta primera sección del programa, a compartir con todos ustedes información importante para los emprendedores y también para quienes están desarrollando alguna idea de negocio. En primer lugar, les cuento sobre el cuello de botella del financiamiento corporativo y las claves para blindar tu emprendimiento en este año 2026. Así que bueno, si tienes lápiz y papel o tu teléfono celular allí listo en tu blog de nota, ten en cuenta la información que voy a compartir en este momento con ustedes. El ecosistema empresarial y el ecosistema emprendedor venezolano exige hoy una lectura quirúrgica del entorno, es decir, del contexto. Ustedes como emprendedores o como empresarios necesitan tener información del contexto. En el más reciente informe de Aristimuño Herreras y Asociados, bueno, se dan a conocer las tensiones estructurales que están marcando el ritmo de las ideas de negocios y la planificación que debe ir dándose en base al contexto del país. El economista César Aristimuño aborda una barrera crítica para el sector industrial. Él profundiza la necesidad de inversión a largo plazo para la reindustrialización y un mercado financiero diseñado casi exclusivamente para atender las necesidades de liquidez inmediata. Además, analiza el fondo de cómo está la dinámica que asfixia el flujo de caja de muchas empresas o emprendimientos y cuáles son las transformaciones normativas, institucionales y de crédito multilateral ineludibles para que el sector privado, para usted, pueda romper el actual techo del crecimiento. Así que bueno, más allá de la coyuntura diaria que vivimos, la gerencia de su idea de negocio, emprendimiento, empresa en este 2026 está obligada a operar con estructuras resilientes frente a los continuos cambios que se están dando, cambios legales, cambios volátiles de la tasa del dólar, por ejemplo, y de otros cambios que se van dando en el país. Hay tres elementos fundamentales para anticipar, para gestionar y blindar ante cualquier riesgo que su empresa o idea de negocio o emprendimiento tenga en consideración. Los tres elementos fundamentales: anticipar, gestionar y blindarse. Esta información precisa, o la información estratégica precisa, es el activo más valioso para proteger sus decisiones. Así que, bueno, repito, la información estratégica basada en el contexto es el activo más valioso que usted tiene como emprendedor para proteger sus decisiones. No puede andar con los ojos cerrados o los ojos tapados en el momento en el que usted está emprendiendo. Debe tener información cierta de cómo se mueve el ecosistema emprendedor, de cómo se mueve sus clientes, cómo se mueve su entorno en base al emprendimiento que usted está desarrollando. Vamos ahora a compartir con todos ustedes un dato súper relevante que me pareció importante compartir con todos ustedes. No sé si recuerdan, pero hace 80 años que existe la telefonía móvil, la tecnología que hoy conecta al 70% de la población mundial. Atrás quedaron aquellos viejos teléfonos. Bueno, incluso ya se habla de la espera de del 6G en 2030. En 2030 ya no será 4G ni 5G, sino 6G. Se espera que la contribución de las tecnologías y los servicios móviles alcancen 11,3 billones de dólares y el 8,4% del PIB mundial. Hace justo 80 años se efectuó la primera llamada comercial desde un teléfono móvil, el celular, un aparato que para aquel entonces pesaba aproximadamente unos 36 kilos y ocupaba casi todo el maletero de un vehículo, y acabó convirtiéndose en un dispositivo que usa el 70% de la población actualmente en todo el mundo. Además, ya cabe en su bolsillo, no tiene un peso, el peso más liviano que puede tener, casi imperceptible. Y bueno, les recuerdo que un 17 de junio de 1946, en San Luis, en los Estados Unidos, en Missouri, se efectuó la primera llamada comercial desde un teléfono móvil. El equipo no era móvil como lo conocemos actualmente, como nuestro celular, sino que requería de una instalación específica. Además, las llamadas no se realizaban mediante marcación automática, sino que era necesario contactar con una operadora que establecía manualmente la comunicación. A pesar de esas limitaciones, aquel sistema supuso un hito tecnológico, que por primera vez era posible comunicarse por teléfonos mientras estabas en movimiento. Por entonces, la capacidad de la red era muy reducida y solo podían mantenerse simultáneamente pocas conversaciones en toda la ciudad. 80 años después que han pasado aquellos equipos que pesaban varios kilos y que no cabían en el bolsillo como ahora, y que no tenían esa capacidad de cálculo superior a los computadores que llevamos hoy por hoy los seres humanos, y el acceso instantáneo a la información y al servicio en todo el mundo. Bueno, la distancia entre aquel teléfono móvil y un smartphone actualmente es comparable a la que existe entre los primeros aviones de los hermanos Wright hasta el moderno avión intercontinental. Atrás quedó el 2G como el primer hito de la telefonía móvil, y bueno, desde ese momento se desembocó el 2G, el 3G, 4G, 5G en la actualidad, y ya, bueno, ya se habla de 6G para el año 2030. Actualmente, pues, la telefonía móvil se ha convertido, pues, en una infraestructura económica esencial que impulsa la digitalización, por ejemplo, la inteligencia artificial, el comercio electrónico, los servicios públicos, según una asociación mundial que engloba más de 1,000 operadoras de telefonía móvil y empresas afines en todo el mundo. Y bueno, un elemento, un aparato súper necesario para lo que hacemos diariamente en nuestras ideas de negocios, emprendimientos y todo el ámbito comercial. Importante destacar esta fecha y este hito de los 80 años de la telefonía móvil en el mundo, que hoy conecta, según el dato, al 70% de la población. 1:13 PM, vamos a la pausa. Al regresar recibimos a nuestra invitada del día, Ya les decía que con nosotros estará hoy en el programa En Este País, Yesenia Afrontado, profesora y directora del Centro de Desarrollo Sustentable de la Universidad Metropolitana de Venezuela y emprendedora, además miembro del proyecto Ávila. Ya regresamos.
1: 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Una y 13 minutos.
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2: ¿Cómo ves tu futuro?
4: Ay, no, ni me preguntes.
5: No, yo siento que acá las cosas no dan para más.
4: Estoy tratando de llegar al próximo mes.
5: Creo que miraré el país.
4: No puedo pensar en el futuro.
3: No puedo pensar en el futuro.
2: La juventud venezolana vive en una constante incertidumbre. La crisis económica ha afectado su capacidad para planificar a largo plazo, limitando la capacidad de soñar y viviendo el día a día. Así lo expresa la encuesta realizada en 13 ciudades del país. Pero no se han quedado con la incertidumbre, han actuado. 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
0: Estamos de regreso con más del programa En Este País a través de la señal nacional de Radio Fe y Alegría en toda Venezuela, como todas las tardes, compartiendo con todos ustedes información asociada al emprendimiento, información que podemos siempre vincular con todos ustedes y en el cual pues nuestros invitados pueden estar aquí en el programa En Este País. A esta hora estamos contactando a nuestra invitada del día de hoy. Como ya les decía, estamos contactando para conversar a Yesenia Afrontado. Ella es profesora, directora del Centro de Desarrollo Sustentable de la Universidad Metropolitana de Venezuela y emprendedora, además miembro del proyecto Ávila. Bueno, en breves instantes vamos a estar conversando con ella para hablar de un tema súper importante, sobre todo basado en las oportunidades de negocio, oportunidades que usted también puede aprovechar al máximo y tener la posibilidad de emprender en estos tiempos en el que siempre va a ser importante el emprendimiento. Bueno, parece que ya tenemos en la conexión a nuestra invitada del día de hoy. Bueno, nuestro equipo de producción ya nos va a confirmar para conversar con nuestra invitada en el programa En Este País, en este lunes 15 de junio de este año 2026. Estamos en vivo a través de la señal nacional de Radio Fe y Alegría. Y bueno, vamos a presentar la entrevista del día de hoy.
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0: Así es, este coworking también es para ti en esta tarde. Así que le damos la bienvenida y el saludo a nuestra invitada del día. Ya nos indica el equipo de producción que está con nosotros la profesora Yacenia Frontado, directora del Centro de Desarrollo Sustentable de la Universidad Metropolitana de Venezuela y emprendedora, miembro además del proyecto Ávila. Muy buenas tardes, profesora Yacenia Frontado. Un placer y un gusto que nos acompañe en esta tarde en el programa En Este País.
9: No, el placer es todo mío. De verdad que muchísimas gracias por la plataforma.
0: Gracias a usted por aceptar nuestra invitación. Aquí todos los días en el programa En Este País hablamos de emprendimiento. Y bueno, hoy quisiéramos poner sobre la mesa en este coworking hablar de las oportunidades de negocio que existen siempre para comenzar a emprender. En primer lugar, porque bueno, hay muchos emprendedores que, muchos oyentes nuestros que quizás están teniendo la idea de emprender, otros que ya comenzaron en una idea de negocio y otros que van desarrollando ya y consolidando pues el emprendimiento que comenzaron hace unos años. Cuéntanos de este tema, de las oportunidades de negocio que siempre están a la vista para poder comenzar a emprender.
9: Bueno, hoy en día estamos en realidad en un momento bastante interesante, ¿no? Porque primero tenemos jóvenes, tenemos muchachos que son muchísimo más creativos, que de verdad captan mucho más rápido las necesidades del entorno, que además el mundo globalizado los lleva a ir pensando y irse reimaginando y readaptándose día a día, y eso les da la oportunidad de generar emprendimientos que son maravillosos porque son fáciles de detectar para ellos las necesidades que tienen las personas, ¿no? Allí lo que siempre decimos es, bueno, dentro de ese emprendimiento vamos entonces a empezar a acotar y vamos a empezar a definir esos alcances para que no empecemos con algo muy ambicioso, sino que vayamos paso por paso, porque muchas veces también tenemos jóvenes emprendedores que quieren comerse el mundo de una. Y indistintamente de, pues efectivamente siempre hay que ir dando esos pasos para ir generando cada vez más y más, ¿no? En la parte que a mí me toca, que es el desarrollo sostenible, pues efectivamente también impulsamos a que esos emprendimientos sean verdes, de que esos emprendimientos sean conscientes, de que esos emprendimientos no solamente impulsen el desarrollo económico, sino que también vayan de la mano de esas necesidades sociales que tiene nuestro entorno y que además de generar esa rentabilidad económica, pues también sean emprendimientos que minimicen el impacto ambiental. Y con eso lograr pues ese triple balance económico, social y ambiental que busca efectivamente pues crear ese desarrollo, ¿no? Pero de verdad que ahorita estamos en un momento crucial, un momento clave. Nuestros jóvenes, como te digo, creativos, emprendedores, creo que están pescando todas esas realidades y las están transformando en negocios que son maravillosos.
0: Las oportunidades de negocio son diversas, ¿verdad? Porque bueno, en palabras menos, palabras más, buscan de alguna manera satisfacer una demanda o una necesidad que existe en el contexto, en el entorno donde uno se desarrolla. Pero quisiera preguntarle, basada pues en la experiencia que usted maneja, ¿cuáles son las oportunidades de negocio desde el punto de vista del desarrollo sustentable que actualmente se están dando en Venezuela, basadas pues en la economía circular, de la que ya nos hablaba, de la eficiencia energética y también de los productos ecológicos?
9: Sí, mira, ahorita tenemos muchos emprendimientos, por ejemplo, en el área de la moda, que muchas veces está tan estigmatizada porque, bueno, conocemos todos los problemas que ha traído el fast fashion, los problemas que ha traído el generar residuos de ropa que no se utiliza. Entonces tenemos varios emprendimientos que son interesantes en materia de darle un segundo y hasta un tercer uso a la ropa, transformarlo en cosas que ni te imaginas, a lo mejor en edredones, en sábanas. De verdad que en ese aspecto los jóvenes han sido muy creativos, pero también tenemos en el área de la construcción, tenemos emprendedores que han iniciado negocios formulando, por ejemplo, asfalto con material reciclado, con caucho reciclado. Tenemos jóvenes que han hecho pavimento permeable. Permeable lo que permite es que todo el agua de lluvia que cae sobre el pavimento se pueda infiltrar y se almacene en tanques y esa agua esté disponible para uso en caso de emergencia. Tenemos jóvenes que han hecho bloques ecológicos con residuos y que además los han implementado en algunas escuelas o en algunas construcciones modelo en zonas vulnerables y que reduce un residuo. Tenemos jóvenes de verdad que han creado emprendimientos asociados a la mejora en la calidad de agua con el uso de filtros construidos con material reutilizable. Y que además han patentado, pues, digamos que todas esas creaciones, porque creo que lo más importante es que ellos al identificarse con su producto, con lo que están creando, puedan registrarlo, puedan hacer lo suyo y que además puedan compartirlo. Y uno de los proyectos que también nos gustan mucho son los que son del área educativa, porque muchas veces decimos, bueno, emprendimientos educativos, digamos que pueden ser que sean los menos notorios, pero hay unos que diseñan proyectos para enseñar a los niños la parte de lectoescritura, de cómo hacer más agradable a través de la tecnología el aprendizaje de las matemáticas. Así que tenemos muchas cosas buenas por allí que están aportando al entorno.
0: Claro que sí, muy importante, ¿no? Poder mirar. Incluso he conocido de propuestas de valor o ideas de negocios asociados también a los alimentos orgánicos con la agricultura. También ahora que ante la necesidad del fluido eléctrico hay muchos emprendimientos basados en energías renovables y eficientes. Con el tema de la movilidad y el turismo hay muchos, ¿no?, emprendimientos que se están dando para que estas prácticas tengan un menor impacto ambiental, sobre todo en las zonas turísticas como Mérida y en otros lugares de Venezuela donde se están dando este tipo de emprendimiento. ¿Qué tan importante es esto? Porque, bueno, a veces emprender, quizás el ciudadano o el venezolano o el estudiante, pues no tiene en su radar las posibilidades de emprender en estas áreas que acabo de mencionar, en alimentos, en energías renovables y en movilidad, por ejemplo.
9: Mira, la importancia es clave y siempre lo refrescamos cada vez que nos encontramos con los emprendedores, ¿no? Dentro de ese mundo globalizado, hoy en día ese modelo de desarrollo sostenible, pues, es una prioridad. Ya decimos, mira, no es una moda, es una prioridad, porque si tú quieres obtener crédito, si tú quieres obtener financiamiento, si tu emprendimiento lo vas a llevar a otro nivel y quieres irte a otros países y negociar con tu emprendimiento, pues son muchas de las cosas orientadas a sostenibilidad que te van a pedir. Desde respeto por el medio ambiente hasta qué tipo de mano de obra utilizas, si en tu proceso productivo tienes contaminación incluida, cómo haces ese manejo. Entonces ya es importante que se tome en cuenta pues precisamente esta variable. Y hay otra realidad, que es que los ciudadanos hoy en día están buscando ese tipo de emprendimientos que efectivamente y de la forma más transparente del mundo ellos puedan ver que tienen un cumplimiento responsable con la sociedad y responsable también con el ambiente. De hecho, Hoy en día, el término de greenwashing, que son aquellas empresas, aquellos emprendimientos que se dicen verdes, pero en realidad es mentira, ya son muy fácilmente detectadas por el ciudadano, y el ciudadano sabe cuando lo están engañando, y qué mejor que tener de tu lado al ciudadano en esos emprendimientos que estás haciendo, que son los que van a impulsar tu marca en cualquier sector.
0: Profesora Yacenia Frontado, quisiera seguir conversando con usted, pero me corresponde ir una pausa para un avance informativo. Quisiera que hablemos un poco de lo que es la academia, particularmente usted como directora del Centro de Desarrollo Sustentable del Proyecto Hable de la Universidad Metropolitana, hablarnos un poco del perfil académico y profesional de los jóvenes que están cursando y egresan de esta universidad, hablar un poco del Proyecto Ávila, aunque en otra entrevista lo conversábamos, pues, pero puede ser un ejemplo, ¿no?, de cómo se está desarrollando esta idea. Y también el enfoque emprendedor que le están dando al tema ambiental. Luego de la pausa vamos a seguir conversando. Nosotros por los momentos vamos a una pausa para identificar y conectarnos al avance informativo, y ya regresamos con más del programa En Este País.
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10: Una y 29 minutos.
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11: A esta hora de la tarde les contamos que la crecida inusual del río Orinoco, registrada desde finales de mayo por las fuertes lluvias, dejó comunidades inundadas en el municipio Alto Orinoco del estado Amazonas. Los detalles nos los comparte el periodista José Francisco Olivo.
12: Destacar que el problema o la situación está afectando en la parte sureste del estado Amazonas, específicamente el municipio Alto Orinoco, un municipio de difícil acceso, al cual solamente es posible acceder mediante vía fluvial o vía aérea. La situación que ha ocurrido es que desde principios del mes de junio, finales del mes de mayo, época de lluvias, de fuertes precipitaciones, ha comenzado a crecer y a desbordarse de manera inusual, en este caso el río Orinoco, en esta zona del Alto Orinoco, afectando principalmente a La Esmeralda, capital del municipio, y a comunidades de los pueblos indígenas Yanomami y Yecuana, ubicadas en las riberas del río. Destacamos algunas poblaciones inundadas, en este caso Mavaquita, Platanal, la comunidad Castañeda, que tuvo que moverse por completo con sus animales, con algunos de los enseres que pudieron rescatar, hacia la comunidad Mojo. Fue más de un día de traslado de parte de las comunidades indígenas.
11: Más información en los próximos minutos. Recuerden, seguimos En Este País. Les acompañó Alexander Medina.
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0: Así es, estamos de regreso con más del programa En Este País a través de la señal nacional de Radio Fe y Alegría en toda Venezuela. Recuerden que estamos en las redes sociales, somos @En Este País Radio, arroba Radio Fe y Alegría y nuestra mensajería de texto y WhatsApp es del 0424-555-3146. Hoy, en la entrevista, conversamos con la profesora Yacenia Frontado. Ella es directora del Centro de Desarrollo Sustentable de la Universidad Metropolitana de Venezuela y emprendedora, además miembro del Proyecto Ávila. En primer lugar, conversando sobre las oportunidades de negocio, les comentábamos que está marcada donde existe una demanda insatisfecha o una necesidad específica que se puede capitalizar de manera rentable y pues desde el punto de vista de las oportunidades de negocio en desarrollo sustentable, pues hablábamos de la economía circular, la eficiencia energética y los productos agroecológicos. Y bueno, la profesora Frontada nos hablaba de algunas experiencias que se están dando en el país desde este enfoque. Y bueno, en esta parte, profesora Frontado, gracias por permanecer con nosotros en la conexión. Quisiéramos preguntarle, pues usted como directora del Centro de Desarrollo Sustentable de la Universidad Metropolitana y particularmente del Proyecto Ávila, ¿cómo están manejando desde la academia pues el perfil académico y profesional de los jóvenes que hoy por hoy, bachilleres, están cursando estudios con un eje transversal basado en el emprendimiento?
9: Sí, bueno, aquí en la Universidad Metropolitana nosotros decimos que el emprendimiento no es una opción, el emprendimiento es nuestra ADN. Nosotros buscamos formar estudiantes en esos ecosistemas que pueden darle las herramientas para que ellos transformen la industria, transformen la sociedad, lideren con triple impacto. Por eso nuestro emprendimiento es real con impacto global, ¿no? Y en ese sentido, nosotros además de tener el Centro de Desarrollo Sustentable, pues también tenemos un centro de emprendimiento donde tratamos de fomentar lo que es la innovación, donde nacen muchísimos de esos emprendimientos que además nacen todos los trimestres porque tenemos asignaturas específicas que se enfocan en enseñarle al estudiante cómo ser emprendedor, cómo generar proyectos exitosos, y normalmente se pueden generar entre 65 y 70 proyectos al trimestre, y además los estudiantes tienen la oportunidad de presentarlos en un pitch en frente de emprendedores, de dueños de empresas que le hacen observaciones, les comparten sus apreciaciones, y de verdad eso ha sido muy importante porque muchos de esos emprendimientos, se pudiera decir que la gran mayoría, tienen un corte ambiental. Y eso nace de esa necesidad que estamos viendo que tiene nuestro planeta, ¿no? Entonces, que la gran mayoría de esos proyectos que se defienden, que se crean, de esos emprendimientos sean ambientales, creo que nos está diciendo algo, a la universidad le dice algo, y por eso nosotros tratamos no solamente de apoyar al estudiante a incubar su proyecto, sino además tratamos de buscar esos medios para que esas iniciativas, esos proyectos se hagan realidad.
0: Y claro, uno de esos proyectos, bueno, creo que el proyecto que bandera es el proyecto Ávila. Cuéntanos, profesora, de esta iniciativa de la universidad que promueve pues la conservación del Parque Nacional Guaraíra Repano, el Ávila, conocido, archiconocido por los caraqueños, pero también por muchos venezolanos.
9: Sí, el proyecto Ávila ya tiene unos cuantos, muchos años, para decirlo de esa forma. En realidad nació en el año 2000 por una necesidad del entorno. Efectivamente, los incendios forestales que ocurrían en el parque, sobre todo en los predios donde se ubica la Universidad Metropolitana, para quienes no lo conocen, pues la universidad se encuentra en terrenos del Parque Nacional, en sus adyacencias. Y entonces decidimos devolverle al parque todo ese cariño que nos da como institución, y nace el proyecto donde tenemos un vivero de reproducción forestal. Además, es un vivero que es 100% educativo, se recicla la materia orgánica para producir humus líquido y para producir abono. Y además nos encargamos de la conservación de la sección del parque. Nosotros mantenemos un cortafuegos para evitar que los incendios se propaguen cuando se presentan en épocas de sequía. Pero creo que lo más importante es que en sí el vivero del proyecto Ávila es una incubadora de emprendimientos, porque tenemos muchos muchachos que solicitan hacer proyectos de agricultura regenerativa, de protección de suelos, de protección de taludes, que trabajan con el humus líquido de las lombrices. O sea, yo creo que en sí mismo es una incubadora de pequeños emprendimientos que apuestan en esta oportunidad a la conservación de las áreas verdes.
0: Importante esta visión, ¿no?, distinta de lo que quizás muchos ciudadanos o emprendedores están desarrollando sus ideas de negocio. Y bueno, el enfoque emprendedor desde la universidad para hacer alianzas con sectores corporativos y también institucionales, ¿no?, para incorporar pues la sustentabilidad en la gestión empresarial, en los programas académicos, que a veces es obviado por algunas empresas en Venezuela, pero en muchos lugares del mundo. Su mensaje para los emprendedores que nos escuchan, para aquellos que le han seguido durante estos minutos, es esta perspectiva, ¿no?, de las oportunidades de negocio basadas desde el desarrollo sustentable.
9: Mira, yo lo que le diría es a todo el que quiera empezar un emprendimiento, emprende con un propósito, y que ese propósito no solamente sea financiero, no solamente sea rentabilidad económica. Eso ya no es lo que se persigue. Ahorita lo que se percibe es ese triple impacto. Entonces, piensen en cuáles son los beneficios que están otorgando a la comunidad con su emprendimiento. Piensen ambientalmente cómo están contribuyendo. Y eso va a fortalecer cualquier emprendimiento que ustedes busquen, que ustedes quieran realizar, porque efectivamente eso apunta a la rentabilidad económica. Recuerden que la transparencia hoy en día es lo más importante, es su credibilidad, lo que estén juego, y si ustedes son transparentes con su información, si ustedes de verdad se amoldan a esas necesidades globales, pues efectivamente van a tener un emprendimiento exitoso. Y a lo mejor no resulta primera, a lo mejor tienen que ajustar en el camino, pero caer también forma parte de ese proceso. Así que no por eso no sigan insistiendo, porque seguramente sus ideas son creativas, maravillosas y le van a aportar bienes a la sociedad.
0: Claro que sí. Redes sociales, profesora, donde puedan nuestros oyentes y emprendedores que le han escuchado tener mucha más información de lo que hemos conversado, o página web.
9: Como no, facilito. Arroba Proyecto Ávila. Ustedes nos consiguen allí por Instagram. Ahí van a tener nuestro correo cuando ingresen al Instagram. Arroba Proyecto Ávila. O pueden ingresar a la página de la UNIMED. Ponen en el buscador Universidad Metropolitana. Es la primera que les va a salir. unimed.edu.be. Y allí buscan la pestaña que dice Proyecto Ávila. Con mucho gusto asesoramos a muchos emprendedores, asesoramos a muchas empresas en ese tránsito por la sostenibilidad y sus emprendimientos y sus modelos de negocio.
0: Claro que sí. Gracias, profesora Yesenia Afrontado, por acompañarnos en esta tarde. Que tenga una excelente semana.
9: Igual.
0: Conversábamos con la profesora Yesenia Afrontado. Ella es profesora directora del Centro de Desarrollo Sustentable de la Universidad Metropolitana y además emprendedora y miembro del Proyecto Ávila, hoy conversando sobre las oportunidades de negocio basadas en desarrollo sustentable, enfocadas, pues ya les decía, en la economía circular, la eficiencia energética y todos aquellos productos ecológicos. Para emprender con éxito, estas ideas rentables abordan pues las necesidades actuales que estamos teniendo en Venezuela. Hay que comenzar a ver qué necesidades hay para comenzar a emprender esta mirada, esta nueva mirada o esta mirada diferente de emprender. Vamos a la pausa, 1:42 PM. Ya regresamos con más del programa En Este País.
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10: Y 41 minutos.
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2: ¿Cómo ves tu futuro?
4: Ay, no, ni me preguntes.
16: No, yo siento que acá las cosas no van para más.
4: Estoy tratando de llegar al próximo mes.
16: Creo que me iré del país.
4: No puedo pensar en el futuro.
3: No puedo pensar en el futuro.
2: La juventud venezolana vive en una constante incertidumbre. La crisis económica ha afectado su capacidad para planificar a largo plazo, limitando la capacidad de soñar y viviendo el día a día. Así lo expresa la encuesta realizada en 13 ciudades del país. pero no se han quedado con la incertidumbre. Han actuado. Reinventarse y emprender para ganar su independencia económica han sido parte de las acciones. Tú también puedes hacerlo. 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
1: Así es. La economía real es aquella la que tú generas con mucho esfuerzo. Y bueno, aquí estamos, incentivando y motivando al emprendimiento en Venezuela. Recuerde que el emprendimiento es ese proceso de diseñar, lanzar y administrar un nuevo negocio, que frecuentemente comienza con una pequeña idea y que luego se convierte en un tiempo determinado en una empresa o un proyecto de gran magnitud. Implica además identificar una oportunidad de mercado, asumir riesgos financieros y personales y aplicar creatividad para ofrecer una solución y generar valor económico o social. Así que bueno, si deseas emprender, bueno, es el momento para hacerlo, y siempre tendrás la oportunidad de emprender en Venezuela. 1:45 PM, vamos a conocer lo que está aconteciendo actualmente en el mundo del emprendimiento.
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1: Bueno, muchas cosas están ocurriendo en el mundo del emprendimiento. No sé si recuerdan, pero hace unas semanas atrás se llevó a cabo en Venezuela el segundo Congreso de Emprendedores Venezuela TechWeek, marcando una ruta de la innovación para la promoción económica. Y bueno, este evento ha traído pues como consecuencia pues vinculaciones entre emprendedores de Venezuela y otros de América Latina, del Caribe, de Norteamérica y también de otras latitudes del mundo. No cabe duda pues que este segundo Congreso Internacional de Emprendedores consolidó a Venezuela como un nuevo hub tecnológico en la región, exaltando el talento y la resiliencia del ecosistema venezolano, además posicionando la creatividad local en mercados globales. Venezuela, pues ya saben que fue sede del segundo Congreso Internacional de Emprendedores, el Venezuela TechWeek, evento que se llevó a cabo en el mes de mayo y el cual reunió a más de 700 delegados internacionales de 48 países y 6 regiones de América Latina, de Europa, de Asia, de África, de América del Norte y del Caribe. Este espacio de encuentro le dio continuidad a lo que fue el primer congreso realizado en abril del 2025, fortaleciendo pues el intercambio de experiencias exitosas, otorgándole una especie de interés diferente a áreas del desarrollo tecnológico, el sector transporte, además del turismo. Igualmente se expusieron diferentes espacios formativos para la capacitación técnico-gerencial a nivel de empreditorial, con la participación de universidades y centros de estudios. Además se presentaron más de 60 stands con innovaciones disruptivas, desde fintech hasta proyectos de emprendimiento turístico y preservación cultural. Por aquí, por cierto, tuvimos 3 emprendedores que participaron en ese segundo congreso de emprendedores, el Venezuela TechWeek, y nos contaron pues de cómo pusieron sobre esta plataforma pues la realidad del emprendimiento, y también de cómo pueden buscar otros mercados globales con sus ideas de negocio. Los jóvenes sujetos innovadores para el emprendimiento fueron prácticamente los protagonistas de este espacio. Además, los empresarios privados apuestan también por la recuperación económica a través del emprendimiento. La prioridad, fortalecer la confianza económica y atraer capital. Hay una proyección internacional y una trascendencia a partir de este segundo congreso, además de una transición del emprendimiento individualista hacia el modelo colectivo y de muchas otras aspiraciones y proyecciones que se tienen con el emprendimiento en nuestro país. Interesante todo lo que se ha ido dando, porque va permitiendo que en el país pues pueda darse lo mejor de lo mejor en materia de emprendimiento. 1:50 PM, seguimos a esta hora con más, conociendo lo que va aconteciendo en el emprendimiento en Venezuela y en el mundo. Y bueno, quiero compartirles que durante estos días de mundial, bueno, se han abierto también nuevas oportunidades de negocio para emprender, pues aprovechando el momento mundialista y de cómo se vive el mundial. El emprendimiento pues también ha encontrado nuevos caminos. Por ejemplo, Digeo Lab impulsa campaña para promover el consumo responsable.

Durante el Mundial de Fútbol, esta iniciativa reúne a varias de sus marcas y promueve acciones como la moderación, la planificación de un regreso seguro a casa y la toma de decisiones informadas entre consumidores a adulto. Diageo Latinoamérica y Caribe se une a la temporada del Mundial con su campaña La Mejor Jugada, celebrando con responsabilidad una iniciativa que invita a los consumidores adultos a vivir la emoción del deporte rey, como es el fútbol, de forma consciente y equilibrada. Esta propuesta global vende sus productos en casi 180 países y es el promotor oficial de una bebida espirituosa de América Latina. La celebración de la Copa Mundial de la FIFA no se limita únicamente a los 90 minutos de un juego, sino que se vive desde mucho antes, en lugares donde la fanaticada grita con emoción pues lo que va aconteciendo a través de las pantallas y las transmisiones del deporte rey. El propósito es conectar el lenguaje del fútbol con el valor de la moderación y el evento incluye contenidos digitales como piezas audiovisuales, redes sociales y alianzas estratégicas con diversas marcas de América Latina y el Caribe. De manera que estas plataformas reafirman el compromiso de la organización de impulsar una cultura de consumo más consciente a través de la promoción de información y herramientas que ofrecen datos útiles para que los adultos decidan libre y responsablemente. Así que bueno, importante. Todas estas iniciativas que van surgiendo a propósito del Mundial, que ya está en desarrollo tanto en México como en los Estados Unidos y Canadá. Por cierto, al cierre del programa queremos informarles que a esta hora España juega su partido frente a la selección de Cabo Verde. Sin embargo, bueno, tenemos que informarles que Cabo Verde está dando una gran sorpresa porque cuando ya la mayoría de los aficionados pronosticaba una goleada de España, bueno, Cabo Verde no ha permitido que España marque su primer gol y el partido en el minuto 88 sigue estando 0-0. Y bueno, con este resultado le vamos poniendo punto final al programa del día de hoy, agradeciéndoles a todos ustedes su sintonía, el permitirnos entrar en sus hogares a través de la señal de Radio Fe y Alegría. Nos vamos despidiendo. En el control técnico y la producción de este programa estuvo María Gabriela Álvarez. En la Subdirección de Comunicaciones, Gurmelis Villalobos, en la Coordinación de Producción y Programación Nacional, Anthony Galindo, y en la conducción de este espacio, Rosender Evies. Estuvimos junto a periodistas, comunicadores y emisoras de Radio Fe y Alegría, todos bajo la dirección de la profesora Vidalina Campos. Recuerden que seguimos con todos ustedes interactuando a través de nuestras cuentas en las redes sociales, arroba en este país radio, arroba Radio Fe y Alegría, y nuestra mensajería de texto, el 0424-555-3146. Nos vamos con música. Hoy escucharemos a Elena Rose, el tema solicitado a través del 0424-555-3146. Happy, se titula este tema musical.

0: 1:55. 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
1: 2:13. 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
1: 2:16.

0: 2:28.
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0: 2:43.
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3: 2:45.
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0: 2:58. 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
1: 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Seguimos con mucho más.

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1: 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Seguimos con más de la música en el programa. Esto es lo que viene.

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1: A esta hora de la tarde nos vamos a Ciudad Bolívar y allí los habitantes de la capital del estado Bolívar ya están temerosos por la crecida súbita del río Orinoco. Marco Roldán tiene el informe.
2: Habitantes del sector Ribera del Caura de la parroquia Aguasalada alzaron su voz este lunes para denunciar el estado de abandono en que se encuentra la comunidad. Líderes vecinales reportan que el colapso de los servicios básicos ha mermado drásticamente la calidad de vida de más de 400 familias. José Lezama, residente del sector, calificó la situación de la basura como un tema prioritario a resolver en la comunidad.
3: Aquí principalmente todos los servicios. Aquí no es nada más que el agua. Los servicios aquí, el agua, la luz. Aquí necesitamos las cloacas, necesitamos, bueno, en fin, todo eso de limpiar, que sean las cloacas, las cosas que son. Ya este barrio ya tiene que tener cloacas, ya tiene que tener todo, sí. Ya tiene que tener cloaca, tiene que tener todo su asfalto, su cosa anteriormente. Ya eso era para estar asfaltado todo este barrio, mamá. Las calles, imagínense, que no entran ni los carros, no de la vía, ni nada, no entra nadie, porque que están demasiado deterioradas que no entra nadie.
2: Los niños presentan erupciones en la piel y los ancianos sufren de problemas respiratorios que emanan la cantidad de basura cerca de sus hogares. Así lo asegura Niurbis Colmenares.
4: También otra cuestión que es muy necesario para la comunidad, el aseo, porque hay mucho el aseo urbano, porque hay muchas personas que queman y tú sabes que eso afecta la parte respiratoria. No pasa el aseo y entonces, bueno, barremos la... amontonamos y se quema. Es la alternativa que tenemos, pero sabemos que eso no debemos hacerlo.
2: La comunidad hace un llamado directo a la alcaldía del municipio Angostura del Orinoco y a la gobernación del estado de Bolívar para que realice una inspección técnica inmediata y se active los planes para la recolección de los desechos en la comunidad ante la crisis sanitaria pase a mayores. Desde Ciudad Bolívar, Marco Roldán para Radio Fe y Alegría Noticias.
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5: 3:31.
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0: 3:58.
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¿Cómo está la familia de la Escuela en la Radio? Chipilines, peques gigantes y gigantes de corazón, ¿cómo pasaron el fin de semana? ¿Qué les pareció la inauguración del juego en cada país sede? ¿Van ganando sus equipos preferidos? Esperamos que la fiesta del Mundial termine con los bombardeos. Hoy es lunes de historia, juegos y canciones.

Este programa, gracias a todo este equipo de Fe y Alegría Educomunicación. En la Dirección Nacional, Vidalina Campos. Desde la Subdirección de Comunicaciones, Wirmelis Villalobos. Anthony Galindo, en Producción y Programación Nacional. En la Producción General de la Escuela en la Radio, Legitzia Torres. Y en la Postproducción, nuestro amigo Alcides Tocuyo, quien les habla con mucho cariño, Leti. Gracias por dejarnos entrar a tu casa, acompañarte en el transporte con este programa dedicado a niños, a niñas y a los adultos con corazón de niños. Este espacio es tuyo y esperamos tus mensajes de voz. Queremos escucharte una poesía, una canción, una historia que te contaron los abuelitos. Comenta los preparativos de tu fiesta de fin de año. ¿Van a ser un paseo o van a ser una fiesta? Envía tu mensaje de voz al +58412 894-8092.

ayer, 14 de junio, se celebró el Día Mundial del Donante de Sangre, con su lema de este año, una gota de humanidad, dona sangre, salva vidas. ¿Sabías que existen personas que requieren apoyo transfusional de por vida? Es decir, que toda su vida van a necesitar que le hagan transfusiones. Y gracias a que existen personas que comparten su sangre, de esta manera dan vida a otras. Pregunta a tu familia si alguna vez han donado sangre, si alguna vez han necesitado donantes de sangre y cómo ha sido ese proceso. Los hombres pueden donar sangre 4 veces al año, mientras que las mujeres pueden donar 3 veces en un año.

Después de estar tan activos bailando, calentando nuestros músculos, podemos ir a la cancha para conocer un dato histórico. ¡Lanza un córner de esquina! Y con este ambiente futbolístico, un día como hoy, pero en 1954, se funda la Unión de Asociaciones Europeas de Fútbol en Suiza. Ellos organizan la Eurocopa y otras competencias en el territorio europeo. ¿Sabías que en algunos colegios están realizando partidos de fútbol en el marco de la Copa Mundial 2026? Torneos de mundialito escolar. ¡Éxitos! A ver quiénes van a ganar.

0: Y ahora vamos con la sección de la adivinanza. Adivina, adivinador. Quien adivine, buen adivinador, adivinadora será. En la categoría de la semana, lugares maravillosos de Venezuela.
1: Adivina, adivina, adivina quién será.
0: Atentos a la adivinanza. Con aguas rosadas a mar abierto, me llevan a tu casa para salar las comidas. ¿A qué lugar maravilloso de Venezuela nos referimos? Tiene las aguas rosadas. Repito. Con aguas rosadas a mar abierto, me llevan a tu casa para salar las comidas. ¿A qué lugar maravilloso de Venezuela nos referimos? Una pista. Este lugar se encuentra en el estado Falcón.
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0: Después del corte, tendremos la respuesta de la adivinanza. ¡A mover esas neuronas!

0: 4:13.
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0: adivina quién será.
1: ¿Qué nos dicen los chipilines y peques gigantes de la adivinanza? ¿Tienen la respuesta? Pues les recuerdo la adivinanza de hoy. En la categoría Lugares Maravillosos de Venezuela. Con aguas rosadas a mar abierto, me llevan a tu casa para salar las comidas. ¿A qué lugar maravilloso de Venezuela nos referimos? Una pista, este lugar maravilloso se encuentra en el estado Falcón. Esas aguas rosadas de donde se extrae la sal, ubicadas al noroeste de la península de Paraguaná en el estado Falcón, corresponde a las Salinas de las Cumaraguas. Las personas que viajan al Cabo San Román pasan frente a las salinas, un lugar natural cargado de colores. Esas aguas rosadas a horas del mediodía se tornan de un color rojizo. Impresionante. ¿Y sabes lo que hay en el Cabo San Román? En esa puntica, un faro enorme. En 1943, el señor Pompilio Martínez llegó a ese lugar con su familia. Señala que era un desierto y comenzó a extraer sal. Le pagaban una locha por cada saco de sal. Hoy varias familias encuentran en esas salinas un trabajo que les permite llevar pan a su familia. Te invitamos a buscar en un mapa de Venezuela dónde están las salinas Las Cumaraguas y dónde se ubica el Cabo San Román. Pregunta en casa, ¿qué es eso de una locha? Ahora, bueno, uno no ve moneditas, pero antes estaban las lochas, el centavo, el medio. Este cambio de color en las salinas se debe a una sustancia ácida y astringente conocida como tanino, que surge de algunos árboles y se mezclan en sus aguas, provocando además una espuma con una textura grumosa en color rosado. Toda una magia, pero que depende de la química. Y escuchemos esta linda canción, Soy Paraguanero, una décima,

Chipilines, y hablando de salinas, te recomendamos comer los alimentos sin mucha sal. Puede afectar la tensión arterial y en consecuencia dañar los riñones. Comer bajo en sal es cuidar nuestra salud. Así que a cuidar a mamá, a papá, a los abuelitos que estén en casa, que seguro que les han mandado a rebajar un poco la sal. Saquen de la mesa al señor salero.

a lavarse las manos. Vamos a cocinar una torta de pan francés. Ese pan debe estar duro, uno que haya quedado por ahí. Lo remojas en leche y lo cortas en trozos pequeños, pueden ser 3 o 4 panes. Agrega una taza de aceite, 3 huevos y mezcla bien. Bien mezcladito, que se van desmoronando con la leche. Lo

poco a poco agregas harina a todo uso, una taza de azúcar, un poco de vainilla, un poquito de canela en polvo. Puedes agregar pasas que las has mezclado con harina de trigo en un platico hondo. Cuando estén bien blancas, las metes en la mezcla de la torta y sigues revolviendo, porque así hace con la harina, se evita que las pasas queden en el fondo de la tortera. Si tienes granola, agrega un poco de granola en la mezcla y mueves, remueves muy bien. Unta con mantequilla la tortera y esparce la harina de hacer arepas, y así no se pega la torta. Otro truquito. Coloca la masa de la torta al horno a 350 grados por unos 35 minutos, o cuando te llegue el olor a torta, prueba si está sequito y buen provecho.

0: ¿Sabías que todas las vitaminas y minerales que están en los alimentos, una vez que los comemos y hacemos la digestión, pasan a la sangre transportadas a todos los órganos? Somos un gran laboratorio. ¿Qué te parece? En la sangre viajan los nutrientes y se distribuyen por todo el cuerpo. La sangre viaja por arterias, que son conductos anchos, por venas y vasos capilares. Estos últimos son conductos muy finos para como una hebra de cabello. Vamos a un corte y ya regresamos con más de La Escuela en la radio.
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0: 4:28.
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1: Peque gigantes, clasifiquen estas palabras según su acento. Busca papel y lápiz para anotar las palabras que vas a clasificar. Cáscara, camión, semáforo, maíz y portátil. Clasifícalas, repito las palabras. Cáscara, camión, semáforo, maíz, portátil.

0: poder.
1: Llegó la hora del cuento que te cuento, un cuento. Te invitamos a oír la historia Inés Tres Pies, de Tessy Solinís, narrado por Gala de Cuentasueños. ¿Por qué burlarnos de quien es diferente? Si todos somos únicos, como dice la canción.
2: Esta es la historia de una niña que no tiene un pie. No tiene dos.
3: Tiene tres pies.
2: ¡Oh! Increíble, pero cierto. Y a Inés no le molesta para nada ser diferente. Al contrario, le ha sacado mucho provecho al asunto. ¡Oh! De hecho, Inés Tres Pies es la más veloz niña que ha existido en el mundo mundial. Prevenidos y prevenidas, porque va a entrar corriendo de aquí para allá.
3: ¿La viste?
2: ¿No? ¡Viene de regreso! ¡Sube! ¡Oh! ¡Oh! ¡Cuidado! ¡Va a estrellarse contra! Es que Inés es tan veloz, pero tan veloz, que la eligieron en el equipo de fútbol.
3: ¡Entra Inés Tres Pies! ¡Centra! ¡Mete gol y grita!
2: Es tan buena Inés en el fútbol que hasta una porra le inventaron. ¿Me ayudan en casita? ¡Oe, oe, oe, oe! Inés Tres Pies. ¿No te escuché? ¡Oe, oe, oe, oe! Inés Tres Pies. ¡Viene una ola imaginaria! Siempre que juega Inés fútbol, es toda una celebración. Inés es buenísima, pero buenísima para la clase de natación. ¿Qué tal si todos y todas vamos a nadar? Colóquense su traje de baño. Acomódenselo. Sáquenselo de la pomporra. Pónganse su gorra. Sus gogles. Y con un solo piecito vamos a tocar el agua, porque a veces está muy fría. Sí, está fría. Intentémoslo nuevamente. Está muy fría. Pues Inés llega con sus tres pies. Con una pierna se detiene, con la otra toca el agua y con la otra se sostiene y no se moja para nada. Chispas, ¿cómo no tenemos otro pie, no? Inés es tan buena, pero tan buena para la clase de ballet. Niñas y niños, imagínate que estás en tu clase de ballet. Estiramiento profundo hacia arriba, hacia los lados. Aprieten la barriga, pónganse de puntitas. Estiren una pierna y ¡guap! Regularmente todo el mundo se caería, pero Inés no, porque como tiene tres pies, con una estira, con la otra gira y con la tercer pierna se sostiene y lo hace de maravilla. Díganse entre ustedes, vaya, qué sorprendente. De verdad es que es una bendición tener tres pies. Pero hay cosas que a Inés no le salen aunque lo intente. ¿Sabes cómo qué? La clase de patinaje. La primera vez que la llevaron a patinar, por supuesto, le pusieron todos los aditamentos. ¡Todos niñas y niñas! ¡Casco! ¡Hombreras! ¡Coderas! ¡Rodilleras! Y hasta pomporreras, porque siempre se cae uno. ¿Patines? Y ahora sí, a patinar todos y todas. ¡Racatacatá! ¡Racatacatá! ¡Racatacá! ¿Cómo? ¿Tu papá y tu mamá no están jugando contigo? Mándalos a traer porque todos y todas tenemos que decir racatacata, hey, racatacata, hey, trenecito, trenecito, racatacata. Pero la pobre de Inés se coloca un patín. ¡Ah! ¡El segundo patín! ¡Ah! ¡Tercer patín! ¡Ah! Se cae. Las tres piernas se les hacen como si fueran trenzas. Se le enreda todo. Vamos a echarle porras. Todos y todas conmigo decimos: ¡Inés! ¡Inés, tú puedes! ¡Échale ganas! ¡Sí se puede! ¡Sí se puede! Pues Inés mira que lo intenta, pero por más que lo practica, no puede. Y ¿sabes? Ese día Inés entendió que no siempre tenemos que probar todo y hacer todo. Que algunas cosas somos maravillosamente bien, pero algunas no tanto. ¡Y está bien! Un día, Inés, cuando fue a comprar zapatos de muchos colores, porque le encanta colocarse tenis diferentes, zapatillas, botitas de cada color, ese día se estaba maquillando sus uñitas de las manos y de los pies y se puso a analizar. ¡Ah! Oigan, ¿qué pasaría si yo no tuviera un pie? ¡Ah! ¿Qué pasaría si no tuviera dos? ¿Qué pasaría si no tuviera los tres? No podría caminar, no podría brincar. No podría ni siquiera intentar patinar. ¡Ah! ¡Qué interesante deducción! ¿Qué te parece si en casita revisamos nuestro cuerpo este día?
3: ¿Trajeron la cabeza? Tócate la cabeza. ¿Las orejas? ¿A nadie se le olvidó? ¿La nariz?
2: ¿El ombligo? Búscate el ombligo. ¿Trajeron los dedos de los pies? ¿Las uñas? ¿Las pomporronas? El ombligo.
1: Mis niñas y mis niños, tu cuerpo es hermoso y es perfecto. Lo tienes que aceptar, respetar, pero sobre todo, cuidar. Y pum, catapum, plas, plas, un cuento termina ya.
0: ¿Qué te ha parecido esta historia? ¿Qué mensaje te ha dejado? ¿Conoces a alguna persona especial? Todos somos diferentes, pues ser diferente es algo

0: 4:43.
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5: Gigantes de corazón los escolares más grandes de la primaria, que en las próximas vacaciones darán un estirón, algunos hasta cambiarán el tono de voz.

0: Aprender es una aventura.
1: Hoy estamos valorando la donación de sangre. ¿Cuánta gente necesita con urgencia sangre luego de un accidente o en caso de desastres naturales y llegan al hospital muchas personas con hemorragia y no hay suficiente sangre en ese banco de sangre del hospital? Si hay donantes de sangre, se pueden salvar vidas. El corazón bombea la sangre, es nuestro motor, y si nos alimentamos bien y cuidamos nuestra salud, pues podemos ser unos buenos donantes de sangre. Para donar sangre necesitas tener entre 18 y 60 años, estar en buenas condiciones de salud, pesar igual o más de 50 kilogramos. No haberse realizado un piercing o tatuaje en menos de un año, no tener anemia, no haberse operado del corazón y no ser consumidor de drogas. Cuando donas sangre, sabes el tipo de sangre que posees. Por cierto, ¿cuál es el tipo de tu sangre? ¿Por qué será importante saber el tipo de sangre que uno tiene? Escuchemos esta canción de unos jóvenes de bachillerato que invitan a donar sangre como un gesto de amor.

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1: Y este domingo celebraremos el Día del Padre. Sabemos que algunas familias tienen sus padres a kilómetros de distancia. Pues entonces intenta grabar un video diciéndole todo el cariño que sientes y será muy hermoso ese detalle. Otras familias no conocieron a papá, pero seguro que hay algún familiar que hace la figura de padre, que está allí para brindarte un abrazo cuando más lo necesitas. Por cierto, ¿desde cuándo no abrazas a tu papá? ¿Desde cuándo no le dices a tu papá que lo quieres? Estos son gestos que fortalecen los vínculos. ¡Qué importantes son las muestras de afecto y cariño!

0: Y llegó el momento de decir hasta mañana. Nos despedimos, pero mañana a las 4 es la cita por este mismo dial. La Escuela en la Radio llegó hasta ustedes gracias a todo este equipo de Fe y Alegría Educomunicación. En la Dirección Nacional, Vidalina Campos. Desde la Subdirección de Comunicaciones, Wirmelis Villalobos. Antoni Galindo, en Producción y Programación Nacional. En la Producción General de la Escuela en la Radio, Legicia Torres. Y en la Postproducción, nuestro amigo Alcides Tocuyo, quien los acompañó con mucho cariño y un gripón, Leti. Chao, invita a tu familia a donar sangre.
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0: 4:58.
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4: Este es mi estado natural. Viajo a través de las nubes. Llego al Guri y alimento su gran embalse con mis hermanas. Pasamos por las turbinas y generamos la electricidad. Cuando el verano está muy bravo, mi densidad disminuye y el embalse se seca y la generación de electricidad se hace menor. 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

0: 5:13.
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0: Cinco y 15 minutos.

0: 5:28.
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3: Bueno, queridísimos, para la próxima canción tengo el placer de presentarles desde Chile a la señorita Mon Laferte.

0: 5:43.
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0: 5:45.

0: 5:58.
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0: Amigos de Háblame Bajito, les saludo a Jorge Labrador y también quiero saludar a la Red Nacional de Radios de Fe y Alegría. Bajo la dirección de Vidalina Campos, en la subdirección de comunicaciones me acompaña Wirmele Villalobos, en producción y programación Antonio Galindo, también en producción general Carlota Rojas, producción Ángel y Gamboa, y en los controles técnicos me acompaña José Rondón desde la ciudad del Tigre. Para saludar a todos los que nos escuchan a nivel nacional, ya saben que en nuestras redes sociales estamos como arroba Radio Fe y Alegría, mi cuenta en Instagram también arroba Jorge Labra 72, y el número si desean participar en el tema que vamos a abordar el día de hoy, pueden enviar su mensaje de texto de WhatsApp al 0412-06-859-28. Y hoy vamos a hablar con Milena Frontado, bióloga y especialista en agroetnobotánica, y Alejandro Hernández, presidente de la Organización Integracionista del Cacao y Café, quienes están participando en el segundo simposio de cacao y chocolate en el marco del cuarto Expo Congreso Latinoamericano de Ganadería Tropical, que se está realizando en el Hotel Tibisay del Lago de la ciudad de Maracaibo, acá en el estado Zulia. Y lo primero, bueno, que darle la bienvenida, por supuesto, a mis dos invitados del día de hoy al programa, y vamos a hablar un poquito pues de esta integración que me llama mucho la atención, lo que es integrar cacao, café y ganadería tropical. Bueno, por ahí quisiera comenzar. ¿Cómo se puede entender esto para los amigos oyentes? Saludos.
1: Bueno, muchas gracias. Feliz tarde. Gracias, señor Jorge, por la invitación y un saludo a toda tu audiencia. Y gracias por la invitación. Y bueno, quería comentarte que con el tema de primero definir un poco lo que nosotros somos como organización. Somos una empresa privada dedicada a integración de toda la cadena de valor del cacao, desde su origen, que son los productores, y todos los eslabones que comprenden todo lo que es la trazabilidad de gestión en el marco de un cacao para la exportación. Nosotros nos dedicamos a transformar las gestiones de agronegocio en los cultivos en el territorio de los productores, convivimos con ellos para transformar y darle una mirada diferente a lo que se viene haciendo por muchos años, con la intención de cambiar algunos paradigmas que permitan mejorar los rendimientos de producción, incluir nuevas técnicas especializada en el cultivo, que Milena pudiera profundizar más adelante en estos temas, y hacer una sinergia entre los productores, los centros de beneficio, los exportadores y los compradores, ¿no? Entonces somos ese enlace que integra a todos esos actores, ¿no? Entonces brindamos lo que es asesoría técnica especializada. Nuestra misión principal es articular todos los actores para poder llevar ese cacao que viene con una calidad genética extraordinaria, que es Venezuela, que es el origen, para poder mostrar de forma segura, trazable, confiable a los mercados internacionales. Y básicamente eso es nuestra función principal.
0: Me llama mucho la atención lo que estás comentando, Alejandro, con respecto al tema de los rendimientos del cacao y cómo hacer pues lo que tú dices, esa sinergia entre productores, comercializadores, compradores. Pero tengo entendido, estaba leyendo que la Unión Europea, por ejemplo, exige trazabilidad total y libre de deforestación para permitir la entrada de café y cacao, ¿no? No sé si será tan cierto esto, pero ¿qué tan preparados están los pequeños y medianos productores venezolanos pues para cumplir con este sistema, digamos, con estas exigencias, ¿no?
1: Sí, eso es un desafío, un reto que nosotros nos hemos ocupado, y eso es parte de nuestro trabajo. Llevar esa información y esa tecnología y ese acompañamiento y formación a los productores, pequeños productores, medianos productores y los grandes también, porque es una normativa que le exigirá al importador, en este caso el área europea, algunos requerimientos y exigencias a los exportadores. Pero aguas abajo, el exportador tendrá que exigirle o pedirle, solicitarle información muy técnica, especializada al productor. Nosotros que convivimos en el campo con los productores, en un sector muy importante, conocemos la subcultura, su ideología y también la brecha que tiene que ver con el tema tecnológico. Y bueno, para cumplir la debida diligencia, requieren algunas herramientas tecnológicas que deben ellos utilizar para poder cumplir con esas exigencias a nivel de exportación. Entonces, obviamente, si hay un reto que atender, y yo diría que hay una urgencia en atender a los productores porque esta ley se va a cumplir a partir de diciembre de 2026 y los que no tengan estos requisitos, los que no cumplan con esa debida diligencia, no podrán sacar ese cacao al mercado europeo específicamente. Hay un tema muy relevante. El hecho de que yo, como exportador, y es importante para todos los exportadores de cacao y café y otros rubros que están involucrados en la normativa, si yo soy exportador y yo tengo mi trazabilidad con mi productores específicos y por razones X, yo permito que entre un lote, un saco en mi lote de exportación, todo el lote al ingresar a Europa está descalificado. Entonces, bueno, son temas muy exigentes y de atención, tanto de políticas públicas como empresas privadas, y este acompañamiento que debemos nosotros como empresa privada, la OICC, es estar en esos espacios para darle esa mano y ese apoyo a los productores que requieren esa asistencia. Y es por ello que tenemos este segundo simposio, que es donde vamos a hablar de estos temas y muchos temas más relacionados al acontecer del cacao.
0: Alejandro, estamos hablando de cuántos productores pequeños, medianos hay en Venezuela actualmente de cacao.
1: Según la data estimada, recuerden que nosotros desde hace un par de años la información como data dura, confiable, es un poco compleja de obtener, pero las datas que nosotros tenemos alrededor de 35 mil familias productoras a nivel nacional y en un territorio de 75 mil hectáreas. Entonces yo podría decir que más del 90% de esas 35 mil familias están en desconocimiento de esta normativa por distintas razones y dinámicas donde ellos operan la atención del cultivo y bueno, la información a veces no llega a tiempo, entre otras razones, ¿no?
0: ¿Por qué? ¿Por qué están en desconocimiento de esta normativa? Eso me llama la atención.
1: Lamentablemente, una de las cosas que nosotros queremos proponer a nivel de instituciones públicas, las instituciones competentes, es que la información llegue de forma expedita más a tiempo. Recuerda que esta ley viene generándose de 2019-18 en este proceso de formación y apenas ahora, en recientes meses, se dio a conocer la ley como más al público, más a los productores, y es esa brecha que tenemos entre las instituciones públicas, los productores, los exportadores y toda la cadena de valor que no está totalmente unificada para lograr objetivos compartidos en el caso del cacao. Y eso hace, pues, genera una debilidad en la estructura del agronegocio del cacao y por eso hoy seguimos teniendo 300 kilos por hectárea promedio, el 80% de la producción se ve afectada por las plagas y enfermedades como la monilia. Y si nosotros vamos y revisamos un poco la historia, no hemos podido superar estos temas con algunas particularidades con algunos productores que han podido hacer las cosas diferentes. Pero bueno, estos son desafíos y la Organización Integracionista del Cacao está sumado a cambiar en acompañar a los productores y toda la cadena de valor, estos espacios y estas situaciones, ¿no? Y estos problemas.
0: Ahora, esta brecha de la que tú estás hablando, ¿a quién beneficia o perjudica actualmente en la comercialización del cacao?
1: No, de verdad que esto perjudica a todos, porque el exportador se debe al productor y el productor pues requiere ese apoyo. Entonces, bueno, el no cumplir esta debida diligencia como una de las variables de tantas que hay por resolver, porque entre esas pudiera ser también la producción, aumentar la producción, manejar el cultivo de cacao de una manera más de agronegocio, no como conuco. O sea, son varias variables que ahí están involucradas, pero obviamente el no cumplir con esta normativa va a generar un impacto considerable al sector del cacao, porque no va a poder sacar ese cacao a los mercados internacionales, que es lo que nosotros proponemos para mejorar el beneficio que debe tener el productor, porque a la hora de exportar debemos tener un mejor precio para el productor.
0: Actualmente, por ejemplo, el cacao que cultivan los pequeños productores, ¿lo venden a quién? ¿Se lo venden a medianos comercializadores o cómo se maneja eso?
1: La cadena está fragmentada en varias partes, desde la base, que es el productor vende el cacao en baba, es decir, que no hay un mayor beneficio en ese proceso. Él se lo vende a un intermediario. Este intermediario puede ser mediano o grande. Cuando hablamos de mediano, es decir, que él recoge a cinco productores y se lo lleva a otro intermediario que tiene mayor capacidad para comprar el cacao. Y así se va llevando hasta llevarlo y venderlo a un centro de beneficio donde se procesa a dos mercados: al mercado corriente nacional, que no tiene ningún tipo de mejora en el cuanto al cacao, porque sencillamente se seca y se ensaca y se vende a la industria nacional, o pasa a un proceso de fermentación, que hay un mejoramiento para los perfiles organolépticos que permiten resaltar el sabor y aroma para los chocolateros finos de los mercados europeos. Entonces, bueno, ahí está esta. Hay un entramado bastante complejo entre los intermediarios pequeños y medianos, donde, bueno, la apuesta está en esta dura y difícil situación donde el intermediario apuesta a pagar un poco menos para tener ese margen y esa brecha de ganancia, y así sucesivamente, y eso lo que hace es perjudicar de alguna manera al productor porque no recibe un precio más adecuado.
0: Eso te iba a preguntar, ¿los precios del cacao que venden los pequeños productores están ajustados al mercado internacional? ¿En cuánto están ahorita los precios?
1: Bueno, los precios del mercado de la bolsa, que es el mercado donde se rige a nivel mundial el cacao de commodity, ha pasado una rectificación desde hace 2 años, porque en el 2024 hubo un pico de un alza y que llegó el cacao a hasta 12 mil dólares la tonelada, pero fueron por varias razones climatológicas, de mercado de demanda. Se conjugaron varios escenarios que hicieron que se disparara el precio. Este proceso duró más o menos un año, que fue el 2025, y hoy 2026 llega a rectificar el precio y hoy ha bajado a 3.800, se mantiene. Como respuesta, los precios del mercado de la bolsa no son los que se adaptan al precio del productor para el cacao en baba, como lo venden ellos. Y es por ello que nosotros proponemos que el cacao de Venezuela, por sus condiciones genéticas, calidad y ese sabor y aroma que proviene de ese cacao de Venezuela, porque todo el cacao de Venezuela es muy bueno, no debería venderse en términos generales en cacao para el commodity, sino darle esa propuesta de valor en cuanto a fermentación y mejoramiento en cuanto a la calidad, con trazabilidad y con toda la normativa que exige la UDR, entre otras normativas nacionales, para que podamos apostar a un precio mejor y como consecuencia debería tener el productor un mejor precio. Y
0: ¿Qué
1: esa es
0: tipo
1: nuestra mayor propuesta.
0: de cacao tiene Venezuela que lo hace atractivo en los mercados
1: Bueno,
0: internacionales?
1: podemos nombrar que Venezuela tiene en sus 20 estados grandes variedades de cacao. Pero bueno, siempre hemos nombrado el cacao porcelana, pero el Venezuela tiene una cantidad de variedades de cacao a criollos. Y podemos nombrar el Benavides, el Sur del Lago, el Pentágona, el famoso Chuao, que todo el mundo ya conoce. Pero sus razones genéticas principales es que el cacao venezolano tiene unos perfiles diferenciadores a los cacaos que tiene otros países vecinos. ¿Qué los hace más interesantes, como nos dicen a veces? Que son chocolates que te puedan dar notas a malta, a miel, a panela, a frutos secos, lo que no da otros cacaos de otros países. Y eso lo hace totalmente diferenciador para el mercado internacional. Y a la hora de hacer el chocolate, pues obviamente tener estas calidades y variedades de cacao es muy atractivo y por eso pagan un poco más a diferencia de otros países.
0: Alejandro, y hablando del tema de las lluvias, ¿cómo está afectando, digamos, las lluvias y las olas de, por lo menos, de calor, la floración del café, por lo menos en zonas altas, el tema del café y el desarrollo del cacao criollo o porcelana, que es muy común?
1: Sí, esta pregunta me gustaría que la pudiera responder Milena, que es gerente de operaciones, bióloga y experta en estos temas, para que nos pueda apoyar en la parte climatológica y pueda abordar un poco de cómo nosotros desde la finca y las gestiones de la OIC manejamos el manejo agronómico en los cultivos de cacao.
0: Pero te quería hacer otra pregunta antes de que podamos tener un enlace con Milena. Ahí, cuando hablamos de todo lo que es este marco legal, estas leyes de fomento, ya más adelante, pues en la segunda parte vamos a hablar del simposio como tal, ¿no? Pero en este caso particular, ¿hay incentivos reales y financiamiento directo para que los agricultores migren hacia, por ejemplo, prácticas de agricultura regenerativa o sistemas, digamos, de cultivo bajo sombra?
1: Sí, bueno, el tema de financiamiento ha sido un tema que por muchos años no hemos tenido y estamos trabajando con algunas instituciones financieras que podamos integrar instrumentos de crédito a los pequeños productores. Una de las debilidades que nosotros actualmente se presenta en distintas zonas de productores es que no, los productores no están asociados, no están integrados. Y por tal motivo, esos nos informan las instituciones que, bueno, como no están asociados, no hay una figura jurídica, hace más complejo y más difícil generar un instrumento financiero a un productor, que eso no es posible. Entonces, bueno, esa es parte de nuestro trabajo en el sector donde estamos desarrollando la gestión desde la OISC, es darle esos espacios de integración y generar una asociación que nos permita entre las instituciones privadas, las instituciones financieras, que permitan darle crédito y financiamiento. Y podríamos nombrar una institución que estamos conversando muy seriamente, que es Volpreaven, Bolsa Agrícola, que se dedica a manejar estos instrumentos financieros donde se están evaluando posibilidades de poder dar crédito a garantías a futuro. Ejemplo, bueno, de aquí a diciembre tú vas a producir tantas toneladas, yo te puedo financiar hoy para que cuando produzcas y vendas esa producción en diciembre, tú me pagas, ¿no? Entonces, eso es lo que estamos instrumentando y eso es lo que estamos trabajando en conjunto. Porque se hace necesario, la agricultura en general no puede crecer, no se puede fortalecer sin financiamiento y que sea agrícola, a diferencia de los créditos comerciales que no son viables para el sector agropecuario en general.
0: Y actualmente, ¿cuántas hectáreas están cultivadas de cacao y café en Venezuela? ¿Y cuántas, digamos, hectáreas deberían estar cultivadas? Esto tomando en cuenta de cómo se puede equilibrar, pues, la expansión agrícola con la conservación, por ejemplo, de los bosques, de la biodiversidad, por ejemplo, en casos como Barlovento, en el sur del lago, en Chuao.
1: Sí, como te comentaba, en los datos que manejamos a nivel nacional son 75 mil hectáreas, pero hay informes donde Venezuela tiene más de 1 millón de hectáreas disponibles, están disponibles para producir cacao, para ser sembradas, con condiciones óptimas, adecuadas para el cultivo de cacao. Pero nuestro territorio, donde nosotros operamos, que está en el 23 de enero, que es Aguacil. Estamos trabajando con 840 hectáreas, donde conviven más de 350 productores, y estamos desarrollando todo este plan de desarrollo agroproductivo para aumentar la producción, mejorar condiciones de vida de los productores y que pudiéramos nosotros generar una estandarización de calidad al mercado internacional. El potencial es inmenso a nivel de mercado. Nosotros tenemos unos datos que solamente en el sur del lago, si nosotros optimizamos lo que está sembrado, sin ni siquiera tener que resembrar, porque hay que hacerlo, porque hay plantas ya muy viejas y con algunas dificultades de desarrollo, pudiéramos nosotros estar produciendo unas 420 millones de dólares a nivel anual en todo lo que es el sur del lago, ¿no? Entonces, a nivel de potencialidad, está todo dado. Lo único que tenemos es que ponernos de acuerdo a distintos actores para que juntos podamos llevar adelante un plan de desarrollo para la exportación de cacao.
0: Por ejemplo, Alejandro, bueno, siempre se exporta casi todo en la materia prima, pero se está logrando posicionar marcas venezolanas con producto ya terminado y empaquetado en origen.
1: Sí, correcto. No, y sobre todo el tema del chocolate venezolano, que muchos chocolateros han logrado competir con grandes marcas europeas, en Suiza, en Bélgica. Ha sido algo muy interesante y son estos soñadores y que apuestan también a la transformación de un cacao que es de muy alta calidad. Y como nos damos cuenta, cómo podemos competir con grandes actores de marcas reconocidas y ganar premios, ¿no? Y eso refleja que el cacao bien trabajado, con buena calidad, puede estar en cualquier mercado internacional. Y esa es la idea. Por supuesto, darle va mayor valor a la materia prima e ir colocando chocolate y bombones de Venezuela a los mercados internacionales, que sí se puede, si podemos competir y si podemos estar en esas vitrinas tan exigentes.
0: ¿Y cómo se puede por lo menos blindar el sistema de denominación de origen, como el caso de Chuao, para evitar un fraude internacional, digamos, y asegurar que el sobreprecio llegue directamente, pues, al agricultor en el campo, ¿no?
1: Sí, bueno, eso es un tema bastante interesante. Y que estamos trabajando en conjunto con las organizaciones de SAPI para poder establecer territorios así como Chuao, territorios así en el sur del lago, para poder darle un mayor prestigio a sectores y corredores donde hemos identificado un gran potencial y donde el IGP se ha establecido en ese territorio y de esa forma generar una cantidad de otros beneficios para la comunidad de los productores, agroturismo, bueno, una cantidad de beneficios que llevarían al productor a una mejor calidad de vida, que eso es lo que nosotros queremos proponer, porque, bueno, si no hay productor, no hay cacao y si no hay cacao, no hay chocolate. Yo creo que todos debemos estar sumados e integrados a una propuesta de un país que apuesta a la calidad, a la sostenibilidad, con la mirada con el productor y sobre todo el tema ecológico, que es súper importante. Si no podemos estar desarrollando empresas que tengan impactos negativos al ambiente.
0: Cuando hablamos de sostenibilidad, Alejandro, que bueno, que también no solamente es ambiental, sino también debe ser económica y social. Pero el tema de los servicios públicos, sin servicios públicos, está afectando, por supuesto, el tema de la energía eléctrica, el tema del agua en algunas zonas. Pues, ¿cómo están haciendo los productores de las regiones, por lo menos el interior del país, que reportan constantemente estas fallas eléctricas, la falta, por ejemplo, de combustible? ¿Cómo logra mantener activas las centrales, por ejemplo, o estos sistemas de riego, el transporte hacia los centros de acopio sin perder calidad en la post cosecha, ¿no?
1: Sí, es un tema bastante complejo y yo creo que a nivel nacional que se ve tanto en las ciudades como en el campo, y el campo tiene otras circunstancias, tanto la parte de electricidad, gasolina, comunicación, que es el internet, y se hace mucho más complejo, obviamente. Pero bueno, son situaciones que se escapan de las manos y bueno, el productor busca solucionar de alguna manera a través de distintos recursos que tienen a disposición para continuar trabajando, que te lo digo que nosotros convivimos y padecemos y sabemos que es estar en una finca sin luz o cuando hay mucha lluvia no hay agua. O bueno, 20.000 escenarios y situaciones que se nos escapan las manos para controlar. Pero bueno, lo importante es seguir adelante con una visión clara, con un propósito definido, porque son aspectos que no están para nosotros controlar, sino adaptarnos y ser resilientes en esta dinámica.
0: Claro, porque estamos hablando también de que el café, por ejemplo, el cacao, requieren pues mano de obra sumamente especializada, digo, para lo que es el corte, el proceso de fermentación. ¿Qué se está haciendo, digamos, para incentivar el relevo generacional y evitar que pues los jóvenes migren, abandonen las plantaciones familiares, ¿no?
1: Súper importante este tema y consideramos nosotros desde nuestro plan de Cacao con Propósito, que es buscar la formación y que así nosotros lo vemos desde el obrero que entra obrero, pero sale técnico o se forma en nuestra unidad de producción, es súper importante incluir la tecnología. Yo creo que hoy en día las gestiones empresariales de agronegocio, la tecnología es una variable súper importante y a su vez es muy atractivo para la generación de hoy. Entonces, bueno, nosotros estamos generando distintas herramientas tecnológicas como agricultura de precisión y eso implica manejar drones, manejar datos e inteligencia artificial aplicada al cultivo del cacao específicamente para que primero te mejora el rendimiento y eficiencia a la hora de atender el cultivo, te da datos en tiempo real para hacer decisiones oportunas y sobre bueno, y estos son elementos que el joven lo ves como algo interesante y hace que él pueda adquirir esa tecnología para el desarrollo de su propia cultivo de cacao en su unidad de producción y eso hace relevante el tema. No podemos seguir atendiendo cultivos de cacao con herramientas ya obsoletas y creo que la tecnología tiene que estar como punta de lanza para el desarrollo en el cultivo de cacao.
0: Por acá tengo a Milena Frontado, que nos está acompañando también. ¿Quieres comentar algo, Milena, con respecto a este punto? Por acá
2: Hola, ¿me
0: tengo,
2: escuchas?
0: sí, te escuchamos. Milena Frontado, bióloga y especialista en agroetnobotánica. Saludos.
2: Muchísimas gracias. Sí, quisiera agregar en este punto que si bien nos acompañamos de tecnología de alta precisión, tanto para el cultivo, también estamos acompañados precisamente por la Escuela Técnica San Javier de Mérida, con la cual hemos establecido con fe y alegría que puedan asistir pasantes de su escuela técnica dentro del modelo de finca de cacao que nosotros estamos gestionando acá. Eso también con una vista del perfil técnico de cacao que se está desarrollando para los integrantes de la comunidad, para que podamos tener un desarrollo educativo y tengamos esa mirada de esas nuevas generaciones hacia la creación de una finca como agronegocio. Entonces, digamos que estamos haciendo todo ese trabajo, igual que en plantación, mejorar rendimiento, mejorar productividad, calidad y productividad de la mano para una visión trazable y visible en el mercado internacional, igualmente tomando en cuenta que las unidades familiares, los grupos familiares, tanto para cacao y como café, son la unidad fundamental del aumento de la producción.
0: Qué bien, qué bien. De hecho, yo hace un rato le estaba preguntando a Alejandro de qué manera está afectando los patrones de lluvia típicos y estas olas de calor, todo lo que es el tema de la producción de café, por ejemplo, en las zonas altas, y el de cacao criollo o denominado porcelana, ¿no?
2: Es interesante que lo digas porque no sé si Alejandro te pudo mencionar que nosotros estamos trabajando con una metodología de agricultura orgánica. La agricultura orgánica está vista como que no es productiva, no es rentable. Sin embargo, a través de la agricultura de precisión, agricultura regenerativa, agricultura orgánica y a través de los ciclos de la biodinámica, de lo que es la agricultura en esencia, que toma en cuenta climatología, edafología, fenología, todo lo que es la ecofisiología, eso has integrado, hace que tú puedas tener una proyección, un modelaje preventivo que nos ha sucedido a nosotros. Hemos podido tener modelaje preventivo para hacer aplicaciones agronómicas antes ¿de qué? Del niño, de la oleada de ahorita, del solsticio de verano, que vamos a empezar a tener calores. Sin embargo, calores con presencia de qué, de unas precipitaciones anormales que se da por la orografía del ecosistema y eso hace que tengamos presencia de enfermedades o presencia de plagas, pero que controlado y medido por nuestros procesos de enmiendas orgánicas, enmiendas preventivas, enmiendas hacia factores ambientales, enmiendas hacia la recuperación de suelo, hemos logrado sostener a lo largo de todo este año y medio en gestión de finca una productividad que se mantenía en 350 kilos por hectárea al llegar a lograr en un pico de cosecha 1.200 kilos, cubriendo ese por hectárea anual, cubriendo ese pico de productividad que es lo que estamos esperando. Es decir, nosotros como ICC, como gestión, podemos decir que en Venezuela existe una experiencia en una finca donde logramos de 1 tonelada 200 a 1,5 tonelada anual, que eso se compara con Perú y se compara con Colombia en modelajes orgánicos. Imagínate poder llevar este sistema, este programa a café y a otros cultivos donde nosotros podamos no solamente aumentar productividad y ser rentables, sino ser sostenible por ayudar y regenerar todo lo que es el proceso de triple impacto: ecología, ambiente y lo
0: Milena, ¿y qué necesitarían para poder llevar a cabo esta metodología?
2: profesionalizarse en el cultivo.
0: Milena, ¿y qué necesitarían ustedes para llevar esta metodología a otros cultivos, por ejemplo? ¿Qué se necesitaría?
2: Necesitamos financiamiento, esa es la verdad.
0: Está bien.
2: Necesitamos apoyo, alianzas, políticas públicas, estrategias con políticas públicas. Estamos abiertos a construir todas estas alianzas. Estamos abiertos a crear programas. Estamos abiertos a que tanto políticas públicas como empresas, como cámaras, como toda la gestión que ha hecho el presidente Alejandro Hernández pueda consolidarse en un plan, así como el plan de la nación, el plan agrícola, el plan educativo, el plan de salud. Bueno, que nosotros podamos tener un plan de cultivo, rubro, cacao y café, que son nuestras especialidades, para poder no solamente ser productivo y vender, no, somos productivos, vendemos salud, integramos a las personas, se integran las comunidades, la gente se siente digna de ser de un corredor ecobiológico productivo y nos podemos entonces colocar en esa famosa lista, no solo de ser el mejor cacao, no. Somos Venezuela con un cacao altamente productivo y de la mejor calidad.
0: Excelente, vamos a hacer una pequeñita pausa, Alejandro, Milena, y ya en esta segunda parte, bueno, vamos a seguir hablando un poquito sobre este punto que tú señalabas, el financiamiento, la investigación científica, que es bien importante, cómo está el tema de la investigación, y un poco de este simposio que vamos a hablar de negocio global sostenible, más allá pues del valor histórico y la calidad reconocida del cacao venezolano, y de esto y más, bueno, acá al regreso. Ya venimos.
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5: Seis y 35 minutos. 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

0: Bien, ya estamos de vuelta acá en Háblame Bajito. Seguimos hablando sobre todo lo que es la producción de cacao y café en Venezuela, cómo se puede lograr ser sostenible y sin impactar el medio ambiente también, y cómo también convertir esto en una ruta de exportación que beneficie tanto a productores, comercializadores, también todo lo que es el tema del financiamiento, que yo lo decía hace un rato. Y me gustaría, no sé, Alejandro, Milena, si me pueden responder sobre el tema del financiamiento de la investigación científica. ¿Cómo está en estos momentos, por ejemplo, para el desarrollo de biopesticidas, para el estudio genético, ¿no?
1: Bueno, tú sabes que Venezuela cuenta con un nivel de grandes universidades como es la UCV, la Universidad de Los Andes, la UCLA, la de Barquisimeto. Se cuenta con estas universidades, la Universidad del Zulia. Digamos que a nivel de instalaciones y de presupuesto, las universidades también se han visto en una frecuencia de deterioros. Sin embargo, contamos con centros de investigaciones, contamos con centros y laboratorios que se han sostenido dentro de las universidades, contamos con grandes profesores, aliados y asesores dentro de lo que es el.
0: Sí, vamos a ver.
2: Sí,
0: Sí,
2: bueno.
0: Alejandro, ok.
2: Quería sumar lo que estaba comentando Milena. En relación al financiamiento, importante resaltar que de verdad que el tema del financiamiento es súper relevante en tema de investigación, que Milena está a cargo del Núcleo de Investigación Etnobotánica, donde contamos con varios especialistas en el área y parte de ese equipo multidisciplinario va a estar en el segundo simposio el 17 de junio, ¿no? Pero retomando el tema de financiamiento, Venezuela lamentablemente en los últimos años, el tema de fondos para la investigación y desarrollo, que es súper importante para nosotros, creemos que es una de las bases fundamentales para el desarrollo del cacao, porque el cacao requiere ciencia, tecnología, investigación, laboratorio, y que esos estudios son bastante costosos. Estamos trabajando con distintas instituciones nacionales e internacionales que permitan en estos espacios, desarrollar proyectos para bajar fondos para el sector de cacao específicamente. Y bueno, estamos trabajando en eso conjunto con profesores, especialistas, Milena liderando estos proyectos para bajar fondos para poder mejorar todo lo que tiene que ver con el mejoramiento genético, el mejoramiento de trazabilidades y una cantidad de recursos y proyectos que requiere el cacao para llevar ese cacao que tenemos a otros niveles de mayor calidad y exigencia.
0: Tenemos acá el simposio donde ustedes están en este segundo simposio de cacao y chocolate, el lema negocio global sostenible. Más allá después del valor histórico y la calidad reconocida del cacao venezolano, Alejandro, ¿cuál es la estrategia concreta, digamos, de esta reunión de agronegocios, por llamarlo de alguna forma, que se planteará en el evento para pues competir en volumen y precio con los gigantes por ejemplo, de otros países, ¿no?
2: Sí, muy interesante y voy a responder la pregunta y el comentario anterior. Históricamente Venezuela siempre se ha caracterizado por la calidad y por temas de esa memoria histórica y el origen del cacao criollo, que por cierto nace en el Ancón de Maruma. Nosotros apostamos más allá al volumen, a la calidad, porque el proceso de un cacao que tenemos nosotros, llevado a volumen, se haría mucho más complejo. Y por supuesto, como nosotros buscamos nichos de mercados de especialidad, creo que el cacao que nosotros tenemos que llevar es un cacao con altos perfiles en cuanto a sabor y aroma. Entonces, este segundo foro, lo que estamos es estructurado y está diseñado para que todos los que participan en el foro, que por cierto puede ser presencial y pueden ser vía online, pueden participar a nivel online, está estructurado desde el campo, desde cómo el productor debe atender un cultivo de cacao. Ahí vamos a hablar de costos, vamos a hablar de genética, vamos a hablar de trazabilidad. Sobre todo vamos a tener temas, dos temas súper importantes que vamos a hablar sobre la política pública y cómo incide en el éxito del cultivo de cacao comparado con otros países, para ver qué están haciendo otros y qué debemos mejorar nosotros para llevar el cultivo de cacao a otro nivel. El otro punto importante es el reglamento de la Unión Europea, el EUDR, donde vamos a explicar cuáles son las implicaciones de no cumplir con esta normativa. Y está diseñado también para que aquellos que quieran incursionar en el desarrollo del cultivo de cacao, que es un ganadero que tiene 20 hectáreas que pueda invertir ahí, pues ahí vamos a hablar de inversiones en cuanto al cacao se refiere. Vamos a hablar de cuál es tan complicado es la exportación de cacao. Vamos a vivir experiencias muy concretas, empresas que han exportado y cómo han superado todos estos desafíos que hemos hablado de la luz, de los documentos, de los permisologías. Entonces, está estructurado desde sembrar una planta hasta llevarla a un mercado internacional. Y eso es parte de la propuesta del segundo simposio Cacao y Chocolate, un negocio global sostenible que es para el futuro de Venezuela.
0: Eso me llama mucho la atención, volviendo a la pregunta inicial que yo te hacía de los modelos de integración. Cuando yo te decía, bueno, pero por ejemplo, la ganadería tropical y el cultivo de cacao parecen mundos distintos, ¿no? Uno podría pensar, bueno, ganadería una cosa, cacao, café otra cosa, pero ¿cuál es el valor, digamos, estratégico de realizar este simposio en el marco del cuarto Expo Congreso Latinoamericano de Ganadería Tropical?
2: Sí, bueno, pareciera que fuese antagónico las dos actividades, pero estamos hablando de agronegocio y qué mejor generar un negocio que pueda ser diversificado. Obviamente cada actividad tiene sus complejidades y sus tratamientos totalmente distintos, pero la base fundamental es el territorio. Es decir, todos coinciden que tienen que tener un territorio, unas hectáreas. Entonces, en base a eso, nosotros estamos proponiendo y estamos promoviendo que los ganaderos que tienen grandes extensiones con ganadería, que tiene también cierto impacto a nivel del cambio climático, puedan mitigar y también sembrar cacaos para mitigar ese efecto de gases invernadero que genera la ganadería de alguna manera, ¿no? Entonces, bueno, son propuestas que nosotros estamos haciendo en el sector ganadero, pero también para la parte de palmicultores, que también en la expo ganadera tendremos actividades también relacionadas a la palma aceitera. Entonces, la propuesta para el Expocongreso en realidad es que el cacao puede estar en distintos rubros y ser complementarios a las actividades centrales y de esa manera diversificar como agronegocio que es el cacao, donde, bueno, no hay nada mejor que poder exportar y recibir divisas por su actividad.
0: Eso te iba a preguntar, en el caso de la exportación, ¿cómo se está llevando a cabo todos estos procesos burocráticos para exportar? ¿Hay muchas trabas burocráticas? ¿Cómo está el proceso? ¿O también se tiene que agilizar en este sector para poder mejorar lo que es la exportación?
2: Sí, lamentablemente Venezuela por muchos años no hemos visto, se ha atrasado en cuanto a todas las exigencias y las nuevas tendencias a nivel de los criterios de agilidad para la exportación. Hoy en día, como lo hablamos hace un par de minutos, donde la tecnología te brinda facilitar los procedimientos legales, administrativos, de permisología, lamentablemente todavía estamos desfasados a esas exigencias internacionales, donde todavía tenemos que buscar un sello, una firma en físico, cuando

0: y alineado esas políticas públicas o las instituciones alineadas a las exigencias internacionales. Obviamente hoy tenemos esas dificultades, pero como siempre he dicho que en las dificultades están esos desafíos y nosotros debemos superar todo eso para poder llevar a Venezuela a otro nivel.
1: Hay una realidad, por ejemplo, Alejandro, que son las precariedades que afectan a los pequeños productores, tanto de café como de cacao, ya lo veníamos hablando. En sus conucos, en sus pequeñas siembras, en sus metros de siembra, pues se han dedicado pues, a producir para su entorno, para lo más cercano, incluso para sobrevivir. ¿Cómo se puede lograr desde el punto de vista de las políticas públicas que estos grandes emporios que se pueden formar en cuanto a lo que es la exportación de la producción tanto de cacao como de café, no afecte a estos pequeños productores y que pues en cierta forma también beneficie desde el punto de vista social a esta zona o mejorar todo lo que es sus condiciones de precariedad, ¿no?
0: Sí, totalmente de acuerdo contigo y de hecho considero que los nuevos modelos de negocio deben tener esa visión muy clara con el pequeño productor que sigue siendo y que debe ser parte de esa cadena de exportación. Nosotros lo que estamos buscando es que ese pequeño productor sea visibilizado, que sea parte de ese beneficio, de esa divisa que entra a estas exportaciones. Y es la manera correcta y adecuada para sostener en el tiempo un cultivo tan relevante y tan importante. Pero bueno, esas son políticas que deberían estar incluidas en las políticas de Estado, pero también tienen que estar incluidas en las políticas de empresas privadas, donde se den cuenta que el pequeño productor también pertenece a esa suma de beneficios que genera la exportación en cualquier rubro, en este caso el cacao.
1: Volviendo al simposio, sería solamente el 17 de junio, ¿verdad?
0: Sí, es el 17 de junio, el miércoles 17, en el Hotel Tibisay del Lago. Es el segundo simposio Cacao y Chocolate, un negocio global sostenible para el futuro Venezuela, donde tendremos más de 12 ponentes. Parecieron muchos ponentes, pero bueno, son información muy precisa, muy concisa y con una alta calidad de ponentes y expositores que tenemos ese día. Va a ser desde las 8:30 de la mañana hasta las 5 de la tarde, donde vamos a recorrer todo lo que es la cadena de valor, desde el productor hasta la exportación en el tema del cacao.
1: ¿Se pueden conectar por YouTube o hay algún
0: Sí.
1: enlace?
0: Yo hay un enlace que estará disponible a partir de mañana. Yo lo estaría, te podría estar informando para que lo puedas compartir con toda tu audiencia, porque realmente va a estar bastante interesante, porque son exponentes con mucha experiencia académica y en campo, que es importante tener.
1: Si tuvieras que resumir, Alejandro, no sé si Milena también me puede responder, si tuviera que resumir una sola acción, ¿qué es lo que le hace falta a Venezuela para pasar de ser un productor de cacao premium a una potencia global en la industria del chocolate, por ejemplo? ¿Cuál sería?
0: Integración, más nada. Desde mi punto de vista, si nos integramos y vamos a un camino en conjunto, como ha hecho otros países, Ecuador, Colombia, es decir, no hay sector productivo que pueda crecer si no se integra. Y son todos los actores que hacen posible que eso se fortalezca y pueda llevar ese rubro a un nivel mayor.
1: Bueno, quiero agradecerles por el tiempo, tanto Alejandro como Milena, por estar acá en el programa Háblame Bajito, donde, bueno, salimos a nivel nacional a través de todas las emisoras de la red. Hoy a las 6 de la tarde vamos a estar acá pues conectados y muchas personas van a estar también muy pendientes de todo lo que ustedes están diciendo.
0: No, muchas gracias por la invitación y bueno, invitarlos para el segundo simposio este 17 de junio, desde 8 de la mañana a 5 de la tarde. Le estaremos enviando todo el enlace para que todos se sumen vía online y los que puedan visitarnos a Maracaibo, bueno, con los brazos abiertos y con un sol radiante para todos ustedes.
1: Bueno, muchísimas gracias a Milena Frontado, bióloga y especialista en agroetnobotánica, y a Alejandro Hernández, presidente de la Organización Integracionista del Cacao y Café, quienes van a estar, repetimos, participando en este segundo simposio de cacao y chocolate en el marco del cuarto Expo.

0: Congreso Latinoamericano de Ganadería Tropical. Repetimos que se va a estar realizando, ya lo comentaba él, en el Hotel Tibisay del Lago de la ciudad de Maracaibo este 17 de junio, 12 ponentes. Así que bueno, vamos a estar muy pendientes para estar con ustedes y también agradecerle a todos los que nos están escuchando a nivel nacional, bajo la dirección de Vidalina Campos, su dirección de comunicaciones Wilmer Villalobos, en producción y programación Antoni Galindo, producción general Carlota Rojas, también en la producción Ángeles Gamboa y en los controles técnicos me acompañó José Rondón desde la ciudad del Tigre. Que tengan excelente tarde, noche.
1: Y así culmina esta emisión de Háblame Bajito. Nos encontramos de lunes a viernes a las 6 de la tarde por Radio Fe y Alegría.

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0: 6:58.
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2: El 2026 avanza pasos veloces. Van quedando atrás los sucesos del 3 de enero, pero siguen los problemas, la incertidumbre, la angustia y el temor. Por ello es necesario y urgente plantearse con valor la opción de, a pesar de todo, optar por la alegría y la esperanza. ¿Pero acaso no resulta absurdo y hasta cínico proponer la alegría y la esperanza en esta Venezuela que no termina de superar sus gravísimos problemas y en la que cada día aumenta la incertidumbre, el desconcierto y el miedo? Alegría a los millones de conciudadanos a quienes les resulta cada vez más cuesta arriba sobrevivir y comprueban defraudados cómo los nuevos aumentos en algunos bonos, sin tocar el salario que prácticamente ha desaparecido, no alcanzan para cubrir ni la mitad de la cesta alimentaria y ven cómo la inflación indetenible los devora. Alegría ante los sofocos de apagones de 5 horas y más, sin previo aviso ni información alguna. Pues sí, estoy proponiendo una alegría combativa, pues la victoria no es un regalo, es una conquista. En palabras de Gandhi, la alegría está en la lucha, en el esfuerzo, en el sufrimiento que supone la lucha y no en la victoria misma.
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0: 7:13.
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0: Siete y 15 minutos.
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0: 7:28.
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0: 7:43.
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8: 7:46 minutos.

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0: 7:58.
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